0: podrían creer porque estamos acá celebrando como si hubiéramos ganado y porque sí, realmente se siente así.
1: Bueno, Nico, esta es la situación, música, banderas, camisetas de la selección, banderas argentinas, los goles que se disfrutaron en todo el campeonato mundial, proyectados en el obelisco y la gente que no termina de llegar a la Plaza de la República, obviamente todo el centro de la ciudad de Buenos Aires cortado al tránsito por el fervor y las gracias a la selección que salió campeona en Qatar y que llegó a la final de este mundial.
2: Bien, perfecto. ¿Cómo es el operativo de seguridad de Cristian a esta hora de la noche?
1: Hay un operativo de seguridad de la policía de la ciudad de Buenos Aires que está apostada en los alrededores de la Plaza de la República. Son aproximadamente 800 efectivos los que están, pero obviamente no están en este lugar, en la Plaza de la República, donde la gente ha copado absolutamente todo, con felicidad, obviamente. Si hubiéramos ganado este partido final, estaríamos hablando de otra situación, de una multitud más grande, de una felicidad más grande, pero lo que se puede ver acá, Nico, es absoluta gratitud.
2: Bueno, es una buena decisión por parte de la gente. Cristian, cuídate mucho, volvemos en un rato, vamos a estar hasta las 10 de la noche en esta edición de Pasión Mundial y luego se va a sumar Marcelo Marino con su programa Tiempo de Descuento todos los domingos de 22 a 23. Por supuesto, estamos a través de AM870, las 48 radios de Nacional en todo el país y el canal de YouTube que maneja Martín Bibiloni. Si nos está siguiendo a través del canal de YouTube, estamos con la imagen nuestra en el estudio y también con imágenes del obelisco, de lo que pasa a esta hora de la noche, repleto el obelisco. Eladio, como contaba recién Cristian Varela.
3: Sí, claro, lógicamente la gente que se va acercando, insisto, este equipo merece una despedida más allá de no haber obtenido el título, lo máximo que era levantar una vez más la Copa. No nos olvidemos que Argentina fue campeón del mundo hasta hace un rato nada más, fue el campeón del mundo de Qatar, logrado allí, y hoy disputó una nueva final. Es un privilegio haber vivido una nueva final para nosotros, los que ya estamos un poco más grandes, ¿no? Pero Argentina demostró otra vez por qué llegó a la final. Y creo, insisto con lo que dijimos hace un rato, para mí el equipo y la gente ganándole a Inglaterra estaba hecho.
4: Totalmente.
3: Y por eso creo que sale a festejar hoy.
2: Bueno, como en el Mundial de Italia hace 36 años, la Argentina había derrotado a Italia en las semifinales, claro. Y esa fue la verdadera victoria.
4: Sí, totalmente de acuerdo, Nico. Me llega información desde la parte organizativa cercana a la selección argentina. Entre las 12 de la noche y las 2 de la mañana, horario de Argentina, salen los dos vuelos.
2: Bueno, se adelantaría, ¿no? Entonces el retorno.
4: Sí, después del mediodía.
2: O sea, se especulaba con que iban a salir entre las 3 y las 4 de la mañana.
4: Sí, se adelantó un poquito, obviamente, por la derrota. Yo creo que si ganaba Argentina, obviamente, claro, la festejo se estiraba un poco más. Pero me acaban de confirmar, Nico, desde los Estados Unidos, que a las 12 de la noche, 12 y media, una más tardar, sale son dos aviones, los dos vuelos de la selección argentina, la delegación mejor dicho, y llegan pasado el mediodía a Seiza.
3: Claro, son bien. 11 horas de...
4: Lo tengo confirmado.
3: Sí, 11 horas.
2: 11 horas vuelo directo porque además es charter. Vuelo charter. Claro. Vamos a estar con toda la información, con Fabián Codevila, que va a estar presente en el panorama nacional de noticias de las 6 de la mañana, Rodrigo Ruiz en el programa de Nico Jacoy, primer round, luego estaremos con Adrián Corol, Corol en el aire, el panorama, y a la 1 de la tarde la primera edición de Pasión Nacional, así que con todas las repercusiones, todavía con Daniel Moyo y el Mono Navarro Montoya allí en la ciudad de Nueva York, así que mañana volveremos a tomar contacto con ellos. En un rato vamos a ir con Sebastián Vera en los alrededores del estadio para que nos dé Sebastián su punto de vista de lo que fue esta derrota argentina en la Copa del Mundo. Qué momento para España, viene de ganar la Eurocopa y ahora consigue el título mundial. Ahí estaba justamente uno de los futbolistas más importantes, como Iker Casillas, campeón del mundo en el 2010, en aquel Mundial de Sudáfrica, cuando España le gana la final a Holanda 1-0, y el jugador emblema del Real Madrid, Sergio Ramos, exfutbolista de la selección española.
3: Sí, estaba también Carles Puyol, que hizo uno de los goles importantes en la semifinal, inclusive de esa selección que ganó brillantemente la Copa del Mundo. Tuvo mucho que ver Casillas en esa final, cuando le atajó el mano a mano a Robben. Y a esto hay que sumarle que también estaba Xavi Hernández allí, que fue...
4: También se queda con uno menos Holanda, ¿te acordás? Que le echan al 5, al peladito, al volante central.
3: Exactamente.
4: Y bueno, a partir de ahí, como le pasó a Enzo Fernández, un equipo que juega como España, que te toca como España, vos con uno menos, y a la larga, es como dijiste vos, sería decantación, llegó el gol.
3: Sí, sí, sí, no, no, era imposible aguantar tanto. Argentina se estaba refugiando para ver si tenía el desenlace de los penales, la posibilidad de los penales, pero en el comienzo del segundo tiempo hay un detalle que no sé, no sé si implica si es importante o no, pero en todo el partido no se regó nunca el campo de juego. En la previa, ¿por qué no se regó el campo de juego? Porque
2: Daniel dijo que sí.
3: ¿Sí?
2: Sí, sí, sí.
3: No, porque estuvo siempre, porque siempre hubo actividad. En el entretiempo hubo actividad, por ejemplo.
4: Claro, ese era el show, decía.
3: Shows, y hubo actividad. No sé en qué momento. Sí, yo lo vi en las imágenes televisivas, pero si lo dicen ellos que estuvieron allá, me retracto. Pero lo único que yo vi por televisión que se vio fue que regaron el entretiempo del primer tiempo suplementario. Y apenas empezó, vino el gol de España.
2: Bien, admitió Lionel Scaloni en la conferencia de prensa, ya lo escuchamos a Scaloni en la totalidad de la conferencia de prensa, que todavía no habló con Messi con relación a su futuro. Yo creo que Messi se va a tomar un tiempo, me parece que cuando la temperatura está muy caliente todavía con el partido recién terminado y la final, no es el momento de tomar decisiones.
3: Sí, yo creo que ya lo que quiere hacer está, hoy para mí se terminó la carrera de Messi en la selección argentina, más allá que pueda jugar algún partido más.
4: Sí, pero... eso quería agregar. Está la finalísima, ¿no? La famosa finalísima, sí, que pero... quizás ahora va a ser un amistoso, porque ya jugaron la final de Mundial, pero quizás eso, como una especie de despedida, teniendo en cuenta que Messi jugó mucho tiempo en España, lo puedan convencer como que sea el último, ¿no? El último partido, si querés, oficial, pero nada, va a ser igual a la final de hoy.
3: También pensando en ¿por qué no se jugó la finalísima antes de la Copa del Mundo, ¿no? Porque más allá que hubo...
2: Ninguno de los dos técnicos quería, ni De La Fuente ni Scaloni.
3: Sí, pero yo creo que por el lado de Argentina, teniendo en cuenta cómo fue, hoy la cosa hubiese sido un golpe muy grande para Argentina, perder la finalísima como perdió hoy la final del Mundial.
4: Sí, sí, sí.
3: Es decir, que no...
4: llegaba peor Argentina todavía,
3: iba
4: a la finalísima.
3: Claro, iba a llegar mucho más diezmado en ese momento.
4: Y sí, en el fútbol, por lo menos el que le demostró a Inglaterra.
3: Claro, no, pero digo que vos perdías, como perdías de esa manera, y después quedabas con una alternativa muy, con una, a nivel, en este caso, de anímico, iba anímico, a ser un muy golpe bajo, muy grande, claro.
2: A ver, lo escuchamos a Luis de la Fuente, el técnico español.
5: Te quiero mucho.
2: Bien, ahí está saludando a vos,
6: periodista. Más preguntas detrás.
2: ¿Ahí? Exultante se lo ve al técnico español después de conseguir la Copa del Mundo.
3: Campeón del Mundo.
2: Claro,
3: es exultante hoy cuando
6: va a estar. Dale, Juan.
5: No pensaba que me iba a dar turno tan rápido a Lavi. Felicidades, seleccionador. Así que le pregunto a bote pronto, ¿qué está sintiendo esa gente ahí dentro del vestuario, esos 26 jugadores y este cuerpo técnico? Gracias.
7: Juan, primero... dar las gracias a mi cuerpo técnico, a toda la gente que ha trabajado con nosotros. Es un cuerpo técnico maravilloso. Aitor, nuestro director deportivo. Sin este equipo es imposible conseguir nada. Los jugadores, los auténticos protagonistas de esta historia, pero toda la gente que hemos estado trabajando con ellos para que fuera cada día mejor. ¿Qué estamos sintiendo ahí? Pues ahora mismo, el otro día alguien me comentaba al pasar la semifinal, y dije, será seguramente algo parecido a la felicidad. Pues debe ser algo, la felicidad debe ser algo así, pero sobre todo, más que eso, es orgullo, satisfacción, reconocimiento a una gente maravillosa, a unos futbolistas excepcionales, a un grupo humano, a un grupo humano de los que va a hacer época y que, insisto, es un honor trabajar con ellos. Así que, felicidad, muchas gracias.
8: David.
9: Hola, ¿qué tal? David Álvarez del País, enhorabuena. Contó que había hablado con Del Bosque, bueno, hay incluso un vídeo de una charla que había hablado sobre las experiencias del Mundial, de una final. Él, en su momento, contó que después de meter el gol Iniesta, se acordó de otro partido en el que luego les habían empatado y entonces no celebró demasiado y se puso alerta. No sé si nos puede contar un poco sus pensamientos cuando marcó Ferran y si recordó algo de esa conversación. Gracias.
7: Sí, David, me acuerdo perfectamente, además ese momento de Vicente, cuando mete el gol, pidiendo tranquilidad y calma, dice todavía queda. Nos ha sucedido algo parecido a nosotros, parece que era una historia que ya habíamos vivido, y ha sido algo parecido, eso, intentando mantener la calma. Es imposible, la verdad, que en esos momentos, la euforia, la tensión, la presión, etcétera, etcétera, y los rivales, pero he recordado esa secuencia, la tengo aquí, fresquísima, y bueno, pues gracias a Dios ha terminado, ha tenido un final igual de feliz que en aquel momento.
8: Edu.
2: Bien, estamos Hola. En Radio Nacional para todo el país con la transmisión de Pasión Mundial. Estamos escuchando la conferencia de prensa al técnico campeón del mundo, Luis de la Fuente, que está hablando en este momento luego del partido en el MetLife Stadium, ahí en la ciudad de New Jersey.
8: A los jugadores, cuando iba a empezar la prórroga. Gracias.
7: Antes, perdón, Edu. Sí, la prórroga. Antes de empezar el partido. Antes de la prórroga. Pues mira, además de las charlas técnicas que dimos sobre los rivales y sobre el comportamiento que teníamos que tener para contrarrestar y combatir a los rivales, que se encarga Juanjo del ABP, con Alberto, todos los análisis, con Pablo, Héctor, Miguel Ángel, etcétera, etcétera, toda la información que les hemos dado del partido, ha habido una frase que hemos dicho: señores, tenemos una cita con la historia. Vamos a llegar los primeros. Y en la prórroga era simplemente recordarles que estamos haciendo un gran trabajo, que el partido lo teníamos controlado, pero en una final contra un rival, contra Argentina, en cualquier momento un despiste te puede costar un gol. Y hemos mantenido la tensión y la concentración hasta última hora. Y te voy a decir que no me has preguntado, pero te voy a contestar. Te voy a decir, pero bueno, no te voy a contestar, te voy a decir otra cosa más. Después de terminar el partido, ha habido futbolistas de los que más tiempo llevamos que me han dicho: mister, y ahora ya, ¿qué nos queda por ganar? Porque hemos ganado todo en todas las categorías, y al final hemos concluido que hemos dicho: ¿qué nos queda por ganar? Pues ya el próximo partido de septiembre, porque este equipo es incansable. Muchas gracias.
2: Bien, hasta ahí Luis de la Fuente. Estamos escuchando al técnico de la selección española, un tipo sensato, honesto, respetuoso, que tiene una muy buena relación desde siempre con Scaloni, porque ha sido su maestro justamente para que Lionel se reciba de entrenador.
10: Sí, lógicamente, sí. Bueno, festejando los españoles con justa medida, ¿no? Y también viendo las tapas de los diarios españoles, por ejemplo, el diario El País dice: España campeona del mundo, otra vez reyes del mundo, titula el diario español Marca. A esto hay que sumarle, en este caso, el mundo deportivo, campeones del mundo, y está la fotografía de Ferran Torres empezando a cantar su gol. El diario La Vanguardia acudió al recuerdo del campeonato conseguido en 2010 y su título principal fue: Ferran Torres se disfraza de Iniesta y abre las puertas de la eternidad. España gana el Mundial. Argentina borrada del mapa, sin ningún tipo de recelo, y finiquitaba la etapa Messi entre lágrimas, titula otro medio español. Español gana su segunda estrella con un mordisco del tiburón, señaló el diario Sport. Así festejan los españoles, en este caso, la obtención de su segunda estrella y la primera selección en ganar dos Copas del Mundo en este siglo.
2: Muy bien, 21:17, nos quedamos hasta las 22, tenemos la pausa.
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23: Estamos en todo el país. Corrientes. Los esteros de Liberá son una amplia red de arroyos, riachos, pantanos, lagunas y bañados que abarcan entre 15.000 y 25.000 kilómetros cuadrados en el centro de la provincia de Corrientes. Solo es superado en extensión por el Pantanal brasileño, con el cual forman el segundo humedal más grande del mundo. Los esteros de Liberá fueron declarados Reserva Natural en 1983 y Humedal Internacional en el año 2002, y muchos sostienen que debajo suyo se encuentra la reserva de agua dulce más grande que posee la humanidad, bautizada como Acuífero Guaraní. 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
2: Así
0: say.
2: Así es la vida, Frank. España es el nuevo campeón del mundo. Le ganó a la selección argentina 1-0 con el gol de Torres. Volvemos allí a New Jersey y tomamos contacto con Sebastián Vera. Sebastián.
3: Hola, Nicolás. Ya estamos a las afueras del estadio porque obviamente ya empezaron a cerrar. Quedaban nada más los familiares y allegados de la selección española, que seguía festejando dentro del campo de juego, obviamente. Se preparaban para cenar dentro del vestuario, también para estar acompañando ahí toda su gente. Y siguen los festejos, obviamente. No quedaban ya hinchas de la selección española, no quedaba prácticamente público argentino. Quedaban algunas personas ya rondando en las inmediaciones del estadio y acá el equipo de Radio Nacional, que también se empieza a despedir del Mundial.
2: Bien, no habló Messi, estamos siguiendo todos los canales. Me parece que no habló ningún futbolista después en el vestuario y en zona de conferencias. Sebastián. Bueno, ahí se dificulta la comunicación a través del WhatsApp. Si no, vamos a ver si podemos retomar la comunicación de la otra manera, con el llamado y la línea tradicional. A ver, Seba, si te moves, si podemos retomar el contacto. Bueno, ya vamos a intentar nuevamente. Hay mucha gente todavía, se ha ido la gran mayoría, pero todavía quedan allegados de la selección española. Él hablaba, ahí estamos, Seba, ahí estamos, dale.
3: Hola, Nico, sí, lo único que se pudo, el único integrante de la selección argentina que habló fue, obviamente,
2: No, perdemos la comunicación, no te escuchamos con claridad. Vamos a ver, Pato, si lo podemos retomar a Sebastián. Bueno, Kylian Mbappé, el máximo goleador de la Copa del Mundo, le quedan dos o tres mundiales, así que va camino a la estrellata. Sí. Y el nivel de Messi ha sido superlativo en esta Copa del Mundo con 39 años.
4: Totalmente, Nico, un gran mundial de Lionel Messi, de nuestro capitán, de nuestro ídolo eterno, que ha hecho historia pura, como él se lo dijo Scaloni, después de ganar la Inglaterra. Ahora, estaba pensando un poco en esto que decías de un gran mundial de Messi, ¿para qué será el Balón de Oro, no? Porque hoy me parece que Rodri, que era el otro gran candidato, el propio Lamine Yamal, sobre todo Rodri, por lo que fue el juego de España, termina sacando un poco de ventaja para ganar el Balón de Oro.
2: A mí me gustaría que sea para Messi.
4: Sí,
2: me parece que Messi ha hecho méritos más que suficientes, ha sido de alguna manera el mejor del Mundial. Yo no lo vi brillar España, nadie va a discutir la victoria de España, que fue legítima. Transformó a Dibu Martínez en los 120 minutos que duró el partido en la figura central del espectáculo. Pero a mí Eladio España es no me deslumbró en la Copa del Mundo.
4: No.
2: Me había deslumbrado Francia en el 2018 y Argentina en el 2022.
5: Exactamente, sí, pero también es cierto que España fue muy sólido, es decir, no brilla, pero te juega de una forma que te va aniquilando de a poco. Vos fijate que España jugó 8 partidos, solamente le anotaron un gol.
4: No, fue tremendo.
5: Ocho partidos,
4: la estadística,
5: solamente un gol.
4: Y si vos desglosás cada partido, obviamente que el dato es tremendo de un gol. En todos los partidos tuvo la posesión, le llegó al arco rival como hoy 20 veces, pateó al arco, tuvo 200 pases, ¿no? Es una máquina, lo que pasa es que, como dice Nico, quizás a los ojos
5: no
4: te deslumbra tanto, pero es un equipo de fútbol
5: total.
2: Nadie lo pone en duda eso. No le han hecho goles, le han hecho solamente un gol en este Mundial.
5: De cabeza a Bélgica,
2: claro,
5: nada más.
2: Pero no es un equipo que a mí me llena. Por ejemplo, yo lo vi a Francia en el 2018, dejó a la Argentina afuera en octavo de final. Francia me deslumbró en el 2018.
5: Claro, pero tenía mucho gol Francia, pero tenía algunos inconvenientes defensivos.
4: Sí, y lo sigue teniendo. El problema de Francia es ese, lo tuvo con Argentina en la final de Qatar y lo tuvo en estos partidos importantes de este Mundial.
5: Tiene una delantera tremenda y bueno, contra España, España lo abrió con un penal tonto. Y de ahí en más cambió el partido.
4: Es un poco el debate también histórico del fútbol, ¿no? Los equipos serios, que defienden muy bien y que tienen la posesión. A veces la posesión es dársela a un compañero para atrás o para el costado, que es lo que es España. A veces no enamora, ¿no? Porque le falta
5: ese equipo de
4: dinamismo, el gol, la llegada. Pero después, en cuanto a lo que es lo numérico, son tremendos los números de España.
5: No, tremendo. Y te va ganando claro. por insistencia, te va ganando por dominio, te va... dejando sin reacción, sin ganas, te va desvalorizando a medida que va pasando el partido. Y llega un momento en que el gol cae solo. Vos fíjate que a España le aguantaron 90 minutos Cabo Verde y Argentina.
2: Claro.
5: Cabo Verde y Argentina la aguantaron 90 minutos. La primera fecha y la final. Y así todo. Bueno, y Argentina en el final, cuando faltaba, ya estaba en tiempo de descuento, lo expulsan a Enzo Fernández. Y así todo aguantó casi 20 minutos.
4: De eso quería hablar, Nico, porque me parece que no fue para una final del mundo el mejor arbitraje que uno esperaba.
5: Y hay algunos oyentes que hablan de ese tema acá.
4: Sí, Scaloni también habló del tema, no quiso, viste, fue muy cauto Scaloni en las declaraciones, pero habló de esa famosa amarilla, la primera de Enzo, ¿no?
5: Sí, dice, hola, buenas noches, acá escuchándolos, estoy sin televisión, escuché todo el partido con ustedes, no hablan de este árbitro, porque dice que para mí hubo errores, que tendría que haber sancionado algunas faltas para Argentina. Bueno, gracias Mirta en este caso, que se ha comunicado. También
4: estamos hablando de Vincic, ¿no?
5: Sí, Vincic.
4: El árbitro europeo.
5: Sí, esloveno. Qué feo es estar en este ruido y sin escuchar Radio Nacional, dice Rubén de La Rioja. Bueno, gracias a todos los oyentes que han escuchado la transmisión de Moyo y los comentarios de Navarro Montoya.
2: Bien, y tenemos que recordar que Argentina jugó gran parte del partido con un hombre menos, por lo menos el último tramo, por la
5: alargue, la alargue.
2: Claro, sí. De Enzo Fernández. Y Argentina lo jugó con una entereza total. La verdad que nos habíamos ilusionado, más allá de que

0: Sí, es uno de los grandes fracasos del Mundial. También puede ser Alemania, que quedó eliminado ahí nomás cerca.
1: Alemania también, el técnico.
2: Sí, Nagelmann. Yo me quedo con el alemán. Aparte por lo que esperaban de él. De hecho, fíjate que tenía contrato vigente hasta el Mundial que viene y lo rajaron a Nagelsmann, el técnico alemán. Claro,
1: sí, bien, sí, después sí, te sí. Vamos a preguntar sobre el final que va a pasar con Codeta en River. Dale. Una derrota escandalosa la del otro día. Vuelvo al móvil de Nacional nuevamente. Contacto con Cristian Varela en el obelisco. Cristian.
3: Nico, la gente sigue llegando a la zona de la Plaza de la República con banderas argentinas, con banderas y diciéndole gracias a la selección. Perdóname, estamos en vivo para Radio Nacional, te veo con pintado con los colores argentinos. Bueno, ¿qué se puede decir de este final?
4: Es impresionante lo que dieron los jugadores. La verdad que no nos podemos quejar. Y aguante Messi.
3: Y te tendrías que explicar a alguien que no conoce la Argentina y que piensa que frente a esta situación salimos campeones.
4: Sí. Viniendo acá al obelisco ya se da cuenta lo que es la Argentina. Totalmente.
3: ¿No salimos campeones?
4: No, pero no importa. Los jugadores lo dieron todo. Eso es lo más importante y hay que...
3: Es un agradecimiento.
4: Sí, tal cual. Sí, totalmente.
3: Bueno, muchas gracias. Bueno, acá sigue la gente llegando al obelisco con fuegos artificiales. Estamos en vivo para Radio Nacional. ¿Cómo? Perdóname, estamos en vivo para Radio Nacional. ¿Cómo viste el partido? A ver, perdón, chicas, estamos en vivo para Radio Nacional.
5: Buenas.
3: ¿Cómo viste el partido?
5: Lo sufrimos. La verdad, me bajó la presión como 5 veces, pero bueno. No importa, fue la última de Leo y se disfrutó igual. Alentamos a los muchachos, hay que decir todo hasta el final, no importa.
3: Mirá, la última.
5: Todos queremos que no, pero bueno, si es la última no importa, lo dio todo y se lo ama. Para siempre a Messi.
3: Esto es un agradecimiento al equipo.
5: Obvio, por eso estamos todos acá alentando igual. Hay que alentar la selección, pase lo que pase, las buenas y las malas siempre.
3: Bueno, Nico, esta situación, fuegos artificiales, si uno le tendría que explicar a alguien que no conoce la Argentina, a un extraterrestre que llega y que mire esta situación, es realmente difícil. La Argentina perdió la final del mundo y sin embargo la Plaza de la República es una fiesta y como decían acá los hinchas con los que hablamos, es un agradecimiento total del equipo.
1: Bien, perfecto, Cristian, ya vuelvo contigo seguramente en un par de minutos. Para mí el mensaje más elocuente que deja Scaloni desde la conducción técnica de Argentina fue cuando en la conferencia, en la penúltima, en la previa de esta final de la Copa del Mundo, dice, esta selección logró que los hinchas de Newell's se vuelvan a abrazar con lo de Central y vean juntos un partido de la selección argentina. Ese me parece que es un logro importante. Él puso la figura de Newell con Central, pero puede ser el hincha de Boca con el de River, el Independiente con Racing, el de San Lorenzo con Huracán y el de Gimnasia con Estudiantes. La bandera argentina por encima de
0: sí,
1: todo.
0: Sí, lógicamente, sí, ni hablar de
2: sí,
0: eso.
2: Sí, y con su representante, porque vos lo tenés a Paredes, Enzo Fernández, vos hablás de Boca River, lo tenés a Lautaro Martínez, a Tagliafico, fundamentales de esta selección, los dos de Independiente o Racing. Tenés, sí, bueno, Di María en su momento, y ahora Lionel Messi, o Lo Celso de Central. Evidentemente ha unido a todo el fútbol argentino este grupo, por eso es tan reconocido, por eso sigue llegando gente al obelisco, como decía Cristian Varela.
0: Scaloni fue la persona que unió, sin ninguna duda,
2: la famosa grieta que había entre
0: Menotti y Bilardo. Claro, él recogió los lados, porque la verdad que ha sido un técnico que... Y se ha aguantado las críticas, se aguantó un montón de críticas. Acá dice Alicia... De 11, las semifinales deberían jugarse en un mismo día y horario. Dice, para que no haya ventaja deportiva.
1: No, bueno, pero no se va a privar la televisión.
0: De... No, bueno, pero quizás el mismo día podría ser, uno más temprano, otro más tarde. Eso bueno,
2: sí, y en relación a lo dice eso, oyente, eso a lo que pasó hoy, no recordemos, antes del final del primer tiempo, Lisandro Martínez lesionado, en el segundo tiempo el Cuti Romero lesionado,
0: sí,
2: Argentina
0: sí.
2: Sufrió muchas lesiones hoy.
0: Exacto, sí, no entendí el cambio de Molina por Montiel, honestamente, claro, en el momento claro. En que lo hace, porque
1: me parece que Montiel estaba tocado.
0: No estaba tocado, se fue bien de la Copa del Mundo, se fue bien, había, no sé, en ningún momento se lo vio mal, pero bueno, sabrá Scaloni.
2: Tagliafico con una gamba terminó sin poder caminar.
0: Bueno, ahí tenés.
1: Yo lo vi a Montiel con un problema en el muslo, pero
2: Sí, bueno, sí, evidentemente que... algo pasó, pero más allá de Montiel.

0: Vamos a ver cuando si hay fútbol la semana que viene o no. Claro, hasta el momento no dijeron nada.
1: El resto de los jugadores, muchos lesionados, fíjate que terminaron todos
0: agotadísimos. Por ejemplo, el cambio de el último cambio que hace, que ingresa
1: Senesi.
0: Senesi por Julián Álvarez, ¿no?
1: Sí, por Julián.
0: Por Julián Álvarez.
2: A ver, hacemos un alto en el camino, a ver qué están diciendo en Radio Marca en este momento en España.
3: Inevitable. Y puedo volver a mi familia, compañeros, de estar cerca de, pues te emociona, y luego ya cuando pita el final ya no puedo, me imagino.
4: Pero ¿por qué lloras? Si nunca habéis llorado, si es un grupo que no tenéis casi sentimientos, casi no tenéis.
3: ¿Cómo que no tenemos sentimientos, hombre? Eso lo habéis inventado, cabrones.
4: No, hombre, eso no, pero es que yo, tío, de verdad, veo Oyarzabal, marca un gol en la final de la Eurocopa.
3: Sangre fría.
4: No, yo digo que tiene, horchata de hielo.
3: Increíble, sí. O sea, yo creo que todo lo volvió a flor de piel, ha sido una eliminatoria, un partido, una final, un mundial espectacular para la historia, ganando todos menos el primer partido, el de Cabo Verde, pero bueno, invictos y celebrarlo.
4: Luego otra vez en la Eurocopa, eso, Francia, Alemania, Inglaterra, aquí Portugal, o Francia, hoy Argentina, esto no se puede pedir más.
3: Sí, ganando, no hay mejor sabor que ganando una competición como esta, como una Eurocopa, como un Mundial, ganando a los mejores, ¿no? Y más con Argentina, que ha sido un rival muy, muy duro, que estaba claro lo que iba a hacer y a lo que iban a jugar, pero ya está.
4: ¿Vas a pillar el patinete o vas a pillar en Madrid?
3: Sí, si puedo, sí.
4: Gracias, las palabras de Dani Olmi de Arabia, que es el micrófono.
2: Ahí está Dani Olmi.
5: Bueno, ya terminando, ¿no?
2: Estamos escuchando la transmisión de Radio Marca. Le queríamos contarle a la gente, llevarle las voces de los protagonistas. Bueno, exultantes en España, los distintos medios, Radio Marca, la cadena SER, la cadena COPE, Onda Cero. Exultantes sí. Los medios españoles con la consagración del equipo de Luis de la Fuente.
1: Escuchamos al 10 de España, Dani Olmo. Imagínate lo que debe ser Madrid, Nico, hasta ahora. Sí, son 5 horas más. Ya estamos en la madrugada de plena Madrid, 3 de la mañana. Hoy no duerme nadie, me parece, allí en la ciudad.
2: Bien, el audio ya repasó la tapa de los diarios.
0: Sí, curioso lo de, en este caso, lo de Madrid, porque no tuvo ningún jugador el Real Madrid en la cancha, ¿no?
1: Acaba de comprar a Cucurella, pero no clasificó.
0: Salió del Barcelona.
1: Claro, no se ganó su lugar jugando en Madrid, sino que ahora lo compra, ya llega como campeón del mundo. Este equipo tiene el gen del Barcelona, ¿no?
0: Claro, exacto.
1: El gen de Messi.
0: El de la Holanda del 74. Hola, gente de Nacional, el error de Scaloni es no haber puesto a Lautaro Martínez, pero bueno, ya está, igual. Conforme con la selección, jugamos con un gran equipo, David de Ángel Gallardo. Sí.
2: Muy bien, hay declaraciones del presidente de la Nación, Javier Milei, en la red social X, Festejo Mundial. Dada la inquietud sobre los festejos por el logro alcanzado por la selección argentina, comunico a la población que, en función de lo que decidan los jugadores y el cuerpo técnico respecto al día para celebrar, el mismo será declarado feriado nacional. Palabras entonces del presidente de la Nación, Javier Milei. Seguramente están esperando una confirmación oficial por parte del plantel. Sabemos que al frente de las negociaciones, que todo lo que se decide en la selección argentina pasa primero por la voluntad de Lionel Messi y luego por el presidente de la AFA, Claudio Tapia.
0: Claro, dependerá de ellos si quieren festejar mañana, si quieren saludar, que si quieren hacer algo para de esta forma, en este caso, si es mañana el día. O si es el martes, no lo sé. Guardaremos lo que informan de allí, de Estados Unidos, ¿no? Lo que digan de la selección.
2: Hay dos imágenes que a mí me quedan grabadas para siempre. La primera, cuando la cámara lo enfocaba en primer plano a Lionel Messi, no bien terminado el partido, ya España campeona del mundo, y Messi estaba mirando el cielo, como hablando con Dios y con Maradona, diciendo, o pensando, yo le entregué absolutamente todo a la selección. Se levantó y se puso de pie cuando se acercó. Mirá lo que son las cosas. Messi, que es el rey del Mundial y el futbolista más importante de la historia, se levanta Lionel Messi, Eladio, cuando se aproxima a Lamine Yamal con tan solo 19 años, y Messi parece, lo abraza, le da un beso y parece decirle, ahora te toca a vos,
0: el claro, rey. Exactamente, sí, pero además, teniendo en cuenta la foto emblemática que hemos hablado tanto tiempo sobre cuando era muy pequeño el futbolista del Barcelona, Yamal, ¿no? Lamine. Bueno, habrá que ver cómo sigue la carrera de Lamine Yamal, que ya con tan solo 19 años ya tiene un título del mundo, ¿no? Imagina los mundiales que puede jugar.
1: Muy parecido a lo de Mbappé, que claro. Mbappé también ganó el primero, ¿te acordás? En Rusia era muy chico, era menos de 20 años, y después dos mundiales más que no pudo ganar.
2: Sí, pero con una diferencia, por lo menos desde mi modesto punto de vista. Mbappé tuvo más incidencia en aquella Francia que Lamine Yamal en esta para España.
0: Y fue figura excluyente Mbappé. Fue goleador, Yamal casi no marcó este año. En esta Copa del Mundo, ¿quién fue la figura del Mundial? ¿Quién fue el mejor jugador del Mundial?
2: Para mí fue Lionel Messi.
0: Bueno, viste, ese es un...
2: Pero alguno podrá discutírtelo, porque decir, ¿cómo vas a elegir a alguien que no fue campeón del mundo?
0: No, bueno, lo eligieron a Messi en el 2014 y no
2: claro,
0: había sido campeón del mundo.
2: Había sido campeón Alemania. Y en el 2002, creo que en la previa del partido, habían elegido a Oliver Kahn y después sale campeón Brasil.
0: Sí, se come el gol contra
2: Ronaldo. Y la responsabilidad, Ronaldo, sí.
0: Se da rebote y Ronaldo hace el gol.
1: Recordamos que el goleador es Mbappé con 10 tantos, ¿no? Este mundial.
0: Sí, y bueno, en lo que eligieron hoy fue a Rodri.
1: Y Rodri,
0: sí. Rodri lo eligieron como la figura del Mundial, ¿eh?
1: Yo coincido con Nico.
0: El mejor jugador del Mundial Messi, para la FIFA fue Rodri.
1: Pero para la FIFA es Rodri por lo que ha sido el Mundial completo de España y porque son los campeones, ¿no? Básicamente por eso.
0: Bueno, en este momento están saliendo los futbolistas argentinos.
1: Sí. Se poquito, sin hablar, pero...
0: Se lo estaba observando en este momento. Están saliendo sin efectuar declaraciones. Salen todos los jugadores, se lo ve allí...
1: Ahí está el Toro, Cabizbajo, sí, Paredes, el Paredes, jugador de Boca.
0: Bueno, Paredes fue expulsado en el final del partido.
1: Sí, Senesi, ahí va Senesi, McAllister, Rulli, el Flaco López, Montiel, el Cholito. Creo que entró el Cholito Simeone, me encantó.
0: Lástima el gol. Bueno, lástima la jugada también, que pudo haber empatado el partido. Sí.
1: Argentina tiene igual línea 5 en ese momento, ¿no?
0: Muso, bueno, pero te quiero decir que le quedó una ahí.
1: Sí, a Fernández.
0: El gol que se perdió.
1: Ah, la del final, sí.
0: Claro,
1: sí,
0: el gol sí, que sí. Se perdió, el que le elevó arriba del travesaño. No digo que no llegó a cubrir la marca. A Ferran Torres.
2: Ahí claro. Pasan los
1: integrantes. Ahí está Aymar, Samuel, del cuerpo técnico de Scaloni. Recordemos que Scaloni tuvo que interrumpir su conferencia por las lágrimas, Nico, la emoción que habló de lo que sigue y no pudo confirmar más que hasta diciembre se queda. Scaloni y este cuerpo técnico abandonando el MetLife. A esta hora casi, ahí está Claudio Chiquitapia, el presidente de la AFA, abandonado el estadio, también saludando, llegando a las 10 menos cuarto en la Argentina. En estos momentos la selección argentina está abandonando el estadio de Nueva York.
2: Bien, Claudio Tapia, que estuvo en la premiación junto al presidente de los Estados Unidos, Donald Trump, al titular de la FIFA, Gianni Infantino, y al presidente de la Conmebol, Alejandro Domínguez.
0: Sería bueno que hable Tapia, ¿no?, para decir cómo sigue la historia ahora, porque seguramente ellos tendrán ya la...
1: No creo que lo tengan todavía definido. Seguramente ahora van a la concentración. Yo reitero,
0: claro,
1: el dato que tengo, Ladio, lo vuelvo a reiterar, a las 12 de la noche en nuestro país, o sea, de acá tres horas, la Argentina está volviendo en dos aviones, la delegación argentina, rumbo a Ezeiza. Por eso yo creo que de acá a tres horas el aire, como mucho, van a anunciar.
2: Siempre hay que tener en cuenta los imponderables, no solamente en el fútbol, sino en la vida, las condiciones climáticas, que el avión esté, que los dos aviones chárter estén acorde y a la hora que en definitiva quieran salir los futbolistas. Yo creo que con esta caída, con esta derrota frente a España, los jugadores querrán volver lo más rápido que
1: sea. Ahí está Messi, ahí se va Messi, abandonado el MetLife, Cabizbajo, obviamente, el capitán argentino, saludo, ahí está Enzo Fernández también.
0: Nadie quiere hablar, ¿eh?
1: De Paul, bueno, también de salen todos los referentes de esta selección, el Cuti, como lo tenemos al Cuti hoy, cuando salió el Cuti, tremendo. El Dibu.
2: Ahí va Julián.
1: Ahí va Julián, el otro gran referente de esta selección. Bueno, Lisandro, el Colo Barco. Ahí está, sí. Ahí está saliendo la selección argentina. Te decía esto, Nico, lo que vos aportás es cierto, puede haber imponderables. También tengamos presente que abandonar tierra estadounidense, Nueva York, lleva un montón de trámites protocolares, ¿no? Que por eso se demora mínimo de acá 2-3 horas para despegar el avión.
0: Claro, exactamente. Son 10 menos cuarto entre las 12 y la 1, o entre la 1 y las 2.
1: Sí, a la 1, si sale todo bien, la selección puede estar despegando desde la.
0: Puede estar llegando al mediodía,
1: Nueva York,
0: después del
1: mediodía casi.
0: Claro, exactamente. Bueno, aguardaremos entonces. Allí está. Hay otra rueda de prensa de Scaloni.
2: Lo escuchamos a Scaloni.
5: Ha sido un placer estar acá, un orgullo, en mis mejores sueños no lo había pensado y bueno, hasta diciembre, si el presidente quiere yo estoy acá y después, como digo, va a ser complicado porque también es justo que se pueda cambiar y lo veo hasta bueno, lo que es, tiene que permanecer este espíritu de grupo, esta sensación de... de unión entre los jugadores, el pueblo, esta sensación que creo que no se tendría que quebrar nunca y tendría que estar para siempre.
6: Leo, bueno, una despedida, pero...
5: No,
6: tiempo,
5: bueno...
6: Al mismo tiempo tenés ganas de seguir, por lo que claro.
5: No, hasta diciembre y después seguramente corte. Dijo lo contrario a lo que vos estás pensando. Ah. Pero bueno, igual lo tengo que hablar con el presidente. Creo que es justo. Y aparte, repito, su lugar este es increíble, espectacular, hermoso, soñado. Pero que dedica un montón de cosas y bueno, ya veremos, hasta diciembre ya te digo que voy a estar.
6: Pero veo que la verdad es un día nuevamente. No de forma consecutiva, ¿no? Le pasó igual como con Francia en 2018, luego pierden con 2022 con ustedes. Hoy en 22 lo ganan ahora y ahora toca hacer su cambio. Qué difícil es repetir, ¿no? Un mundial.
5: No, difícil repetir, no, difícil llegar hasta acá. Y ha sido increíble haber podido llegar. Hemos llegado de la manera que llegamos, la verdad que no me arrepiento de nada, absolutamente de nada. Les agradezco a este grupo de jugadores, pero eternamente, se merecen todo y más. Y de mi parte solo agradecimiento.
6: Te lo pregunté en la victoria, te lo pregunto en la derrota. El legado que deja esta grieta.
5: No, bueno, yo más que legado digo, es lo que se vio hoy, un equipo en dificultad que estuvo hasta último momento luchando con 10 jugadores, no dando una pelota por perdida, el espíritu de todos los jugadores que estaban en la cancha hasta el final, aún siendo jugando contra un rival superior que nos había puesto las cosas difíciles. Es el espíritu que queremos todos para cualquier argentino. Ojalá sirva para el futuro, para todos los chicos que puedan venir a la selección, para como país también, ojalá. Gracias.
2: Bien, bueno,
1: nos hacía ruido, Nico, ¿eh?
2: Se queda hasta diciembre. Para mí la sensación que tengo es que después de diciembre se va.
1: Se va Scaloni, hay que saber interpretar entre líneas. A mí me hacía ruido cuando terminó la conferencia. Yo creo que ya públicamente dijo, tengo que hablar con el presidente, pero está claro que en la conferencia de prensa uno pudo palpar algo distinto a lo que venía transmitiendo Scaloni, y la sensación a esta hora es que después de diciembre voy a estar complicado para continuar, dijo Scaloni.
2: Bueno, eso es lo más importante periodísticamente. Se está retirando la selección argentina en este momento del MetLife Stadium allí en New Jersey. Los jugadores se fueron sin hablar. Se esperaba la palabra de Lionel Messi, pero no habló el capitán de la selección argentina. Sí, después de la conferencia de prensa, hizo en ese lugar donde paran habitualmente los futbolistas. El que paró fue el técnico. Se queda hasta diciembre, Eladio cumple el contrato, prometió que va a hablar con Chiqui Tapia, pero la sensación que uno tiene domingo a esta hora es que Scaloni se va.
0: Sí, coincido con Agustín, con vos, a buen entendedor, pocas palabras, dice el refrán, ¿no? Y acá es lo que deja entrever, entre líneas, Lionel Scaloni, como que también en un momento dado de la conferencia de prensa, había manifestado en un momento que iba a ser muy difícil volver a armar un grupo como este, dijo Lionel Scaloni, como el que acaba de perder la final de la Copa del Mundo. Entonces hay un montón de factores que le están dando la posibilidad a que Tapia tenga que buscar a otro entrenador a partir del 1 de enero del próximo año.
2: Bien, esa es la noticia que estamos entregando a esta hora de la noche en Radio Nacional, 49 minutos después de las 21. Vuelvo al móvil de la radio con Cristian Varela en el Obelisco. Cristian.
7: Bueno, es una fiesta sin fin esto, que parece que no va a terminar nunca. Vamos a acercarnos a la gente. Perdóname, estamos en vivo para Radio Nacional. Te veo que está llegando el Obelisco. ¿Por qué?
8: Bueno, estamos compartiendo aquí con el pueblo de Argentina, pues toda una generación de futbolistas que nos han dado muchas alegrías.
7: ¿De dónde sos?
8: Somos de México.
7: Pero decidieron salir a festejar.
8: Claro.
9: Venimos para la final. Desde hace un año compró los vuelos pensando que Argentina este Mundial llegaba a la final.
7: Decidieron venir y pasar la final de acá esperando que Argentina sea campeón.
8: Totalmente. Yo vengo siguiendo a Argentina desde 78, desde Mario Kempes y bueno, ya sabrás, con Maradona y bueno, con Messi, ¿no? Muy felices y nos encanta el pueblo argentino y bueno, aquí estamos festejando en familia.
9: Es una alegría ver que aunque no hayan ganado, estén con esta alegría, con este entusiasmo, bailando. es una emoción compartir ese momento con ustedes.
7: Bueno, muchísimas gracias. Bueno, vamos a seguir acercándonos a la gente, esta pareja mexicana que decidió hace un año, Nico, comprar un pasaje de vuelo para llegar aquí, apostando que Argentina va a llegar a la final. Perdóname, estamos en vivo para Radio Nacional.
10: ¿Qué puedes decir de la final? Una lección de lo que es el compartir hasta el último momento, de manera limpia, saber ganar, demostrar todo el campeonato, y cuando toca luchar hasta el último momento. Así que, orgulloso, lección para todos.
7: Ahora, la Argentina no salió campeón y esto es una fiesta.
10: Es una fiesta porque somos luchadores, y está bueno que... Sabes que ser guerrero, hemos ganado un montón de batallas y viene mucha más por delante, así que hay que...
7: Desde el obelisco, ¿qué se le dice al 10?
10: Muchas gracias por todo, enorme. Gracias por todos los recuerdos que nos ha dejado y todo el futuro que escribiste.
7: ¿Será la última?
10: Yo creo que tiene para, por lo menos, una Copa América más y para... Yo creo que puede llegar al Mundial que viene como pensamos que iba a llegar a este. Entrando un ratito, y hoy jugó todo. Pues no salió nunca y fue el mejor jugador, así que tiene para un Mundial más. El banco, por lo menos.
7: Bueno, muchas gracias. Bueno, Nico, la expectativa ya es... entrevistamos a una pareja mexicana,
2: sí,
7: que hace un año apostó por esta final, por la Argentina en la final de la Copa del Mundo, y llegó aquí y está celebrando a su modo esta fiesta en la Plaza de la República, y el pedido para que el 10 sigue un poquito más.
2: Bueno, es la ilusión que tenemos todos, aunque a Messi, yo, en el caso personal, yo ya no le voy a pedir absolutamente nada. Cristian, ¿en qué lugar estás exactamente, sabiendo que hay una multitud? Estamos viendo las imágenes a través de nuestro canal de YouTube para los amigos que no solamente escuchan por la radio, sino que ven a través del streaming. Bueno, estamos viendo el obelisco repleto. ¿Vos dónde estás exactamente?
7: Justamente en la Plaza de la República. Por eso es una multitud de gente que va y que viene, que salta, que baila, que festeja. Obviamente, si el partido hubiera tenido otro resultado, sería otro tipo de festejo. Pero yo te digo, Nico, que lo que hay ahora es básicamente gratitud. Vamos a acercarnos a otra persona. Te veo comiendo, te veo disfrutando. Estamos en vivo para Radio Nacional, te está escuchando todo el país. ¿Qué se puede
11: Hola,
7: decir?
11: Sí, una tristeza. Yo no sabía quién soy de Brasil, pero es una lástima. Todo el mundial estaba haciendo bien, jugaron bien. Infelizmente, al final no volvieron a llegar. Pero estábamos acá alentando.
7: Vimos en toda esta etapa del mundial imágenes de Brasil apoyando a la selección, después obviamente de la eliminación de Brasil.
11: Sí, además de toda la rivalidad que tenemos nosotros, somos nuestros hermanos, entonces también estamos en la final, pero no se pudo,
7: pero ahora te veo con la camiseta argentina, con la bandera.
11: Sí, acá estamos, igual, no se pudo, pero lucharon igual con fuerza, demostrar lo que Brasil no pudo hacer. Argentina sí lo hizo, entonces sí, es un orgullo. Pero usted del lugar.
9: Nada que reprochar a la selección, solo agradecer.
7: Bueno, es lo que decía Nico, solo bueno, agradecer.
2: Espérame, Cristian, nuevamente habla Scaloni, escuchamos al técnico argentino.
12: Ahora sí, perdiendo, llenando el obelisco de la misma manera que si hubiesen ganado. O sea, estoy seguro que cuando mañana vuelvan, lo van a recibir un montón de personas. Esto se lo ganaron ustedes y son historia, son leyendas y cambiaron la historia de la selección argentina.
13: Bueno, gracias por las palabras. A mí lo que me llena de orgullo es que la gente, aún no ganando, salga a la calle. Es una señal muy buena. Y que no va a ser mejor. No hay manera de que no te haga mejor. Porque esto de que solo vale ganar, yo creo que se destierra. Hemos competido como el que más, hasta el último momento, hasta el último minuto. En las condiciones que sean necesarias, hemos ido a competir y yo creo que es valorable. El rival, hay que reconocer que ha jugado mejor, ha sido mejor, pero yo no tengo nada que reprocharle a mi jugador, al contrario, estoy súper orgulloso.
14: Ahí han dejado un legado histórico, han dejado un ejemplo para los más jóvenes. Esto que te contaban recién, de que salió la gente a la calle, lo sienten, porque yo creo que estamos dando un mensaje, que no solamente es ganar siempre.
13: Yo creo que diría que es fundamental. Ahora mismo es difícil hacerle entender a la gente la tristeza que siente, imagino, pero hacerle entender que es que forma parte de la vida y forma parte del fútbol. También se puede perder, lo lógico es perder. Hemos tenido un proceso que ojalá se vuelva a repetir, yo lo veo difícil que se vuelva a repetir, pero lo que veo más difícil es que se vuelva a repetir la cohesión que había con la gente, la conexión, la que todos sentimos, y ojalá no se pierda. Digo que lo veo difícil y me encantaría que esa conexión siga, porque si somos competitivos y somos lo que somos, gracias a la conexión que hay entre los jugadores y el pueblo. Al final todos los futbolistas quieren que su gente esté así como está hoy en las calles, que se sientan orgullosos de ellos. Y nos duele el alma no haberle podido llevar la copa.
15: ¿Cómo definís el Mundial de Argentina?
13: Para mí épico, haber llegado hasta la final. Duele no haber podido competir con nuestras armas verdaderas. Pero no es una excusa, el rival fue mejor hoy, pero el resto del Mundial ha sido épico y por todo lo que hemos vivido no lo hubiéramos soñado.
12: ¿Estás preparado para que te pidan a donde vayas, donde te crucen, empujato, en donde sea, que te digan a dónde te vas a ir, quédate?
13: De verdad te lo digo, este es un sitio soñado, ya lo dije en la rueda de prensa, y yo me paro acá porque los chicos la verdad que no tenían ganas de hablar y me parece hasta que iría justo, y un poco en la voz de ellos. No es importante quién esté al frente de la selección, lo digo de corazón.
12: No es importante.
13: No, basta que tenga unos valores, unos ciertos valores, que haya mamado de chiquito lo que es vestir esta camiseta, lo que es jugar para este país, y el resto lo hacen ellos, es la realidad. No lo veo tan complicado. Y alguna vez todo proceso se termina, este ha sido maravilloso, espectacular. Y hasta diciembre acá estaremos dando batalla.
15: Tío, no se ganó un partido que es simplemente un partido de fútbol, como tantas veces dijiste, pero te ganaste el corazón de los 50 millones de argentinos, independientemente de los resultados, que fueron mágicos, fueron maravillosos. Así que en nombre de los 50 millones, los que están festejando ahora, los que están fuera del país también, te quiero decir gracias, simplemente eso.
13: Muchas gracias.
2: Bien, ahí se va Lionel Scaloni, y nos parecía que periodísticamente era muy válido, porque es la última pasada que hizo ahí en la zona de vestuarios. Perdón, Cristian Varela, por la interrupción, pero ameritaba periodísticamente. Vuelvo contigo al cierre del móvil, Cristian.
7: Tal cual, Nico. Bueno, vamos a seguir acercándonos a la gente, que es la gente que ha llegado. Perdóname, estamos en vivo para Radio Nacional. ¿Por qué viniste al obelisco?
16: A dar una vuelta para ver cómo festejan.
7: Festejar. Perdón, chicas, estamos en vivo para Radio Nacional.
17: Hola. ¿Qué?
7: ¿Por qué vinieron al obelisco?
17: Y para festejar, quedamos en la final, es una forma de festejo. De la buena y a la mala, la buena y a la mala.
7: En las buenas y las malas.
17: Sí.
7: Te veo con la camiseta argentina, sí. Con las tres estrellas, ¿qué pensás?
16: Qué hermoso todo, no hay que ser mal agradecido porque perdimos contra los españoles. Todo muy bueno y hay que festejar nomás.
7: ¿Cuántos años tenés?
16: 18.
7: 18, ya lo viste Argentina campeón.
16: Sí, ya lo vi.
7: O sea, hay una generación entera que tal vez lo vio en el 86 y sí. Que vos no lo viste, obviamente.
16: No, obvio no.
7: Pero lo viste el año pasado.
16: Lo vi, el año pasado.
7: El campeonato pasado,
16: lo celebré, lo disfruté, lloré todo, lo viví. Este año también lloré porque perdimos, pero bueno, al menos sé de que ganamos fue en una parte. Y nada, dieron todo, segundos, no es fácil llegar a donde llegamos. Cualquier país no lo hace y estoy contento con esto.
7: Desde aquí, desde la Plaza de la República, ¿qué le decís al 10?
16: ¿Al 10? Que Dios lo mejor que pudo dar, que es el grande, siempre lo va a hacer y que sigue así, aunque no juegue.
7: ¿Le pedís un poquito más?
16: Poquito no le pediría más. Siento que dio todo lo de sí mismo y nada, todos dieron todo igual.
7: Muchas gracias. Bueno, Rico, ¿qué tal?
2: Impecable, Cristian.
7: Banderas argentinas, camisetas, todo lo que pueda hacer un poquito de estruendo, está aquí en la Plaza de la República. Miles de personas han llegado hasta aquí. La Argentina perdió, pero el centro de la ciudad de Buenos Aires es una fiesta.
2: Muy bien, Cristian Varela, muchas gracias. Cristian Varela desde el móvil de Radio Nacional, 10 de la noche, gracias a Martín Bibiloni por el servicio de streaming. La última, Agustín Domper, ¿lo echan a Coudet de River?
1: Yo creo que se vienen días muy complicados para Coudet de River en caso de que no gane.
2: Bueno, perdió por Copa Argentina el otro día, Eladio, ¿qué impresión tenés?
0: Para mí se va, bueno, es inminente la salida. ¿Crees que te dé los 16 puestos del Mundial?
2: Dale.
0: España, Argentina, Inglaterra, Francia, hasta ahí lo sabemos todos. Después, quinto Marruecos, sexto Noruega, séptimo Bélgica, octavo Colombia, noveno Suiza, décimo Portugal, undécimo México, duodécimo Estados Unidos, decimotercero Brasil, decimocuarto Egipto, decimoquinto Paraguay, decimosexto Canadá.
2: Muy bien, estamos llegando al final. Un agradecimiento muy especial a Matías Arrecegora, a Marcelo Mariano Massimino en la operación técnica, a Claudio Canullán en el control central, a toda la gente que estuvo en la producción. María Suárez Araujo, Pato Yulce, Virginia, Julieta Lugo, Julieta, un placer. Martín Bibiloni en el canal de YouTube de la radio. La participación especial de Eladio Regui, de Santiago Lucía, de Agustín Domper. Y les quiero contar que esta historia de Pasión Mundial empezó muy temprano, allá por las 11 de la mañana, con Martín Perazzo, Juan Minotti y Hernán Valdés. Luego nos sumamos a la 1 de la tarde. En la continuidad de la radio viene Marcelo Marino con su programa Tiempo de Descuento. Mi nombre es Nicolás Álvarez y ya lo saludo a Marcelo Marino, así hacemos el pase.
0: ¡El pase! ¡Se la pusiste en el pecho, papá!
2: El pase como en otra época, Longobardi con González Oro, ¿eh?
18: ¿Cómo están?
2: Yo sería Longobardi, por favor. Bien, Marcelo, ¿cómo estás?
18: Bien, bien. Ustedes, muy buena la transmisión, ¿eh?
2: Muchas gracias.
18: Desde que comenzó. Felicitaciones, ¿eh?
0: Tómate algo, págatelo vos.
2: Muchas gracias. Un agradecimiento muy especial a todas las autoridades de la radio por el respaldo y, por supuesto, el saludo para Daniel Moyo, el Mono Navarro Montoso y Sebastián Vera, junto a la técnica de Chiquito Profili, que hicieron un trabajo extraordinario desde Estados Unidos.
18: En principio, chicos, estaría llegando la selección mañana 1 de la tarde, en principio.
0: Más o menos,
18: en principio.
0: Más o menos. Tiene falta la confirmación, qué es lo que quieren hacer todavía. Claro. No hay ninguna información, porque no habló nadie salvo Scaloni.
18: Claro.
0: Tampoco en las declaraciones de Scaloni nadie les preguntó a Scaloni al respecto.
18: Eso es verdad lo que decís.
0: Porque ahí podríamos tener una alternativa.
2: Una idea. Bueno, acá quizás... me aporta Fernanda Carbonell. Dale, que podrían despegar a las 6 a.m. y llegarían tipo 5 de la tarde. Por eso digo, gracias a Fernanda por el aporte. Más allá de lo que estamos especulando periodísticamente, es algo que se tiene que terminar de confirmar.
0: Se tiene que terminar, claro, de definir. Si no lo definen de allá, no sabemos qué puede llegar a ocurrir. Sabemos que son 11 horas.
18: 11 horas.
0: El viaje, el vuelo charter. Hay que saber a qué hora salen.
18: Sé que están muy cansados, sé que han hecho una labor impresionante. Me miran con cara de, por Dios, basta.
2: Yo puedo quedarme hasta mañana a las 3 de la tarde.
18: Sí, ¿le parece bien?
2: ¿Viste cuando le das para adelante?
0: Qué jugador, ¿eh? Sí. Tenía que haberlo puesto escalón en la final. Si no se cansa nunca, es incansable.
18: Te imaginas con Giovanni Simeone.
0: Claro, exacto, con Nico González.
18: Giuliano Simeone.
2: Yo te digo que llegué al final del Mundial con 15 años más igual, ¿eh?
18: Sí,
2: no, claro. 10, 15 más.
18: 15 más, ¿no?
2: 15 más.
18: Sí. Bueno, como la verdad, agradecimiento para la selección argentina.
0: Sí, por supuesto.
18: Que para que eso. Pero como, yo sé que todavía es muy temprano para analizar el partido. A ver, el rol del arbitraje.
0: Sí.
18: Se la pasaron llorando,
0: sí, los españoles, creo que
18: en la semanita, incluso Messi se lo dijo a...
2: Bueno, le metieron presión al esloveno.
18: Le metieron mucha presión,
0: sí,
18: al esloveno.
0: Sí.
18: La amonestación a Enzo Fernández.
0: La primera,
18: realmente, sí. Si jugás al fútbol sabés que
2: bueno, es lo imposible. Que marcó Scaloni en la conferencia.
18: Absolutamente.
0: Exactamente.
18: Entonces, sí. Eso...
2: lo que pasa es que también ahí tiene que estar la inteligencia del futbolista argentino, sí, porque bueno, sabes... Pero... que los árbitros te están esperando. Y lo marcó Daniel en el relato. Paredes se hace amonestar tontamente también.
0: Es el único partido que a Argentina no le perdonaron nada. El arbitraje no le perdonó nada. Inclusive no les cobró alguna de jugadas que pudo haber cobrado el árbitro y no las cobró. Mirá lo que dice un oyente acá, dale, Gabriel, vamos. De Catamarca. Dice, como argentino siento un enorme orgullo por nuestra selección. Nos representaron con lucha, garra y un enorme corazón. Nos tocó perder, perfecto. Pero recordemos todo lo que nos dieron. Hoy nos toca como argentinos devolver algo de toda la enorme felicidad y alegría que nos brindaron. Leo, querido, mi capitán, gracias, gracias y gracias.
2: Bueno,
0: que
2: mira,
0: Dios te bendiga.
2: Mira el dato que me aporta Martín Bibiloni desde el streaming, cerrando la transmisión, 155.000 vistas en el canal de YouTube de Radio Nacional, 155.008 para ser más precisos.
18: Y a ver, con un hombre menos, chicos, bancamos muy bien.
0: Sí.
18: Me parece que,
0: se veía
18: que Argentina se cerró bien.
2: Veía, lo que pasa es que el resultado se maquilló porque Diego Martínez fue decisivo. España generó varias situaciones de gol.
18: Generó situaciones. A ver, la verdad, nosotros muy pocas, pero en los últimos 5 minutos...
0: Sí, ahí sí.
18: Lo acorralamos.
0: Sí, ahí sí. Ahí sí, ahí tuvo 3 situaciones Argentina que no había tenido antes. Sí. La llegada, el remate al arco de Simeone arriba del travesaño, el centro de Messi que se la lleva por delante al ras del piso un español y la tira al córner. Y el remate de Messi de afuera del área que le pega en la cabeza a Merino, que lo tumba y que el referí, otra más del árbitro, no deja salir la pelota.
18: No deja salir la pelota, era córner para Argentina. Y no deja salir la pelota.
0: En las chiquitas, también es cierto, se perdió bien, a España fue superior, pero el arbitraje a mí me
18: dejó muchas. No digo, a ver.
0: No
18: quiero ponerme a llorar como llorar
0: contra una grosería, claro. Pero las chiquitas te van
2: llevando. Yo no me voy a quejar, ¿sabes por qué? Porque la Argentina fue favorecida en muchas oportunidades por el arbitraje, entonces cuando una vez que te toca perder hay que casarse la boca.
0: Para mí no lo favorecieron nunca el Mundial a nosotros, ¿eh? Yo no sé qué Mundial vio de Nicolás, yo no lo favorecieron nunca.
2: No hablo,
0: que me muestren no dónde
2: hablo,
0: están.
2: No hablo de este Mundial, no, hablo del Mundial pasado también. En el Mundial pasado, ¿cuántos penales le regalaron a Argentina? Por favor.
18: Señor Álvarez.
0: Los penales que supuestamente le regalaron a Argentina el Mundial pasado y no me quiero a pelear con Nicolás, lo erró, Messi. Así que bueno, no hable más.
18: Claro.
0: No me hagan calentar.
18: Y en este también.
0: No me hagan calentar, viejo.
18: Y en este también. Y claro, este también.
0: No me hagan calentar. Mira,
2: ¿Ustedes de verdad creen que la Argentina la perjudicó el arbitraje? ¿En serio lo dice?
0: Pero,
2: la victoria de España es legítima.
0: Sí, es inobjetable.
18: No me voy a poner, no voy a caer en el papel que cayeron muchos periodistas españoles, mexicanos.
0: Por supuesto que no.
18: No.
0: Pero vamos a puntualizar algunas cositas que pasaron, que pudieron haber algunas faltas que no te cobró,
18: vos,
0: por ejemplo.
18: Que todos vemos mucho fútbol.
0: Sí, claro.
18: El árbitro y la chiquita te va llevando hacia atrás.
2: Por supuesto.
0: Y sobre te manejan siempre la pelota y cuando vos la tenés no te cobran falta.
18: No te cobran falta, te expulsan a un tipo con la primera amarilla que fue una cosa insólita.
2: Me da vergüenza ajena cuando en el fútbol argentino Boca y River se quejan de los árbitros. Los equipos más favorecidos de la historia. Boca y River, River y Boca.
18: No, está bien. Yo lo que estoy diciendo es que en este partido puntual, no estoy diciendo que el árbitro jugó para España.
2: A mí
18: no me
2: gustó que hayan elegido un árbitro europeo cuando podrían haber elegido un árbitro de África, un árbitro de Oceanía, por citar 2 ejemplos, ¿no?
18: Exacto.
2: Y están los ejemplos, por ejemplo, valga el juego de palabras, en el Mundial 86, Arpifilo, árbitro brasileño, dirigió la final entre Argentina y Alemania. Y décadas después, otro Argentina-Alemania en el Mundial de Brasil en el 2014, habían puesto a un italiano, a Rizzoli, también árbitro europeo, que no cobró el penal que le hizo Neuer a Higuaín.
0: Hoy tendría que haber puesto un árbitro africano.
2: Asiático,
0: lo que sea.
18: Claro.
0: Una vez mandó un centro como corresponde. Si tanto decís que la FIFA y tenés que ordenar un poco de todo, pon otro árbitro.
18: Yo lo que creo y que me parece que Messi estuvo acertadísimo cuando le fue a decir lo que le dijo. Yo lo que creo, Nico, es que el árbitro se dijo influenciar, pero bueno, no centremos solamente en eso, digamos, ¿no? A mí me parece que hubo el árbitro en un punto, las palabras del técnico, la palabra del capitán de España, también lo llevaron a estar bastante condicionado en un aspecto. Nico.
2: Un placer, Marcelo. Mañana vamos a estar muy pendientes en toda la transmisión con Fabián Codevila en el Panorama Nacional de Noticias, Rodrigo Ruiz con Nico Yacoy, estaremos con Adrián Corol de 10 a 12:45, luego la tira, viene Agustín Domper con Nora Brioso y Eladio Rey con Hernán Mundo. Así
18: perfecto,
2: que,
18: querido.
2: No tengo batería en el teléfono, así que no vas a tener suerte.
18: Bueno, te dejo escrito igual.
2: Sí, déjame escrito.
18: Hasta luego.
2: Bien, se quedan, mi nombre es Nicolás Álvarez, se quedan con Marcelo Marino en la continuidad de Tiempo de Descuento aquí en Radio Nacional.
19: En mi vida pensé que pensamos todos los chicos del cuerpo técnico. estar en ese lugar. Entonces, para seguir se necesitan un montón de cosas, sobre todo volver a resetearse, volver a formar un grupo como este. Que difícilmente se vuelva a formar. Y me duele el alma. Lo siento. Vamos.

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0: cuento por Radio Nacional. Mi nombre es Marcelo Marino. Hoy está en los controles nada más ni nada menos que Josué. Le agradecemos a María Suárez Araujo, que estuvo en la producción. Y aquí, por supuesto, arranca Tiempo de Descuento. Recién estuvimos con el pase con Nicolás Álvarez, con toda la transmisión de Pasión Mundial. Excelente transmisión, la que realizaron los muchachos de deportes, de la radio. Y bueno, para ir rápidamente por... A ver, la transmisión, por supuesto, por AM870, Radio Nacional. Y para ir rápidamente a la calle, porque lo que queremos son las voces de la calle, y eso nos los trae desde el Obelisco, si mal no tengo entendido, el señor Cristian Varela. ¿Cómo andas, Cristian?
1: ¿Qué tal, Marcelo? Muy buenas tardes, muy buenas noches. Si uno le tendría que explicar a alguien que no vive en Argentina, a un extraterrestre, que la Argentina perdió la final del mundo... Esta imagen que estamos viendo es incomprensible. Miles y miles de personas han llegado a la Plaza de la República para agradecer al equipo. Vamos a acercarnos a uno de ellos.
2: No pasa nada si perdimos, somos Argentina igual. Somos Argentina y eso es lo que importa.
1: ¿Cómo se le explica a alguien que no conoce la Argentina que esto es una fiesta?
2: Mirá, primero más que nada, tenés que estar en Argentina. Segundo, no van a entender jamás, papá. Cerramos, ganamos, entramos a la selección, lo dieron todo, dieron con huevo, fallamos cuando creían que no. Así es Argentina, papá, gane o pierda, vamos a alentarlos igual, mirá lo que hizo. Es una fiesta, viejo, es una fiesta. ¿Qué país festeja el segundo puesto así como nosotros? Está bien, segundo puesto, pero lo festejamos igual con huevo, no lo va a entender jamás nadie, papá.
1: ¿Qué te dice el 10?
3: Al 10 se le dice que es un grande, que hizo historia. No hay nadie que se le compare. El único que se lo puede poner a la altura es el Diego.
4: Y el Diego también es argentino. El que no salta es un inglés. Y ya lo es. Y ya lo es. El que no salta es un inglés.
1: Vamos a acercarnos a otra persona que está
0: ahí. Dale,
1: obviamente, Cristian. Esto es una fiesta, Marcelo.
0: Absolutamente.
1: Es lo que vemos... Lo que vemos es una fiesta absoluta de gente que le está agradeciendo a la selección. Chicos, estamos en vivo para Radio Nacional. ¿Qué se está festejando hoy?
3: Y ahora peleamos hasta el final para llegar a la final porque sabemos que no teníamos el mismo fútbol que España. Y ningún otro de Europa, pero teníamos los huevos nada más. Huevos de Argentina y Sudamérica, eso nada más.
1: Ya habrá tiempo para discutir táctica, jugadores y demás, pero hoy ¿qué pasa?
5: No sé, ¿qué pasa, Peña?
3: Y hoy para mí estamos festejando que llegamos a la final. Es el último mundial, no queda otra que festejar.
1: ¿Es el último?
3: Es el último.
1: Gracias,
3: yo estoy segurísimo porque Messi ya está muy tranquilo en Estados Unidos.
6: Yo quiero decir algo, que no importó el resultado, es un gran país el nuestro. Siempre vamos a salir a festejar, eso es lo que importa. Sí. ¡Aguanta, Argentina!
1: Bueno, muchas gracias. Bueno,
0: Cristian, preguntarles ahí qué opinan del árbitro, a ver cómo fue el arbitraje.
1: ¿Arbitraje?
3: No, para mí estuvo bien, y estuvo para uno y para otro, sinceramente, porque España supo jugar contra nuestra presión, pero no hubo fútbol del otro lado, no pusimos los huevos como en todo el Mundial.
1: Igual estuvo muy cerca del partido anterior, donde hubo mucha energía.
3: La energía estuvo, pero no era la misma. Para mí, Scaloni pifió con los cambios. Tendría que haber arrancado con Paredes, por ejemplo, porque a mí me gusta cómo juega. Y defendió todo el Mundial y que de la final no esté. Para mí era como estaba probando en la final y en la final no se prueba nada.
1: O sea, al revés.
3: En la final no tenía que haber probado nada. Eso para mí nada más.
1: Bueno, Marcelo, camisetas argentinas, banderas de la selección, estruendos, aquí hay todo. Perdóname, amigo, estamos en vivo para la Radio Nacional, ¿cómo viste el partido?
3: La verdad que jugamos poco, pero Argentina toda la vida Argentina. A Messi no hay más nada que parar a que decirle.
1: Ahora, si un extraterrestre llega acá... a la Plaza de la República, ¿cómo le explicamos esto que perdimos y esto es una fiesta?
3: Somos argentinos, nada más para decirle.
1: Desde aquí, ¿qué le decís al 10?
3: Que lo amo, que es mi ídolo, y que gracias por todos estos años.
1: Bueno, muchas gracias. Bueno,
0: Cristian, vos sabés que es muy interesante lo que vos preguntabas, porque en ese preguntar, y en esto del extraterrestre, ¿no? Quizás hay como una ruptura en cuanto al festejo. ¿Por qué te digo esto? Porque, por lo menos en mi generación, no sé si en la tuya, pero también, estaba la idea, esta idea de que los subcampeonatos no se festejan, ¿no? Esta idea de que, bueno, se pierde la final y no se sale a bancar al equipo. Pero me parece que hubo una ruptura hasta generacional que logró esta selección. Porque cuando yo venía para acá, en el subte, y bueno, vos lo podés ver ahí, la enorme cantidad de jóvenes que iban para el obelisco y cómo se movilizaban, el subte estaba absolutamente repleto, pero con un ánimo, a ver, con cierta tristeza, que es innegable e indudable, pero también con un ánimo de salir a bancar a este equipo, y un poco también lo dijo Scaloni en la conferencia de prensa, ¿no? Hay que aprender que un subcampeonato hay que valorarlo.
1: Tal cual, Marcelo, tal vez por cuestión generacional, hay muchos jóvenes aquí, que el 86 le queda muy lejos,
0: claro.
1: Que es el último campeonato mundial, y Qatar está a flor de piel. Entonces es agradecimiento puro a este equipo que lo ganó en el Qatar y que lo dio todo en este equipo. Vamos a seguir acercándolo. Perdonen, muchachos, estamos en vivo para Radio Nacional.
7: Sí.
1: ¿Qué se puede decir hoy?
7: Y nada, ¿qué le vamos a pedir? Dale gracias a la selección y por este equipo hermoso que formó Scaloni, nada más. Gracias.
1: Lo disfrutaste.
7: Lo disfruté nada más. Lo lloré por Messi, más que nada. Por él, porque él se merecía.
1: Se merecía un bicampeonato.
7: ¿Cómo que no? El mejor, se lo va a extrañar a todo el mundo, no solamente nosotros los argentinos. Vos sabés, nosotros podemos ser argentinos, pero todo el mundo sabe que Lionel Messi es otra cosa. Es un diferente.
1: Escúchame, ¿cuántos años tenés vos?
7: Yo tengo 26 años. ¿No?
1: 26 años. Sí. El 86 lo viste en video.
7: En video, olvídate. Con Maradona ahí.
1: Y en tus 26 años... O sea, pasaste toda tu vida hasta hace 4 años que saliste campeón.
7: Sí. Viéndolo, jugaba Messi, gracias que yo lo vi, me crié con él, viéndolo, siempre el ídolo fue Messi. Y hoy lloré, ¿por qué? Porque yo sentía que él se merecía eso, ¿entendés? No solamente nosotros los argentinos, todo el mundo quería que él se viera así, ¿entendés? Porque yo si eso sigo manteniendo, nosotros los argentinos queremos que se siga quedando. Pero yo sé que él se fue llorando porque sabe que no sé si va a llegar, ¿entendés?
1: Compartiste sus lágrimas.
7: Olvídate, ¿sabes cómo lo lloré? 26 años y fue el único jugador que lo lloré y lo sentí y me emocioné y no puedo creer que se vaya. ¿Sabes cómo lo vamos a extrañar todo argentino, eh?
1: Desde esta multitud aquí en la Plaza de la República, fuerzas artificiales, miles de personas aquí, ¿qué le decís al 10?
7: Sí, no te vayas nunca, te vamos a extrañar siempre, toda la vida, amigo. No te vayas, Lionel. Vos sabés, el pueblo argentino vos te debe más de lo que vos mismo te proponés, amigo. Vos ya nos ganaste, nos regalaste todo lo que vos quisiste, amigo. No te caigas y vamos, Lionel. Que siempre, el pueblo argentino siempre va a estar con vos. Vamos, Lionel.
1: Gracias, amigo. Bueno, Marcelo, yo creo que esta es la síntesis, porque hay, obviamente, que todo el mundo quería ganar esta final. Pero la gente salió a la calle con las banderas argentinas, con las camisetas, con todo lo que pueda hacer un estruendo para celebrar un equipo, no un partido, un equipo y al 10 de la selección, a Lionel Messi, y para pedirle que siga un poquito más.
0: Y siga un poquito más, estamos un poquito más, aunque sea la Copa América, y después, bueno, capaz que en el 2030, como lanzador, capaz que lo tenemos, no, pero digo, hoy Lionel estaba muy, por supuesto, muy muy triste. Vos fijate, Cris, que si vos lo ves al principio, cuando termina el partido, se sienta, se saca las medias, los botines, y luego cuando le cae la ficha, comienza con un llanto desconsolado, igual que Rodrigo de Paul, igual que todos los muchachos que dejaron absolutamente todo, digamos, ¿no? Y además esta cuestión de esta cosa de que fuimos favorecidos, que nos ayudaron, bueno, estaría bueno después, con tiempo, repasar eso, ¿no? A ver en cuántas oportunidades nos ayudaron, en cuántas oportunidades nos favorecieron, en qué, si definió algún que otro partido, si de alguna manera es lo mismo la expulsión del jugador de Suiza que el jugador que Fernández, ¿no? Digo, hay un montón de cuestiones para revisar, ¿no? En relación a estas cuestiones que tiraron durante tanto tiempo y con tanto fervor, ¿no? Aquellos que nos quieren mucho.
1: Sí, tal cual, una campaña que se habló en redes sociales, en los medios tradicionales, sobre un supuesto favorecimiento hacia la Argentina. Uh-huh. Pero bueno, vamos a seguir acercándonos a la gente. Perdón, estamos en vivo para Radio Nacional. ¿Qué decís hoy?
8: La verdad, estamos contentos igual. Estamos contentos porque lo dio todo. Lo dio todo hasta el final. Lo importante es que le ganamos a Inglaterra. Así que
1: esta fue la final, ¿no? De Argentina.
8: ¿Eh?
1: Esta fue una final.
8: Olvídate. Y bueno, nada, estamos contentos, feliz. Hizo lo que hizo Messi y se fue bien. Para mí, a mejor, siempre.
1: ¿Sentiste que lo favorecieron al equipo con los arbitrajes y demás?
8: Sí, la verdad que sí.
1: ¿Pero lo favorecieron? ¿Vos decís que lo favorecieron a la Argentina con los arbitrajes?
8: No, la verdad que fueron injustos con nosotros porque nos sacaron más tarjeta a nosotros, no nos cobraban alguna falta, nada para nosotros, la verdad que siempre estaban del lado de España.
1: Hoy estamos viendo en el obelisco, en las caras del obelisco, las imágenes de los goles de la selección a lo largo del campeonato. Ahí estamos viendo los goles de Messi. Vos hoy, desde acá, de la Plaza de la República, ¿qué le decís al 10?
8: Nada, que siempre va a ser el mejor, siempre va a ser historia, nada más.
1: Perdóname, ¿vos lo viste? Bueno, Marcelo,
0: sí.
1: En una de las caras del obelisco se ven los distintos goles que hizo la selección argentina a lo largo de este campeonato mundial. Para, obviamente, la gente, la multitud que está acá, son miles y miles y miles de personas que está celebrando a la selección. Obviamente, si hubiera ganado, este sería otro tipo de festejo. Igualmente, hay miles de personas que están aquí con las camisetas. Aguanta Argentina.
9: Aguanta igual. Argentina igual, No vale nada.
1: ¿Cómo lo viste?
9: Cheto mal, amigo. La verdad, dejaron todo en la cancha los chabones.
1: ¿Qué le decís al 10?
9: Al 10, y bueno, ¿qué le podemos reprochar? La verdad, se dio la vida entera, hermano.
1: Se fue llorando.
9: No lo vi, pero bueno, nosotros también acá estamos, mirá. Esta Argentina, hermano. Esta Argentina.
1: Si sos un extraterrestre y ve esta situación, piensa que ganamos.
9: Y baja acá y se pone a festejar con nosotros.
1: Bueno,
0: es buenísimo. Avisarle a los muchachos que es muy factible que la Argentina esté llegando, Cristian. Mañana a las 5 de la tarde, más o menos.
1: A las 5 de la tarde, así que,
0: sí.
1: A ver. Muchachos, estamos en vivo para Radio Nacional, ¿cómo viste el partido?
10: Bien, la verdad que dieron todo, pero bueno, no se pudo saber. Agradezco a la selección, a Scaloni y a todos, porque dieron todo.
1: Esto es un agradecimiento, ¿no es cierto?
10: Es un agradecimiento y es una alegría para el pueblo. Acá demuestra que las buenas y las malas siempre están.
1: Mañana llega la selección a las 5 de la tarde.
10: Yo calculo que va a estar el pueblo de esta forma o más, es porque se lo merece. O sea, ellos nos dan la alegría que a veces otros líderes no nos pueden dar.
1: Perdón, estamos en vivo para Radio Nacional. ¿Cómo viste el partido?
11: Difícil. Orgulloso del equipo, de lo que dieron. Al campeón había que matarlo así. Que nos dominen 70 minutos, que nos echen a uno, llevándolo al segundo tiempo de largue. Ante la mejor selección, futbolísticamente superaron a todos, pero así matan al campeón.
1: Ganaron bien.
11: Bien, no hay nada que reprochar, dieron todo, pero 1-0. Por eso te digo todo, el segundo tiempo de la largue. Y así todo, a lo último tuvimos dos o tres situaciones para empatarlo, ¡a huevo! con coraje, con sangre, con corazón, el verdadero campeón, había que matarlo así.
1: ¿Qué le decimos al 10 de esta multitud?
11: Uf, gracias. Gracias, gracias, y no queda... No tengo más palabras, es agradecimiento nada más.
1: Si mañana a las 5 de la tarde llega la selección, ¿vas a estar ahí?
11: Sí, sí, obvio que sí.
1: Para festejar,
11: para agradecer. Para agradecer. Esto es historia, va a quedar en la historia lo que hicieron. Fíjate la gente, pareciera que hubiéramos sido campeones. Y yo calculo que somos campeones, aunque no tengamos la copa, somos campeones, porque nos ganaron bien. Nos ganaron bien y no hay nada que reprocharle al equipo, al cuerpo técnico, a nadie. Lo dieron todo y dieron todo lo que tenían y más. Así que orgulloso y contento.
1: Gracias. Bueno, Marcelo.
0: Bueno, Cristian.
1: Tal vez sí. el comentario más racional en este momento, menos irracional, porque es toda emoción,
0: claro.
1: Aquí en la Plaza de la República, agradeciendo al equipo, a Lionel Messi. Seguramente esta situación se va a repetir mañana cuando llegue el equipo.
0: Absolutamente, Cristian, brillante, brillante tu cobertura, como siempre, pero

0: A veces no sale, pero de ninguna manera es solamente eso, también es fútbol. Cristian, te agradecemos muchísimo por comunicarte con tiempo de descuento, por estar acá esta casi media hora que estuviste al aire. Muchísimas gracias.
1: Hasta luego.
0: Hasta luego. Estuvimos con Cristian Varela, el cronista de Radio Nacional, movilero, gran periodista que hizo una cobertura impresionante. Disculpen la desprolijidad de la apertura de tiempo de descuento, pero bueno, hoy es un día, si se quiere, desprolijo, porque es un día de muchísimas emociones, de mucho sube y baja, donde uno de alguna manera, bueno, se encuentra entre la tristeza y la alegría por el deber cumplido, por haber hecho de este mundial un mundial maravilloso, por de Lionel Messi, que quizás sea su último mundial, por una generación de jugadores, como lo dijo Scaloni, que quizás no se vuelva a repetir, esperemos que sí, esperemos que en el 2030 vuelva a estar esta selección en lo más alto. Comentarles lo siguiente, esto es aproximado, esto es información, el vuelo del seleccionado argentino va a despegar 5 a.m. hora de Nueva York, 6 a.m. hora argentina, son 11 horas de vuelo, el arribo estimado es a las 5 de la tarde. Por otra parte, el presidente Javier Milei en Red X habló del festejo mundial y dice, dada la inquietud sobre los festejos por el logro alcanzado por la selección argentina, comunico a la población que en función de lo que decidan los jugadores y el cuerpo técnico respecto al día para celebrar, el mismo será declarado feriado nacional. O sea que la decisión estará en manos de los jugadores del seleccionado. Luego de la tanda, seguimos con más tiempo de descuento hasta las 11 por la M870 Radio Nacional.
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Volvemos a tiempo de descuento por la M870 Radio Nacional, la radio que llega a todo el país. A ver, escríbanos al 1 o al 113-870-7485, que es el WhatsApp. 113-870-7485, que es el WhatsApp, para que ustedes puedan escribir, para decir. Bueno,

0: Bueno, ¿qué le dirían a la selección argentina? ¿Qué le dirían a la selección argentina? Vamos, vamos, vamos, escribiendo. Y bueno, estuvimos con las voces de la calle en la primera media hora, donde es todo emoción, todo vaivén, todo sentimiento, y ahora viene el momento de la reflexión, ¿no? Y para eso estamos comunicados con el periodista Daniel Mancini. Daniel, Marcelo Marino te saluda acá en Tiempo de Descuento. Muchas gracias por atendernos en este domingo, el último del Mundial de Fútbol 2026. ¿Cómo estás?
1: Marcelo, ¿cómo te va? ¿Cómo estás? Buenas noches.
0: ¿Cómo andás?
1: ¿Bien? Bueno, bien. ¡Qué viaje!
0: ¡Qué viaje! Es verdad.
1: ¡Qué viaje maravilloso! Uh-huh. Ha sido este periodo. Uh-huh. Yo creo que hay un gran dolor mezclado con una gratitud enorme, pero ha sido un viaje extraordinario.
0: Impresionante, la verdad que es muy buena la figura que elegiste, digamos, ¿no? Para definir esto, porque así, por lo menos, no sé si cómo se sentirán el resto de los argentinos, como puedo hablar por mí, me sentí yo de esa manera, ¿no? Disfrutando como hace mucho no disfrutaba un mundial, y mira que he visto varios, y la verdad que fue un mundial hermoso, ¿no? Con sus bemoles, pero fue un mundial hermoso.
1: Yo coincido con vos y me animaría a ampliarlo. Me parece que todo el tiempo de este grupo de selección ha sido una ruta fenomenal. Yo creo que no hay en la historia, ¿sabes?
0: A ver.
1: Una selección que represente un país que haya tenido el logro continuo de la selección argentina y una era que se termina, Marcelo, porque de los últimos 4 campeonatos mundiales Argentina jugó 3 de las finales, es decir que protagonizó hasta el final el 75% del torneo de fútbol más importante que tiene el planeta, y después del 2014, ya con la llegada de Scaloni, etcétera, vos sumás un campeonato mundial, un subcampeonato, 2 Copas América, ganar con una enorme tranquilidad varias fechas antes el juego de eliminatorias, la finalísima. Entonces tenés ahí una continuidad que me parece que hace a la selección argentina en este periodo el dueño de una era fenomenal.
0: Y me parece que las lágrimas, Dani, las lágrimas de Scaloni en la conferencia de prensa resumen eso, ¿no? Lo que vos acabas de decir, ¿no? El final, la despedida de una generación. Más allá de que si él, pues ya se empiezan a abrir especulaciones de que si él sigue o no como director técnico, me parece que es eso, ¿no? El adiós a una generación de futbolistas que, como bien decís, protagonizó una épica, te digo que cinematográfica, impresionante.
1: Sí, yo coincido plenamente, Marcelo. Mirá, yo sería cauto con el tema de Scaloni, ¿sabes? Uh-huh. Es un momento donde no hay demasiado margen para la razón, por más que uno intente imponerla. Uh-huh. Todo lo que hemos visto hoy es impropio de la selección argentina. Si querés ir al juego, el sometimiento del adversario, no lo hemos visto nunca. Uh-huh. Yo escucho que hay mucha gente hablando del arbitraje y por ahí estoy de acuerdo de que hay una amarilla que no corresponde a Enzo Fernández. Uh-huh. Habría que ver por qué el motivo de la amarilla. El full es al revés, en realidad parece ser un full defensivo del jugador español y me parece que la protesta es lo que lleva al árbitro a amonestarlo. Pero uh-huh. Digo, todo esto ha sido impropio de una selección que nos acostumbró a ganar, es decir, lo que hablamos con vos la semana anterior, de que estaba incrustado en el ADN de la selección argentina el tema de ganar, eso se le ha trasladado a la población. Y aparte otra cosa, Marcelo, la cohesión colectiva. Lo que está pasando en la calle ahora, que es un movimiento absolutamente espontáneo y genuino, sucede porque no es un relato, y porque en realidad la gente se da cuenta que ha recibido un logro y un legado de una selección en un ámbito deportivo como el fútbol, donde realmente estamos para discutir no solamente con los mejores con las mejores selecciones del mundo, sino también, como lo anticipamos la vez pasada, de acá en el futuro inmediato, las cuotas de poder que el fútbol genera. Es decir, cuando nosotros construimos un relato y suponemos que la Argentina disputa situaciones de poder, etcétera, etcétera, bueno, en el único lugar que parece suceder es en el fútbol. insisto, y como es genuino lo que ha pasado con este grupo y con su entrenador y su cuerpo técnico, me parece que la gente lo asimila así. Mirá, hablando con vos alguna vez, dijimos que esta selección respetó como nadie, incluso por encima de las otras dos campeones del mundo, un principio colectivo del juego que es inalterable, que implica que uno es por los otros. Sí. Yo creo que la gente está sintiendo eso, ¿sabes? Es decir, esa cohesión colectiva, esta construcción que hablábamos recién, y que por ahí no parece suceder con nosotros como sociedad, lo ha tenido la selección, y lo ha transferido. Por eso la gente salió y ahí veo una gran cantidad de chicos celebrando, no un logro, celebrando un legado. Sí. Entonces, yo entiendo que evaluar a Scaloni ahora, que por ahí repitió, después de que va a ser muy difícil que se quede a partir del próximo año, etcétera, nos obliga a nosotros a entender el entorno, el contexto, y nos obliga a la cautela.
0: Exactamente. Sí, a la cautela, porque como vos bien decís, hoy es absolutamente imposible pedirle una definición a nadie, ¿no? Imaginémonos a nosotros, Dani, perdiendo la final de un mundial, ¿no? Digo, ¿qué definición le puede dar de nada? Digamos, estás en un principio choqueado y a medida que va pasando el tiempo, bueno, te vas, pero sos todo dolor, ¿no? Ahí lo hablábamos con Cristian Varela, nuestro movilero, que hizo una impecable cobertura recién, y yo le decía esto, Dani, porque él decía, bueno, si baja un extraterrestre, hablaba él con su figura, y ve esto a la gente en la calle, que tiene esta explicación que vos acabas de dar, o una de las posibles explicaciones, no entendería cómo estamos así saliendo a la calle con un subcampeonato. Pero yo recuerdo... y le decía y reflexionaba como que hay algo generacional, porque yo recuerdo el subcampeonato del 90, lo recuerdo en carne propia, donde sí, prácticamente no salió nadie a nada, digamos, ¿no? Era como que el subcampeonato no se festejaba en la Argentina, o por lo menos no se lo reconocía, más que festejar, voy a cambiar la palabra, no se reconocía el esfuerzo y el haber estado en la final de una Copa del Mundo, que solamente hay dos y gana uno solo. Y eso me parece que ha cambiado. He visto, viniendo para la radio, el subte, la calle, lleno de pibes jóvenes, y hay como un recambio generacional también en esto, ¿no? O simplemente es que, como vos bien decís, se le reconoce a esta selección eso.
1: No, yo creo que lo que se está reconociendo es lo genuino. Vuelvo un poco con el término que te decía antes, y me parece que hay un grupo de gente joven, yo por lo que veo están promediando los 20, 25 años,
0: exactamente,
1: otra comprensión de lo que significa el éxito, ¿sí? Porque nosotros, como vos bien lo dijiste, no nos perdonamos, no nos hubiéramos perdonado, salvo estas circunstancias de la selección de Scaloni, el tema de haber perdido una final del mundo. Vos sabés que, en relación a eso, primero quiero también reconocer el trabajo de Cristian Varela, lo escuché en el tramo final de la transmisión de los compañeros de Nacional, y me parece un laburo logradísimo, así que saludo a Cristian por su trabajo, y creo que si un extraterrestre bajara y viera todo esto, lo primero que hace es nacionalizarse. Mañana a la mañana, o el martes, que calculo que será el primer día hábil de la semana. Igual hay algunas cositas muy pequeñas que yo quiero comentar.
0: Dale, dale.
1: Que se me ocurre, Marcelo. Mirá, yo te decía que todo lo que vimos hoy es impropio y lo marcaba desde el juego porque España sometió a la selección argentina, y yo dejaría de lado el tema del árbitro teniendo en cuenta que la producción estuvo muy condicionada por algo que Scaloni marcó, también lo hablamos con vos, y que sabía desde antes de comenzar la Copa del Mundo, que era el estado físico y general de los futbolistas antes de empezar la Copa del Mundo, lo que condicionó todo lo siguiente. El entorno del fútbol sabía de la precariedad física del equipo argentino, y lo sabía el entrenador rival. Fíjate este detalle. En ningún partido España presionó tan alto como lo hizo hoy contra la selección argentina, porque presumía que iba a ocurrir lo que pasó, que no iba a tener que preocuparse por un equipo capturando la pelota, una especie de emboscada en la mitad de la cancha y salir rápido transicionando para llegar a posesión. No juega así Argentina y no tenía la posibilidad física,
0: claro,
1: de no hacer otra cosa que resistir. Y resistir te lleva a la heroicidad, y la heroicidad, Marcelo, entiendo es una circunstancia del juego. En realidad es desafiar los límites físicos, cuando vos ya no tenés otra posibilidad para intentar ganar. Pero nunca esa heroicidad y esa resistencia es un sistema.
0: Claro.
1: Y hoy Argentina tuvo que adoptar como sistema algo tan impropio como esto. Lo vimos contra los ingleses, salió de forma extraordinaria y hoy no salió. Hoy fue superado claramente por un adversario que demostró, entre otras cosas, que volvió a imponerse la prioridad del juego interno en una Copa del Mundo, ¿no? Yo tengo una debilidad por el tema del juego corto, de esto de la posesión, de tener la pelota, es el triunfo de la Masía, de la escuela que llevó adelante Johan Cruyff y que después maximizó Guardiola, que tiene mucho que ver con la vida de Messi, que ha tenido que ver con la selección argentina. Entonces yo digo, desde el punto de vista deportivo tenemos un triunfo y algo que pensábamos con vos, porque también lo hemos charlado, se ha impuesto por sobre la transición el tema de respetar esos sectores neutros donde se elabora el juego y la estrategia. Entonces me parece que España y la Argentina en segundo término han traído este mensaje. Y yo creo que, te repito, todo el mundo futbolístico, y yo lo he hablado con algún amigo, algún colega que está en los Estados Unidos, sabía de la precariedad física argentina desde antes de empezar la Copa del Mundo.
0: Sí, y además, bueno, obviamente, viste que vienen de las ligas, que son muy exigentes, vienen de muchísimos partidos encima, llegan con lo último, ¿no? Y bueno, hoy, como vos bien decís, ¿no? Me encantó este concepto de la heroicidad respecto a como un aspecto más del juego, digamos, como un dato más, pero no esencialmente el juego futbolístico. De hecho, bueno, se empezó a caer el Cuti Romero, se iban cayendo los soldados, digo, más allá de la expulsión de Edson Fernández, se iban cayendo los soldados, porque no había respuesta física. Entonces, de alguna manera, es como bien decís, ¿no? Uno se abroqueló, uno hubiese hecho lo mismo que Scaloni, empezar a poner un defensor tras otro, cambiar un defensor por otro, y bueno, aguantar e ir a los penales.
1: Nosotros hablamos la semana pasada que la Argentina había invertido el criterio y pasó de la posesión a la supervivencia. Uh-huh. Quedó muy claro con Inglaterra y quedó claro hoy en la última instancia. No había otra posibilidad. Marcelo Cuti Romero ha sido, después de Messi, el mejor jugador argentino.
0: Totalmente de acuerdo.
1: De esta Copa del Mundo y probablemente uno de los dos mejores marcadores centrales.
0: Pero lejos, ¿eh?
1: Listo. Uh-huh. Yo creo que ha superado a Qatar. Mirá hasta dónde voy en la pequeña evaluación que hago, ¿no?
0: Sí, sí.
1: En esta imposibilidad, en esta limitación que advirtió, insisto, el entrenador español, porque fue a presionar a un lugar donde sabía que no iba a haber respuesta, y bueno, finalmente así pasó, tenemos una limitación muy grande. Ahora, el equipo llegó hasta esta instancia con un estado físico que obligó al cuerpo técnico a trabajar solamente en el mantenimiento. En algún momento lo dijo Scaloni antes de ayer, cuando dio la conferencia de prensa se le escapó diciendo que no todos estaban bien y después lo corrigió en una segunda parte diciendo que todos llegaban bien al final de la Copa del Mundo. En realidad llegaban todos en la condición de poder disputar el partido. Físicamente vimos lo que observamos, vimos sometimiento del equipo argentino en favor del nuevo campeón del mundo. Y vuelvo a insistir con un tema que también hemos charlado contigo. Yo creo que se vio deteriorado el juego interno del equipo argentino porque Qatar se basó, al margen de Messi, en De Paul, Enzo Fernández y McAllister. Desde México, desde una instancia del partido con México hacia adelante, Argentina cambió el perfil y bueno, terminamos viendo lo que observamos y no ha pasado, el nivel de tracción de los volantes internos del equipo argentino en partes. Está defeccionado, me parece que también se ve en el rendimiento del equipo, ¿sabes?
0: Exacto. Daniel, la última, ¿cómo prevés? Yo sé que es muy, muy temprano, sí. Es casi una herejía esta pregunta, pero digo, ¿cómo prevés el recambio? Los Nicolás, los Barco, los Paz, los Simeone, ¿hay algo por ahí, digamos, son los próximos?
1: Marcelo, vos has seguramente observado, porque sos muy, muy, muy puntual y muy agudo, que desde el partido con Suiza hacia acá desistió de las reservas Scaloni y volvió al formato de los equipos muy parecidos a los que jugaron para la Argentina en Qatar, ¿sí? Hoy jugaron 8 de los finalistas de Qatar, jugaron el partido frente a España. ¿Qué significa esto? Que el cuerpo técnico ha observado, muy probablemente, de que el recambio no está a la altura cualitativa de aquellos campeones del mundo. Y esto no es un hecho crítico porque, insisto, para mí no hay ningún tipo de reproche con este proceso, con esta selección y con este cuerpo técnico. Pero este es un hecho natural.
0: Claro.
1: ¿Cómo reemplazás a Di María?
0: Exacto.
1: ¿Cómo suponés que vos podés reemplazar a Otamendi por la personalidad que tiene cuando, por ejemplo, ocurre lo que pasó hoy y se lesiona a Lisandro Martínez, que viene en un ciclo de subidas y bajadas desde el punto de vista físico con una lesión muy importante que superó hace muy poco tiempo? ¿Cómo vas a reemplazar vos, por ejemplo, a Paredes? Bueno, yo creo que lo que observó Scaloni es que al no existir ese proceso cualitativo que puede asegurar la continuidad del equipo argentino, recurrió, digamos, a los más grandes, a los tradicionales, a los que llevaron a la Argentina a ganar el campeonato del mundo en 2022. Entonces, yo creo que vamos a estar seguramente en un proceso crítico, pero naturalmente crítico, porque es muy difícil reemplazar desde el punto de vista del juego y desde la cabeza a jugadores como lo que hemos nombrado.
0: Exactamente. Daniel, impecable lo tuyo. Muchísimas gracias por el aporte, por la reflexión, por, digamos, en este momento de tanta cruzado, de tanta emoción, ponerle reflexión, pero una reflexión que también está cruzada por la emoción, me imagino, y lo siento en tus palabras. Muchísimas gracias, Daniel, y nos vemos y nos escuchamos y nos vemos el domingo que viene aquí en Tiempo de Descuento. Muchas gracias.
1: Siempre a disposición, porque va a ser interesante hablar de la consecuencia política que ha tenido esta Copa del Mundo, que es muy visible, y si advertís la premiación te vas a dar cuenta, y por ahí es un tema futuro como para charlar. Marcelo, un abrazo muy grande para Mercedes. Mi gratitud para ella, para vos y para todos los compañeros de Nacional de punta a punta del país.
0: Muchísimas gracias, ¿eh?

0: Bueno, hablábamos con Daniel Mancini, periodista, que nos llevaba por los caminos de la reflexión en un día absolutamente cargado de emociones. Nuestro WhatsApp, el 113-870-7485, ya estamos en los últimos minutos de tiempo de descuento, y acá empiezan a llegar los primeros. Hola, lo que le diría a la selección es que a quienes les sea físicamente posible que sigan. Saluditos, Alicia de Once. Miguel de Monteros, Tucumán, dice, hola amigazos del país, un abrazo a toda nuestra patria y todo el equipo de nuestra selección, sus jugadores y equipo técnico que han llevado tan alto a nuestro fútbol argentino en el mundo, de parte de Miguel Ariza, sereno de los Arándanos, el Cercado, Monteros, Tucumán, viva la patria y la celeste y blanca. Vamos, Miguel, querido. Bueno, un abrazo enorme te mandamos acá desde tiempo de descuento. Y bueno, nos vamos despidiendo con los últimos minutitos con la voz de Lionel Scaloni, ¿no? De lo que dijo Lionel Scaloni al término del encuentro, donde es muy difícil hablar, un emblema de la selección argentina junto con nuestro capitán Lionel Messi, y Lionel Scaloni decía algo así como que dimos todo.
1: Yo me guardo un enorme recuerdo de ellos, de con lo que han hecho, lo que vale llegar hasta acá. Tenemos que darle una valía enorme porque cuesta un montón. Somos grandes en la victoria y tenemos que ser grandes en la derrota. Estamos demostrando hoy que sabemos perder. El partido lo perdimos y asumimos las cosas, pero no por eso vamos a dejar de o acordarnos de todo lo que hicimos para llegar acá. Así que nada, agradecer a la gente, a mis jugadores y al país, decirle que dimos todo.
0: Bueno, después Scaloni habló de, porque siempre empieza, ¿no?, con el tema de si se reprocha o no, y esto hablaba y esto decía el técnico de la selección argentina respecto a ese tema.
1: Cuesta un montón llegar hasta acá. Creo que hay que darle una validez enorme, lógico que nos gustaría haber ganado, pero nada, agradecimiento, es la única palabra que tengo, y tristeza, lógico, pero cuando dejas todo así, después se puede jugar bien o mal, pero cuando dejas todo así es muy difícil reprochar algo, es muy difícil.
0: Y también se refería a lo que todo el mundo, los ansiosos, digamos, y sobre todo en la conferencia de prensa, preguntaríamos, que es respecto a su continuidad, y esto también nos explicaba Scaloni.
2: Hemos intentado hasta el último momento dar el máximo como cuerpo técnico, los jugadores, y creo que es justo que me pueda tomar este tiempo y pensarlo. Este lugar es maravilloso, es un lugar soñado. En mi vida pensamos todos los chicos del cuerpo técnico estar en ese lugar. Entonces, para seguir se necesitan un montón de cosas, sobre todo volver a resetearse, volver a formar un grupo como este, que difícilmente se vuelve a formar. Y me duele el alma.
0: Bueno, y a ver, lo que hablábamos recién, ¿no? Un poco con Cristian Varela y luego con Daniel Mancini, el tema de esto de valorar el haber estado en una final del Campeonato del Mundo, de haber, bueno, logrado el subcampeonato, de ser una de las selecciones más poderosas del mundo. De hecho, fuimos campeones hace 4 años y hoy fuimos subcampeones, y este recambio también generacional y de mirada respecto a esto, ¿no? Y bueno, también contestaba a este tema de valorar el subcampeonato.
2: Es difícil hacerle entender a la gente que disfrute igual en un subcampeonato, es muy difícil, y que sepamos que es un triunfo también. Es muy difícil hacerle entender a la gente. Yo espero y deseo que la gente es consciente de lo que se ha conseguido, de la manera que se ha conseguido, sobre todo. Yo lloré todo lo que tenía que llorar en el vestuario, por eso no me ven que estoy llorando, pero la verdad que yo les tengo que agradecer a este grupo, porque ha sido los guerreros, es la realidad.
0: Nos vamos despidiendo. Olga de Villa de Radatili, ¿no?, de Chubut, nos manda una foto muy muy bella con las estrellas del 78, 86, 20 y 22 y este el 2026 con la foto de las Islas Malvinas. Y nos vamos con al tiempo de descuento hasta la semana que viene, hasta el domingo que viene a las 22, con una de las frases que dijo Scaloni. Nos vamos con Scaloni hablando de lo que duele esta derrota.
2: Nos duele en el alma no haber podido llevar la copa, pero es un orgullo cómo han competido. Hemos llegado a esta final en unas condiciones que a lo mejor podían haber sido mejores, y aún así estuvimos a nada de poder competirla. Y nada, bueno, esto es del entrenador. Está satisfecho con su jugador y espero que su gente también. Es lo único que se le puede pedir a un jugador de la selección argentina, dar todo hasta el final, y eso yo creo que lo hicieron y lo hicieron bien.
0: Bueno, recordarles que mañana la selección argentina llega aproximadamente, estimativamente, a las 5 de la tarde de hora argentina. Van a partir desde Nueva York a las 5 de la mañana. Son 11 horas de vuelo. Estarán aquí a esa hora. Y seguramente tendrán un recibimiento impresionante. Les agradezco, mi nombre es Marcelo Manino, les agradezco a Radio Nacional, a la impresionante cobertura que hizo los muchachos, a Josué, a Mariano, a todos. Hasta el domingo que viene. Chao.
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4: Hola Nacional, ¿cómo te va? ¿Cómo estás? Divina, hermosa, como siempre, poderosa, ¡qué potencia que tenés! Se te escucha en todo el país. ¿Es cierto que tenés 49 repetidoras? ¿Sí? Los escuchan en todos lados, en todos los rincones. Camioneros, taxistas, estacioneros, guardias. Atención, que comienza un programa de colección de Irresistible Tango. Sí, hoy viajamos con la máquina del tiempo que ya estamos preparando a conocer los orígenes del tango. Hasta, la década del 40, 50. Primero sin bandoneón, después con bandoneón. ¡Qué guitarra, qué flauta, qué violín, qué! Señoras, señores, prepárense porque hoy en Irresistible Tango no vamos a parar hasta que ustedes se emocionen hasta las lágrimas. Sí, la máquina del tiempo, caballero, ¿está todo listo? Sí, no, ya listo. Bueno, atención, batola, batola, batola. Me llama Pablito, me parece, ¿eh? Me voy con ustedes. Bueno, venite, dale. Nos acompañás, pero antes salimos de Radio Nacional. Tomamos la calle Maipú, llegamos a la esquina de la avenida Corrientes, se detiene el tránsito y allí está la máquina, la plataforma de lanzamiento. Sale, arranca, sí, ya, sube la máquina del tiempo, acciona la manivela el caballero de Buenos Aires y ya estamos bajando, bajamos y llegamos sin escalas a Buenos Aires. Mirá, finales del siglo XIX y lo primero que aparece, el puerto. Hombres trabajando en los barcos, valijas cargadas de sueños, rostros marcados por el viaje y una esperanza que seguramente es la de todos los inmigrantes de aquella época, empezar de nuevo. Y nos encontramos con un amigo que está esperando a otro amigo, a un familiar que llega de la Italia. Y le vamos a preguntar, hola amigo, buenas noches, ¿cómo le va? Dígame, ¿de dónde viene?
5: Vengo de la Italia, signore. Ho lasciato tutto, la famiglia,
4: la mia terra, cerco lavoro, una vita nuova. ¿Y cómo es esa vida acá? Nos está diciendo que tiene una vida nueva acá. ¿Cómo es esa vida? Es dura, molto dura. Ma bisogna andare avanti. A la notte, la musica aiuta a non pensare. Ah, me dice que la música lo ayuda a no pensar. Ahí justo, ahí queríamos llegar. A latir la música. Tum, tum, tum. Algo distinto está comenzando. En los conventillos, en los patios compartidos, donde se cruzan idiomas, costumbres y nostalgias, porque el tango todavía no tiene nombre, pero ya están haciendo. Nace en la mezcla, en la necesidad y en el alma de esta gente. Rápidamente ahora, caballero, sin angelito, accioná la manivela y llévame a la calle Europa. ¿Calle Europa del Lito? Sí, calle Europa. En el año 2026, en la calle Carlos Calvo al 2700. ¡Oh, ahora sí, vamos! Carlos Calvo 2700. Nos recibe la señora María Rangola. ¿Qué le dice? ¿Cómo le va? Hola, María. ¿Usted María la Vasca? Sí, sí. Yo soy María la Vasca. Bueno, me dijeron que aquí está Rosendo Mendizábal. Sí. Adelante, pase. ¡Uy, Rosendo Mendizábal! Va a tocar el entrerriano. Él lo compuso y es considerado uno de los primeros tangos registrados en la historia. Sí, se tocó y bailó por primera vez en el histórico local, en este local de María Rangola, alias María la Vasca. ¿Y qué pasaba aquí adentro? Después te cuento. Primero lo escuchamos a Osvaldo, o mejor no, imagínatelo, Osvaldo Fresedo y su orquesta típica, tocando uno de los que, bueno, se considera uno de los primeros tangos registrados en la historia, el entrerriano.

Y ustedes saben, con la máquina del tiempo tenemos la ventaja de viajar y de conocer los conventillos, los patios, los orígenes del tango y encontrarnos con esta gente como ese italiano macanudísimo. No sabés las ganas que tenía de hablar con nosotros y no lo podía creer que veníamos del futuro. Y ahora ya, lentamente, nos vamos metiendo en otro sector importantísimo que está relacionado con la historia del tango. En el corazón del barrio, sí. El patio del conventillo, mirá, hay ropa colgada, mirá, caballero, miren, oyentes, ven la ropa colgada en el conventillo, y en un rincón hay músicos. Eso que suena no es solo música, es habanera, milonga criolla y el pulso del candombe, es la mezcla que originó el tango. Decime, le voy a preguntar a un músico que está acá, ¿cómo le va? ¿Qué dice, caballero? Hola, ¿cómo le va? ¿Qué están tocando? Esto sale del alma, caballero, patrón. Y cuando suena, nadie se queda quieto. Claro, me imagino, todo el mundo baila, aunque no todos lo acepten, ¿no? Porque nace del arrabal, en los márgenes, y en esa mezcla, sin reglas, sin moldes, el tango empieza a tomar forma. Inmigrantes, todas las colectividades están acá, todas las razas, las religiones, las intenciones de vivir, pero bien, con ganas, con trabajo, con estímulo, de iniciar una nueva vida, todos están acá, hay unión, hay ganas. Y también, por supuesto, nosotros hemos traído hoy a un cuarteto que se llama el Cuarteto del Centenario, y fíjense ustedes lo que van a tocar: el esquinazo. Y acá la gente baila en el conventillo.

0: bailaba en el conventillo, pero nos tuvimos que ir, ¿sabes por qué? Estamos recorriendo los años y nos vamos dando cuenta, con esta máquina del tiempo, que algo está pasando, ¿no? Con la música que se está formando, con este tango que poco a poco va tomando color, en medio de este crecimiento de la ciudad. Principios del siglo XX aparece algo nuevo, un sonido que no encaja del todo, pero que nadie puede ignorar, el bandoneón. La verdad, te cuento, no fue aceptado de inmediato. Acá los músicos me dicen que ellos vienen de la flauta, el violín, la guitarra, no quieren cambiar. Un tango más rápido es este. ¿Se da cuenta, Batola? Sí, claro que me doy cuenta, ¿cómo que no? Además es más brillante. Y este fuelle que viene ahora, me dicen ellos, ¿no? Es lento, grave, parece que no pertenece a nuestra música, pero tiene algo, muchachos, algo que el tango necesita, aunque todavía no lo sabe. Antes, el organito, ¿escucharon el organito? Sí, claro, el organito había preparado o está preparando el oído de la ciudad, llenando las calles, marcando el pulso, haciendo bailar a la gente ahí en la vereda, y cuando el bandoneón llega, ya no había vuelta atrás, no tenía reglas, no tenía escuela, era un instrumento libre, y en esa libertad los músicos del Río de la Plata empiezan a inventarlo todo. El tango acaba de encontrar su voz. José, ¿o no es así? ¿A vos qué te parece? ¿No es que ya el tango encuentra su voz con este bandoneón?
1: Claro que sí, Daniel. El bandoneón empezó a tomar forma en manos de hombres que hicieron historia. Por ejemplo, Juan Maglio, Pacho, uno de los grandes continuadores de la Guardia Vieja, junto a nombres fundamentales como Eduardo Arolas, Genaro Espósito, Vicente Greco. Todos ellos pioneros en la difusión y en lo popular del tango. Pacho fue más allá, fue el primer bandoneonista en llevar al disco solos de bandoneón, como la sonámbula, también la morocha. Bueno, un paso decisivo para que el tango dejara de ser apenas un sonido de esquina y empezara a quedar grabado para siempre. Y así el bandoneón encontró su lugar y el tango su identidad, porque ese fuelle late la historia de todo un pueblo. Y ahora, escuchen, este es el bandoneón de Juan Maglio, Pacho, que con su orquesta toca su creación, Armenonville.

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1: Qué linda presentación que hiciste, caballero de Buenos Aires, de Juan Maglio Pacho, ese Armenonville. Te digo la verdad, me dieron ganas de volver. ¿Te acordás cuando fuimos? Sí, año 1912, el primer cabaret de lujo de Buenos Aires. ¿Te acordás cuando te vieron, cuando entraste? Y a mí que me decían, Batola, ¿de dónde viene usted, del futuro? No, aquí no puede entrar, no está. Y al final entramos, ¿eh? Qué lindo que la pasamos en el Armenonville. Bueno, este seguramente será otro programa, ¿no? Pero ahora la máquina del tiempo, atención, sigue girando, sigue volando y se detiene. ¡Uy! ¿De dónde estamos? Ahora, mirá, vamos a dejar el patio, estamos con los orígenes del tango, los instrumentos, el bandoneón, las orquestas típicas. Estamos recreando, ¿no?, rápidamente lo que es el tango, lo que significa para nosotros, para los argentinos. Ya no estamos en el arrabal, estamos entrando a un estudio de Radio Silencio, porque el tango ahora se transmite en vivo a través de la radio. Llega a las casas, a las cocinas, a las familias que se reúnen alrededor de un aparato, la radio. Se convierte en el nuevo corazón del tango. Frente a nosotros, un hombre con un bandoneón entre las manos. Siriaquito, Siriaco Ortiz, y lo estamos viendo acá en la vieja y querida Radio El Mundo. ¡Qué edificio histórico! Donde ahora está Radio Nacional. Siriaco Ortiz tiene algo que no se puede explicar. Su forma de frasear, de cortar, de respirar la melodía, de encontrar matices donde otros no los ven, pero Siriaco sí que los ve, claro. Él entiende el bandoneón como si fuera parte de su cuerpo. Ya no es solo un instrumento, es una voz única, irrepetible. Escuchalo a Siriaquito Ortiz haciendo Alma de Bohemio.

Y bueno, y se va terminando este viaje, les pido por favor a aquellos que quieran venir con nosotros la semana que viene en la máquina del tiempo, que ya vayan sacando sus tickets, porque con los tickets pueden viajar y conocer con nosotros lo que fue, lo que es, lo que será, ¿por qué no? Imaginar lo que viene en un futuro que el tango, donde el tango será protagonista, como de costumbre, pero nosotros no nos vamos a detener ya directamente en el 2026, porque antes me dice Danielito, sí caballero, ¿qué pasa? ¿Puedo accionar la manivela? Acciona la manivela, José. ¿Y a dónde me vas a llevar? ¿A Caño 14? Caño 14, en la Catedral del Tango, antes de volver a Maipú 555. Mira, en ese escenario van a cantar Goyeneche, Susana Rinaldi, Jorge Falcón, mira, y cuántos más, ¿no? Aníbal Troilo está preparado, también llegó Pugliese, Horacio Salgán, el polaco mira, espera, tiene algo en la mano, una copa, tiene que... agua mineral, señores, sí, después de recorrer patios, arrabales, radios y milongas, le convida a Pichuco, están brindando, buscando al bandoneón mayor de Buenos Aires, aquí en Caño 14, bueno, quieto, con el fuelle en el pecho, Aníbal Troilo, Pichuco, Chuco, nos vamos despidiendo de este viaje acá, en Caño 14, Pichuco, el que convirtió al bandoneón en sentimiento puro, el que le dio al tango una voz definitiva, es momento de volver. Suena la máquina del tiempo, este sonido pertenece a nuestra máquina del tiempo, que vuelve a Maipú 555, pero el sonido del bandoneón nos pertenece a nosotros, al país y al mundo. Aníbal Troilo. Quejas de bandoneón.

Y ahora nuestro teatro de irresistible tango se convierte en una milonga impresionante. Nosotros, después de haber escuchado a Troilo hace un ratito cuando volvíamos con la máquina del tiempo, después de conocer los orígenes del tango a Maipú 555, vamos a continuar celebrando el día del bandoneón en honor a Aníbal Troilo, el rey del bandoneón, en su fecha de nacimiento, el 11 de julio, y las parejas ya giran en la pista con Danzarín. Escuchen, en el próximo acto, homenaje imperdible a la gran Tita Merelo, ídola total. Y atención, porque vuelven las duplas del tango, orquesta y cantor, como en las grandes noches de la década del 40. ¡Ah! José Arenas, el caballero de Buenos Aires, nos trae una historia increíble de una farmacia porteña. No lo van a poder creer. Nuevos valores del tango argentino. Una orquesta que se llama Astillero. Potente, señalada como heredera del espíritu de Astor Piazzolla. No te la pierdas en un ratito. Y vamos camino al intervalo, vamos al hall del teatro. Hoy servimos chocolate con churros, pero no cualquiera, ¿eh? Son de la Giralda, el clásico de la Avenida Corrientes. Está Pichuco, está el tango, y se viene un segundo acto explosivo, irresistible tango, una noche para quedarse a vivirla.

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1: A mí me encanta, me subyuga, me motiva, estoy orgulloso de que sea nuestra. Tita Merello, por eso le hacemos un homenaje. Una figura única, irrepetible, dueña de una personalidad que no se parecía a nadie. Arrabalera en el decir, en el gesto y en la vida. Pero esa fuerza no nació de la nada. Tita conoció la dureza desde muy chica. Perdió a su papá cuando tenía apenas un mes de vida y de él solo le quedó una fotografía. La infancia fue difícil, atravesada por la pobreza, el desamparo y el paso por un asilo. También hubo trabajo en el campo, sí, experiencias que la marcaron para siempre. ¿Cómo la explotaban? ¡Qué momentos difíciles que tuvo que pasar! Y bueno, de ahí sale esa voz, de ahí sale esa manera de decir que no se aprende, que se vive, sí, porque ella es una verdadera mujer, hecha y derecha, que se hizo respetar como debe ser. Tita no interpretaba un personaje, lo era, y con esa autenticidad rompió los cánones de su época, se plantó, desafió y construyó una identidad que quedó grabada para siempre en el tango y en la cultura popular. Vamos a escucharla en un tema que también habla de ella, que parece escrito a su medida. ¡Cerillo de mí, querido! Tita Merello, señores, homenaje. Se dice de mí.

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1: Seguimos con este homenaje a Tita Merello y si en el primer tramo escuchábamos su voz, que bien lo hizo, ¿no?, afirmándose, ahora vamos a meternos de lleno en su esencia. Arrabalera, como les dije antes, no solo es un tango, es casi una autobiografía. Ahí está su historia, su carácter, su manera de plantarse frente a la vida. Una mujer que no pedía permiso, no, que rompió moldes y que con actitudes siempre desafiantes fue construyendo ese personaje inolvidable que todos conocemos. Escuchen bien la letra, porque en cada frase aparece Tita, la mujer que atravesó la adversidad y la convirtió en identidad. Y hay una definición que la pinta entera. En un reportaje que le hizo Antonio Carrizo, le preguntó qué le hacía falta al mundo y a nuestro país en particular. ¿Saben qué respondió Tita? Una sola palabra, simple, profunda: Tony querido, al mundo le hace falta ternura. Sí, ternura. Así cerramos este homenaje a la señora Tita Merello, a la arrabalera.
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1: 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Se criaron escuchando a los grandes del tango. Estudiaron, progresaron y formaron sus propias orquestas. Ahora son ellos los protagonistas y los presentamos en sociedad, porque el tango tiene presente y futuro. 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

Sí, claro. Nuevos valores del tango argentino. Prepárense porque se van a deslumbrar. Desde Buenos Aires llega, con identidad propia, filosa y sin concesiones, Astillero Tango. Nacieron en 2005. Hacen tango de ruptura. Grabate esa frase. Tango de ruptura. Son referencia de esta modalidad. Empuja límites sin perder la esencia. La música de Astillero es cruda, potente, profundamente urbana. Podríamos definirla, como alguna vez lo dijo Piazzolla, como música popular contemporánea de la ciudad de Buenos Aires. Para quienes todavía dudan, sí, esto también es tango, pero claro, y tango poderoso, del bueno. Fueron reconocidos en el mundo. ¿Sabés qué dijo la BBC de Londres? Los señaló como la continuidad del legado de Astor Piazzolla. ¡Impresionante! Astillero marca el pulso del tango del siglo XXI. Están ya con nosotros en el Auditorio Mayor de Radio Nacional. Julián Peralta, piano y voz. Adelante, Julián, bienvenido, buenas noches. Mariano González Caló y Diego Maniovich en los bandoneones. Jacqueline Orok en el cello. Federico Maiocchi en contrabajo. Ishtar Hernández en violín. Suban el volumen, porque esto no es nostalgia, esto es presente. ¿Sabés cómo se llama este tango? Pompeya. Para ustedes, entonces, nuevos valores del tango argentino. Astillero Tango.

0: Suena Frank Sinatra y es como que estoy preparado para una sorpresa. La vida te da sorpresas, sorpresas te da la vida, decía Rubén Blades, ¿no? Buenos Aires te da sorpresa y mucho más si la sorpresa te la brinda el Caballero de Buenos Aires. ¿Dónde te metiste, caballero? ¿Qué descubriste en la ciudad de Buenos Aires? Polaquito, Rodolfo Lagos, vamos, preséntenlo al caballero.
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3: Bueno, mis amigos, aquí otra vez con ustedes. Les voy a hablar de la farmacia más antigua que tiene la ciudad. Es una historia que vale la pena conocer. Y es la farmacia La Estrella. Este edificio toma su nombre por la emblemática farmacia que fue fundada en el año 1834 por el bioquímico y boticario italiano Pablo Ferrari, tras un encargo del presidente Bernardino Rivadavia. Está ubicada en la calle Alsina 201, esquina Defensa, ahí muy cerquita de la Plaza de Mayo, de la Casa Rosada. Bueno, esta farmacia aún está en funcionamiento y es sin dudas la más antigua del país. Y llegó a convertirse también en una de las más importantes de Sudamérica. Si entramos a la farmacia vamos a poder observar su gran valor artístico y patrimonial. Aún conserva gran parte de su mobiliario y su decoración original, con estanterías de nogal, cristales de Murano, mármoles de Carrara. Y si miramos para arriba, vamos a poder ver los frescos que decoran los cielos rasos. Si miramos el espacio central, allí vamos a ver la figura de tres mujeres que aluden a la salud, la enfermedad y la farmacopea. Esta pintura representa el triunfo de la farmacia y la salud sobre la enfermedad. Bueno, un dato más curioso de esta farmacia. Aquí trabajó como ayudante en los años 1860 Melville Bagley, el que creó aquí la esperidina, un tónico hecho a base de cáscara de naranjas que luego se convertiría en una bebida muy popular para los argentinos. Además, Bagley, años después, creó la famosa marca de galletitas Bagley, las que todos conocemos, las mismas de las galletitas ópera, que llevan ese nombre por la inauguración del Teatro Colón en el año 1908. Bueno, este edificio es parte del Conjunto Histórico de Buenos Aires, museo, y yo les recomiendo, si alguna vez están bien en esta ciudad, que no dejen de verla. Entren aunque sea para verla. Es una obra de arte maravillosa. Así que bueno, espero les haya gustado este comentario de hoy. Seguramente encontraré otro tan interesante para contarles la semana próxima. Les hago llegar un cordial saludo a todos.
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0: Hay encuentros que cambiaron el tango para siempre, como aquel de Ricardo Tanturi con Enrique Campos.
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0: Aníbal Troilo con Francisco.

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2: Vamos a volver a celebrar las sociedades inolvidables, la orquesta típica y su cantor. Un tiempo en el que el público seguía una voz y una emoción. Hoy, Lucio de Mare con Raúl Verón, 1943. El baile de los domingos, plena década del 40. Buenos Aires era jolgorio, pistas llenas, alegría total. Y atención, milongas de todo el país. Escríbanos su nombre, sí, el nombre de la milonga, la dirección. Queremos difundirlas y que todos sepan dónde ir a bailar. Son parte de esta comunidad. Dale, animate. Arroba Irresistible Tango. Así les decimos a los que nos escuchan, a la audiencia maravillosa que tenemos. Cuando quieran ir a bailar, ¿a dónde tienen que ir? En Tucumán, en San Juan, en Mendoza, en Tierra del Fuego, en Buenos Aires. ¿Dónde está tu milonga? Decímelo. Arroba Irresistible Tango. Te la difundimos. Ahora sí. Directo al 40. De Mare Verón. El baile de los domingos.

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1: No te puedo creer que ya nos tenemos que ir. ¡No! ¡Qué rápido que pasa! Y bueno, claro, ahora vienen los chicos de DEA 2, La madrugada más escuchada y más animada de la República Argentina. Con Sonia y Fabián. Adelante, chicos, Ya los veo que están preparados y nuqueados para bailarse este último tango. Porque viene Castillo, Alberto Castillo. El agradecimiento a todos los muchachos, a las muchachas, a las chicas, chicos de Radio Nacional. Unos trabajadores bárbaros. Qué bien que hacen las cosas, los separadores, cómo editan, cómo trabajan. Y además, qué ganas que tienen, ¿no? Eso es lo importante. Yo valoro muchísimo el trabajo artesanal de los chicos y chicas de Radio Nacional. De la República Argentina, la radio más importante del país. No te quepa ninguna duda, caballero. Sí, Danielito, ¿a dónde me vas a llevar hoy? Te voy a llevar a una milonga que vos nunca viste. ¿En serio, sí? Bueno, a propósito, todos los que tengan una milonga, las milongas de la Argentina, nos mandan la información y nosotros las difundimos. Arroba Irresistible Tango. Ya viene Castillo, al compás de un tango nos vamos a ir. Y por supuesto, el caballero de Buenos Aires se va con nosotros y ustedes ya me acompañan, porque mi nombre es Daniel Batola, a prepararnos para una próxima función. Esa función que seguramente será estelar en nuestro teatro. ¿Sí? ¿Están preparados entonces? ¿Para qué, Batolita? Para la despedida, pero momentánea, Nos vamos, hasta la próxima, y me tienen que acompañar para que se escuche del otro lado, en todo el universo, y además en el lado oscuro de la luna, en Croacia, en Bosnia, en Japón, en China, donde nos escuchan, pero de día, aunque a ustedes les parezca mentira, recibimos muchísimos llamados de ese lugar, y atención ya. ¿Están preparados? Este saludo ya es tradicional y muchos lo están practicando. Me lo han mandado al Instagram y lo están haciendo muy, pero muy bien. Hasta la próxima con más. Dale con todo. 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Irresistible en Radio Nacional. 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
1: Las 2:00 a.m. en la República Argentina. El presidente Javier Milei felicitó a los jugadores de la selección argentina de fútbol. Apenas finalizada la final contra España, el mandatario escribió: muchas gracias, jugadores. Hasta el final con las botas puestas. Argentina siempre en lo alto. En otro posteo, el presidente anunció que decretará feriado nacional si la selección argentina decide celebrar a su llegada al país. El gobierno nacional reglamentó el cálculo de aportes sindicales en convenios colectivos. El decreto 612/2026 precisa que la base de cálculo solo incluye el salario básico convencional y las sumas remunerativas mensuales habituales. Quedan excluidos de esa base bonos, premios, horas extras, aguinaldo y todo concepto no mensual. Las contribuciones patronales acordadas en convenios deberán destinarse a obras sociales, asistenciales o culturales y administrarse en forma separada. Deportes, el piloto argentino Franco Colapinto finalizó décimo en el Gran Premio de Bélgica. De esta manera el pilarense sumó un punto en el campeonato de pilotos de la Fórmula 1. En tanto, el italiano Kimi Antonelli finalizó en la primera posición y ganó su sexta carrera de la temporada. En Paso de los Libres, provincia de Corrientes, donde escuchan Radio Nacional en AM840 y por la FM92.7, rige una alerta naranja por tormentas. En la ciudad de Buenos Aires y alrededores, temperatura 10 grados 8, cielo cubierto, humedad 83%.
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7: 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Me dijo, salga al balcón y saque la lengua. 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
8: La amistad es el lugar donde el hombre hace silencio para beber alegrías, para compartir los sueños. Que Atono y Julio deslieguen este sencillo recuerdo por todo lo compartido en noches de canto y sueños.

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0: Las 3 de la madrugada en la República Argentina. El presidente Javier Milei ratificó a Daniel Scioli como secretario de Turismo, Ambiente y Deportes. El decreto 606/2026 formalizó la continuidad del funcionario al frente de la secretaría que depende de la vicejefatura de Gabinete de Ministros. La designación se realizó con carácter ad honorem y rige a partir del 8 de julio de 2026 en el marco de la reestructuración de áreas bajo la jefatura de Gabinete. El Gobierno Nacional modificó la reglamentación de haberes del personal militar. El decreto 610/2026 incorporó el suplemento por título como uno de los suplementos generales que percibe todo el personal militar en actividad. Corresponde a quienes acrediten títulos de educación superior afines a las funciones que desempeñan en su fuerza, según determinen los estados mayores. Solo se reconocerá el título de mayor graduación por persona y se abonará desde el mes siguiente a la presentación de la documentación. Internacionales, en Perú 6 personas murieron y unas 20 resultaron heridas por un sismo. El temblor, con una magnitud de 5,1 grados, que tuvo su epicentro en la provincia de Chupaca, región de Junín, provocó además daños a otras 300 personas. En Luján de Cuyo, provincia de Mendoza, donde escuchan Radio Nacional en AM960 y por la FM97.1, rige una alerta amarilla por nevada. En la ciudad de Buenos Aires y alrededores, temperatura 10 grados 6 décimos, cielo cubierto, humedad 83%.
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1: ¿Sabías que en el pueblo de Dolores se celebra la fiesta de la torta argentina? Es una forma de recuperar una receta que circuló de generación en generación. Según la historia, la torta surgió a fines del siglo XIX, cuando dos pasteleras de Dolores crearon un postre con masa hojaldrada, azúcar y abundante dulce de leche para celebrar el aniversario del 25 de mayo. Con el tiempo, esa torta se transformó en una tradición que, desde hace más de una década, tiene su propio evento. 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
0: 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Rosario, la ciudad sobre la ribera del río Paraná, ofrece mucho más que el monumento a la bandera. La tercera metrópoli de Argentina tiene más de 1 millón de habitantes y un hermoso centro con muchos parques y edificios históricos. Cuenta con interesantes barrios como el tradicional Pichincha, excelentes museos, una rica vida cultural y muchos lugares de diversión nocturna. Además, en los días de calor, ofrece bellísimas playas de río como la Florida y la Rambla Cataluña. 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
2: Las 4 de la madrugada en la República Argentina. Se reanuda la circulación sobre la avenida 9 de Julio luego de los festejos por el subcampeonato obtenido por la Argentina en Estados Unidos. Personal de la ciudad de Buenos Aires se encargó de la limpieza de la traza por la que transitaron miles de personas que fueron al obelisco a celebrar el segundo puesto. En la zona se produjeron incidentes entre un grupo de personas que comenzó a agredir a las fuerzas policiales, quienes detuvieron al menos a 15 personas. En medio de los acontecimientos, también se registraron robos de teléfonos y pertenencias. El gobierno prorrogó por 2 años la Agencia de Transformación de Empresas Públicas. El decreto 611/2026 extendió hasta julio de 2028 la vigencia del órgano creado en 2024 para reorganizar, fusionar, privatizar o transferir compañías del Estado. Se renovaron las designaciones de sus principales autoridades, incluyendo a Diego Chaer como titular, y se incorporaron nuevos directores en cargos ad honorem. Además, se ampliaron los objetivos para incluir la representación societaria del Estado Nacional y el control de idoneidad de los candidatos a integrar los directorios. Internacionales en Chile, por los temporales, 4 personas murieron y miles fueron evacuadas. La situación obligó a las autoridades a declarar el alerta roja en Valparaíso, a unos 100 kilómetros de la capital, Santiago, ante el riesgo de aluviones y derrumbes. En Posadas, provincia de Misiones, donde escuchan Radio Nacional en AM780 y por la FM 100.5, rige una alerta amarilla por tormentas. En la ciudad de Buenos Aires, temperatura 10 grados 2 décimos, cielo cubierto, humedad 83%.
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10: 6 de la mañana, 6 minutos.
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9: 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Formosa. En el área protegida Bañado La Estrella, desde el 2001, la Fundación Biodiversidad realiza acciones para un aprovechamiento comercial sustentable de la boa curiyú o anaconda amarilla, que se encontraba amenazada debido al alto valor de su piel para marroquinería fina. Antes de la implementación de un manejo responsable de esta especie, se cazaban unos 15.000 ejemplares por año. Actualmente, esto se redujo a unas 4.500 pieles al año. 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

0: 5 de la madrugada en la República Argentina. El ministro de Economía, Luis Caputo, y la senadora Patricia Bullrich manifestaron su orgullo por la selección nacional de fútbol. Tras caer 1-0 ante España en la final del Mundial 2026, el presidente de la Cámara Baja, Martín Menem, también expresó su agradecimiento en redes. En el mismo sentido se pronunciaron la ministra Sandra Petovelo, entre otros funcionarios nacionales, así como el líder del PRO, Mauricio Macri, y el embajador de Estados Unidos, Peter Lamelas. De manera preventiva retiraron las piedras en homenaje a las víctimas de la COVID-2019. La decisión fue tomada por el gobierno nacional con el beneplácito de representantes de los familiares por motivos de seguridad. La medida fue llevada adelante el sábado por la policía porteña y una vez concluidas las celebraciones por la selección, volverán a ser colocadas en la Plaza de Mayo. Deportes, Ángel Di María felicitó a la selección argentina y les aseguró que un país está orgulloso. Fideo, campeón del mundo en 2022, compartió un posteo con un mensaje de apoyo y agradecimiento al equipo nacional tras obtener el subcampeonato mundial. En Ushuaia y la costa sur, provincia de Tierra del Fuego, donde escuchan Radio Nacional en AM780 y por la FM92.1, rige una alerta amarilla por nevada. En la ciudad de Buenos Aires y alrededores, la temperatura es de 10 grados 2 décimos, el cielo está cubierto y la humedad es del 83%.
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2: 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Entre Ríos. A 9 kilómetros al norte de la ciudad de Concepción del Uruguay, sobre el arroyo de la China, se encuentra el Palacio Santa Cándida. Fue uno de los emprendimientos industriales más importantes de Urquiza, constituyendo el saladero más grande del país a mediados del siglo XIX. Lleva ese nombre en honor a la madre del prócer, Cándida García. Las instalaciones del saladero contaban con las técnicas más avanzadas para la época, incluyendo un largo muelle de madera con ferrocarril para servicio de los veleros mercantes que arribaban al puerto. 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
4: El puesto sanitario de Paso del Sapo comunica a pobladores de Sierra Negra que hoy miércoles estarán realizando la ronda sanitaria en horas de la mañana.
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0: Hola, hola, hola, ¿qué tal? ¿Cómo les va? Muy, pero muy buenos días. Y Nacional es mundial. Argentina, subcampeona del mundo. Y de esta manera arrancamos el panorama federal de noticias. Nos vamos a quedar acompañándolos hasta las 7 de la mañana. Mi nombre es María Fernanda Heras, acompañada por Fernando Pedernera. Buen día, Fer.
1: Muy buenos días, María Fernanda. Muy buenos días y buena semana para todos.
0: Y Argentina cayó ante España y se le escapó la cuarta estrella.
2: Ahí viene buscando la pelota ya mismo a Medina para la marca. El centro que viene, tiene un nuevo centro de la pelota que queda por el campo.
3: Torres.
2: Y se vuelve el despacho. No se podía aguantar más. Se vuelve el gol de España. Se quedó picando el chico Torres para poner el gol de España.

0: Y en este panorama federal de noticias vamos a estar repasando cada uno de los detalles de estos largos minutos que se extendieron en el campo de juego entre Argentina y España, y de esta manera Argentina salió bicampeona, subcampeona del mundo, y la gente festejó.
1: Queríamos el bicampeonato, no pudo ser, pero se celebró la entrega. La entrega del equipo, que no le quedó nada por dar, y bueno, se vio, quedó de manifiesto en el fervor que pusieron los hinchas. Pese a la derrota, celebraron el subcampeonato.
0: Y en esta edición especial para todos los argentinos del Panorama Federal de Noticias, nos va a ayudar a bajar un cambio, nos va a ayudar a analizar todo lo que pasó en vivo, en directo, en la mesa del Panorama Federal de Noticias, Fabián Pomelo Codevila. Gracias, Fabi, buen día.
2: ¿Cómo les va? Buen día. ¿Por qué bajar un cambio?
0: Y no, porque estamos tomados.
2: Hay que seguir festejando este logro. Para aquellos que pregonaron durante mucho tiempo que el segundo tiempo no vale, que el segundo puesto no vale, o que es el primero de los perdedores, mostrarles que no es así. ¿Qué diría Gabriela Sabatini? ¿Qué diría Carlos Reutemann? ¿Qué diría la selección de vóley? ¿Qué dirían los medallistas olímpicos que lograron el plata, la plata y el bronce, si no valoramos lo que ha hecho esta selección argentina? Yo solamente les aporto un dato. De los últimos 12 mundiales, Argentina disputó 6 finales. Es la única en el mundo. La que más finales logró después de Argentina fue Alemania, en 5. Pregúntenle a Brasil si no hubiese festejado este segundo lugar. O a Uruguay, que últimamente nos viene defraudando con algunos comentarios de los hinchas uruguayos sobre los argentinos, que siempre pusimos a la celeste en el lugar que merece.
0: O a Chile o a Italia.
2: Voy a hablar de Chile. Preguntale a Inglaterra, inventores del fútbol, si no hubiese querido jugar la final ayer con España. La propia España, que logró con mucho mérito este campeonato, siendo la mejor selección, derrotando a los que eran hasta ayer campeones del mundo. Yo no soy de esos que hablan de que el segundo lugar es el primero de los perdedores. Yo quiero valorar lo que ha hecho esta selección argentina, que, insisto, ha dejado al país representado y muy, pero muy bien. Con respecto a los cambios, si te parece, y metiéndonos ya en tema, los cambios, lo que sucedió en el partido, el desgaste físico con el que llegó esta selección,
1: claro.
2: Con jugadores no al 100%, recuerden que Dibu Martínez jugó fracturado todo el mundial, con una férula en su dedo meñique de la mano derecha. Por solo aportar un dato,
0: Tagliafico.
2: ¿Cómo terminó Tagliafico ayer? Para mí el mejor jugador de la cancha, desgarrado, y no lo querían, y no quería salir. Por eso digo que hay que valorar lo que han hecho. Messi con 39 años. Las comparaciones son odiosas. Pero ayer hay un muy buen comentario del Kun Agüero y del Pocho Lavezzi, hoy streamers, diciendo: nosotros a los 39 años, perdón, lo voy a decir literal, nosotros a los 39 años estamos hablando boludeces a través de una cámara, y Messi la sigue rompiendo al mejor nivel de todos. Por eso digo que hay que valorar y mucho este segundo lugar de la selección argentina y recibirlos como merecen. Después vamos a hablar de ese tema, pero escuchemos a Scaloni hablando de lo que fue este partido, de los cambios forzados, de las lesiones, del desgaste físico de este plantel.
3: Pasaron muchas cosas negativas con el tema de las lesiones en puestos claves que no lo esperábamos, y tuvimos que cambiar a 3 jugadores de 4 de la defensa, y eso no es una excusa, pero sí es verdad, el desgaste ha sido enorme. Estos chicos han llegado de la manera mejor posible, han dado el último esfuerzo, pero contra un equipo así, si no llegás en las mejores condiciones, lo podés padecer, pero si hay un equipo que podía haber dejado el partido abierto hasta el final, éramos nosotros. De lo contrario, otro equipo hoy, a lo mejor el partido hubiera terminado de otra manera, y estoy orgulloso de cómo han competido, y la verdad, te soy sincero, en el momento que nos hacen el gol, yo creo que era el momento que nosotros estábamos sabiendo que íbamos a llegar hasta el final y que íbamos a tener alguna. Pero bueno, esto es el fútbol, lo lindo de este deporte. Hoy nos toca la parte negativa, la parte triste, digamos, de no poder ganar. Pero hay que seguir, hay que levantarse, hay que seguir.
2: Triste, hay que estar triste, no hay que estar dolidos por haber perdido la final.
1: Se corrigió, dijo, es la parte negativa, sí. no negativa, triste.
2: Exactamente, y hablábamos recién con María Fernanda, Fernando, de la actuación de Tagliafico, que hizo un verdadero partidazo, y Scaloni hace referencia al ex número 3 de Independiente de Banfield, hoy en el fútbol de Europa.
3: Lo de Nico Tagliafico es lo que uno quiere para un jugador de la selección argentina. Yo creo que hizo un partidazo, no quería salir, y porque si salía él a nosotros nos iba a complicar aún más la situación, no teníamos que poner gente que pueda defender, y él me dijo que no, que estaba bien, aunque ya sabíamos cómo estaba, pero bueno, eso es el ADN que se lleva a este equipo, y estoy muy orgulloso de él y de todos los compañeros, no tengo reproche para ninguno. Y ¿al argentino o a Leo? ¿Qué Leo? ¿Al público? No, al público. Nada, yo recuerdo las palabras de Isabela. ¿Dónde fue que la dijo, Nico? En la casa de gobierno, esa que duele el alma y todo eso. En el predio. Si las pudiera repetir, no las tengo en la cabeza, pero guárdense eso que dijo Alejandro ese día. Que nos duele el alma no haber podido llevar la copa, pero es un orgullo cómo han competido. Hemos llegado a esta final en unas condiciones que a lo mejor podían haber sido mejores, y aún así estuvimos a nada de poder competirla. Y nada, bueno, esto es el entrenador, está satisfecho con su jugador y espero que su gente también. Es lo único que se le puede pedir a un jugador de la selección argentina, dar todo hasta el final, y eso yo creo que lo hicieron y lo hicieron bien.
2: Estaba Scaloni, ¿no? Hablando del dolor en el alma que alguna vez expresó Alejandro Isabela, una vez arribado a Buenos Aires tras haber perdido la final en Brasil 2014, pero de ninguna manera no elogiar lo que han hecho estos jugadores que han dejado el alma en este partido. Es cierto, quizás se le puede recriminar alguna cosa desde el juego, pero insisto, hay que hacer hay que recalcar el hecho de cómo llegaron los jugadores a este mundial con diferencia de España, a la final de este mundial, con diferencia de España, Argentina jugó dos suplementarios y tuvo un par de días menos de descanso que España. Digo, como para también, esto influye después de un mes y 10 días del mundial, con la vorágine del mundial uno no se da cuenta, pero en la última etapa, desde Cabo Verde hasta la final, Argentina jugó cada 3 o 4 días, Y fíjense que nosotros estábamos festejando la victoria contra Egipto y ya se venía Inglaterra y ya se venía Suiza, y después inmediatamente pensábamos en Inglaterra. Digo, no daba tiempo, y eso también en la recuperación se siente.
0: Lo vamos a seguir analizando con Fabián Pomelo Codevila. Nos quedamos hasta las 7 de la mañana. Y el entrenador recién decía, no les pido más a los jugadores, me dieron todo, estoy orgulloso de estos jugadores. Y cientos de argentinos salieron a la calle a celebrar este subcampeonato y apoyar a los jugadores.
1: En el obelisco, como epicentro de los festejos en las principales ciudades del país, los hinchas salieron de todos modos a agradecer el subcampeonato y el desempeño de la selección nacional a lo largo de la Copa del Mundo.
0: Con banderas, pancartas, bocinazos, y pese a las bajas temperaturas, las familias argentinas se concentraron en los puntos neurálgicos de cada rincón del territorio nacional para homenajear de esta manera al plantel liderado por Lionel Messi.
1: La cobertura estuvo a cargo de Cristian Varela.
4: Miles de personas en la Plaza de la República, pese a que la Argentina perdió contra España, para decirle gracias a la selección. Estamos acá, representando al pueblo, disfrutando este triunfo, por más que hayamos perdido, pero estamos haciendo el aguante.
5: Gracias, argentino.
4: Gracias al capitán.
5: Y gracias a todos, a Lionel Messi, que acá vivo, mi sobrino, fanático de la selección.
4: ¿Qué se le dice a la selección hoy?
5: La verdad, un orgullo, dieron todo, pusieron mucho huevo y salieron a morir.
4: La próxima será. Le agradecemos a la selección.
5: Agradecemos a la selección, a Messi y a todos los jugadores, por tomar mucho huevo durante toda la Copa.
4: Perdón, muchachos, en vivo Radio Nacional, ¿qué se le puede decir a la selección ahora?
6: Un partidazo, papá, jugaron todos. Lo dieron todo lo dieron. La verdad, muy completos, lo dieron todo hasta el final. Mal ahí lo que perdimos, pero una alegría igual.
4: Ahora, el obelisco está lleno, pese a que perdimos.
6: Sí, obvio que sí, siempre vamos a alentar a nuestra selección.
4: Bien o mal,
6: ganamos igual.
4: Con banderas argentinas, con la camiseta de la selección, con cualquier cosa que haga estruendo, la Plaza de la República frente al obelisco, colmada para darle gracias a la selección.
0: Cerca de la medianoche se registraron lamentablemente incidentes cuando un grupo de personas lanzó piedras y botellas contra los policías desplegados en el centro porteño.
1: Más información con Andrea Valdivieso.
7: La juntada tradicional que había comenzado tras finalizar España-Argentina y con el espíritu de reconocer el logro de la selección argentina de fútbol a lo largo de todo el mundial terminó con enfrentamientos entre hinchas y la policía en la avenida 9 de Julio en la ciudad de Buenos Aires. Cerca de la medianoche, un grupo de personas lanzó piedras y botellas contra los policías que comenzaron a desplegarse en el perímetro de seguridad para comenzar con el desalojo en la zona del obelisco. Según el parte oficial, hubo 3 policías heridos y en medio de los incidentes también se registraron robos de teléfonos y pertenencias. En total, 15 personas fueron detenidas por hurtos, agresión y resistencia a la autoridad. Hubo distintos episodios a lo largo y a lo ancho del país, ninguno de gravedad, principalmente en Mar del Plata y en Córdoba.
0: En Calafate, los hinchas de la selección enfrentaron el frío y las nevadas para brindarle su apoyo a la escaloneta.
8: Pese a la derrota de la selección argentina en la final y las bajas temperaturas que se hicieron sentir aquí en el Calafate, cientos de vecinos y fanáticos salieron a las calles para celebrar el histórico desempeño de la escaloneta en la Copa del Mundo.
1: En ese contexto, cientos de salteños llenaron las principales calles y avenidas de la capital provincial para bancar al equipo que lidera Lionel Messi.
9: En la provincia de Salta, en las principales ciudades, en la Plaza 9 de Julio de Salta Capital, la familia salteña ganó las calles y la Plaza Central para festejar el subcampeonato. Una vez asimilado el golpe de no haber ganado el partido, la familia agradeció lo logrado hasta ahora. Un mes de unión, se cantó muchísimo hasta las primeras horas de esta jornada.
0: En tanto, en Córdoba, los hinchas se reunieron en el patio Olmos para celebrar el subcampeonato.
1: Al lado de la fuente, un grupo no paró de cantar los hits futboleros y también el himno al que se unieron todos los presentes.
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0: tránsito. Hay registro de dos incidentes ocurridos esta madrugada con intervención del SAME en cruces de avenidas. Larrea y Córdoba, incidente entre un auto y una moto. Fue trasladado el motociclista. Avenida Rivadavia entre Benedetti y Gualeguaychú, choque de colectivo con un taxi.
1: Repasamos el estado de los accesos y autopistas. El tránsito es normal y fluido en Puente Pueyrredón, La Noria y Alsina. En las autopistas Buenos Aires-La Plata, Richeri, 25 de mayo, autopista de Letiane, Lugones, Cantilo, Cámpora, Ilia, 9 de julio, Perito Moreno, Camino del Buen Aire, autopista del Oeste, Panamericana y Avenida General Paz.
0: En cuanto a los servicios, los trenes ramales Tigre, Mitre, José León Suárez de la línea Mitre circulan a horario.
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1: Y nos vamos a recorrer el pronóstico del tiempo para las regiones para el lunes 20 de julio del 2026.
0: Comenzamos con el NOAA, frío y estable, mínimas entre 2 y 6 grados, máximas de 14 a 18, alguna helada aislada en el oeste y valles, poco cambio de la temperatura.
1: En el NEA, Formosa, Chaco, Corrientes y Misiones, nublados con probabilidades de lluvias y lloviznas aisladas, mínimas de 8 a 12 grados, máximas de entre 16 a 20 grados con ambiente húmedo y fresco.
0: En Cuyo, Mendoza, San Juan y San Luis, frío y seco con predominio de sol, heladas generalizadas durante la mañana, mínimas entre 2 bajo 0 y 3 grados, máximas de 12 a 15 grados.
1: En el centro del país, compuesto por Córdoba, Santa Fe, Entre Ríos, Buenos Aires, La Pampa y AMBA, parcialmente nublado, con mínimas de entre 4 a 8 grados, máximas de 13 a 16 grados. En la región pampeana, en Córdoba y sur de Santa Fe, algo más frío.
0: En la Patagonia, muy frío con aire polar, nevadas en cordillera y precordillera, mínimas entre 5 bajo 0 y 2 grados, máximas de 5 a 10 grados, vientos moderados a fuertes.
1: Y en el sector antártico argentino, islas del Atlántico Sur, condiciones polares, temperaturas de entre 15 grados bajo 0 y 5 grados bajo 0 en la base Marambio y zonas continentales con vientos fuertes, nevadas intermitentes y baja visibilidad en las islas. ¿Y cómo está el tiempo en la Ciudad Autónoma de Buenos Aires? La temperatura 10 grados 3 décimas, humedad relativa ambiente 87%, el cielo cubierto. La salida del sol será difícil verlo, pero será a las 7 de la mañana 56 minutos. ¿Por qué será difícil verlo? Porque está pronosticado lluvias y lloviznas durante toda la jornada, ¿eh? Ya la noche, lluvias aisladas. Para mañana martes te anticipo que vamos a arrancar también con lloviznas para luego dar paso a cielos nublados, mínimas de 9, máxima de 14 grados.
0: El presidente Javier Milei felicitó a los jugadores argentinos.
1: Muchas gracias, jugadores. Hasta el final con las botas puestas. Argentina siempre en alto, escribió el primer mandatario apenas terminó el cotejo.
0: En otro posteo, el presidente anunció que decretará feriado nacional si la selección argentina decide celebrar a su llegada al país.
1: En un posteo en sus redes sociales, el mandatario declaró: festejo mundial, dada la inquietud sobre los festejos por el logro alcanzado por la selección argentina, comunico a la población que, en función de lo que decidan los jugadores y el cuerpo técnico respecto al día para celebrar, el mismo será declarado feriado nacional.
0: La semana pasada, en la previa del partido final, el gobierno había ofrecido la Casa Rosada a los jugadores y al cuerpo técnico para poder celebrar con la gente.
1: El plantel arribará al país hoy alrededor de las 17, pero serán ellos y el cuerpo técnico quienes decidan de qué modo toman contacto con el público argentino.
0: Así lo expresaba anoche el presidente Javier Milei durante una entrevista en la que destacó además los logros del equipo dirigido por Lionel Scaloni.
3: Me parece que estamos frente a un evento de una magnitud histórica enorme y que merecen todo el reconocimiento y que, en caso que los jugadores quieran celebrar, tengan la posibilidad de hacerlo. Entonces, en función de cuando ellos decidan qué día quieren utilizar para celebrar, ese día va a ser declarado feriado nacional.
1: El arco político felicitó al seleccionado argentino.
0: El ministro de Economía, Luis Caputo, y la senadora Patricia Bullrich manifestaron su orgullo por la selección nacional de fútbol tras el 0-1 registrado por el Team Argentino en la final del Mundial 2026, en el que España se consagró campeón.
1: También el presidente de la Cámara de Diputados, Martín Menem, le expresó su agradecimiento en redes, al igual que la ministra Sandra Petovelo y otros funcionarios del gobierno nacional.
0: En la misma línea se expresó el expresidente Mauricio Macri y el embajador de Estados Unidos, Peter Lamelas, le agradeció a la escaloneta por el magnífico mundial disputado.
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0: nacional, es mundial y seguimos con el análisis en vivo y en directo junto a Fabián Pomelo Codevila.
1: Antes de seguir escuchando a Lionel Scaloni, que por otra parte fue el único integrante de este plantel como cabeza de grupo que tomó la palabra, los jugadores muy dolidos no quisieron hablar, se los veía, se los notaba, devastados por la derrota y por haber dejado el campeón del mundo. Quiero decir que hubo un comunicado oficial de la Asociación de Fútbol Argentino al respecto de la llegada del plantel, que en estos momentos, de no haber mediado ninguna demora ni retraso, estarían ya subiendo el avión. Se estimaba su llegada a las 5 de la tarde, hora de la Argentina. Muchos de los jugadores se irán directamente a otros destinos, a sus países, donde habitualmente juegan para sus equipos, algunos de vacaciones, y solo un grupo regresa a la Argentina en un Airbus 300 de Aerolíneas Argentinas, y veremos qué es lo que sucede a partir de esa llegada y esta posibilidad que brinda el gobierno nacional de que puedan festejar, como lo hizo alguna vez la selección del 90, después de haber perdido la final con Alemania. Ustedes recuerden lo que fue aquella plaza, para los que tienen memoria y juventud y son veteranos, quiero decir madurez, recuerdan lo que fue aquella llegada y aquel recibimiento histórico para la selección de Bilardo junto a Maradona, Caniggia, Batista, entre otros. A propósito de lo de ayer, todavía quedan cosas para analizar. El hecho de haber jugado mucho tiempo con uno menos, Argentina sufre la expulsión de Enzo Fernández por doble amarilla, algo apresurado, a mi gusto, por el árbitro. Digo esto porque hablaban del favoritismo para la FIFA de Argentina y de los arbitrajes que beneficiaban al plantel nacional. Digo, en la final no se vio para nada esa situación. Y justamente Scaloni habla de esta doble amarilla y de la expulsión de Enzo Fernández, esto decía.
2: No me acuerdo, yo creo que la primera se la puede evitar el árbitro. Pero bueno, es lo que hay. Él nunca pensó que la segunda la tenía que sacar en ese momento. ¿Sabes? Los árbitros, yo eso hablaba con él, con mi inglés un poco extraño ahí. Lógicamente es una final del mundo y yo creo que hay cosas que las se podían evitar. Pero bueno, ya está, no hay reproches.
1: Ahí estaba Scaloni hablando de la expulsión, de la doble amarilla y de que podía haber sido el árbitro un poquito más benévolo en la primera de las tarjetas que le muestra al ex volante de River. Y también Scaloni, tras el partido, habló de quien es el mejor jugador del mundo, el mejor jugador de la historia. Y esto hay que resaltarlo, como decíamos en el arranque, 39 años, jugó a un nivel superlativo, hizo 8 goles, rompió todos los récords habidos y por haber, es el único jugador en la historia de los mundiales que disputó como titular 3 finales. Digo, ¿qué más pedirle? Uno ve permanentemente el sentido de pertenencia de Leo Messi con la selección. Le ha brindado su vida, el corazón. Ha estado en los peores momentos y ha estado en los lugares más esperados por cualquier jugador. El hecho de festejar en el último tiempo 2 Copas América, Campeonato del Mundo, finalísima, haber disputado una vez más el partido definitorio de un Mundial, lo pone en un lugar donde nadie jamás podrá llegar. Tendrán que pasar muchísimos años para poder tener un jugador la magnitud de Leo Messi. Y Scaloni hace referencia al mejor jugador de la historia.
2: Su figura ya está 39 años, muchacho. Es una cosa increíble. Yo de mi parte ya sabía, tenía clarísimo que iba a jugar hasta que él quiera y sus jugadores, sus compañeros y toda su gente se iban a brindar por él. Espero que esté orgulloso de sus compañeros y yo creo que sí. Espero que la gente esté orgullosa de su equipo, que se esté orgullosa de él, de lo que ha hecho, y es el mejor futbolista que ha pisado un campo de fútbol, a mi entender. No va a cambiar nada, a pesar de que fuese increíble lo que hizo este Mundial, no hubiera cambiado nada anteriormente.
1: Ahí estaba haciendo referencia a Lionel Messi y
0: Fabián, sí, muchos lo ponen a la altura, arriba de cualquier atleta de cualquier deporte del mundo.
1: Y habría que hacer, para los conocedores de cada una de las actividades deportivas y los distintos deportes, habría que, yo no dudo de que pueda llegar a estar ahí, si ustedes pueden apreciar y pueden googlear ahora lo que fue la preparación previa de Messi para este mundial simplemente. Yo les aporto un dato de color. La gente dice, no se cae nunca. Y hizo un trabajo especial sobre arena, pateando descalzo, retrocediendo y acelerando sobre arena seca, que eso le permite lograr mayor equilibrio. Y eso lo pueden ver lo que fue su preparación personal, más allá del entrenamiento con la selección que hizo Lionel Messi, como alguna vez lo hizo Maradona para llegar de la mejor manera posible al Mundial del 94, de la mano del profe Signorini en aquella oportunidad, en el campo. Ustedes recuerdan imágenes inolvidables. Bueno, Messi más perfil bajo, ¿viste? Messi más corrido de las cámaras, hizo un laburo minucioso para llegar de la manera que llegó y mostrarse a los 39 años de la manera en que se mostró. Y con respecto a lo que hablábamos en el arranque, valorar el subcampeonato, que la gente festeje este segundo lugar, también el técnico de la selección dice lo suyo.
2: Yo creo que es difícil hacerle entender a la gente que disfrute igual un subcampeonato. Es muy difícil. Y que sepamos que es un triunfo también. Es muy difícil hacerle entender a la gente. Yo espero y deseo, por lo que vos me estás diciendo, que la gente es consciente de lo que se ha conseguido, de la manera que se ha conseguido, sobre todo. Yo ya lloré todo lo que tenía que llorar en el vestuario, por eso no me ven que estoy llorando, pero la verdad que yo le tengo que agradecer a este grupo, porque han sido unos guerreros, es la realidad. Y hemos competido contra un equipo que es un gran equipo, y a cada uno de los futbolistas españoles que nos venían a saludar nos decían que les sorprendía la manera que teníamos de competir. Eso está bueno, y ojalá las futuras generaciones se hagan eco de esto, porque nosotros ese ADN lo tenemos y lo vamos a seguir teniendo.

0: la final mundial entre Argentina y España.
1: Ambos sufrieron un paro cardíaco mientras se disputaba el partido, de acuerdo a los reportes del Sistema de Atención Médica de Emergencias, el SAME.
0: El primer fallecimiento ocurrió cerca de las 20, cuando un hombre de 67 años sufrió un paro cardiorrespiratorio en su domicilio en Sarandí y Adolfo Alsina en Montserrat.
1: El SAME llegó luego de un llamado a las 18:40, aunque ya le practicaban maniobras de RCP y no lograron revertir el cuadro.
0: El segundo caso involucró a un hombre de 88 años que presentó dificultades respiratorias a las 17:39. Fue trasladado al Hospital Durán, donde falleció horas después mientras estaba internado.
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0: Seis de la mañana, 29 minutos en la República Argentina. Nos quedamos en este panorama federal y ampliamos la información del tránsito. Avenida Kramer y Blanco Encalada, choque entre tres vehículos. Están trabajando en la zona. Y por otro lado, el paso Cristo Redentor está cerrado de Mendoza a Chile por temporal de nieve. Reiteramos entonces, paso Cristo Redentor cerrado de Mendoza a Chile por un temporal de nieve. 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
1: Argentina, subcampeón, cayó ante España, pero los hinchas de todo el país salieron a la calle para reconocer el esfuerzo de los jugadores.
0: El presidente Javier Milei felicitó al plantel argentino y anunció que decretará feriado nacional si los jugadores deciden celebrar su llegada al país.
1: Se registraron incidentes en el obelisco con más de 15 detenidos y dos personas murieron, una en Neuquén y otra en Rosario durante los festejos.
0: La selección argentina regresará esta tarde alrededor de las 17 horas al país tras disputar la final de la Copa del Mundo.
1: El arco político argentino felicitó al seleccionado por el subcampeonato.
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5: Seis de la mañana, 33 minutos en la República Argentina, en la ciudad de Buenos Aires. La temperatura es de 10 grados, 3 décimas, y nacional es mundial. Y ayer en un momento, en la conferencia de prensa, cuando lo escuchábamos a Lionel Scaloni, se nos estrujó el corazón a todos los argentinos, Fabi.
6: Sin ninguna duda, porque se mostraba entero, se mostraba firme y parecía no romperse en cuanto a lo que estaba viviendo por dentro, ¿no? En cuanto a lo que sentía el técnico, como muchos de los jugadores, tras la derrota en la final. Quiero destacar que en este Mundial se produjo una particularidad. Por primera vez hubo un partido más. O sea, que si nos remitiéramos a antiguos Mundiales, diríamos que Argentina ya con la victoria ante Inglaterra hubiese sido campeona del mundo. Digo, claro, por la cantidad de partidos. Siempre salvaba que en un Mundial vos tenías que llegar y jugar los 7 partidos. Hoy fueron 8 a partir de este cambio de 48 equipos, 16avos de final por primera vez. Bueno, eso hizo que este plantel además jugara un partido más de los que se habitualmente se jugaban en un Mundial. Y justamente a partir de todo este proceso exitoso que lleva Scaloni, que arrancó con la Copa América de Brasil 2001, que luego vino la finalísima ante Italia en Wembley, venciéndola 3-0, partido que dirimen el campeón de América y el campeón de Europa. Luego vino el Mundial de Qatar, revalidar la Copa América en los Estados Unidos en el 2024, y este subcampeonato. Obviamente todos queremos que Scaloni siga, pero se puso la vara muy alta y él mismo se puso en ese lugar donde, ¿qué más hay después de acá? Y en el momento en que explicaba su continuidad o no, rompió en llanto y en emoción. Y es un momento particular de la conferencia de prensa que vamos a disfrutar entre todos.
7: La verdad que no hablé con Leo. Con respecto a mí, voy a hablar con el presidente. Yo más o menos tengo una idea de lo que quiero hacer. Cumpliré el contrato y después veo. La verdad que siento la necesidad también de pensar, porque ya no sé si va a poder hacer algo tan grande como esto, y a lo mejor, bueno, habría que hablarlo. Yo al presidente le estoy agradecido por haberme dado la oportunidad esta de estar en el lugar

estar en el lugar que estoy, es el lugar soñado para todos. Hemos

0: los chicos del cuerpo técnico, estar en ese lugar. Entonces, para seguir, se necesitan un montón de cosas, sobre todo volver a resetearse, volver a formar un grupo como este, que difícilmente se vuelve a formar. Y me duele el alma. Lo siento.
1: Y bueno, era lógico que sucediera, ¿no? Era imposible seguir aguantando el sentimiento que te va estrujando el corazón, como nos pasó a todos, ¿no?
2: Para los que no lo vieron, se levantó y se fue.
1: Sí, sí, claro, no hubo más posibilidad de nada. Destacar que muchos hacíamos la comparación durante el partido de esta selección y la selección argentina que disputó el Mundial de Italia, que también perdió la final en aquella oportunidad. Solo destacar algo, esta selección, la de Scaloni, ganó los 7 partidos. En tiempo reglamentario o en tiempo suplementario. Italia 90, Argentina solo ganó 2 partidos. Le ganó a Rusia en fase de grupos, perdió con Camerún, le gana a Rusia y empata con Rumania. Pasa como mejor tercero, arañando. Después le gana a Brasil aquel partido que padecimos tanto como con España ayer, y termina esa genialidad de Diego habilitando a Caniggia para ganar el partido. Y después empata con Checoslovaquia, gana por penales, empata con Italia, gana por penales y termina perdiendo la final con un penal inventado por Codesal en aquella oportunidad que convierte Matías Breme, hoy ya fallecido, aquel jugador alemán. Lo cierto es que Scaloni, en esa grandeza de haber sido este técnico tan exitoso en esta gestión al frente de la selección argentina, también tuvo palabras elogiosas para la selección de España. Por cierto, el país de residencia de Scaloni, su mujer es española, sus hijos son españoles, él vive en Mallorca, y esto decía Scaloni de la selección de España.
0: Hay que darle valor al rival, y aún así siendo, yo creo, ellos superior, era un momento del partido que hasta el minuto 80, 85 habían tenido situaciones, pero me hubiera gustado ver qué pasaba si quedábamos con 11. La verdad que fuimos sorteando obstáculos todo el Mundial de manera increíble, y hoy se juntaron demasiadas cosas. La primera, que el equipo rival juega bien, indudable, y después muchos aspectos que fueron llevando a que el equipo, bueno, a realizar cambios por lo que pasó, por las lesiones, por la expulsión, y ello va cambiando. Al final los cambios que pudimos hacer fueron más por lesión y no pudimos hacer el retoque que nos hubiera gustado si era posible, pero yo creo que decir algún reproche a ellos sería, de mi parte, no me lo permitiría en mi vida. Yo solo tengo palabras de agradecimiento eternas para este grupo, que yo creo que no, ojalá lo podamos repetir alguna vez, ojalá la selección pueda repetir lo que se ha conseguido hasta el final. Es muy difícil lo que ha conseguido este equipo, es muy difícil. Duele no haber podido competir hoy en el sentido de futbolístico, pero bueno, no hay mucho más para reclamar.
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4: Seis y 41, repasamos el cronograma de pagos de la ANSES.
2: Los jubilados y pensionados que no superen el haber mínimo y las asignaciones familiares y universal por hijos estarán pagando a beneficiarios con documentos terminados en 7.
4: Pensiones no contributivas se pagarán a quienes presenten DNI finalizados en 6 y 7.
2: La asignación por embarazo se abonará hoy a quienes presenten documentos terminados en 5.
4: Asignación por prenatal y asignación por maternidad se pagarán a los titulares de los beneficios con DNI finalizados en 8 y 9.
2: Las asignaciones de pago único primera quincena se abonarán hasta el martes 11 de agosto a beneficiarios con todas las terminaciones de documento.
4: Las asignaciones familiares de pensiones no contributivas podrán ser cobradas también hasta el 11 de agosto por titulares de beneficios con todos los finales de documento.
2: Las becas Progresar podrán ser cobradas hoy por titulares del beneficio que

0: presenten DNI terminados en 2 y 3.
1: La prestación por desempleo Plan 1 se comenzará a abonar desde el miércoles 22 de julio a beneficiarios con documentos terminados en 0 y 1.
0: Y por último, las jubilaciones y pensiones que superen el haber mínimo se pagarán a partir del jueves 23 de julio a beneficiarios con documentos terminados en 0 y 1.
1: El mensaje de Shakira para Messi luego de la derrota en la final del Mundial 2026.
0: A mi gente de Argentina, estoy muy orgullosa de ustedes, aseguró la compositora e intérprete barranquillera en su cuenta de Instagram, donde reúne más de 100 millones de seguidores.
1: Y luego destacó a Messi, a quien definió como el más grande.
0: En nuestro país, en tanto, hubo celebraciones en casi todo el país en homenaje a los jugadores argentinos que lograron el subcampeonato.
1: Desde Radio Nacional Gualeguaychú recibimos el informe de Lidelmar Otman.
2: Gualeguaychú se concentró en los obeliscos de la costanera y bien terminó el partido de la final en Estados Unidos, que consagró a la selección como subcampeona del Mundial 2026. Cientos de vecinos salieron a cantar, alentar, saltar por la escaloneta, demostrando su agradecimiento y respeto por la entrega y el sacrificio en cada uno de los partidos. No hubo tristezas, hubo gratitud y admiración, con banderas, gorros, cornetas y la camiseta de Messi en el cuerpo. La ciudad le rindió tributo a pesar del frío de la noche invernal. Ricardo, un vecino que escuchó el relato en la radio, en la costanera, casi solo, resumió todo en una frase: esta vez no fue para nosotros, pero Argentina fue digna otra vez.
0: En La Pampa, los festejos se extendieron hasta horas de la madrugada.
1: Desde Nacional Santa Rosa nos informa Daniel Luchelli.
3: Santa Rosa, capital de La Pampa, agradeció y celebró el subcampeonato. Cientos de vecinos se concentraron en el centro santarroceño para reconocer el esfuerzo del equipo de Scaloni. El resultado final no logró empañar el sentimiento de gratitud. Las calles de Santa Rosa, La Pampa, se pintaron de celeste y blanco para rendirle homenaje a la selección argentina por el subcampeonato obtenido en el Mundial 2026. Esto decían los oyentes de Radio Nacional.
4: Esta selección logró unir a un país, y eso es extraordinario. Mérito de Scaloni, que es un director técnico serio, respetable. El mérito de Lionel Messi, no solo por ser un jugador descomunal, sino por ser una persona de una valía y una capacidad de liderazgo impresionante. Este grupo humano nos ha dado una gran lección, nos ha regalado la sonrisa. Esperemos poder conservarla.
5: No hay nada que reprochar. No pudo coronarse bicampeón en la selección argentina. Con respecto a los festejos acá en La Pampa, yo salí para cuando pasamos a semifinal y hablar cuando le ganamos a los ingleses. La gente se comportó muy bien, se unió mucho en este sentido con la selección. Un ambiente muy sano, un líder como Messi, que debemos copiarlo.
6: Nuestros subcampeones, pero campeones en el alma y en el corazón. No ganaron esta vez, pero tenían el respeto, la admiración del mundo entero. Son héroes. Y acá La Pampa los festeja con todo el corazón y el alma. Adelante, viva Argentina.
0: En Jujuy, Ciudad Cultural, Chijra, Alto Comedero y General Arias fueron los puntos de encuentro desde donde se siguió en vivo el partido de la selección.
1: Allí los jujeños se quedaron celebrando como si fuera un carnaval el esfuerzo de los jugadores que lograron el subcampeonato.
0: Murió un adolescente de 14 años durante los festejos por el triunfo de España en el Mundial.
1: El ornamento de la glorieta del Árbol Gordo en Salamanca colapsó por el peso de las personas que estaban en la parte superior.
0: Otra resultó herida luego del derrumbe de una fuente en el centro de España durante los festejos por el campeonato mundial obtenido este domingo por la selección nacional.
1: Todo ocurrió después de la medianoche en la glorieta del Árbol Gordo en la ciudad Rodrigo de Salamanca. La víctima fatal es un adolescente de 14 años.
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0: 10:47 en la República Argentina. Te contamos que la temperatura en la ciudad de Buenos Aires es de 10 °3. La humedad relativa ambiente 87%. El cielo cubierto. La visibilidad por el momento óptima, 10 kilómetros, digo por el momento, porque tenemos pronóstico de lloviznas y lluvias durante toda la jornada con una máxima de 13°. Para mañana martes, mínima de 10, máxima de 14, con lloviznas durante la madrugada, luego el cielo nublado. El día miércoles, la mínima de 8, la máxima de 13, con cielo parcialmente nublado. Y el jueves, mínima de 8, máxima de 13, con cielo parcialmente nublado.
1: Y este lunes 20 comienzan las vacaciones de invierno en 4 distritos. Se trata del receso de vacaciones en Ciudad Autónoma de Buenos Aires, Provincia de Buenos Aires, Chaco y Santiago del Estero, que se extenderá hasta el 31 de julio.
0: El mismo lunes, en las provincias de Córdoba, Mendoza, Entre Ríos, San Luis, San Juan y Santa Fe, los alumnos regresarán a las aulas, ya que estas jurisdicciones habían adelantado su cronograma establecido entre el 6 y el 17 de julio.
1: El resto de las provincias continuará una semana más con receso escolar y los alumnos retomarán las clases el lunes 27 de julio.
0: El agro, la minería y la energía aportarían diversos récords por 57.200 millones de dólares en el 2026.
1: El cálculo elaborado por la Bolsa de Comercio de Rosario destaca que durante el segundo semestre se producirá un fuerte ingreso de dólares potenciado por las exportaciones de los sectores energéticos y la minería.
0: De confirmarse esta cifra, se superaría el máximo histórico registrado en el 2022, cuando ingresaron 56.722 millones de dólares y representaría un salto significativo respecto de los 50.381 millones liquidados en el 2025.
1: El INDEC informará esta semana la balanza comercial de junio.
0: Hoy a las 16, la Dependencia Estadística Nacional dará a conocer la evolución del intercambio comercial argentino durante el sexto mes del corriente año y del índice de salarios de mayo.
1: El miércoles se conocerá el estimador mensual de actividad económica de mayo.
0: En tanto que el jueves se informará en la encuesta de supermercados y autoservicios mayoristas y de ventas grandes de grandes centros de compras durante el mes de mayo.
1: Rescataron a 23 montañistas en Mendoza tras un intenso temporal de nieve en la alta montaña.
0: En las últimas horas fueron asistidos turistas y pobladores de las villas cordilleranas que no tenían abrigo, alimento ni lugar de resguardo.
1: La acumulación de nieve alcanza los 2.5 metros en el trayecto de la Ruta 7 que une la Argentina con Chile por el Paso Cristo Redentor.
0: Más información con Ernesto Arriaga.
2: En estos momentos continúa totalmente cerrado el Paso Cristo Redentor en las cuevas y Puente El Inca por temporal de nieve. Los conductores de camiones deben pernoctar en la localidad de Uspallata en los playones especiales, teniendo en cuenta que en Puente El Inca y las cuevas ya se dispuso el cierre. Para los que tengan que viajar turísticamente, a partir de hoy a las 6, 7 o 20 horas del día de hoy, tiene que informarse en Vialidad Nacional y Gendarmería para ver cómo va a estar el paso internacional el día martes, si se puede llegar a abrir o sigue el temporal.
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0: Viento sonda en Jujuy, ráfagas inéditas en 30 años causaron destrozos e incendios.
1: Las autoridades reportaron voladuras de techos, caída de árboles y múltiples incendios forestales en la provincia.
0: El violento temporal produjo también cortes masivos de energía eléctrica y múltiples incendios forestales debido a que las ráfagas de viento superaron los 130 kilómetros por hora.
1: El Servicio Meteorológico Nacional emitió una alerta amarilla por viento sonda para La Quiaca, Rincón, Abra Pampa, Humahuaca, Tilcara y Susques.

0: Nacional es mundial y seguimos con el análisis de este subcampeonato de Pomelo Codevila, Pome.
1: Y llegó final, ¿no? El mundial parecía interminable, un mes y 10 días, el seleccionado argentino subcampeón del mundo y una ventana que se abre sin un futuro cierto o claro en cuanto a la continuidad de Scaloni, y lo dejó él muy marcado, ¿no? El hecho de que duda de su continuidad. Tiene contrato hasta diciembre. Hay fecha FIFA septiembre, octubre y noviembre. Argentina volverá a jugar esos tres partidos previos a la finalización del contrato de Scaloni. Yo les aseguro que Messi va a estar en esos tres partidos. Messi se quiere despedir de la selección con su público. Y no sé, de cara al futuro, teniendo en cuenta la Copa América dentro de 2 años, si Messi no estará jugando con la selección argentina. Hay algo significativo que sucedió en los últimos días del Mundial, cuando su hijo, el más grande hoy, de 12 años, le dijo: papá, aguanta un poco que quiero jugar con vos. Estamos hablando de Messi con 39 años y en un estado físico impecable. Cristiano Ronaldo terminó jugando a los 42 años su Mundial para Portugal. ¿Por qué no pensar a Messi dentro de 4 años con el hijo de 16, que tranquilamente ya puede estar jugando en primera división, como debutó Diego Saviola, su propio papá? Digo, tantos jugadores que... Digo, entonces hay cosas que ver con respecto al futuro de Messi. En principio yo creo que septiembre, octubre y noviembre Messi va a seguir siendo el capitán de la selección. ¿Qué pasará con Scaloni una vez que termine su contrato? Solo él lo sabe. Yo digo, ojalá continúe. Si él decide no continuar, yo creo que Pablo Aimar, su segundo inmediato en el mando, debería quedarse junto a Samuel y el Ratón Ayala. Si no, me parece que vendrán 100 años de oscuridad una vez más para la selección. Digo esto porque va a ser difícil repetir un ciclo exitoso, y teniendo la gente de acorde, me parece que se puede seguir pensando en una selección argentina como les conté en el arranque. En los últimos 12 mundiales, 6 finales disputadas.
0: En el historial, Bilardo fue similar. Campeón, subcampeón,
1: sí, y se pero retiró. Mucho menos partidos ganados que Scaloni en cuanto a eso, ¿no?
0: Pero digo que después se retiró.
1: Sí, yo creo que tiene mucho más para dar Scaloni, es muy joven, sí. Y su equipo de trabajo es un equipo realmente para destacar. Cierro con esto, volviendo a valorar el segundo puesto de la selección. ¿Qué queda entonces para Franco Colapinto, que la viene peleando desde abajo en una escudería de menor valía, donde las mejoras no llegan, y sin embargo se las arregla como para haber hecho ayer una maniobra que solo hizo en la historia del automovilismo Michael Schumacher en la década del 90, pero como es Colapinto, pasó de largo. Sí. Digo, superó a Pierre Gasly y a Liam Lawson en la misma vuelta con un auto de menor valía, logrando el único punto para Alpine. Y Colapinto, que la está luchando, del cual todos estamos orgullosos, no está ni primero ni segundo, pero él sigue ahí, sumando y mostrando su capacidad. Y ayer, después de la gran carrera disputada en Bélgica, tuvo tiempo de hablar de ese momento y de la selección. No se le dio, pero él soñaba con poder festejar la noche con Colapinto tras la carrera ayer y ese décimo lugar, muy valorable por cierto.
2: Contento, fue una buena carrera. Creo que obviamente feliz con el resultado, por haber sumado un punto viniendo 12, 13, recuperé puestos. Tuvimos mala suerte con la parada debajo del virtual safety car y con las gomas medias. Me estaba costando un poco, tuve graining, se me abrió un poco la goma. Me estaba costando un poco en cuanto a ritmo. Y cuando puse la dura, iba bien, iba rápido. Después era complicado, ¿no? Porque con las rectas largas se acercaban mucho los demás cuando estaba delante de ellos. Pero nada, lindo sobrepaso, linda maniobra con Julio, también una linda maniobra. Así que nada, buen fin de semana, obviamente. Y sumar puntos con el auto que le está costando es positivo. Vamos a la noche. Ahora ya está. Yo te dije, lo importante venía de noche. Esto no importaba tanto. Me puse contento, pero no importaba. Así que imagínate la noche lo contento que iba a estar si pasaba algo bueno.
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0: De la mañana, 57 minutos en la República Argentina, en la ciudad de Buenos Aires, la temperatura 10 grados 3 décimas.
3: Provincias. El fenómeno de El Niño gana fuerza y Santa Fe se prepara para la crecida del Paraná.
0: Gabriela Bruno con más información desde LRA 14.
4: Se realizó la primera reunión de la Junta de Protección Civil ante la posible llegada del fenómeno climático de El Niño, cuyos pronósticos anticipan un escenario de mayores precipitaciones para la próxima temporada de primavera-verano e impactos en regiones santafesinas. Al respecto, la palabra del secretario de Protección Civil de la ciudad de Santo Domé, Maximiliano Montenegro.
5: Venimos realizando trabajos preventivos en lo que es limpieza de desagües, canaletas, todo lo que es la preparación de las cazabombas, lo que es el sistema de bombeo, y la idea es a estar preparados por la duda que pase algo muy grave.
3: Misiones vende yerba mate a la India.
0: Desde Radio Nacional Puerto Iguazú nos informa Noelia Villa.
6: Después de varios meses de gestiones, Misiones comenzará a comercializar yerba mate a la India. Este país aprobó las habilitaciones necesarias para la importación de este producto, lo que va a permitir desarrollar operaciones de manera regular. Fue el ministro del Agro y la Producción de la provincia, Facundo López Sartori, quien anunció a través de sus redes sociales y confirmó esta noticia, que significa un avance para el mercado yerbatero misionero. En su cuenta publicó que esta aprobación marca un cambio fundamental. Ya no se trata de envíos de pruebas, sino de una habilitación comercial que permite desarrollar operaciones de importación de manera regular.
0: Y antes de despedirnos, repasamos los principales títulos.
3: Un Scaloni emocionado puso en duda su continuidad al frente de la selección.
0: Comienzan las vacaciones de invierno en la ciudad y la provincia de Buenos Aires, en Chaco y Santiago del Estero.
3: La Bolsa de Comercio de Rosario estimó que en 2026 el agro, la minería y la energía aportarán divisas récord por 57.200 millones de dólares.
0: El INDEC informará esta semana los resultados de la balanza comercial de junio y el nivel de actividad económica de mayo.
3: Sigue vigente una alerta amarilla por viento sonda para Jujuy.
0: Que tengan una excelente jornada. Nos reencontramos mañana. Chau. Gracias por estar.
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0: Ya pasan 3 minutos, nos están separando ahora de las 7 de la mañana en la República Argentina de este día lunes 20 de julio de 2026 en todo el mundo. Mi nombre es Nico Yacoy. Esto es Primer Round en el muy lindo aire de Radio Nacional en 870 hasta las
1: 10 de la mañana.
0: ¿Cómo le va?
1: Muy bien, y ahí lo decía, un día triste, lo decía la cortina, un día triste.
0: ¿Por qué es gris?
1: Y porque, entre otras cosas, está nublado. Entre otras cosas, vamos a tener llovizna durante toda la jornada, En eso te lo voy a estar contando, la máxima para hoy de 14 grados, después vamos a repasar qué pasa en todo el país, pero bueno, a pesar de todo, a pesar, digo, triste porque el comandante de esta selección argentina usó esa palabra. Dice, no estamos derrotados, es un día, es un momento triste.
0: Está muy bien estarlo, es que con genial, me parece, vamos a escuchar después a la audiencia con nuestro programa de hoy y nosotros mismos, ¿no? Digo, hay que congeniar dos o tres cosas. No, triste está bien estar, porque lo que queríamos era ser campeones y somos segundos, pero también orgullosos del laburazo de nuestra selección, ¿sí? Conseguir ahí, me parece que lo hemos conseguido como sociedad, algún sentir que nos separe del exitismo, ¿no es cierto? Me parece que es eso, vamos. Así que nada, es una mezcla de cosas, ¿no?
1: Sí, totalmente, una mezcla de cosas y una mezcla de emociones que vamos transitando a medida que uno lo puede ir analizando todo esto, a medida que uno puede ir separándose del momento crítico que fue el partido.
0: La aguantamos, chicos, la aguantamos de una manera. Bueno, sí. Merecíamos ir a penales solo para que el Dibu se llevara, qué sé yo,
2: Messi sobre todo.
1: Situaciones.
2: Para mí, Messi es el que merecía. Te diría que más de Qatar, mira lo que te digo. Me quedó esa sensación.
0: ¿En función de qué?
2: No, de que fue su mundial. Quizá inesperado para todos, inclusive para él. Cómo ha crecido, lo que le ha aportado con 39 años. Me parece que ha sido sublime lo de Lionel, inclusive estando todo hasta el final.
0: Y de eso se trata, ¿no?
2: Claro,
0: ¿es cierto?
2: Por supuesto.
0: De eso se trata. Me parece que nos ha ido
2: un ejemplo.
0: Muy muy bien. Y bueno, ahí está Scaloni, ¿no es cierto? Viendo después nos meteremos sobre lo que dijo y lo que va a hacer. Me extrañaría, yo creo que es en caliente, me extrañaría porque no tendría mucho que ver con lo que él nos viene enseñando. Al fin y al cabo sería, no sé si exitismo, sino lo contrario, derrotismo, y no. Pero lo hizo muy bien, como muy bien lo hicieron todos. Si él termina con un paso al costado, uno podría decir, ups, pero
2: pasa esto, termina el contrato, ¿no?
0: Sí, eso sí. Sí. Eso es cierto.
1: Yo creo que todo este equipo liderado, ya sea por Lionel Scaloni o por Lionel Messi, dieron mucho para aprender a las nuevas generaciones. Porque cuando uno los escucha hablar a los más pequeños, tienen como posturas muy diferentes a las que teníamos nosotros cuando éramos chicos. Y está lindo esto de el Dibu, sin ir más lejos, el Dibu lo que les enseñó, y esto de que hablamos en la última semana tanto de la resiliencia en los más pequeños, esto de bueno, se puede. Derrotamos en esta, pero o arrancamos perdiendo, pero se puede, salimos adelante.
0: Nada, lo vamos a ir conversando con nuestra audiencia durante todo el día de hoy, también en este programa, por supuesto. Nos va a estar llamando o escribiendo, ¿a dónde?
1: A través del 11-3870-7485.
0: Muy bien, yo le dije, Fernanda, eres muy buen día, bienvenida, ¿cómo le va?
1: Creo que sí.
0: ¿Sí? De memoria, sí. Ya dicho, porque ya nos metimos como a charlar, ¿no es cierto? De estas cosas. ¿Durmió bien?
1: No.
0: Era imaginable. Nos metemos con lo que hay que hacer hasta ahora, ¿sí? Que es saber lo que hay que saber. Decíamos hoy lunes 20 de julio de 2026 a esta hora. Argentina subcampeón, España ganó la Copa del Mundo en el último partido del Mundial 2026. El equipo español ganó 1-0 con gol de Ferran Torres. La selección nacional tuvo la expulsión de Enzo Fernández y jugó con un hombre menos desde el final del tiempo reglamentario. El arquero Dibu Martínez batió el récord de atajadas, pero no pudo evitar la derrota. Tras recibir la medalla, Lionel Messi bajó del escenario y fue hacia uno de los arcos, donde rompió en llanto. Lionel Scaloni también se quebró en la conferencia de prensa y puso en duda su continuidad. Cumpliré el contrato y después veré, dijo. La AFA confirmó que no todos los jugadores de la selección llegarán al país. Una parte de la delegación, integrada por jugadores, cuerpo técnico y miembros del staff, regresará a la Argentina alrededor de las 5 de la tarde. Otros futbolistas partirán desde Estados Unidos directamente hacia otros destinos para reincorporarse inmediatamente a sus clubes o comenzar sus merecidas vacaciones. El presidente Javier Milei destacó el desempeño de la selección argentina tras el final del Mundial. En declaraciones radiales, el mandatario subrayó el logro de la selección, que calificó como extraordinario, y sostuvo que nadie les puede recriminar nada porque han dejado todo. Respecto del director técnico Lionel Scaloni, Milei expresó su deseo de que siga lo que su corazón dicte y lo calificó como una persona superlativa y un líder extraordinario. Casación rechazó el recurso de Cristina Fernández de Kirchner contra las restricciones de su prisión domiciliaria. La Sala Cuarta declaró inadmisible la apelación extraordinaria por el régimen de visitas, la tobillera electrónica y el acceso a la terraza. La defensa solo podrá acudir a la Corte Suprema mediante un recurso de queja. Terremoto en Perú, al menos 6 personas murieron y más de 30 resultaron heridas por un sismo y una réplica que sacudieron una región andina de Perú y dejaron decenas de viviendas destruidas, según reportaron las autoridades de ese país. Los movimientos sísmicos de magnitud 5.1 y 3.7, respectivamente, fueron registrados en la noche del sábado en la provincia de Chupaca, del distrito de Junín, a unos 300 kilómetros al este de Lima. Chile, 4 muertos y miles de evacuados por intensos temporales. La situación de extrema gravedad obligó a las autoridades a declarar la alerta roja en Valparaíso, ciudad ubicada a unos 100 kilómetros de Santiago de Chile, ante el riesgo de aluviones y derrumbes. Más de 800 viviendas registraron daños, mientras que un centenar quedaron destruidas a causa de las fuertes lluvias. Además, más de 2.500 personas permanecen aisladas en la región de Coquimbo, al norte del país, debido al deterioro de caminos. Estados Unidos atacó objetivos del régimen iraní por novena noche consecutiva para reducir sus capacidades militares. El Comando Central estadounidense afirmó que las operaciones están dirigidas contra recursos utilizados por Teherán para atacar embarcaciones comerciales y civiles en el estrecho de Hormuz. Fórmula 1, Franco Colapinto terminó décimo en el Gran Premio de Bélgica y sumó un punto para Alpine. El piloto argentino largó desde el puesto 11 y llegó a estar octavo durante varias vueltas de la carrera. Kimi Antonelli ganó y el compañero de escudería del pilarense, Pierre Gasly, finalizó número 11. Rodrigo Ruiz, muy buen día, bienvenido, ¿cómo le va?
2: Buen día, Nico, para vos, para todos. Bueno, lo primero que hay que decir, no hay un comunicado oficial, pero hay muchos futbolistas que no van a venir a la Argentina. De hecho, el capitán no es el primero, que es Lionel Messi, Rodrigo De Paul tampoco, Julián Álvarez, Lautaro Martínez, Cuti Romero, Nico Paz, hay algunos futbolistas que, Enzo Fernández, que residen en Europa y van a ir a descansar algunos días y después se van a incorporar a sus clubes, así que esa es la primera noticia que hay que decir.
0: Ahí hay algo relacionado con que el plantel considera, pareciera que no hay nada que festejar. Yo creo que sí lo hay. Mm. Bueno, lo que haya en términos de recepción por parte del pueblo argentino sí. será una sorpresa, insisto, merecida.
2: Seguro, sí, un reconocimiento, ¿no? Lo que
0: yo
2: he visto
0: gente llorando a mares en la calle. ¿Eh? Sí, no lloraban. Sí. Pasaban solo, como que se rompían los grupos, volvían a su casa y venían moqueando, como se dice.
2: Bueno, queda
0: pero
2: eso,
0: está muy bien, pero eso está muy bien.
2: De esta selección queda eso, queda el corazón, queda el orgullo de pelear hasta el final, la ilusión de haber estado ahí cerquita a las puertas de un nuevo título, y como decías vos, quedan las lágrimas de Paul, de Messi, por supuesto, sí. mirando a la gente, de Scaloni, quebrándose la conferencia de prensa. Yo creo que se llegó muy lejos con las complicaciones que hubo en el armado del plantel. La verdad que, Nico, acá lo hablamos, en la previa del Mundial, todas las complicaciones que tenía Scaloni. Él respetó al grupo de Qatar, de hecho ayer salieron 8 de 11 de los que jugaron la final, y quizás llegaron muy, muy castigados de lo físico, ¿sí? Muy castigados de lo físico, enfrente un equipo que tenía un día más de descanso y venía más fresco de cabeza y de fútbol.
0: Bueno, el día más de, uno podría pensar, ¿no es cierto? El día más de descanso se notó, qué sí. sé yo, por ahí es un consuelo, pero creo que en competencias tan finitas como esta, sí, claro. que estuvimos detrás, te diría, físicamente, todo sí. el partido, es una realidad. Sí. ¿Qué edad promedio tienen los equipos ahí? O sea, bueno, España es más joven, eso sí.
2: No, a ver, España tenía una mixtura, uh-huh. tenía a la milla Malia Cubarsí, que tenían 19, y después el resto... Era de más de 25.
0: No.
2: Te digo que de la generación ahora de esta selección, Nico, bueno, Tamendi, Messi, De Paul, hay que mirarlo, me parece que ya sin Mundial, pensando en 2030. Después del resto.
0: ¿Incluso
2: sí.
0: De Paul, vos decís?
2: Yo creo que sí.
0: Okay.
2: Hay que ver físicamente cómo está. Uh-huh. Es un jugador que corre todo el partido y bueno, entrega mucho y ya sin Messi al lado. Su socio me parece que va a ser difícil tenerlo en un Mundial. Pero bueno, está
0: yo creo que en algún punto me parece que habrá un desafío, primero de todo personal, pero después colectivo de Messi,
2: sí.
0: para ver de qué manera le insufla al equipo que viene, uh-huh. sí, que en definitiva es la generación siguiente, su liderazgo, que no será desde el calor que significa compartir el campo de juego, pero tal vez... desde la arenga, yo intuyo que tendría que ser desde algún lugar distinto de la sola hinchada, ¿no es cierto?
2: Yo creo que hay preguntas que nosotros nos hacemos, Nico, hoy, que todavía no tienen respuestas. Primero la del entrenador, uh-huh. no la de Scaloni, que él ayer en conferencia dijo, y ahora lo vamos a escuchar, que él tiene contrato hasta diciembre, y yo me quiero detener ahí, Nico, porque parece que él respeta el contrato, por supuesto, y hay que ver qué pasa por su cabeza. En los próximos días, ¿no? Ahora hay ventana FIFA, septiembre, octubre y noviembre, que son partidos uh-huh. Que tienen todas las selecciones por calendario, y ahí yo creo que Messi podría llegar a estar para despedirse de la selección, y después hay que ver qué pasa por la cabeza de Scaloni, ¿no? Porque...
0: Qué dramático que lo ponen en términos del último... ¿Eso está en la cabeza de Messi? ¿Alguien entró a la cabeza de Messi y sabe que tan así, hoy era ese llanto era la despedida de Messi de la selección, de los mundiales? Yo no creo que esté
2: escrito.
0: Y además, antes de 4 años, antes de llegar a 4 años, hay 4 años que transitar en la que la selección puede hacer cosas.
2: Pues a Messi se va a tener 42 para el próximo mundial.
1: Y pero Cristiano jugó con 41.
2: Sí, está bien. Sí. Pero bueno,
1: el portugués.
2: Para mí Messi ya...
0: Habrá que ponerlo
2: la diferencia de Cristiano no ganó ningún mundial. Messi ya lo ganó. Y en un momento renunció a la selección uh-huh. y volvió. O sea, Messi pasó por todas.
0: Y esa renuncia a la selección nunca llegó a... ¿Fue una declaración de prensa?
2: Una declaración que él hizo...
0: ¿Nunca fue una convocatoria y dijo no voy?
2: No. Él después de la Copa América en Estados Unidos, después de perder con Chile, dijo que la selección es para mí, no se me da, estoy frustrado. Sí, bueno, después hubo como una convocatoria masiva de la gente, inclusive de muchos chiquitos, niños... que le pegan por favor que vuelva, y pues bueno, ahí sí empezó todo el ciclo Scaloni, ta. Así que bueno, veremos qué pasa, Nico, los próximos días, todavía hay que, como se dice, hay que dejar correr el agua bajo el puente, y ver qué pasa. Pero si querés escuchamos un poquito de Scaloni, sus primeras sensaciones después del partido.
3: La verdad que no hablé con Leo, con respecto a mí, voy a hablar con el presidente, yo más o menos tengo una idea de lo que quiero hacer, cumpliré el contrato y después veo. La verdad que siento la necesidad también de pensar, porque ya no sé si va a poder hacer algo tan grande como esto, y a lo mejor, bueno, habría que hablarlo. Yo al presidente le estoy agradecido por haberme dado la oportunidad esta de estar en el lugar.
2: Y ahí se quedaba, ¿no?
0: Es difícil. Sí. A ver, es difícil, yo... ¿Qué sé yo?
2: La llorona le hice los cuernos.
0: ¿Sí?
1: Está muy bien.
0: Todo llorona. Está bien. Creo que ha dejado muchísimo el Mundial, muchísimo. Sí. Incluso ha redefinido la relación de la Argentina, creo que consigo mismo. Pues en un ratito podemos charlar sobre eso, más allá del deporte.
2: De los motivos, sí.
0: Que Messi haga lo que sienta, y Scaloni creo que también vaya si lo merecen, pero nuestro rol es un poco el de comentario, el mío por supuesto desde lo extradeportivo. Creo que es un gran líder que va a terminar de demostrar su liderazgo, pudiendo lidiar con el hecho de que algunas batallas se ganan y otras se pierden. Y vaya que esta no fue perder, ¿no es cierto? Que son segundos del mundo. Claro. Entonces me parece que ahí hay algo. No podemos pedirle que idéntico a lo coherente que siempre fue en el momento de plena calentura y dolor, porque claro, buscaba otra cosa, de la respuesta que consideramos exacta, pero me parece que si él está destinado, y pobre, cargamos eso sobre sus espaldas, ¿no? A seguir dando algún mensaje. El mensaje es, gente, a veces se gana y a veces se pierde, y pongo el perder entre comillas, porque si no, se va a retirar como un director técnico perdedor, que no lo es.
2: Hay que esperar el día que no se nos dé, como el que pasó ayer.
0: Bueno,
2: y lo que me queda, Nico, es que se dejaron la medalla de segundo puesto.
0: Y estamos bien.
2: Muchas veces, claro. muchos planteles se la sacan porque consideran que es un fracaso.
0: Y hay otra cosa, el liderazgo de él es tremendo. Hay una, no me gusta, pero digo, me queda gusto a poco cuando dice algo así como, esta cosa maravillosa no va a volver a pasar. Uh-huh. Sí, la inventó él, y la cosa maravillosa en gran parte surge por cómo gestionó aquello que había, que era muy bueno, pero ahora entramos en una etapa de, sucesión ahí, ¿no es cierto? Uh-huh. Y qué mejor que alguien con su experiencia para liderarla, sí, y poner lo que pueda para que con lo que sea que tengamos después, uh-huh, logremos hacer lo mejor posible, que es lo que en definitiva se trata la vida, ¿no? Entonces, nada, vamos a ver qué es lo que termina decidiendo.
1: Pero imagínate este segundo puesto, lo que fue para la Argentina. Imagínate, países como Italia... que no,
0: pero por eso te digo, pero
1: o sin ir más lejos, Inglaterra, Brasil, Francia,
0: pero y además Alemania, con inferioridad de condiciones como fue el partido,
1: claro,
0: resistiéndolo como se resistió. Entonces digo, no, esto no es igual a perder, no te vayas como si hubiera perdido en octavos. No
2: hay que ver, hay que ver cuál es el sentimiento de Scaloni y cómo está él personalmente. Te repito, acá hasta diciembre hay mucho tiempo todavía, quedan varios partidos.
0: Sí, es
2: hay
0: un que tipo ver, que siempre
2: hay que ver la evolución, Nico, que tenga con la gente, porque cuando él dirija la selección en estos partidos de fecha FIFA que vienen, ahí yo creo que va a haber una evolución de la gente, y quizás eso lo conmueva y pueda llegar a renovar el contrato después de diciembre.
0: Bueno, ya no lo planteamos, está bien, vino Messi, ¿no? Pero ya no lo planteamos después de Maradona, ahora después, bueno, siempre hay un después, y
2: seguro.
0: Y de eso se trata. Uh-huh. Así que nada, vas a ver que sigue en esta línea que te digo, porque tiene que ver con la salud mental con la que él ha enfrentado todo esto hasta ahora. No se lo podés pedir en el minuto, ¿no es cierto?
1: Claro,
0: era no sé qué minuto ya ese, no era 91, era sí, ya de largo, como no, sí. Pero
2: y nos pasa igual que el Mundial de Brasil,
0: igual que
2: perder en el suplementario, uh-huh, con Alemania,
0: bueno, eso es muy digno.
2: No, sí,
0: peor es que te rematen en el primer tiempo.
2: Sí, ayer escuchaba a los detractores que ya, viste, empezaron a hablar de del tema táctico, de que por qué no puso a este, por qué no puso al otro. Porque...
0: Ah, ya nos convertimos es todos.
1: No,
0: vos dijiste, hay algo que corresponde no dejar pasar, es esto de por ahí se ató demasiado al equipo anterior. Bueno, la verdad tendrá que desatarse.
1: Nico tuvo tantos lesionados ayer, que iba cambiando.
2: Sí, claro. Mucha imponderable en el transcurso.
1: Vos fijate que los estaba poniendo, los estaba haciendo entrar en calor y los tenía que ir cambiando.
0: Sí, totalmente. Cecilia, digo, muy buen día, bienvenida, ¿cómo le va?
4: Buen día, Nico, ¿cómo estás?
0: Bien, muy bien, ¿usted?
4: Acá, tratando de recuperar mi algoritmo, porque estoy hablando con mucha gente y todos tenemos, por ejemplo, en nuestros Instagrams repletos de canciones y de cosas de la selección, y a poquito estoy luchando con mi algoritmo para volver a la programación habitual y todavía no lo logré, ¿eh?
0: Con el algoritmo vital estamos luchando, ¿no es cierto?
4: Ahora sí.
0: A veces, si ahora volvemos a las respectivas programaciones habituales.
4: A las noticias regulares. Pero quería destacar de lo que venían hablando del partido de ayer. Los medios internacionales reflejaron la despedida de Messi como la despedida de él de los mundiales, y la mayoría de los medios del mundo
0: lo interpretaron así, jubilaron
4: esa imagen de él, digamos, en el final del partido frente a la hinchada argentina con lágrimas y no con la cabeza bien en alto. Otras veces que se sale bicampeón tienen una actitud corporal distinta.
0: Pero esta vez eran dos
4: parados.
0: A ver, La hinchada tuvo una actitud distinta.
4: Sí.
0: La hinchada chica, que es la que estuvo ahí haciendo tanto, coprotagonizando, y la hinchada grande, que es el país, digo, en general. Ahora vamos a narrar algunos disturbios, es cierto, pero la verdad, ¿no?
4: Hay agradecimiento.
0: Hay dignidad, hay conciencia del laburo puesto, vamos.
4: Mira, te digo, por ejemplo, el diario...
0: Y es el segundo del mundo.
4: Sí, sí, por supuesto. El diario El País... que por supuesto festeja su triunfo, pero con respecto a Argentina dice: los aficionados argentinos entre el orgullo y la tristeza por el fin de la era Messi. También hablan de Scaloni, de su futuro, y así la mayoría de los medios del mundo destacando...
0: Guarda con lo que los medios del mundo ponen en ese fin de la era Messi, porque lo que está proyectando no solamente es la descripción válida, ¿no es cierto?, unido a lo que llega a una determinada... un crack que llega a una determinada edad y no sabe si sigue, sino que también, bueno, el fin de la era argentina, un poco están diciendo, ¿no? Ahí va implícito a ver cómo se le arregla a la Argentina en los campeonatos del mundo a partir de ahora sin Messi, ¿no?
4: También, muchos hablando de una batalla épica. Por ejemplo, L'Equipe de Francia dice: España en la cima, Messi dice adiós en una batalla épica en Nueva Jersey.
0: ¿Qué más querés? ¿Qué más querés? Andrea China Valdivieso, muy buen día, bienvenida, ¿cómo le va?
5: Buen día, Nico, hablabas, ¿no?, de las celebraciones, los festejos que terminaron en menores disturbios de los esperados, por lo menos. ¿Por qué? Porque en el obelisco hay una generación que entiende esto de ser subcampeón.
0: Sí,
5: hay una generación que se presentó igual, llovía y estuvieron hasta altas horas de la noche, digo, cuando la policía de la ciudad empezó a intentar
0: disipar
5: los festejos y desconcentrarlos. Ahí fue donde un pequeño grupo, como
0: siempre,
5: empezó
0: a tirar piedras. Mi abuelo decía, cuando estábamos jugando, que ir a almorzar cada chancho a su chiquero, nos decía yo, y mis amigos iban cada para su casa y nos íbamos a almorzar para ir al colegio, claro.
5: Eso, bueno, hasta acá la fiesta, y bueno, un pequeño grupo, botellazos, piedras, 3 policías heridos, 15 detenidos en total aquí en el obelisco, algunos disturbios también en algunas ciudades del país como Córdoba y Mar del Plata, pero no pasó a mayores y se celebró más o menos, reconociendo el esfuerzo de la selección, ¿no? Que es eso lo que por ahí a otras generaciones nos cuesta más,
0: que no es
5: y nos invadía la tristeza de la derrota.
0: Yo creo que la cosa del esfuerzo, ¿no es cierto? La cosa del esfuerzo es uno de los aprendizajes más importantes que nos deja todo este proceso, si querés llamarlo Messi, Scaloni, campeonato, subcampeonato, ¿no? Pero hay una cosa, y en el sentido fuerte de aprendizaje, y hay una internalización como sociedad.
5: Exacto.
0: De eso. De la resiliencia, si querés, del antifrágil, como dicen por ahí, pero también de el esfuerzo,
5: ¿no? Y ahora, operativo fuerte, con muchos efectivos y varios móviles en el predio de la AFA en Ezeiza, desde temprano, a la espera de la llegada de algunos de los jugadores que llegan desde Estados Unidos, y otros temas de los que no podemos dejar de hablar en el ámbito policial, que tiene que ver con el hallazgo de esta joven desaparecida, tan solo 22 años, hallada asesinada en un pozo ciego en una casa de José Cepaz. El dueño de esa casa fue hallado profugado en Charata, Chaco, a partir de la confesión que le hace a un familiar desde allí, es que hallan finalmente el cadáver de esta chica. Y Fuerte Apache, otra vez, otro policía, en este caso bonaerense, asesinado durante un patrullaje de un balazo. La conmoción que continúa, ¿no? La provincia de Buenos Aires tan violenta, dos hechos violentos, y además algunas novedades, caso Agustina, caso Liam Payne, y algunos otros detallitos.
0: Actualizaciones
5: que vamos a ir desandando en la mañana.
0: Me parece muy bien. Romina Wiener, muy buen día, bienvenida, ¿cómo le va?
6: Muy buen día, Nico, ¿cómo andamos?
0: Hoy es casi Wiener, no somos Wiener, somos casi Wiener, ¿no?
6: Casi Win. Bueno, y bueno, así es el juego.
0: Absolutamente, absolutamente. No, y hay distintas maneras de perder, Romina Wiener. La nuestra fue muy digna. Nos podrían haber hecho 40 goles. Sí,
2: totalmente.
0: Vos veías ahí el...
5: 12,
0: la, sí, el score o las estadísticas, hasta donde yo lo viera, 16 intentos de España, 0 de la Argentina,
6: sí.
0: ¿No?
6: Sí, no, el Dibu, la verdad que... jugó muy bien, atajó muchas, literalmente, porque si no, no hubiera sido un 1-0.
0: Sí.
6: Lo otro que marcabas vos, hay que poner en valor el esfuerzo que hicieron, y para mí es totalmente válido. Una selección que, bueno, jugó bien, llegó a subcampeones, o sea, todos los otros quedaron eliminados, y bueno, nosotros teníamos la oportunidad de ser campeones, subcampeones, bueno, fuimos sub, también hay que valorarlo eso.
0: Totalmente, totalmente.
6: Aparte no es que nos hicieron una goleada.
0: Pero no, pero por eso.
2: Francia se comió 6.
6: Eso.
0: Mirá Francia, vos mirá Francia.
6: Claro.
2: Sentido raro.
6: Apenas sabía dónde meterse, pobre.
0: ¿Viste?
2: Pero metió 4.
6: Sí, jugaron bien, así que hay que estar contentos. Hay que estar contentos y agradecidos. Bueno.
0: Muy bien, bueno.
6: El día sigue, vamos a dar vuelta a la página.
0: Sigue la vida, totalmente.
6: El mundial.
0: Sí.
6: Bueno, ya hay choques, ¿no? En Capital Federal y en los accesos a la Ciudad Autónoma de Buenos Aires, uno en Panamericana, justo en la bifurcación de los ramales de Pilar y Campana hacia General Paz, y ese choque particularmente genera muchas demoras y traba a la Panamericana para los que ingresan a la Ciudad Autónoma de Buenos Aires, bien cargado en 397, el Camino al Buen Aire. Hoy ya se ve un tránsito a full, ¿eh? Nada de lo que veíamos la semana pasada o días particulares. Hoy ya está todo a full, trabajando y demás. Después hay demoras en Avenida General Paz, en la zona de Mataderos, Liniers, en sentido hacia el Río de la Plata. Retrasos en acceso oeste, todos los que vienen por ruta 7 se van a encontrar con las demoras en la zona de Castelar, en la zona de Ciudadela, Aedo, todo en sentido hacia la autopista Perito Moreno, un choque en autopista Jorge Newbery, kilómetro 28 sí. En sentido a Capital, también genera demoras, y el operativo de seguridad que ya hacía referencia a la China en el aeropuerto por el regreso de los jugadores a la República Argentina. El operativo va a estar durante todo el día hasta que los jugadores arriben, y después los operativos que se van dando cuando se dan los desplazamientos, ¿no?, de los jugadores. Así que eso va a suceder durante todo el día. Te diría que esa va a ser la noticia fuerte.
0: Sí, sin dudas, sin dudas.
6: Después, en el barrio de Belgrano, se produjo un choque múltiple de 4 autos. Esto es en Avenida Kramer y Blanco Encalada. Ahí la circulación está reducida. El SAME trabaja asistiendo a 3 heridos, así que precaución. Y todavía sigue cerrado el paso Cristo Redentor en Mendoza, Nico.
0: Mira,
6: sí. ¿Sabes? La semana pasada, el día miércoles, está cerrado. Bueno, sigue el paso cerrado. El temporal fuerte de nevadas en la zona de alta montaña está bien intenso, y esta situación continúa, con lo cual ha iniciado el periodo de vacaciones de invierno. Entonces, los que se quieren ir para cruzar el país trasandino no lo van a poder hacer. Incluso los que han tenido que regresar, que estaban de vacaciones en otras provincias y han ido a Mendoza para cruzar a Chile, se encontraron con esa contingencia, han tenido que volver por Neuquén por los pasos Cardenal Zamoreo Pina Achado. Hoy iniciaron las vacaciones, el periodo de vacaciones, pero todavía hay un tránsito fuerte. La semana pasada fue una semana muy particular, y estos días vamos a ver que va a bajar, porque al no tener sistema escolar, eso hace que el tránsito afloje muchísimo.
0: Claro,
6: también.
0: Claro.
6: Después, las rutas de la Patagonia, todas con precaución, porque, bueno, hay sectores donde hay banquinas con nieve, por ejemplo, la Ruta 40, Camino de los Siete Lagos, Ruta Nacional 231 hacia el Paso Cardenal Zamoré, Ruta Nacional 242 Pino Achado, incluso esos pasos todavía, bueno, están cerrados porque su horario de habilitación es a las 9 de la mañana, así que vamos a ver qué es lo que sucede con eso, si hoy van a estar operativos o no. Pero bueno, transitar con precaución y recordar que es obligatorio la aportación de cadena. Después, quienes circulan por la provincia de Misiones en la Ruta Nacional 12 y 14 en diferentes sectores, la visibilidad de conducción está reducida por la presencia de bancos de niebla, así que llevar luces bajas encendidas y recordar que todos los ocupantes del vehículo tienen que tener colocado el cinturón de seguridad, eso es obligatorio en cualquier ruta, cualquier provincia de la República Argentina, respetar esa norma. Y después en Chubut, en la Ruta Nacional 40, entre Esquel y Epuyén, el tránsito también con precaución, calzada húmeda, resbaladiza en diferentes sectores, incluso barro en zona de banquinas, así que ser bien precavidos. Recordar que es obligatoria la aportación de cadenas en esta época del año. Uh-huh. Y la buena noticia, los servicios, área metropolitana de Buenos Aires, trenes, subtes y premetro, en principio están todos a horario. Mira, acá me acaba de llegar un mensaje. Termino de decir eso, Tren San Martín con demora. No están todos horarios.
0: No están todos, todos menos el San Martín. Entonces,
6: ese es el resumen.
0: Muy bien. Robin Wiener, muchísimas gracias. Que tengas lindo día.
6: Ustedes también. Chau, chau.
0: Y ahora digo, Mariel Ríos, muy buen día. Bienvenida. ¿Cómo le va?
7: Hola, don Jacoy, buen día. Hoy nos garúa finito, literal, literal nos garúa finito, está garuando en la ciudad de Buenos Aires, está el cielo cubierto, día desapacible si los hay, pero con un orgullo inmenso, anchos estamos, sí señor, sí señor. El microcentro porteño amaneció completamente sucio.
0: La humedad como que hincha, ¿no es cierto? La humedad hincha, la... así está.
7: La humedad infla y la selección también. El pecho inflado con esta selección que lo dio todo, agradecidísima. Yo a usted le dije en su momento que si ya pasábamos la primera etapa, yo ya estaba feliz.
0: Sí, total.
7: Y lo sostengo y cumplió con creces la selección, el pedido, llegamos hasta la final. ¿Qué más se les puede pedir? Realmente una alegría inmensa, fuimos muy felices. Y es un final, obviamente, amargo porque querían el bicampeonato, ¿quién no? Pero todo lo que lograron, no podemos tacharlo ni obviarlo.
0: Totalmente, pero totalmente, totalmente. Así que ha sido una buena campaña.
7: Sí, una buena campaña y nosotros también fuimos muy felices, nos hemos divertido, hemos celebrado. Nos hemos reído, realmente fue un mundial hermoso, hermosísimo, me hizo acordar mucho a Italia 90, a esa felicidad que sentí con mis 6 años en ese mundial, que si bien también nos dejó ese sinsabor de no poder tener la copa, fue todo algarabía y hasta la música fue hermosa en ese momento, y bueno, esta selección es todo lo que está bien. Lo que no está bien es la ciudad.
0: Acá Martín Campuzano no está de acuerdo en lo de la música, la mira con cara. ¿Cómo es que no te acordás de la música de Italia 90?
7: Italia 90, Campuzano.
0: Campuzano,
7: el mejor tema de todos los tiempos de los mundiales.
0: Por favor. No es. Y se terminó, yo no sé si se terminó. Yo voy a hacer una aclaración importante, Mariel Ríos, aprovechando.

0: Messi no puede retirarse de esta manera. Messi merece un mundial más porque lo puede hacer. El pueblo argentino ayer se lo pidió en el Obelisco.
1: Ojo, el próximo mundial, puede ser 64 equipos,
2: ¿eh? Sí, más o menos. Eso, no. Eso hay que tenerlo en cuenta.
1: Contra Barracas y Riestra también.
2: Eso hay que eso hay que tenerlo en cuenta también. Nos fue muy bien en un mundial alargado.
1: Sí,
2: claro. Guarda, un partido más. Eso también cuenta. Y Messi es un montón con los pies,
0: sí, señor.
2: Pero es un montón con la cabeza. Y me parece que eso es lo que puede seguir dando en la selección.
0: Totalmente de acuerdo. Hoy Jacoy, no sé, Alcoyana, Alcoyana.
2: ¿Te das cuenta?
0: Con el tema Shakira, también de acuerdo. ¿Por qué? Fue exactamente el mismo tema que Qatar, o Qatar, porque se dice Qatar en realidad, pero vamos a sumarnos lo que dice el pueblo, Qatar. Fue el mismo tema. Plagió su propio tema, una vergüenza.
2: Ella se viene plagiando a sí misma desde las caderas en adelante.
0: Mire que yo la quiero,
3: Shakira, che.
0: Yo la quiero a Shakira, yo la quiero, la banco, la quiero. Tiene un discazo que hizo ella de Dónde Están los Ladrones, fue un discazo. Pero después de ahí empezó a perder la magia, se empezó a repetir, viejo, ¿qué pasa con Shakira?
2: Se enojó, y no sé, en fin. Pero me parece que es mucho Shakira ya para los mundiales.
3: Ayer hizo un lindo posteo para la Argentina.
2: Ah, bueno, ¿qué posteo hizo?
3: Un posteo felicitando a los jugadores, a la Argentina y un país que dice que quiere mucho.
2: Bueno, está bien.
0: Sí,
2: a cantar puede venir, el mundial es el
0: problema. Se puso la camiseta ayer, se sacó la foto con Antonella, la bancamos, la queremos allá aquí, pero ya está con los mundiales.
2: No, ya está con los mundiales. Efectivamente.
0: Ya cumplió. Y mire que la adoro allá aquí, la banco fuerte.
4: La final fue de ella completa.
2: Claro. Mariel Ríos, me la dejo ir, va a andar por la calle, ¿qué
0: y voy
2: onda?
0: Voy a ayudar a la gente de limpieza de la ciudad cerca del Obelisco, porque la mugre que hay y que han dejado es tremenda. Está empezando el operativo de limpieza tarde, para mi gusto, tarde, la ciudad de Buenos Aires. Está inmensamente mugrienta, así que me voy a ayudar a los muchachos.
2: Mariel Ríos, muchísimas gracias y seguimos en cualquier momento.
0: Un placer, hasta luego.
2: Un beso grande, Mariel Ríos.
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0: Muy bien, 42, mentira, 43 minutos de las 7 de la mañana y empezamos nuestra linda ronda de amaneceres provinciales. Vamos primero de todo a Malargüe, provincia de Mendoza, con Cecilia de Césares. Cecilia de Césares, muy buen día, bienvenida, ¿cómo le va?
1: ¿Qué tal, Nicolás? Muy bien por acá. Una mañana que ha amanecido en el sur de la provincia, en Malargüe, puntualmente con nevada, agua, nieve, por sobre todas las cosas en lo que es la ciudad, el casco céntrico y alrededores. Hemos tenido nevadas en zona de cordillera. Así que la verdad que estamos muy bien porque hay buenas cifras turísticas, muchas provincias de vacaciones que han elegido nuestro destino Malargüe.
0: Efectivamente, qué bueno eso, qué bueno eso. La parte complicada, ¿no es cierto?, es la que está viviendo penitentes, Puente del Inca, cuevas.
1: Claro, nosotros estamos bastante alejados, pero formamos parte de la zona cordillerana y este temporal, este alerta nos afecta a nosotros también en el sur, pero estamos atentos a esas informaciones, cómo han tenido que trabajar distintos organismos, Vialidad Nacional, Gendarmería, cuerpos de rescate, porque hubo personas evacuadas, incluso ayer estaban terminando con ese operativo, 23 personas que fueron rescatadas, por suerte bien, ¿no? Pero entre turistas y pobladores de esas zonas cercanas a los Puquios, a Penitentes, a lo que es Puente de Vacas, que es más bien cercano a lo que es el otro paso que está en el norte de la provincia, que es Cristo Redentor, ¿no? Claro. Muchísimo trabajo tuvieron los organismos en estos últimos días, y para colmo se sigue proyectando temporal por estos próximos días.
0: Totalmente. Así que bueno, así están entonces, esperando aprovechar la nieve en una parte y que disipe un poco la otra.
1: Claro, es que son las dos caras y siempre, sí, ¿no? De la misma moneda. Por ejemplo, tanta nieve te trae problemas como la falta de nieve también. Por ejemplo, aquí la semana pasada, gente que visitaba Las Leñas se quedaba incluso disgustada con la propia naturaleza. ¿Cómo puede ser que no hay nieve? O por lo menos no la que esperábamos. Claro. Y ahora hay unos 20 centímetros más o menos de acumulación de nieve pisada, ¿no? Porque vieron que cuando va nevando en los centros invernales de esquí la van aplanando. Entonces hay muchas pistas que han ido habilitándose, por suerte, pistas de esquí para el deporte profesional, pero también hay parques de nieve, parques de aventura para que la gente se pueda desplazar con el culipatín, como le llamamos acá, que en realidad es muy divertido y, bueno, tiene toda la seguridad correspondiente. Y lo que es el paso Pehuenche por Malargüe está cerrado todavía, hasta nuevo aviso también, como el Cristo Redentor. Hay algo así como un metro y medio de nieve, ¿no?, de lo que ha precipitado estos días, así es que no esperamos que haya una apertura, por lo menos pronta, no. Hay que estar atentos a las informaciones, pero bueno, hay seguramente varios días, hasta nuevo aviso, dice el informe, va a estar cerrado Paso Pehuenche.
0: Sí, nos contaba también Romina Wilner, así que estaremos siguiendo el tema de cerca. Cecilia, muchísimas gracias, que tengas lindo día.
1: Igualmente para ustedes, gracias por llamar.
0: Un beso grande, es Cecilia Di Cesare de LV19 Radio Malargüe, provincia de Mendoza, y nos vamos ahora a Rosario, provincia de Santa Fe, con Omar Sapienza. Omar Sapienza, muy buen día, bienvenido, ¿cómo le va?
2: Hola Nico, qué gusto escucharte, buen día, un gran abrazo a la distancia para vos, y por supuesto para las 49 emisoras en todo el país. Rosario, amanecimos con una temperatura de 11 grados dos décimas, humedad 88%, no hay viento, por lo tanto, no tenemos sensación térmica. Dije sensación. Bueno, ayer hubo sensación, yo diría de reconocimiento, Nico.
0: Sí, es una buena palabra.
2: Sí, el esperado para esta selección albiceleste, para nuestra querida selección nacional, que lo dio todo. Lo dio todo, pienso que si bien hubo en algunos momentos alguna supremacía futbolística, todo pasó por la supremacía física, ¿no? Pero acá la gente en Rosario salió a festejar, salió a reconocer, salió a homenajear precisamente a esta selección argentina que, bueno, no pudo revalidar, no pudo traer nuevamente la copa, pero la verdad que lo dejó todo. Y fue ver, qué sé yo, a grandes jugadores tirados en el piso, prácticamente sin poder respirar. Se llegó con lo justo. Media defensa, más que media defensa, había quedado tirada en el piso, la tuvo que cambiar. Pero bueno, por eso digo que se reconoce en Rosario como se reconoció siempre, desde el primer día, esta identificación con la bandera patria, con la bandera nacional y con la selección argentina, ¿no? Ayer, nuevamente, el Monumento Nacional a la Bandera, el Monumento Nacional a la Enseña Patria, volvió a juntar, a acumular, a ser el centro de donde llegó la gente de los distintos, de los diferentes barrios de la ciudad, precisamente a festejar. Creo que duró aproximadamente hasta la 1 de la mañana. Así que estamos realmente muy contentos. Rosario fue siempre, como todo el país, me parece, estuvo al lado de la selección. Y fíjate que fue reconocido Rosario en un momento, porque el punto fan Fontana Rosa, ajá, fue tomado como transmisión para todo el mundo por la FIFA.
0: Sí, sí.
2: Así que a nosotros realmente nos hace muy, muy, pero muy bien, como una nota que yo la charlaba con vos, que salió en el New York Times el día viernes, que eligió las fotos de Rosario, sí, para mostrar al mundo los festejos de Argentina. Sí, sí, así sí, que la verdad que los rosarinos estamos orgullosos. Primero por el apoyo a la selección y después por haber sido reconocidos también en el mundo entero y por la selección también, que lo dio todo. Yo lo estabas escuchando a ustedes y la verdad que coincido totalmente, Nico.
0: Así que me gustó, me quedo con la palabra entonces que traías al principio, sí, ¿no es cierto?
2: Y te cuento una buena y una mala, ¿no? Bueno, la mala, que lamentablemente en la zona oeste, que es una zona muy popular de Rosario, una mujer de 47 años perdió la vida al caer de una camioneta, fíjate vos, donde festejaban con otras personas, ¿no? Sí. Dio parte de su cuerpo sobre el pavimento y lamentablemente esta mujer perdió la vida. Pero también, vos sabés que pudimos ver la participación de los jóvenes, porque si bien salió a festejar gente de toda edad, a ver, se pudieron ver gente mayores, pero la mayor cantidad de gente entre los 18 y los 25, 30 años, si vos querés. O sea que embanderado, la camiseta, el gorrito, o sea, la participación de la juventud también creo que fue fundamental, y por lo menos, no sé, a mí me agrada que participen los jóvenes en este homenaje, y por supuesto que a través de tu programa lo traslado al país entero.
0: Omar, muchísimas gracias como siempre.
2: Te mando un gran abrazo para vos, para la producción, para las compañeras que están ahí, y por supuesto para las 49 emisoras en todo el país. Un abrazo, lo mejor para ustedes.
0: Abrazo grande, es Omar Sapienza de LRA5, Radio Nacional Rosario, provincia de Santa Fe, y nos vamos ahora a Bariloche, Río Negro, con Urbano Flaibani. Urbano Flaibani, muy buen día, bienvenido, ¿cómo le va?
3: Buen día, Nicolás, un saludo para vos y para toda la audiencia, y para el equipo, por supuesto.
0: Bueno, contame cómo amanecen por ahí en Bariloche.
3: Bueno, con un frío intenso, 5 grados 2 décimas bajo cero la temperatura, 9 grados 3 décimas bajo cero la sensación térmica, una helada realmente fenomenal cayó, ¿eh? Mm. Y el tránsito, bueno, por supuesto, a esta hora se incrementa, especialmente en la ruta 40 norte entre Dinahuapi y San Carlos de Bariloche, San Carlos de Bariloche y Dinahuapi.
0: Uh-huh. Así que atentos a eso. Y el frío, por supuesto.
3: Frío polar. Frío polar.
0: Por supuesto. Sí, por supuesto. Ahí, contanos, Urbano, ¿se festejó a pesar del frío y del subcampeonato?
3: Bueno, en realidad se proyectaban desde el emblemático centro cívico todos los partidos. Sí, con muy buena afluencia, ¿eh? Muy buena afluencia de gente, turismo, vecinos, vecinas. Y bueno, más allá de la angustia en el momento en que termina el partido, luego obviamente que hubieron festejos y realmente mucha gente sumada a la que estaba en el centro cívico, se dio cita, sí, en la calle Mitre, en la emblemática calle Mitre, en el centro cívico, para agradecer fundamentalmente a esta selección argentina que, bueno, no pudo ser en los últimos 10 minutos del suplementario, como todos sabemos, pero bueno, esto no digamos, de ninguna manera conspiró para que la gente saliera a festejar y agradecer a esta selección.
0: Está muy bien. Urbano, muchísimas gracias. Que tengas lindo día. Y a cuidarse.
3: Igualmente,
0: del frío.
3: Hasta pronto.
0: Chau, abrazo. Chau. Es Urbano Flaibani de LRA 30, Radio Nacional Bariloche, provincia de Río Negro.
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0: César Tapia, muy buen día, bienvenido, ¿cómo le va?
1: Nico y equipo, ¿cómo andan? Buen día.
0: Bueno, lunes otra vez, hay que volver a la vida.
1: Sí, resetear.
0: Totalmente.
1: Lo dimos todo entre todos y tratamos de poner las cábalas, lo hemos dado todo
0: y bastante efecto surtió, che.
1: Sí, bastante efecto, así que vamos de nuevo.
0: Pero bueno, ahora con ganas de charlar sobre esto que es un seguro multirriesgo.
1: Sí, un seguro multirriesgo que se ha hablado durante mucho tiempo en el país, inclusive ha pasado durante muchos años cuando estaban los agrodiputados llamados, ajá, diputados que venían del sector agropecuario, ya por el 2011-2013, que hubo alrededor de 13 agrodiputados, donde temáticas del campo obviamente estaban muy impuestas desde ese lugar, y las preocupaciones más grandes del sector agropecuario. Y dentro de estos proyectos había muchos, ley de tierras que ahora se habla tanto, el tema de fitosanitarios, el tema de humedales, bueno, varios proyectos que en algunos casos avanzaron, en otros no. El tema de multirriesgo siempre fue el gran debate, con las empresas que cubren por un lado, que mencionaban que una parte tiene que cubrir el Estado y la otra, obviamente las empresas aseguradoras. Bueno, nunca se llegó a un acuerdo con respecto a eso y nunca se ha avanzado a nivel nacional. Bueno, lo que ha pasado en los últimos días es que Entre Ríos va por este seguro multirriesgo que ha presentado como programa piloto, y solamente por ahora es para la producción de maíz. Recuerden que la producción de maíz para la provincia de Entre Ríos, si bien para a nivel nacional es muy importante, pero para la provincia, claro, sí, porque es la alimentación para la provincia más importante de producción avícola, ¿no? Y bueno, la alimentación desde ahí está desarrollada, claro, de esa manera. Así que, bueno, este seguro va a arrancar para los pequeños productores de hasta 200 hectáreas y va a cubrir, por ejemplo, la afectación por alguna inclemencia climática que lo afecte, sequía, inundación, bueno, alguna tormenta o algo, cubre hasta $50 por hectárea si la pérdida supera el 50%, si supera el 80% por hectárea es de $150, y empieza a partir de las 100 hectáreas. Así que vamos a ver cómo, porque como decimos, es un programa piloto, pero en sí me parece que lo más importante es que cada una de las provincias empiece a pensar en esos productores, que para las provincias son muy importantes y es un motor productivo destacado, y los pequeños productores a veces, sí, se ven desfavorecidos ante eso, ¿no?
0: ¿Qué tan extendida está la conciencia de la necesidad, no es cierto, del seguro en las producciones agropecuarias? Depende un poco de la espalda, no es cierto, es eso, ¿no es cierto? Claro. ¿La conciencia o la posibilidad?
1: Claro. Lo que pasa es que, en otros países se acompaña un poco más al productor con respecto a eso. El productor se ha mencionado mucho en esas reuniones de comisiones en esos años. Recuerdo que en muchos países se mencionaba que está el acompañamiento, que el productor sale a arriesgar tranquilo. Por ejemplo, a ver, el productor que hoy está pensando de aquí en adelante con esto de se viene el niño y demás.
0: Sí.
1: ¿Cuánto el productor, si no tiene una cobertura, o si puede hacerla la cobertura, cómo, qué le va a cubrir la cobertura si le afecta a un niño, claro, por ejemplo?
0: Claro.
1: Entonces, es ponerte a implantar algo para saber si se te inundó, mañana fuiste, o claro, si la aseguradora te cubre eso o no. Entonces, me parece que son puntos muy muy fuerte para tener en cuenta, y el avance que se ha ido dando en el último tiempo, ¿no? Se ha agudizado en el tema de tormentas, se ha agudizado el tema del clima, entonces esto desde alguna manera. Y el otro punto que te cierro, Nico, tiene que ver con, me parece que está bueno que las provincias puedan tratarlo particularmente, porque un seguro multirriesgo a nivel nacional no es lo mismo producir en Santa Cruz que producir en Salta.
0: Claro.
1: Entonces, me parece que está bueno que con respecto a provincias este sea una punta de lanza, ¿no?
0: Ciertamente. César, muchísimas gracias, que tengas lindo día y semana, y la seguimos mañana.
1: Dale, Nico, un abrazo grande y muchas gracias.
0: Abrazo grandote, es César Tapia.
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3: Hora 8 en todo el país. Nacional es mundial. La selección argentina regresa al país. El avión que traslada a la delegación aterrizará a Buenos Aires alrededor de las 17 con parte del plantel. Varios futbolistas viajarán directamente desde Estados Unidos para reincorporarse a sus clubes o comenzar sus vacaciones. Más información con Rodrigo Ruiz.
4: Repercusiones del subcampeonato del mundo de la selección argentina en la voz del entrenador Lionel Scaloni.
5: Este es un sitio soñado y yo me paro acá porque los chicos la verdad que no tenían ganas de hablar y me parece hasta te diría justo y un poco en la voz de ellos. Yo creo que no es importante quién esté al frente de la selección, lo digo de corazón. Basta que tenga unos valores, unos ciertos valores, que haya mamado de chiquito lo que es vestir esta camiseta, lo que es jugar para este país y el resto lo hacen ellos, es la realidad. No, yo no lo veo tan complicado.
3: El presidente Javier Milei destacó el desempeño de la selección argentina y dijo que hay que tomar conciencia histórica del logro enorme de este grupo de jugadores.
6: Infinitamente agradecido por la tarea enorme que han hecho y por lo alto que han dejado el valor de los argentinos y el hecho de dejar en claro que los argentinos no nos rendimos nunca ni hasta en el último segundo. Argentina nunca se rinde.
3: En los alrededores del predio de la AFA en Ezeiza, un fuerte operativo de seguridad a la espera de la llegada de la selección argentina. El informe de tránsito con Romina Wiener.
7: Atentos, en la provincia de Mendoza continúa cerrado el paso internacional Cristo Redentor, ubicado en Ruta Nacional 7, que conecta Argentina con Chile. Es por un temporal de nieve en zona de alta montaña. Misma situación, paso Pehuenche, Ruta 145. Transitar con precaución en Neuquén, en el Camino de los Siete Lagos, en diferentes sectores, calzada húmeda y resbaladiza. Misma situación, Rutas Nacionales 231 y 242. Recordamos que en esta época del año es obligatorio la aportación de cadenas físicas para circular.
3: En Mendoza, donde nos escuchás por AM960, la temperatura es de 5 grados 4 décimas, la térmica es de 4 grados 3, la humedad del 98% y el cielo está parcialmente nublado. En Buenos Aires, la marca actual 10 grados 2, la humedad 90%, cielo cubierto con llovizna.
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0: 6:20, no se paran ahora de las 8 de la mañana en la República Argentina de este día, lunes 20 de julio de 2026 en todo el mundo.
1: Y en la ciudad de Buenos Aires la temperatura 10 grados 2 décimas, el cielo cubierto con llovizna en estos momentos. Tenemos una llovizna que nos va a acompañar durante toda la jornada en la ciudad de Buenos Aires, con una máxima de 13 grados. ¿Y qué pasa, Nico, en el país, en el NOA, frío y estable, algunas heladas aisladas en el oeste y valles? Poco cambio de la temperatura, en el NEA nublado con probabilidades de lluvias y lloviznas aisladas, ambiente húmedo y fresco en Cuyo, frío y seco con predominio de sol, heladas generalizadas durante la mañana. En el centro, parcialmente nublado, frío a templado en la región pampeana, en Córdoba y sur de Santa Fe, algo más frío. En la Patagonia, muy frío con aire polar, nevadas en la cordillera y precordillera y vientos moderados a fuertes. Y en el sector antártico argentino, islas del Atlántico Sur, tan presentes en el mundial, condiciones polares, temperaturas bajo cero en la base Marambio y zonas continentales con vientos fuertes.
0: Ahora vamos a volver sobre el tema porque dice si tienes pues algo para contarnos sobre el punto.
1: Yo te digo que hay un amigo que nos escribe, nos está escuchando desde Comodoro Rivadavia, dice que está en el turno en Yacimientos Cerrón de Dragón. Luis Alfredo nos manda la foto del termómetro, 11 grados bajo cero.
0: 11 grados bajo cero, bueno, habría fresquita la mañanita.
1: Sí.
0: Argentina subcampeón, España se quedó con la Copa del Mundo. En el último partido del Mundial 2026, el equipo español ganó 1-0 con gol de Ferran Torres. En conferencia de prensa decía Lionel Scaloni:
2: yo me guardo un enorme recuerdo de ellos, de lo que han hecho, lo que vale llegar hasta acá. Tenemos que darle una validez enorme porque cuesta un montón. Somos grandes en la victoria y tenemos que ser grandes en la derrota. Estamos demostrando hoy que sabemos perder. El partido lo perdimos y asumimos las cosas, pero no por eso vamos a dejar o a acordarnos de todo lo que hicimos para llegar acá. Así que nada, agradecer a la gente, a mis jugadores y al país, decirle que dimos todo.
0: La AFA, por su parte, confirmó que no todos los jugadores de la selección llegarán al país. Una parte de la delegación, integrada por jugadores, cuerpo técnico y miembros del staff, sí estará regresando alrededor de las 5 de la tarde. Otros futbolistas viajan para reincorporarse directamente a sus clubes o comenzar sus vacaciones. El presidente Javier Milei destacó el desempeño de la selección argentina tras la final del Mundial, dijo en declaraciones radiales.
3: Triste, nada, pero en primer lugar creo que más allá de que el resultado no es el que nos hubiera gustado obtener, me parece que hay que tomar conciencia histórica del logro enorme de este grupo de jugadores, que en los 4 últimos mundiales llegaron a 3 finales y ganaron una, y esta final, digamos, se perdió en el alargue. Y además, nadie les puede recriminar nada porque han dejado todo y sobre el final podríamos haber tenido alguna oportunidad para empatarlo en un partido que naturalmente nos había sido muy desfavorable.
0: Casación rechazó el recurso de Cristina Kirchner contra las restricciones a su prisión domiciliaria. La Sala Cuarta declaró inadmisible la apelación extraordinaria por el régimen de visitas, la tobillera electrónica y el acceso a la terraza. La defensa solo podrá acudir a la Corte Suprema mediante un recurso de queja. Terremoto en Perú, al menos 6 personas murieron y más de 30 resultaron heridas por un sismo y una réplica que sacudieron una región andina de Perú y dejaron decenas de viviendas destruidas, según reportaron las autoridades de ese país. Los movimientos sísmicos de magnitud 5.1 y 3.7 respectivamente fueron registrados en la noche del sábado en la provincia de Chupaca, del distrito de Junín, a unos 300 kilómetros al este de la ciudad de Lima. Chile, 4 muertos y miles de evacuados por intensos temporales. La situación de extrema gravedad obligó a las autoridades a declarar la alerta roja en Valparaíso, ciudad ubicada a unos 100 kilómetros de Santiago de Chile, esto ante el riesgo de aluviones y derrumbes. Más de 800 viviendas registraron daños, mientras que un centenar quedaron destruidas a causa de las fuertes lluvias. Estados Unidos atacó objetivos del régimen iraní por novena noche consecutiva, esto para reducir sus capacidades militares. El Comando Central estadounidense afirmó que las operaciones están dirigidas contra recursos utilizados por Teherán para atacar embarcaciones comerciales y civiles en el estrecho de Hormuz. Fórmula 1, Franco Colapinto terminó décimo en el Gran Premio de Bélgica y sumó un punto para Alpine. El piloto argentino largó desde el puesto 11 y llegó a estar octavo durante varias vueltas de la carrera, decía Colapinto después de la carrera.
4: Contento, fue una buena carrera. Creo que obviamente feliz con el resultado por haber sumado un punto, viniendo 12 de 13, recuperé puestos. Tengo mala suerte con la parada debajo que entró a safety car y con las gomas medias me estaba costando un poco, tuve graining, se me abrió un poco la goma, me estaba costando un poco en cuanto a ritmo. Y cuando puse las duras iba bien, iba rápido. Después era complicado, ¿no? Porque con las rectas largas se acercaban mucho los demás cuando estaba delante de ellos. Pero nada, lindo sobrepaso, linda maniobra con Julio, ¿no? También una linda maniobra. Así que, nada, buen fin de semana, obviamente. Y sumar puntos con el auto que le está gustando es positivo. Vamos a la noche. Ahora ya está. Yo te dije, lo importante venía de noche. Esto no importaba tanto. Me puse contento, pero no importaba. Así que imagínate a la noche lo contento que iba a estar si pasaba algo.
0: Tabulero. Sí, si pasa algo, pero no quería decir. Y pasó, che, no podemos, resistimos, ¿no? Sí. Escuchaba el presidente de la Nación, después quiero entrar un poquito también sobre eso, porque ahí hay, insisto, lo veníamos analizando en esa tesitura antes también, también una vuelta de tuerca, es decir, un cambio, ¿no es cierto?, de paradigma, digamos, o de época, digo, cuando lo escuchaba, por ejemplo, respecto de los dichos de Scaloni, que haga lo que sienta su corazón, ¿no es cierto? Sí. Me parece que es importante esto de soltar en el sentido de qué es la verdadera empatía, ¿no es cierto? Entonces llenaban la boca con la empatía, sí, pero la empatía era una cosa que usaban para obligarte a sentir ciertas cosas, digo acá. Y cada cual como persona independiente decide qué y acompañamos. Puede gustarme más, gustarme menos, pero esto, ¿no? Que es una forma, insisto, de soltar. Feriado será el día que los jugadores decidan festejar. Y yo continúo. Y si deciden no festejar, pues entonces no será ninguno. Claro. Y vendrán si quieren a la Casa Rosada y si no quieren, no vendrán. Digo, ¿no es cierto?
5: Sí.
0: ¿Qué manera? ¿Cuánto tiempo hemos vivido, no es cierto? Yo entiendo que la sociedad, ciertamente, y probablemente este gobierno sea hijo de eso en un punto, ¿no es cierto? Es la que tabicó la apropiación que la política venía haciendo de ciertas cosas, incluso el deporte, el fútbol y el mundial. Pero ves que no hay vocación de hacerlo tampoco. Esto es interpretación enteramente mía, pero digo, también lo que se propone respecto de los clubes privados y la cuestión de la transparencia en la AFA tiene que ver con seguir liberando un fútbol que efectivamente había sido apropiado, ¿no es cierto?
5: Sí, listo, de dar un paso al costado en la foto.
0: Lo que quieran, ¿viste?
5: Viste, decir, si quieren venir a la casa de gobierno, yo me voy. No estoy en la foto del balcón, yo los dejo.
0: Bueno, empezamos, corro las piedras, lo vamos a hacer. No, me refiero a lo que fue comunicado ayer con las piedras en homenaje a las víctimas, porque es eso, ¿no es cierto?, de COVID. Pero me parece que un mensaje a la sociedad va en eso, ¿no es cierto? Bueno, soltar lo que el otro quiere es sagrado porque es del otro, pues vemos qué hacemos con eso, que por supuesto te cambia el panorama, te obliga a... pero es de otro, ¿no? Así que nada, congeniar un poco eso con lo que veníamos diciendo antes. Que en definitiva, mirá la atadura que te hago ahora, es en lo que consiste la amistad, ¿no es cierto?
5: Totalmente, esto que se festeja hoy en la Argentina, 20 de julio, Día del Amigo, creado por una Argentina.
0: Pero ves cómo no podía ser de otra manera. ¿Se ha tratado con alambre el Día del Amigo? No,
5: no he tratado con alambre. A ver, vamos a contar un
0: poquito. Estamos cambiando, esas cosas están cambiando también. Sí. Esto no fue atado con alambre. Selección no fue atado con alambre.
5: Y la idea...
0: El esfuerzo y el que te canta atar con alambre.
5: Sí.
0: En fin.
5: Sí, sí, sí. De esa Argentina que sí, quedó en el pasado, esperemos.
0: Y que nos esforzamos, ¿no?
5: Sí. Que nos regocijábamos de eso.
0: No todo.
5: No todo, pero...
0: Probablemente, qué sé yo.
5: Sí.
0: Por conveniencia.
5: Bueno, este hombre que inventó, que creó, que dijo, bueno, vamos a hacerle un homenaje a la amistad... era un argentino, como que te decía, uh-huh, un profesor y psicólogo, ajá, Enrique Ernesto Febraro, que consideró que el alunizaje,
0: de... también el alucinaje,
5: también,
0: alucinamos un poquito, después de la inteligencia artificial, como alucinada.
5: Sí, un montón.
0: El alucinaje, lo voy a tomar al alucinaje, ya te lo digo.
5: Escribió 1000 cartas a distintos países del mundo.
0: Mil cartas,
5: ¿eh? Estamos
0: intenso
5: hablando,
0: unos
5: años después de 1969, 1000 cartas a distintos países del mundo esperando tener respuestas, proponiéndolos crear el Día del Amigo.
0: Ah, ¿y le respondieron?
5: 700.
0: Pero qué, pero si hay 200 países.
5: A gente de distintos países. Que se concentró en la Argentina. Claro, escribió claro.
0: Pero no a los decisores políticos de los países, sino a cualquier persona del país.
5: A cualquier persona. Amigos de él y amigos de amigos, escribió 1000 cartas.
0: Mira.
5: Esperando las respuestas. Recibió 700 cartas.
0: Muy bien, buen ratio.
5: Sí.
0: Y estamos... Hoy en una campaña de marketing por mes te abren el 1%, ¿viste?
5: Mira. Sí, y estamos hablando de alrededor de 1975, 1980, o sea que tardaban las cartas en llegar, ¿eh? Bueno, a partir de ahí, en la Argentina se decidió que el 20 de julio iba a ser el Día del Amigo. ¿Por qué digo en la Argentina?
0: O sea que... tiene que ver con el alunizaje,
5: sí,
0: pero por iniciativa, esa recordación, digamos, de un argentino que escribió las cartas.
5: Claro, él dijo, el hombre llegó a la luna, de esa manera se unió el mundo a través de ese paso fundamental,
0: ajá,
5: que dio la humanidad. Bueno, yo quiero unir a todos los países del mundo a través de estas cartas.
0: Yo voy a inventar un día. A ver, querido Camburzano, voy a empezar por Camburzano y después voy a mandar, me quedan 999 más. No sé, primero empiezo a escribir, después se me va a ocurrir el día de qué.
5: Bueno, recordando entonces, homenajeando a Enrique Ernesto Febraro, que fue el iniciador, te decía que en la Argentina es el 20 de julio. En otros países es otros días.
0: Después puedo charlar sobre el tema, por supuesto, ahí grabamos alguna promo y lo que me salió por el corazón es eso, es una, ciertamente nos une una amistad, ¿no es cierto?, con el oyente y etcétera. Filosofemos un poco sobre el punto, porque es cierto, amigos, ¿cómo es que dice la canción? Son los dedos de una mano, ¿no es cierto? No, el otro tiene 1,000,000 de amigos, pero, o tiene 1,000,000 de dedos, no sé, pero yo estoy más por el lado de que con el dedo de una mano. Ahora, amistosamente, se pueden cursar todos los espacios de la vida, y ahí aparecen los amigos, por ejemplo, en el trabajo.
5: Claro.
0: Y ni te cuento del otro lado, ¿no es cierto? Qué rara que es la amistad oyente programa, digamos, ¿no? Porque la verdad es que no nos conocemos más que por el rato que compartimos, pero mirá si hay compañía, mirá si hay... Y después hay un concepto que es desde Aristóteles hasta acá, por eso decía que un poco tiene que ver, que es el de la amistad social, ¿no es cierto? Que en definitiva es lo que cimenta la sociedad, después Durkheim lo toma como solidaridad y etcétera, pero al fin y al cabo hay una cosa, ¿no es cierto?, que hace que nos mantengamos en algún punto juntos y no nos atomicemos hasta no tener nada que ver el uno con el otro. Así que, después charlemos sobre
5: el Día del Amigo. Están llegando varios mensajes de los oyentes.
0: Besos grandotes, ya les vamos diciendo.
5: Sí.
0: Y ahora un amigo de la casa, que es Hernán Mundo. Hernán Mundo, muy buen día, bienvenido. ¿Cómo le va?
6: ¿Qué tal, Nicolás? Un saludo para vos, para todo el equipo. Bueno, en esta mañana gris, en la que cuesta arrancar para muchos, bueno, por supuesto con el orgullo de lo que fue esta selección, pero también con lo que escuchamos de cada uno de los oyentes y amigos también, el deseo de que Argentina hubiera sido bicampeón. Pero bueno, ahí está.
0: ¿Usted no gritó entonces, o sí gritó, pero de otra manera, no?
6: No, ayer no hubo grito, estuvimos casi pegados al televisor y bueno, pendientes de lo que pasaba en un partido, bueno, que fue bastante adverso para la selección. Pero claro, con todo lo que nos ha dejado esta selección, que nos hizo gritar durante todo el torneo y también emocionarnos, así que no nos olvidamos de ello, claro que sí. A ver, pendientes de lo que sucede en Casa de Gobierno, lo que vaya a suceder con el panorama que vos decías, y que de alguna manera también fue, podemos decir la palabra, desinflándose en cuanto a la posibilidad de efectivamente alguna celebración, alguna expresión dentro de Casa Rosada, después del ofrecimiento por parte del presidente, las autoridades del gobierno, de que efectivamente la selección venga, utilice este espacio de gobierno como ámbito para contactarse con la gente. Un poco por lo que ha sucedido y está sucediendo con el regreso de los jugadores y del cuerpo técnico, que es una parte la que está retornando a la República Argentina, y porque todavía no se ha hablado efectivamente de algún hecho en sí en el que los jugadores y esta parte de la representación argentina esté en contacto con la gente que decida manifestarse, ya sea hoy o ya sea mañana. Hoy las posibilidades son menores, teniendo en cuenta que el vuelo llega a las 17 a la hora, a esa hora.
0: Sí, entiendo, está un poquito retrasado el vuelo, así que va a ser más tarde que eso.
6: Claro.
0: Hernán, ayer alguna interpretación mereció el tuit del presidente de la Nación, que hacía referencia a un eventual feriado el día que los jugadores decidieran celebrar, ¿no es cierto? Y ahí empezó una puja interpretativa sobre que si entonces es mañana, no es mañana. No, el día que los jugadores decidan celebrar, que por ahí no es hoy, no es mañana, es otro día, cuando estén todos, qué sé yo.
6: Absolutamente. De momento, en cuanto a los gestos de operativo y de prevención, por algún posible festejo o alguna posible manifestación, siguen cerrado todo el contorno de Casa de Gobierno, con un vallado bastante importante, también con el tránsito cortado sobre lo que es el sector de Esplanada, Avenida Rivadavia, o sea, viniendo desde Avenida Alem, también el Cabildo, esto en Plaza de Mayo. Esto fue decidido el día sábado, y como vos decías, también estuvo en consonancia con este retiro preventivo de las piedras que representan a los fallecidos durante la pandemia, que están en la Plaza de Mayo. Recordemos y contamos a la gente que hay otra porción de esas piedras, que tienen un valor simbólico muy importante, que están dentro de Casa de Gobierno, en uno de los patios internos, que no han dejado de estar allí desde el año, desde hace ya un largo tiempo, que no han sido retiradas, que están siempre en ese mismo lugar, y con la autorización de los propios familiares, en este caso, las piedras que están en la Plaza de Mayo fueron trasladadas por personal de Casa Militar al interior de Casa de Gobierno. Se lo hizo de manera preventiva, ya sea para que no se dañen efectivamente las piedras, o también, lamentablemente, porque pueden ser lanzadas también en algún festejo o en algún momento de no demasiado control. Exactamente. Con ese objetivo fue que se hizo. Así que ahora es esperar efectivamente qué decisión tome la Asociación del Fútbol Argentino, los jugadores, el cuerpo técnico, en torno a la posibilidad, como vos decías, de algún día, algún momento en donde se decida hacer algún tipo de expresión con la gente. De no haber feriado, de no haber asueto, de no haber ningún tipo de alteración en la vida habitual, bueno, mañana martes tendremos la conferencia habitual de Adrián Rabiera a las 11 de la mañana, y ya nos ubicaremos de cara a lo que es la agenda de gobierno de la semana, que recordemos, hacia el fin de semana tiene ya dos actividades confirmadas: el viaje del sábado de Javier Milei a Brasil para lo que será la proclamación oficial de Flavio Bolsonaro como candidato a presidente de Brasil. Esto va a ser en San Pablo, y está ideado que también el presidente viaje a Brasilia para encontrarse con el ex presidente brasileño Jair Bolsonaro. Y el día domingo, como consecuencia de esta actividad, pasa a ser la fecha entonces de la inauguración oficial de la Rural, con la presencia de Javier Milei allí.
0: Se corre un día, ¿no es cierto?
6: Claro. Exactamente.
0: Sí.
6: Ese es el panorama, por lo menos, de actividades confirmadas para la semana.
0: Así estaremos. Y lo que un poco adelantabas respecto de las agendas que vuelven a rodar, ¿no? Y que tendrá el capítulo legislativo.
6: Claro, como claro
0: el,
6: que sí.
0: El más importante, ¿no? Es lo que
6: claro
0: va a
6: que
0: estar
6: sí, para saber
0: ahí.
6: Efectivamente, por ejemplo, sí, sí, qué sí. pasa con inviolabilidad de la propiedad uh-huh. privada, después lo que pasó la semana pasada en Senado y otros proyectos que apuntala el gobierno, como la reforma de la Carta Orgánica del Banco Central.
0: Efectivamente. Hernán Mundo, como siempre, muchísimas gracias. Tengas lindo día.
6: Un abrazo.
0: Abrazo grande. Hernán Mundo, corresponsal de Radio Nacional en Casa de Gobierno.
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0: 8 de la mañana, 30 minutos en la República Argentina. Nacional es mundial. Tras la final de la Copa del Mundo, parte del plantel del seleccionado argentino regresará a la Argentina. Se espera que el avión aterrice en Buenos Aires cerca de las 17 y hay un fuerte operativo de seguridad en Ezeiza. En tanto, el obelisco fue epicentro de los festejos en apoyo a la selección argentina. El informe de Mariel Río.
1: Se realiza un operativo de limpieza en el obelisco y en el microcentro porteño luego de las celebraciones en agradecimiento al desempeño del seleccionado argentino en el Mundial. Cabe recordar que durante casi entrada a la medianoche, la policía detuvo a 15 personas que durante los festejos intentaron subirse y pasar el vallado del obelisco y además de realizar algunos desmanes y robos de celulares aprovechando la situación de amontonamiento que había en el lugar. El saldo entonces, reiteramos, 15 personas detenidas y en este momento el obelisco en pleno operativo de limpieza.
0: La AFA agradeció el respaldo de los hinchas y destacó el acompañamiento recibido a lo largo de toda la Copa del Mundo. Remarcó que el aliento de los argentinos fue una fuerza permanente que impulsó al equipo a disputar nuevamente una final mundialista. Tragedia en Perú, un sismo de 5,1 grados de magnitud dejó 5 muertos y cientos de damnificados en la región de Junín. El Instituto Nacional de Defensa Civil confirmó graves daños materiales en viviendas, escuelas y centros de salud tras el temblor y sus réplicas. En Buenos Aires la temperatura 10 grados una décima, la humedad 93%, cielo cubierto con llovizna.
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0: Muy bien, 32, 33 minutos ahora de las 8 de la mañana y nuestros oyentes, que son amigos, nos están escribiendo, ¿qué número?
1: A través del 1138707485. Y nos dicen, por ejemplo, feliz día del amigo. Nos mandan un cuarteto grabado y nos mandan abrazos. Muchas gracias. Este viene desde Córdoba. Diego de Chivilcoy, la Radio Nacional se mereció el campeonato. España jugó muy bien y nosotros nos conformamos con ser subcampeones. Diego de Chivilcoy. No sé si nos conformamos, pero está bien.
0: Sí, bueno, visto cómo, a ver, no se dio de suerte. Realmente se conquistó.
1: Sí, totalmente.
0: El subcampeonato, con lo cual vale.
1: Buen día, equipo de Radio Nacional. Feliz día del amigo. Saludos, Hugo de Paraná. Vos decís más tarde.
0: Los grandotes, uno más.
1: Este viene polémico.
0: Ajá. Uy. A ver, ¿sí? No es tan amigo.
1: No, sí, es amigo, ah. Pero con respecto al...
2: A la selección,
1: claro.
0: A ver.
1: Buen día, dice Víctor de Centenario, Neuquén. Buen día, dejemos de maquillar el fracaso argentino en todos los aspectos. Se perdió la final sin sangre. ¿Messi jugó la final? Me pregunto.
3: Abro un paréntesis ahí.
0: Primero anda a jugar la voz.
3: Sangre tuvo, le faltó fútbol, eso seguro. Le faltaron ideas al equipo, pero sangre tuvo. Si hay algo que tuvo Argentina, pues sangre, fue coraje, hasta el final aguantó. Inclusive las dos situaciones de gol que tuvo en el partido fueron al final.
0: Y bueno. Por eso.
4: Anda para allá.
0: Está exagerando.
1: Bueno, dijiste que era el último,
0: que
1: si querés.
0: Bueno, uno más
1: de Zapa. Sí.
0: Bueno, uno razonable.
1: Buenos días, feliz día de el amigo Radio Nacional. Gracias por su compañía. Frío por gobernador Gregores con 2 grados bajo cero, que nos escuchan en LRA 59.
0: Ahí vamos. Bueno, 35 minutos ahora de las 8 de la mañana. Andrea China Valdivieso.
5: Está trabajando el gobierno a través del Ministerio de Seguridad en el operativo de recepción desde el aeropuerto de Ezeiza hacia el predio de la AFA y luego también todos los desplazamientos internos, es decir, desde allí hacia los distintos domicilios de los jugadores y a la espera justamente de que la AFA defina el recorrido, que todavía no está definido, pero el montaje, lo que estamos viendo de cientos de efectivos a lo largo de la ruta 205 es para contener la llegada de los hinchas.
0: Yo lo que creo es que es algo que, bueno, vos lo pones bien cuando lo llamás, prevención, no sé si va a ser utilizado al máximo, ¿no?
5: Claro, no, pero ante todo es lo que pedíamos con las primeras celebraciones en el obelisco. Desde temprano un dispositivo, un perímetro por donde la gente se pueda mover tranquilamente, donde se sienta segura, porque hay chicos, hay...
0: Ahora, el camino de la AFA, como bien decís, no está confirmado, ¿no es cierto? No van a ser tan... tan chiqui como para usar otro camino que no sea el que está resguardado.
5: No,
0: otras,
5: claro,
0: opciones
5: no
0: tienen ahí, pero
5: digo,
0: bueno.
5: Hay desplazamientos que son obligados, pero todavía la AFA no ha confirmado la hora. Igual es a las 5 de la tarde.
0: Sí,
5: la
0: no creo que suceda nada. Van a llegar al predio de la AFA y listo.
1: Me pregunto, ¿no? Y acá lo incluyo a Rodrigo, que es el que sabe. Los jugadores que vienen son los jugadores, creo que participan de los equipos locales, como Paredes, por ejemplo.
3: Montiel, Otamendi. Otamendi es un jugador de River, así que va a venir. Y gran parte del plantel yo creo que se va a quedar allá. No hay comunicación oficial. No. Se habla de Messi, de Paul, de Enzo Fernández, de Julián, de
0: Lautaro. No hay comunicación oficial, pero aparentemente todavía está confirmado que ni Messi ni de Paul vendrían, ¿no es cierto? Porque de hecho ya tomaron un vuelo, entiendo, a Miami.
3: Sí, a Miami, sí.
1: Porque aparte los torneos de ellos continúan, o sea que se tienen que incorporar a las distintas...
0: Algunos sí y otros sus
3: vacaciones. Todavía no arrancaron, pero
2: todavía
3: bueno.
2: Todavía
3: no arrancan, pero
1: no,
3: bueno.
1: Pero nosotros, por ejemplo, tenemos la Copa Argentina.
3: Sí, no, y aparte se arranca el campeonato.
1: Claro, ya está, la Copa Libertadores.

0: Estamos acá con Ceci. Digo, vos, Chinita, ¿está terminado?
1: Sí. Por ahora solo esos detalles y ya les digo, más de 400 efectivos, por lo menos, ya dispuestos en los alrededores del predio de la AFA.
0: Sí, la verdad es impresionante, forma una fila, ¿no es cierto?
1: Impecable.
0: Es una hilera. Charlábamos con Cecilia Diwan en el corte y lo dejamos para compartir en el aire porque me pareció súper interesante. A ver, el fútbol es una cosa, por supuesto, que sentida y muchas veces descarrila en las tribunas, ¿no es cierto? Y se va un poco de mambo la confrontación, ¿no es cierto? Pero ¿cuánto ha acelerado eso? Y otra vez, puede ser una lupa que nos sirva para entender los fenómenos de la política, ¿cuánto ha exacerbado eso el algoritmo y las redes sociales?
2: Sí, porque nos contaba Fernanda, ¿no? De mensajes que fue recibiendo de familiares de otra parte del mundo. Nosotros, a ver, cuando abrimos nuestras redes sociales vemos un video. Nos permanecemos un tiempo, entonces el algoritmo entiende que nos interesa esa temática y nos empiezan a mostrar contenidos similares. Y eso lleva a que solo veamos quizás ese fragmento, ¿no? O esa idea. ¿Qué pasa con respecto al fútbol?
0: Yo no estoy tan de acuerdo ahí, habrá que hablar con alguien de los especialistas en algoritmos, porque hay una vuelta de tuerca más para darle a lo tuyo, que es lo siguiente. No solo lo que viste, que deja huella y te hace ver más, sino que muchas veces te primerea, te pone algo que tiene alguna relación con tus consumos, que denotan gustos, pero por la contraria. Me parece que hay algo, yo lo he visto sobre todo en Twitter, digo, lo he notado, se me llena el tablón de mensajes de gente que yo bajo ningún concepto seguiría. Claro. Me parece que tienen mapeado que la emoción, claro, tal cual, bueno, que disparan no es la adhesión, sino lo contrario.
2: Y acá
0: para
2: lo vemos con el fútbol.
0: La contradicción.
2: Porque nos mostraban, por ejemplo, los españoles
0: al rival
2: que hablaban de
0: y
2: que
0: diciendo lo peor de
2: claro,
0: vos.
2: Claro, nos mostraban. A nosotros, españoles, hablando mal de Messi, hablando mal de la selección, hablando mal de los argentinos. Y a los españoles les mostraban. A los argentinos, claro, ninguneando a su selección, hablando mal de ellos.
0: Que en cualquier
2: de
0: caso
2: sus
0: son la excepción de cada lado. Sin embargo, lo empiezan a convertir en una suerte de regla. Entonces aceleran la confrontación,
2: sí,
0: y el picanteo.
2: Y lo mismo pasa, por ejemplo, a mí me pasó con los mexicanos. Me empezaron a aparecer, ajá, mensajes de mexicanos odiando a la selección argentina, a los argentinos, y es algo chiquitito que pasa en las redes sociales, uh-huh, que al mostrarte siempre, digamos, ese tipo de mensajes, se amplía, ¿no? Esa visión de algún sector que también lo dice, uh-huh, en un posteo y nada más.
0: Por eso, porque me parece que ahí exacerba un poco, ¿no? Como es la metáfora, le mete leña al fuego.
2: Al fuego,
0: ¿no?
2: Totalmente.
0: Entonces hay que ir a los algoritmos y a las redes sociales como a esa. No todos los españoles son los exacerbados del chiringuito, no todos los argentinos somos el que rebord, ¿no es cierto? Me parece que eso está bien ponerlo así.
1: Sí, totalmente. Y también hoy empezaron a salir algunos memes o algunas opiniones diciendo que los argentinos ayer, cuando recibieron la medalla, uh-huh, que fueron a homenajear al público, sí, que en realidad lo que estaban haciendo era darle la espalda a los españoles mientras que estaban recibiendo la medalla. Nada más lejos.
0: ¡Qué sensible, chico!
1: Nada más lejos. Y eso en las redes sociales.
0: Bueno, por eso. Cada cual, interpretaciones hay para todos.
3: Seguramente.
0: Seba Vera, muy buen día, bienvenido. ¿Cómo le va?
4: Buen día, Nico. Bien, amaneciendo acá en New Jersey, una ciudad que quedará con mucho dolor en el para mucha gente, para esta selección,
0: y no lo crees,
4: la verdad. Pero bueno, haciendo un recuento general, ha sido un gran mundial de muchos lados, no solo de lo deportivo, sino también por otras razones. Así que al pasar el tiempo,
0: sí,
4: al pasar el tiempo caeremos en eso, cuando pase un poquito el dolor de la final del día de ayer, quedarán esos recuerdos, quedarán grandes partidos y actuaciones de la selección, ni hablar del partido de semifinales, que es de esos partidos que uno va a recordar por décadas, que cada tanto van a aparecer en la televisión como el recuerdo del partido, fue en su momento el del 86, así que también habrá que empezar a apreciar eso en algún momento.
0: Mirá que fue un mundial que, a ver, salvo por México, no tenía como anfitriones sociedades fanáticas del fútbol, ¿no es cierto? El Mundial frío respecto, sí, claro. por el lado.

0: del ¿no es cierto? No,
1: ni Estados Unidos ni Canadá.
0: De la localía. Después los estadios y qué sé yo, sí, impresionantes, pero hermosos no eran. Son de esa manera yanqui de hacer las cosas en general, ¿no es cierto? Funcionales, grandes, pero digo, no era un mundial con el brillo de Qatar.
2: No, obviamente.
0: Y sin embargo fue futbolísticamente muy bueno.
2: Raros.
0: Sí.
2: Sí, perdón, Nico. Eran raros. Incluso el de Kansas, todavía me llama la atención la forma del de Kansas City, ¿eh? La verdad que el de donde votó la selección argentina tenía una forma muy extraña, porque son estadios pensados para otro deporte, ¿no? Como decías, para el fútbol americano.
0: Ese es el tema. Sí, quedaba ahí que era una especie de nave espacial, no se sabía qué era. Pero bueno. Che, las desconcentraciones, Evas y eso, ayer, ¿cómo fue, digamos, ese salir del estadio segundos?
2: No, realmente no pasó absolutamente nada, porque no es de dolido, esto me van a decir. Muy frío el festejo de los españoles, muy, muy, muy frío, o por lo menos cuando lo comparás con lo que puede haber sido un festejo argentino, incluso lo que ya hemos vivido en partidos anteriores. Estuvieron muy tranquilos ellos. Entonces los argentinos se desde el dolor se pusieron en un costado hasta que la selección abandonó el campo de juego, y ahí sí empezó la desconcentración rápidamente. Los españoles se quedaron a otro costado festejando, y no mucho más, estuvo muy tranquilo. Incluso siento que se fueron demasiado rápido los españoles para haber ganado un título mundial. Entonces, como que no hubo ahí ninguna rispidez, no hubo nada raro. Lo que sí hubo, no sé si se televisó esto, quizás hubo un inconveniente en un punto con las familias de la selección. Tuvieron que acercarse varios jugadores a un costado donde suelen juntarse todos los familiares. En algún momento hubo algún tema con la seguridad, tuvieron que acercarse todos los jugadores, pero eso fue antes de la premiación, unos segunditos antes, cuando ya había terminado obviamente el partido. Después no sucedió absolutamente nada en toda la cancha, no hubo ningún tipo de inconveniente, así que nada, los argentinos que querían salvar a la selección y irse rápido, y los españoles que para mí levantaron el título y se fueron rápido también.
0: Bueno, listo, se terminó entonces esa historia.
1: Seba, ¿qué se sabe del vuelo que viene para acá de Argentina, de la selección, de los jugadores que se dice que no vienen? Si tienen alguna info oficial, porque yo me fijé recién en algunos las redes sociales de AFA y no hay nada todavía.
2: No, obviamente que oficial todavía no se ha publicado nada, pues lo que se habla es que, bueno, Lionel Messi y De Paul ya han viajado a Miami, que ya se encuentra en Miami en estos momentos, sí. Con su familia y a disposición de su club, aunque tomarán su tiempo para descansar. Lo mismo Enzo Fernández y Julián Álvarez, que han viajado también para Europa, ahí también a descansar un poco antes de sumarse a su club, y después puede haber algún jugador más que ya se haya ido. Pero todo oscuro, ¿no? Como la AFA no confirmó, ni tampoco ninguno de los jugadores ha posteado ningún
0: mensaje. ¿Y Scaloni sí viene en ese avión?
2: Tampoco sabemos, tampoco sabemos. Porque recordemos que Scaloni vive en España, ¿no? Claro. Entonces, también está la posibilidad de que directamente se haya ido para Europa, así que la verdad que todavía estamos a ciegas, en realidad, en qué jugadores vienen. Lo que sí sabemos es que algunos no. Es lo que ha confirmado, lo único que ha confirmado la AFA en su comunicado.
0: Ok. Bueno, nada, está ahí el operativo de seguridad, entonces acá esperando la llegada, ¿no es cierto?, de la parte de la selección que vuelva, que nos narraba Andrea La China Valdivieso recién, algunas precisiones que aparentemente empiezan a filtrarse, ¿no? Y hay imágenes de estos colectivos descapotados, ¿no? Que están esperando a qué sería una parte de la. Yo no quiero caer, pero digo ya sin estos nombres, hay una desactivación. Me parece que el metamensaje es: no habrá tal cosa como una fiesta hoy, porque llega desprovista de los nombres más. ¿No es cierto?
1: Yo creo que se va a ir desintegrando durante los días, porque ya muchos jugadores van a quedarse allá y después ya pasó. O sea, no creo que haya. Ningún festejo, entre comillas, ningún. Cuando vuelvan los jugadores acá, para la fecha FIFA, Nico, en el mes de septiembre, ahí sí hay un reconocimiento, me parece, en el partido que organice la AFA, con quien, no sé, la selección que sea designada, no sé qué opinás, Eva, vos, pero me parece que ahí sí va a haber un gran recibimiento para los subcampeones del mundo.
2: Sí, obviamente, bueno, en ese momento sí, pero bueno, es esto, es como la incógnita, como que nadie termina de comunicar qué pasa, qué quieren, me parece que tampoco se ha decidido dentro del plantel, no hay muchas fuerzas tampoco para seguir en este momento con eso, más sobre todo si se bajó el capitán y el emblema que es Lionel Messi, todavía no sabemos para dónde irá los reconocimientos, en qué momento, ¿no? Claro. Va a haber seguro.
0: Sí, alguna cosa más oficial, y estaría bien que suceda dejando pasar un poquito de tiempo, ¿no es cierto? Sí. Así enfriamos y le ponemos un poco más de cabeza, ¿no es cierto?, al puro corazón. Hay aparentemente la confirmación también desde la logística de que hay helicópteros, 6, entiendo, a disposición, ¿no es cierto? 3, sí. Sí, lo mismo. Uh-huh. Sería una manera de... qué sé yo, es muy difícil, porque sí, desactivar el festejo, pero por otro lado, hay una delgada línea ahí entre, ¿no? Querer irte rápido a tu casa y faltar a una fiesta, entonces, ahí hay un tema.
1: Seba, ayer no habló ningún futbolista, pero sí el que habló fue Scaloni, y bueno, y entre otras cosas habló de Lionel Messi, ¿no? Joven de 39 años que lamentablemente no se le dio el campeonato. ¿Querés escucharlo?
2: Dale.
3: Su Figuera ya está... Tiene 39 años, muchacho. Es una cosa increíble. Yo de mi parte ya sabía, no tenía clarísimo que iba a jugar hasta que él quiera y sus jugadores, sus compañeros y toda su gente se iban a brindar por él. Espero que esté orgulloso de sus compañeros, yo creo que sí. Espero que la gente esté orgullosa de su equipo, que se esté orgullosa de él, de lo que ha hecho, y es el mejor futbolista que ha pisado un campo de fútbol, a mi entender. No va a cambiar nada, a pesar de que fue increíble lo que hizo este Mundial, no hubiera cambiado nada anteriormente.
1: Bueno, hasta ahí la palabra de Scaloni. Bueno, Seba, de mi parte, no sé, a título personal, te quiero felicitar por el gran Mundial que has tenido, la cobertura, la evolución que has tenido para con nosotros en los fines de semana que tenemos tenido acá, sobre todo el último, donde has estado en el banderazo, ahí en el Times Square. La verdad que espectacular, sacando gente, todos los argentinos que participaron de esa gran fiesta, lamentablemente que terminó con el título obtenido, pero bueno, de mi parte felicitarte a vos y a todo el grupo que estuvo allá, y sobre todo a Gran Chiquito Profili, que la verdad que la rompió con el tema técnico.
0: No, rompió, lo arregló.
1: Pero el sonido HD espectacular, bien, eso, increíble, arregló, así que bueno. Bueno, el Mono y Dani Moyo, bueno, todo el grupo que estuvo hoy laburando, así que felicitaciones.
0: Eso está muy bien, Sebadera, que tengas una, seguro volvemos a hablar, pero de una buena vuelta. ¿Estás volviendo cuándo?
2: Estamos volviendo el martes a la tarde, llegamos alrededor del... Exactamente, el miércoles a la mañana estamos ya arribando para Argentina.
0: Bueno, está muy bien, te esperamos entonces, Seba, abrazo grande.
2: Abrazo grande.
0: Seba Vera, ahora desde Nueva Jersey, que es corresponsal de Radio Nacional para este Mundial 2026.

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0: 56 minutos ahora de las 8 de la mañana. ¿Los mensajes llegan a qué número?
1: Al 11-3870-7485 y nos dice Darío desde La Pampa. Buen día, muy feliz día del amigo, muy feliz cumple a mi pueblo Pellegrini, provincia de Buenos Aires. Feliz cumple.
0: Ay, mira
1: qué
0: bien, entonces. Feliz cumple entonces a todos los pellegrinenses. Que nos cuentes si es así el gentilicio.
1: Ahí está. Roxana de la Plata, buenos días, amigos. Feliz día a todos ustedes. Mi gran compañía. Ay, impecable la transmisión de este mes. Gracias, gracias. Y ustedes lo más. Un beso, Roxana. Vamos con más.
0: Uno más.
1: Cristian de Comodoro Rivadavia, buen día, gente linda de Radio Nacional. Los saludo desde Cañadón Seco, Santa Cruz. Mira. Abrazo grande, sigan así.
0: Muy bien. Vamos a hacer una suerte de preventa, porque tenemos muy poquito rato hasta las 9. Vamos a seguir repasando, por supuesto, con Rodrigo Ruiz.
2: Toda la... la triste realidad del campeonato de local.
0: Efectivamente.
2: ¿Viste cómo se
0: claro. Sí, totalmente, pero bueno, en eso estaremos. Nos vas a llevar un poco al detalle de la buena carrera de Colapinto ayer.
2: Ah, sí, sí.
0: Y por supuesto, palpitando lo que va a ser la vuelta de algunos de los jugadores de la selección aterrizando, Dios mediante, esta tardecita en esa es lo que parece ser algo muy cercano a nada, ¿no es cierto?
3: Yo vuelvo a modo fútbol opio de los pueblos, ¿eh?
0: Ajá, ahora sí, ya está. Sí. Cierto, hasta acá hiciste una gran concesión, porque además te enganchaste.
3: Sí, tal cual. Y sufrí ayer y todo, pero ya está. Exacto. Es cada cuatro.
0: Después hay que problematizar un poco esta cuestión de la pasión. Ha habido mucho fin de semana gente que escribió mucho sobre Argentina y el gen pasional, ¿no es cierto? Es eso, yo creo que hubo ahí un algo más que nos dejó este mundial como definitorio de nuestro modo de ser argentino, que es esto de la resiliencia. Sí. El sufrir para alcanzar algo, ¿no? Que es más que simplemente la pasión. Porque estoy aristotélico, pero pasión viene precisamente de pasivo, ¿no es cierto? Luce tan activo y qué sé yo, pero es más bien un dejarte llevar. Y acá nos dominamos mucho en este mundial, ¿eh? Así que no sé si solo la pasión. Pero bueno, y con Ceci Diwan vamos a estar haciendo Perú y Chile, que hay información
4: terremoto
0: importante
4: y inundaciones
0: en los dos países. 9 de la mañana en la República Argentina.
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6: 9 de la mañana en la República Argentina. Nacional es mundial. La selección regresa al país. El informe de Nicolás Álvarez.
7: La selección está viajando rumbo a nuestro país. El vuelo de Aerolíneas Argentinas salió desde Nueva York a las 8:17 y se espera que aterrice en Ezeiza a las 6:30 de la tarde. Los futbolistas que no viajan con el plantel son Lionel Messi, Rodrigo De Paul, Julián Álvarez, Juliano Simeone, Nahuel Molina, Jerónimo Rulli, Nicolás Paz, Enzo Fernández y Lautaro Martínez. Por otra parte, hay un fuerte operativo de seguridad en Ezeiza.
6: El presidente Javier Milei resaltó la entrega y compromiso del seleccionado argentino. Además, calificó a Lionel Scaloni como una persona superlativa y un líder extraordinario.
8: A mí me gustaría que Scaloni siga lo que su corazón dicta y que alcance la felicidad y todos los logros que desee en la vida, porque me parece una persona superlativa y me parece un líder extraordinario. Y le deseo lo mejor que se le puede desear a un ser humano.
6: La gente manifiesta su respaldo a la selección argentina tras las alegrías que le brindó al país. El informe de Mariel Ríos.
9: El día después de la final del mundo tiene caras de agradecimiento y palabras también. Así lo dice el pueblo argentino.
10: Es una selección con mucho corazón y me parece que eso vale mucho más que la técnica del juego. Sin duda vamos a esperar un poco más y yo quiero saber qué pasa con Messi. O sea, si este fue realmente el último partido o no, que eso me parece que es lo que hoy nos estamos preguntando los argentinos.
9: ¿Y con Scaloni?
10: Y Scaloni estaba muy emocionado. Me parece que es un hincha más. Eso es algo que... lo hace muy cercano, es una selección muy amiga también, es una selección muy sensible, y él es un DT que claramente transmitió eso a su equipo, y nada, es como que verlo Scaloni triste, te hace estar triste también, así que esperarlo, ver cuándo llegan todos los que tengan que llegar, abrazarlos y obviamente felicitarlos por el gran laburo.
6: El informe del tránsito con Romina Wiener.
4: Atentos en la provincia de Neuquén, el paso internacional Pino Achadu se encuentra cerrado por acumulación de nieve. Está ubicado en la ruta nacional 242. Está operativo el paso Cardenal Zamoré hasta las 19 horas, situado en la ruta 231. En esta época del año es obligatorio circular con la portación de cadenas metálicas. Además, el camino de los Siete Lagos, calzado muy resbaladizo en diferentes sectores. Ruta nacional 237, zona de Coyoncura, seguir a baja velocidad, visibilidad de conducción reducida por la presencia de bancos de nieve.
6: En Córdoba, donde nos escuchás por AM750, la temperatura es de 10 grados 7 décimas, la humedad es del 85% y el cielo está cubierto. En Buenos Aires, la marca actual, 10 grados 1, la humedad 93%, el cielo está cubierto con lloviznas.
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0: Ay, 5 minutos nos separan ahora de las 9 de la mañana en la República Argentina de este lunes 20 de julio de 2026 en todo el mundo.
1: Y en la ciudad de Buenos Aires la temperatura es de 10 grados una décima. El cielo cubierto con llovizna. La máxima para hoy de 14 grados. ¿Y qué pasa en el país? Predomina el tiempo frío y seco en el centro y oeste con heladas generalizadas. En el NEA es la región más templada y con mayor chances de lluvia. En la Patagonia y en la Antártida registran las temperaturas más bajas del día con marcado ingreso de aire polar.
0: Muy bien. ¿Qué hay que saber hoy lunes 20 de julio a esta hora? Luego de la final, algunos jugadores regresan hoy a la Argentina. Una parte de la delegación llegará al país alrededor de las 5 de la tarde. Hay un fuerte operativo en Ezeiza y se definen los detalles de cómo será el recibimiento. Messi regresó a Miami, al igual que Rodrigo de Paul. En tanto, otros futbolistas del equipo viajarán directo desde Estados Unidos a Europa. Vacaciones de invierno, hoy comienza el receso escolar en Ciudad Autónoma de Buenos Aires, la provincia de Buenos Aires, Chaco y Santiago del Estero. Las vacaciones se extenderán allí hasta el viernes 31 de julio, retomando las clases el lunes 3 de agosto. En el ámbito internacional, terremoto en Perú, al menos 6 personas murieron y más de 30 resultaron heridas por un sismo y una réplica que sacudieron una región andina de Perú y dejaron decenas de viviendas destruidas. En Chile, 4 muertos y miles de evacuados por intensos temporales. La situación de extrema gravedad obligó a las autoridades a declarar la alerta roja en Valparaíso, ciudad ubicada a unos 100 kilómetros de Santiago de Chile, esto por riesgo de aluviones y derrumbes. Les cuento que a 7 minutos de las 9 de la mañana tenemos en línea a Diego Borinsky. Diego es periodista y autor de la biografía de Lionel Scaloni, Scaloni Biografía Oficial. Hola Diego, Nico Yacoy, equipo nacional, buen día, gracias por atendernos.
2: ¿Qué tal? Buen día, ¿cómo andan?
0: Bien, muy bien, muy bien. Bueno, ayúdanos Diego con algunos rasgos, ¿no es cierto?, biográficos y de personalidad, sobre todo, de este Lionel Scaloni, ¿no?
2: Bueno, la verdad es que creo que es bastante lo que se muestra, muchas cosas, ¿no? A mí me pasó, yo recién pude verlo en octubre del 24 y estuve en enero del año pasado, estuve en su casa en Mallorca, y bueno, después pude entrevistar a las familiares y demás, y la sensación que tuve la primera vez que charlé con él es que ya lo conocía toda la vida, por haberlo visto en tantas conferencias, llorar, expresarse, ese sentido común. Nada, es una persona muy, muy humana, sincera, auténtica. Ayer, cuando se quiebra en conferencia de prensa, yo creo que él tenía pensado no decir nada. Cuando le preguntaba por el futuro, acababa de perder una final, lo más lógico era decir, bueno, no sé, no es momento, ya habrá tiempo para ver, y no pudo con su sinceridad, sí. Y dijo de una y se quebró.
0: Es que en Cali, te digo, fue de las primeras veces en las que te apareció como, no quiero decir sacado de libreto, porque no es que estuviera él guionado en la vida, ¿no? Pero, sí, con una respuesta rápida, ¿no es cierto?
2: Él, para mí, él es muy auténtico, le cuesta actuar, digamos, para la tribuna, y por eso, ayer era para decir, bueno, acabamos de poner una final, claro. Ya veré, pero nada, dijo, la verdad que estaba muy difícil seguir este grupo de jugadores y ahí se quebró. Sí. Y bueno, ya no es la primera vez que llora en una conferencia,
0: no.
2: Con lo cual, es una persona así que se muestra, se muestra tal cual es bastante transparente, es un gringo de campo, que nunca se creyó lo que ganó, que se considera una persona normal. Me acuerdo cuando volvió de ganar el Mundial de Qatar, la primera conferencia de prensa en el predio, le preguntaban esto, lo otro, y en un momento él dice, porque yo no me levanto todos los días pensando que soy campeón del mundo, porque ustedes sí, dicen todos los periodistas, ¿viste? Bueno, él es todo lo contrario.
0: Claro, claro. Ahí marcabas vos, ¿no es cierto?, que él es una mezcla, ¿no es cierto?, entre conocimiento técnico, que me parece que es lo menos discutible por más conocido, y gestión humana excepcional, ¿no es cierto? Ahí hay un punto.
2: Sí, porque ahora, obviamente, antes era distinto, no había tanto ruido mediático de redes, de gente tan joven. El técnico era el técnico, el preparador físico y un ayudante. Sí. Y el ayudante en los 70 empezó, antes era el técnico solo, el preparador físico, el kinesiólogo y nada más. Y bueno, no era todo tan complejo y tanto estudio de todo. Y bueno, ahí tenés que saber de fútbol y saber liderar un grupo, gestionar egos. Son todos jugadores que en sus equipos son figuras, y todos quieren jugar. Vos pensás, por ejemplo, ayer Lautaro, que fue el goleador de Italia, todo no pudo entrar, y durante mucho tiempo fue suplente de Julián, y bueno, lo supo llevar perfecto, y terminaban los partidos y se abrazaban Julián y Lautaro. Ahí tenés que construir un grupo con base sólida, ¿viste? Y realmente, y bueno, eso lo ha conseguido, evidentemente. Durante 8 años casi no hubo ruido con eso, no hubo situaciones conflictivas, se fue ganando todo y se construyó un grupo espectacular. Y eso, sin duda, esa imagen y semejanza del entrenador.
3: Diego, Rodrigo, te saludo, gracias por estar en el aire de Nacional. Y recapitulando un poco en sus comienzos, en el comienzo de Scaloni como entrenador, era como rodear a Messi, ¿no? Vos pones en la verdad de los egos, todo esto. El Dibu Martínez, que era casi desconocido también, las críticas que él recibió, y cómo fue armando todo, ¿no? Desde las bases, ¿no? Desde las raíces.
2: Y sí, la verdad que yo creo que antes siempre se decía, armemos un equipo para Messi, armemos un equipo para Messi. Y este fue al revés, armó un equipo y después lo metió a Messi, porque él, cuando agarra el interinato a fines del 2018, que son 6 amistosos, que es lo que le pide Tapia en principio, lo llaman a Messi con Aymar y le explica, mirá, es el momento de recambio, vamos a llamar muchos jugadores nuevos, y nada, y después lo suma él en marzo del 19, en la previa a la Copa América del 19, y ahí en la Copa América se arma el grupo con la convivencia, todo, con muchos chicos que lo tenían como ídolo a Messi y que lograron tratarlo como uno más y que se sintiera como uno más. Y nada, son pibes que matan por Messi y bueno, cada uno fue creciendo. Y sí, el saber de fútbol es también llamar a jugadores como el Cuti Romero, como el Dibu, que nadie los tenía, que no sé si otros lo hubieran llamado y nos terminaban haciendo la diferencia.
0: Acá te escucho, refuerzo un poco una idea que compartía más temprano, que voy a volver a tirar acá, probablemente es errónea, y para que vos me ayudes, Diego, a calibrarla, ¿no? Primero de todo, cualquier cosa que Scaloni decida, por supuesto, va a estar bien. Y te involucro a vos porque sos el que tiene mayor conocimiento, ¿no es cierto?, de las herramientas y el bagaje con el que va a tomar la decisión que tome Scaloni. Pero digo, en algún punto el mensaje no quedaría sin cerrar si él simplemente se va porque esta selección se agota. Digo, esto de la gestión humana excepcional y tiene que seguir haciéndolo y liderar otro recambio.
2: Sí, él ya 2 veces estuvo cerca de irse. Una fue, lo expresó públicamente en el Maracaná después de ganar la por eliminatoria hasta Brasil. Y yo, después a mí me contó otra que había sido anterior.
0: Ah, mira.
2: Y nada, y finalmente se quedó. Acá, después de quebrarse en conferencia de prensa, después de ir en zona mixta, salió a hablar, porque no hablaron los jugadores. Y bueno, como que él dijo, bueno, hablo yo, preocúpense. Y ahí fue también un poco más explícito, ya sin llorar, dijo, bueno, seguramente se corte en diciembre, lo voy a hablar con el presidente. Pero bueno, habrá que ver también qué ganas tienen los integrantes del cuerpo técnico. Ya él empezó a llamar jugadores de recambio, ya está Nico Paz,
0: sí, por eso.
2: Hay varios chicos.
0: Es completar una tarea Ventrana, que ya empezó.
2: Aranda de Boca.
0: Claro.
2: Pero bueno, hay que ver si tiene el entusiasmo, las ganas de arrancar de nuevo, ¿viste? Que no es sencillo. Así que bueno, nada. Acá estoy de tira, mientras estoy hablando de usted me suena el teléfono. Yo trato de cumplir con todo, porque bueno, somos todos colegas y bueno, más allá que para mí es motivo de orgullo que me llamen por el libro, por haber sido, haber escrito la biografía oficial de Scaloni, que obviamente se puede comprar en todas las librerías del país.
3: Diego, la última de mi parte, ¿qué intuís vos que puede llegar a pasar? Quizás hay muchas preguntas hoy, todavía todo en carne viva, y pocas respuestas, ¿no?
2: Claro, Ceres habló en estado de emoción violenta, fue más fuerte que él, dice, con la frustración, pero obviamente ya lo venía pensando, ¿no? Que se le ocurrió, da la sensación que pinta que se va a ir, pero tampoco fue terminante. Veremos. Lo que decida, como vos y alguien dijo, estará bien.
0: Totalmente. Merecido lo tiene. Diego, muchísimas gracias por la charla.
2: Abrazo, le mando un abrazo a todos.
0: Abrazo, sigue atendiendo llamados de Diego Borinsky, es periodista y autor de la biografía oficial de Lionel Scaloni. Interesante, porque lo metíamos en el, en el brete de alguien que es el biógrafo, es decir, que conoce mucho del pasado y en cualquier caso del presente, ¿no es cierto?, especular sobre el futuro de Scaloni. Pero es porque en algún punto sabemos que por ese conocimiento que tiene del pasado es el que más herramienta tiene para ayudarnos, ¿no es cierto?
3: Sí.
0: Qué sé yo, imaginar lo que pueda responder, ¿no es cierto?
3: Pero puede pasar por su cabeza, Nico. Así que bueno.
0: Emoción violenta, dijo, y es cierto, algo de eso.
3: Sí, sí, yo creo que hay que esperar un poco, por supuesto, y hay que dejar pasar y bueno, ver qué, con qué se encuentra. Yo creo que no es algo aislado que voy a decir. Parece que el septiembre, cuando juegue el partido este Argentina, ahí va a haber una primera evolución de la gente y ahí él, en carne propia, se va a dar cuenta. Si ya hubo momentos de mucha emoción, inclusive para Messi y todo el plantel cuando volvieron y fueron campeones, me parece que esta va a ser todavía más fuerte.
0: ¿Otros dicen hay que bajarse del éxito o de los éxitos no hay que bajarse? ¿Cómo es el dicho, el saber popular? ¿No hay que bajarse de los éxitos?
3: No, sobre todo que hay que aprender.
0: Pero por otro lado uno podría decir, bueno, me voy con dos... Si querés galardones importantes, un campeonato y un subcampeonato del mundo,
1: ¿listo? Varios más.
0: Por eso, después volver al llano para que se van a olvidar de todo lo que gané.
3: Seis finales, Nico.
1: Claro. Dos Copa América, una finalísima, claro. Un montón. Y más los premios individuales de cada uno de los jugadores. Los premios que se llevó Messi con él, los premios de Enzo Fernández, del Dibu Martínez. Que ayer me parece que el premio al mejor arquero se lo robaron al Dibu.
0: Yo me quedé pensando.
3: Que pasa que
1: atajó 16
4: pelotas. Fue el arquero que no le metieron ningún gol.
3: De Bélgica, pero ahí se premió a todo a los premios del campeonato, no del partido.
0: Claro, no del partido.
3: Sí, mundial.
1: Y bueno,
3: mundial.
1: Entonces nos robaron al mejor jugador. Una de dos, porque si fue de todo el campeonato, Messi tendría que haber sido
3: ahí
1: el mejor jugador.
3: Sí, ahí discutible, es verdad. Sí. Pasa que se eligió a alguien del campeón.
1: Porque, y bueno.
0: Messi
1: igual se lleva la mayor cantidad de asistencias.
3: Sí,
1: lleva eso. Sí. Mbappé lo superó.
3: Fue el mundial de los récords.
0: Que te perfila bien. Mbappé iba a superarlo, porque si no era Messi lo va a superar.
1: Absolutamente.
0: ¿No es cierto? Fue el mundial de los
3: récords.
0: Récords,
3: claro, sí. Hubo un montón de todos los colores. Si querés lo podemos repasar en rato, mañana, pero dejaron un montón de, sobre todo de Messi, como decía Fer.
0: Rodri, desde tu conocimiento, si tuviera que... un poco lo adelantaste, los récords, pero ¿qué es lo que deja este mundial? En algún momento dijimos es el mundial de la figura, después dijimos es el lugar, es el mundial del emparejamiento, al fin y al cabo todos juegan más o menos igual de bien y por eso los partidos son como son.
3: Sí, y yo creo que para el resto deja la enseñanza de Messi, que con 39 años siempre se puede más y yo creo que todos lo miran a él. Pues fíjate, ayer cuando termina el partido... Y esto habla muy bien del plantel de España, que todos lo fueron a saludar a Messi. Inclusive el que hizo el gol, Ferran Torres, el hombre de Barcelona, que en medio apenas 10 segundos, apenas pitó el árbitro, lo primero que hizo fue a saludar a Messi. Y eso habla de la grandeza, ¿no? Del deportista, ¿no? De venerar a lo que es, a lo que fue Lionel Messi.
0: ¿Vos decís que ya en septiembre Messi no juega?
3: No, yo digo que sí.
0: Y sí, tiene que ser.
3: Yo digo que sí, que Messi va a continuar. No sé si llegará al próximo Mundial.
0: Bueno, esa es otra historia, pero no.
1: Tenemos tres fechas FIFA.
0: Y está bien así sea, o suponete que él decide, no, que para mí va a jugar, pero no importa. Que no jugar es engañarnos tenerlo y hay que empezar a correr, o la transición es con él un tiempo para que deje cosas.
3: Yo creo que él lo va a decidir él, por supuesto. Inclusive tenerlo dentro del plantel como el futbolista 26.
0: Es que yo voy a eso.
3: Ahí, sentame al banco que sea.
0: Pero por supuesto.
3: Te juego un ratito.
0: Bueno,
3: o si no, ayudante de campo.
0: Es a lo que me refería al principio cuando decía, ha sido muy hábil con los pies y eso se lo lleva, pero muy hábil con la cabeza y eso lo puede enseñar, y muy hábil, no sé si con, pero para el espíritu estando adentro de los otros, ¿no? Claro. Me parece que ahí todavía
4: me parece igual que él no se está formando para ser un futuro entrenador. Él me parece que se está formando para ser un futuro empresario o presidente de un club.
0: ¿No?
4: Claro.
0: Bueno, eso que compre la selección. Que se compre la
4: selección. Claro, que se compre la selección.
5: No, no sé, la selección
0: 20 minutos de las 9 de la mañana.
6: Nos duele en el alma no haber podido llevar la copa, pero es un orgullo cómo han competido. Hemos llegado a esta final en unas condiciones que a lo mejor podían haber sido mejores, y aún así estuvimos a nada de poder competirla. Y nada, bueno, esto es del entrenador. Está satisfecho con su jugador y espero que su gente también. Es lo único que se le puede pedir a un jugador de la selección argentina, dar todo hasta el final, y eso yo creo que lo hicieron y lo hicieron bien.
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0: 27 minutos, hora de las 9 de la mañana. Contanos, Ceci, rapidito, qué es lo que está pasando en Chile.
1: Sí, hay un histórico temporal que está afectando a ese país con consecuencias devastadoras. Según reportes más recientes, ya son 4 las personas fallecidas después de que se confirmara una nueva víctima, ¿no?, en la región de Valparaíso, y se decretó alerta roja, Nico.
0: Bien, te cuento que tenemos en línea ahora a Lucas Aguayo, es periodista, nos atiende desde Atacama, Chile. Hola, Lucas, Nico Yacoy, Equipo Nacional Argentina, buen día, gracias por atendernos.
2: ¿Qué tal, muchachos? Un gusto saludarles desde, específicamente estamos en un poblado que se llama Alto del Carmen, ya más tirado hacia la cordillera de los Andes, donde a esta hora está totalmente aislado. Son un pueblito de cerca de 5.000 personas que todas se encuentran aisladas, han pedido que se decrete estado de catástrofe. Sin embargo, el gobierno aún no ha querido decretar este estado. ¿Qué significa ello? Que los recursos son mucho más rápidos de entregar, claro, que en cualquier otra circunstancia.
0: Claro. Ahí, Lucas, contanos un poco entonces sobre este temporal.
2: Mira, es un temporal histórico, esto producto también de las precipitaciones por las anomalías del Niño.
0: El Niño, claro.
2: Exacto. Y justamente esto lo que ha traído como consecuencia, por ejemplo, es lluvias históricas en lugares donde comúnmente no llueve o llueve poco. Por ejemplo, en esta zona donde estamos, que es el inicio del desierto de Atacama, por ejemplo, llueve 40, 60 milímetros al año.
0: Nada.
2: Hasta en 2 días ha llovido 220 milímetros. Entonces es una situación donde los cauces de los ríos no pueden alcanzar a chupar, por ejemplo, el agua, porque acá esta es una zona básicamente desértica. Entonces es una situación que ha generado mucho estrés por parte de las autoridades y también a los vecinos.
0: Vecinos, porque no están acostumbrados. Yo me acuerdo de haber charlado con gente, bueno, tengo el techo, pero no importa porque acá no llueve nunca. O sea, hay una cuestión de infraestructura y
2: Exacto, ¿no? Una situación de infraestructura. Por ejemplo, como les comentaba, ahora estamos en Alto del Carmen y adelante mío hay una especie de puente que está cortado, está dividiendo a la comuna en 2 partes, a esta ciudad. Y es una ciudad que de por sí ya, como te decía, son muy pocos habitantes. Hay poblados donde hay 50, 60 personas que viven, y así sucesivamente hacia la alta cordillera. Inclusive más arriba hay una persona que está desaparecida producto de una luz de nieve que ocurrió durante la tarde del día de ayer. También hubo un parto, una mamá que tuvo que justamente dio a luz el día de ayer. Sin embargo, las autoridades no pudieron llegar ni por tierra ni por aire producto de las condiciones climáticas. Entonces es una situación bastante preocupante la que se vive acá. Son 10 puntos los que se encuentran cortados a esta hora, y no solamente en el norte chico de Chile, sino también hacia la zona sur, en donde, por ejemplo, hay 5 fallecidos, ya hay varios desaparecidos, más de 100, más de 1.500 viviendas que se han visto afectadas parcial o totalmente. Entonces es una situación que ha ido causando bastante preocupación por parte de la comunidad de Chile.
0: Lucas, y sobre el estado de alerta o emergencia, nos decía, todavía no alcanzó esa zona.
2: Claro, el estado de catástrofe que ha pedido el alcalde del municipio del Carmen, por ejemplo, y también el de La Serena, un poco más al sur, aún no se ha conseguido por parte de las autoridades gubernamentales del gobierno de José Antonio Kast. Así que es una situación que está hablando día a día, y vamos a ver qué es lo que ocurra. Quizás el día de hoy, ya viendo un poco más con el sol que está saliendo hasta ahora, sin embargo también se espera que durante la tarde llegue otro tren de lluvias. Entonces es una situación que va a volver a complicar, sobre todo estos sectores que no están acostumbrados a que llueva, y que ha dejado también, por ejemplo, cortes de rutas, como te decía, socavones en muchos puntos. Acá hay varios socavones, otros puntos donde el auto, que estamos en una RAM 4x4, llegaba hasta el faro. Entonces nos preocupaba que nos podernos quedar ahí, porque estaba miedo. Incluso íbamos bajando otro punto, 50 kilómetros más abajo. Sin embargo, nos tuvimos que devolver producto de que había un árbol que se había caído y no había opción de pasar. Estos poblados hay que entender que solo tienen una ruta de ida y una de vuelta. Entonces no hay otra opción, no hay una ruta alternativa, y acá estamos aislados en estos momentos.
0: Claro, quedan incomunicados realmente. Lucas, te agradecemos un montón por el reporte. cuídate y seguimos en línea para ver cómo, bueno, se desarrollan los acontecimientos.
2: Un abrazo, que estén bien, hasta luego.
0: Abrazo grande. Lucas Aguayo, periodista, está en Atacama, Chile.
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4: 9:33 en la República Argentina. Es mundial. Jugadores del seleccionado argentino regresan al país.
5: El avión de Aerolíneas Argentinas aterrizará en Buenos Aires después de las 18 y ya hay fuerte operativo de seguridad en Ezeiza.
4: Por Radio Nacional, Diego Boinski, autor de la biografía de Lionel Scaloni, afirmó que el técnico del seleccionado es un hombre simple.
6: Para mí él es muy auténtico, le cuesta actuar, digamos, para la tribuna, y por eso ayer era para decir, bueno, acabamos de poner una final, claro. Ya veré, pero nada, dijo, la verdad que está muy difícil seguir este grupo Ecuador, y ahí se quebró, y bueno, ya no es la primera vez que llora. Se muestra tal cual es bastante transparente, es un gringo de campo, nunca se creyó lo que ganó, que se considera una persona normal. Me acuerdo cuando volvió de ganar el Mundial de Qatar, la primera conferencia de prensa en el predio. Yo no me levanto todos los días pensando que soy campeón del mundo, porque ustedes sí, dicen todo, es todo lo contrario.
5: En tanto, el obelisco fue epicentro de los festejos en apoyo a la selección argentina.
4: El informe de Mariel Ríos.
7: Mientras se realizan los operativos de limpieza en el obelisco y el microcentro porteño luego de los festejos en agradecimiento a la selección argentina, el pueblo continúa diciéndole gracias a esta selección.
8: Toda alegría, felicidad, agradecimiento a una banda de jugadores que dieron todo y que nos regalaron, creo que, los mejores momentos de la vida de muchas personas. Fueron un ejemplo de garra, fueron un ejemplo de corazón, fueron un ejemplo de ser argentino, básicamente, en cada una de las llaves de eliminación que tuvimos en el Mundial. Por Messi no puedo hablar mucho porque me emociono pensar en todo lo que nos dio y lo que nos ha regalado a los fanáticos del fútbol durante el tiempo.
5: Daniel Scioli fue redesignado como secretario de Turismo, Ambiente y Deportes.
4: Lo informó el gobierno nacional a través del boletín oficial, en el que también se indicó que el cargo continúa siendo ad honorem.
5: En la ciudad de Buenos Aires, temperatura 10 grados 5 décimas, humedad del 92%, cielo cubierto.
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0: esto? Yo quiero el partido. ¿Qué es esto? ¿No es cierto? Claro.
1: El entretiempo.
0: ¿Cómo se llama
1: partido?
0: El entretiempo? Tal
1: claro.
0: Cual. Half time, ¿no es cierto?
1: Half algo time. Así. Sí. El show es medio tiempo.
0: Sí. Muy super tazón, digamos. No tiene mucho que ver con el.
1: Nada.
0: El, nada que
1: super
0: ver.
1: Producción.
0: ¿Hubo alguna crítica? Sí. Tal vez un amontonamiento, o sea, hubo muchas estrellas,
1: bueno,
0: pero no es que estuvo maravilloso estéticamente, ¿o sí?
1: No me defendí. Madonna, sí, que es la que estamos escuchando, arrancó como una escena debajo, ¿no?, de las gradas.
0: Como que era, no sé si era grabada esa parte.
1: Sí, seguramente.
0: Iban por el túnel, claro.
1: Iban por el túnel con bailarines, un gran show con esta canción.
0: El autito me gustó, pero venía acá a la
1: radio. Un autito hermoso, no sé, que lo conducían dos estrellas,
0: claro,
1: del fútbol,
0: claro,
1: sudamericano, Ronaldo y Ronaldinho, que estaban felices.
0: Sí, sí, sí.
1: Chocho, Ronaldo tenía una cara de estar manejando,
0: sí,
1: con una felicidad.
0: Claro, sí, sí, sí, total lo llevaba. Madonna nunca lo había imaginado.
2: ¿Alguien quiere el autito para llegar hacia la radio?
1: Ah, sí, yo
0: ese autito. Está bueno con el autito.
1: Sí, sí, sí.
0: Que
2: nos pasa a buscar a todos.
0: Pasamos a buscar primero, sí, a Ronaldo, después a Ronaldinho, después a la China.

0: vamos a hacer memoria. Claro.
1: No, pero si con España terminó re mal.
0: Bueno, y con Argentina en su momento también había terminado.
1: Pero ahora son amigos.
0: Ahora son amigos, pero bueno. Atendió por los dos lados.
1: Para mí echaba por aquí.
2: Ah, Justin Bieber estaba también.
0: Y Justin Bieber, qué voz. Espectacular, a capela.
2: Me aburrí. Ted Lasso, que es una serie.
1: Ted Lasso, sí.
2: Una serie muy buena y estaba ahí, fue el que presentó a Justin Bieber.
3: A mí no me gustó nada. No me gustó nada.
0: Hallelujah, baby.
2: A mí me gustó Ronaldo y Ronaldinho manejando el autito.
3: Esto es más para fútbol americano. Por eso. El fútbol no tiene nada que ver.
1: Es otra cultura, no tiene que ver. La verdad, me parece que enfrió ahí.
3: Bueno, vos me preguntás algo del Mundial, Nico. Los cooling break no me gustaron para nada. Cuando hace calor te la banco. Alguna interrupción, pero poquito. Y habían dicho que el entretiempo iba a ser de 17, 19 minutos, terminó siendo de 27. Una locura.
1: Ah, por eso. No. Y Donald Trump, que quiso y estuvo.
2: Estuvo en un palco, un palco de pocas palabras, te diría, porque fue muy diplomático. Estaba Donald Trump sentado al lado de él, la primera dama Melania Trump y Gianni Infantino. Hasta ahí todo bien, con gente que suponemos que se lleva bien. Y después estaba Pedro Sánchez, el presidente de España, quien tiene... Menos mil.
0: Sí, claro.
2: Estaba el rey de España, con quien Pedro Sánchez también tiene malísima onda.
1: Sí.
2: Y estaba Claudia
1: Sheinbaum. Ni entre ellos.
2: Y estaba Claudia Sheinbaum, la presidenta mexicana.
1: Que no tiene ninguna onda con nadie.
2: Que no tiene onda con Trump. Y también estaba Carney, que es el primer ministro de Canadá. En un momento en donde Canadá, Estados Unidos y México están discutiendo van a llevar sus relaciones comerciales de aquí en adelante, y donde Trump está imponiendo renegociar año por año estos acuerdos comerciales, algo que no le conviene para nada, ni a Canadá ni a México. Así que era un palco del silencio.
1: Por ahí negociaron algo,
2: No creo. Ahora, cuando no tenía cara de haber negociado
1: nada.
2: Bueno,
1: tiene que aprovechar.
0: Nico, una caradura a la presidenta de México. ¿Qué?
2: ¿Por qué?
0: Pero acordémonos
1: la
0: que
1: canción que hizo.
0: No, pero además cuando arrancó el Mundial ella dijo, yo no voy a ir al partido inaugural porque son muy caras las entradas, entonces dono mi entrada. Ahora, la entrada de la final salía mucho más cara y sin embargo...
2: No, pero esta entrada no la puede donar porque era el palco presidencial y era el cierre donde estaban los tres países anfitriones.
1: ¿Te hubiera gustado que te lo den y estás ahí? Es un lindo palco para estar.
2: Para estar ahí sentada escuchando todo.
1: No,
2: sí,
1: a ver qué
2: supuesto.
1: Dicen y cómo se comportan entre ellos.
2: Sí. No, esto era algo protocolar.
1: Igual para mí no veían nada, porque el vidrio ese muy grueso, ¿viste?
2: Enorme, ¿no?
1: Enorme, era. Sí. Así que
0: pero podían oír, así como el presidente de la Argentina decidió no ir.
2: No, porque era un país anfitrión en el que estaba organizando el evento.
0: No, Ceci, pero fue...
2: No es lo mismo, no llevemos para criticar.
0: No, Ceci, pero fue Pedro Sánchez, que era uno de los países finalistas. Entonces...
2: es organizadora del evento.
0: No, bueno, pero organizadora del evento, en la apertura en México decidió no ir.
1: Hubiera ido en una sillita de paja. Y le daba su silla a otro.
2: Puede ser.
1: Y ella iba. Se pasó de populista ahí, ¿entendés? De demagógica, si querés.
2: Donando
1: ¿no es cierto? La exageración. Y después ya no. ¿Cuánto? 42 minutos ya de las 9 de la mañana. María del Río, muy buen día. Bienvenida nuevamente.
4: Gracias, don Jacó. Y estamos sobre la autopista rumbo a Ezeiza porque hay un mega operativo de seguridad montado de varias fuerzas involucradas, hay más de 2.000 efectivos, es impresionante la cantidad de efectivos que hay sobre la autopista. Ya, para que se den una idea, quienes nos están escuchando y están por venir para esta zona, ya desde la salida Camino de Cintura, Ciudad Evita, ahí ya empieza el operativo, ahí ya hay policía montada como para que la gente no se instale en las zonas de pasto que hay al costado de la autopista. Es impresionante la cantidad de efectivos que hay. Cabe recordar que la selección llegaría aproximadamente cerca de las 18 horas, que Messi no viene a la Argentina, va a llegar Scaloni con parte de la selección, pero que muchos de ellos ya decidieron irse para Europa directamente desde Miami, como para también descomprimir esta situación sobre la autopista, ¿no? Que no va a llegar el seleccionado completo, que Messi no va a venir a la Argentina.
3: Marí,
4: sí.
3: Vamos a reforzar un poquito eso.
4: Dale.
3: Esto es información de recién, ¿eh? La selección cuando llegue va a tener contacto solamente desde arriba del micro para con la gente que está, como vos

0: decís, y va a estar ahí cerquita de las adyacencias, ahí al lado de la autopista, desde el aeropuerto hasta el predio, solamente eso. Y Lionel Messi, como vos bien decías, va a ir a buscar a su familia a Miami y de ahí se viene para Argentina a ver a su papá.
1: Claro.
0: A Rosario.
1: Es que, claro. ¿Sí? A Rosario directamente.
0: Exactamente. Bueno, esto es información de recién, ¿eh?
1: Ok. De pensar entonces que tal vez en algún momento haya algún...
0: Y hay que ver.
1: ¿No es cierto? Pero ¿qué podría ser? No,
0: y hay que ver. Hay que esperar, hay que esperar.
1: En fin. Pero esas son las confirmaciones
0: sí,
1: que van a llegar.
0: Sí, esto es de recién. Sí.
2: Okay. Buenísimo, buenísimo, porque así ayudamos a la gente como para que descomprimimos un poquito, ¿no? Lo que sí, es la autopista, sí, sí, porque sí, recordemos sí. que esto se toma, esta vía, para llegar al aeropuerto internacional de Ezeiza, para ir de vacaciones de invierno que inicia aquí el periodo invernal. Hay gente que tiene vuelos programados ya desde antes.
1: Sí, sí, sí, para entonces, tomar vuelos que no te esperan, ese es el punto.
2: Exacto, cuesta muchísimo llegar hoy al aeropuerto de Ezeiza, salgan con muchísimo tiempo, hay demora. Ya les digo, desde el inicio de Camino de Cintura Ciudad Evita, la demora es impresionante, así que salgan con muchísimo tiempo. No se puede entrar al predio de la AFA, está cortado el ingreso al predio. Eso también dificulta que la gente que quiere llegar al aeropuerto de Ezeiza tiene que hacer como un rulo especial e irse para otro lado. Ajá. La gente que tiene que ir para el lado José León Suárez, toda esa zona de provincia de Buenos Aires, está complicado el acceso por este corte que hay hacia el predio de la AFA en Ezeiza, porque lo que se busca evitar es esto, el acampe en la zona de Pasto,
1: claro.
2: como ocurrió en ocasiones anteriores.
1: Claro. Mariel Ríos, muchísimas gracias.
2: De nada, un placer como siempre.
1: Un beso grande.
3: 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Lo último, pero no menos importante, ¿qué quedó por decir?
1: Rodrigo Ruiz.
0: Bueno, estamos viendo imágenes de la selección española, la actual campeona del mundo, que llega a Madrid en estos momentos. Ahí baja Rodri, el capitán, con la copa atrás. El presidente de la Federación Española de Fútbol, Luis de la Fuente también, el entrenador. Bueno, a comérsela, ¿qué va a hacer? Hablando así en criollo, a comérsela y ver esta imagen, la que no queríamos ver, la estamos viendo, la selección española.
1: A comerla,
0: sí. Llega a Madrid con la Copa de Campeón, ¿sí? Esto es lo más importante que decir a esta hora. Y bueno, como recién decíamos con Mariel, la selección va a llegar en horas de la tarde. Van a tener la evolución con la gente, solamente ese contacto visual desde el micro para con el afuera, directamente del aeropuerto al predio, y que Messi está yendo a Miami y en los próximos días va a venir acá a Argentina, sobre todo a Rosario en su avión privado, para ver a su padre.
1: Cecilia Díaz.
4: Reino Unido tiene su cuarto primer ministro en 4 años, acaba de asumir Andy Burnham, formó gobierno a pedido del rey Carlos y reemplaza a Keir Starmer, que se va, ¿no?, con un gobierno muy debilitado en lo político y en lo económico, y prometió Andy Burnham un gobierno más progresista.
1: Uh-huh. Más que el anterior todavía.
4: Más que el anterior, más okay. que el de Starm, sí. Bueno. Y apoyando a una diplomacia para presionar a Israel.
1: Lo iremos viendo. ¿Dónde China Valdivies?
5: La contracara, ¿no?, de esta fiesta mundial y todo lo que nos dejó justamente este campeonato, con una búsqueda de Karina Cáceres que culmina este fin de semana con el hallazgo de su cadáver enterrado en un pozo ciego en José C. Paz, provincia de Buenos Aires. Una joven madre de una nena de 7 años, ella 22, la víctima, y un sospechoso, por eso es interesante en cuanto a la investigación, obviamente no el resultado final, pero sí la investigación, porque su ex, quien era su pareja, hace la denuncia de búsqueda de paradero, porque habían discutido y según su versión se había ido de la casa. El primer sospechoso claramente fue su pareja, con quien convivía desde hacía 9 meses. ¿Por qué? Porque por protocolo siempre hay que prever lo peor en cuanto a la violencia de género. Entonces el primer sospechoso fue él. Lo cierto es que sí había existido una discusión. Karina se va de la casa enojada y se encuentra con quien será su asesino, un hombre al que conocía hace pocas semanas, de 35 años. El nombre de este sujeto que ya está detenido es Daniel González, tiene 35 años, y tras aparentemente intentar abusarla y quitarle la vida para luego enterrarla, se fuga, huye hacia Charata, Chaco, donde finalmente se entrega cuando se ve descubierto.
1: Qué bárbaro, María Fernanda.
6: Y vamos a hablar del pronóstico que arranca esta semana inestable, esta jornada de lunes. Vamos a acompañar el ánimo, a levantarlo un poquito, con lloviznas, con lloviznas durante todo el lunes, una máxima de 13 grados, mañana martes ya se disipan las lluvias con una mínima de 10, con una máxima de 14. Vamos a tener jornadas no calurosas como las que tuvimos la semana pasada, sino más invernales, mínimas que van a estar... Sí, en 8 grados, las máximas en 13 grados.
1: Muy bien, y a 50 minutos de las 9 de la mañana nos vamos a buscar a Adrián Corona.

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10: Adrián Corol, muy buen día, bienvenido, ¿cómo le va?
11: ¿Cómo anda usted, señor?
10: Muy bien, ¿usted?
11: En el día después, el síndrome del día después, ¿se llama esto?
10: El día después, es verdad.
11: Sí, sí, por suerte tenemos el Día del Amigo para abrazarnos.
10: Totalmente,
11: y para celebrar,
10: día,
11: ¿no? Así que feliz día.
10: Día, tal cual.
11: Feliz día, y además orgulloso, contento por el lado del resumen que uno puede hacer de este más de un mes donde nos vimos las caras, donde la cosa no solo pasó por las redes, sino también pasó por compartir la alegría, divertirnos, disfrutar, llegar a lo más alto, qué sé yo, tantas cosas, ¿no? Para rescatar más allá de obviamente que todos queríamos que en el avión venga la copa, pero
10: escúchame, dignidad también de la derrota.
11: No, y no lo que se aprende. Sí, escúchame, no sé cómo hicimos. Y mirá que cuando uno ve el partido, después en frío, sobre todo el desenlace, digo, casi metemos uno. Digo, desde el fútbol es maravilloso, lo que pasa en Argentina con el fútbol es maravilloso, esta selección nos tiene que llenar de orgullo, de agradecimiento, como nos llenó de emoción ayer, verlo, o sea, lo que transmitieron ayer todos, especialmente Messi, Scaloni en la conferencia, o sea, esa emoción que nos representa, nos une, creo que, yo lamento mucho que que no llegue entero el avión con todo el equipo, que llegue en un horario complicado, complicado para la gente cómo va a llegar y demás, porque merecen, en muchos países cuando llega el tercero y el cuarto hacen una fiesta que ni te imaginas. Yo creo que el agradecimiento,
10: no sé si no la hubieran tenido selección. Lo que pasa que ha sido, ha sido una elección de la selección,
11: exactamente,
10: que se puso un poco, corre por mi cuenta enteramente, se puso un poco en el lugar de perdedora que no es, digamos, ¿no?
11: Sí, yo creo que sí, no sé.
12: Cabo Verde.
11: Bueno. Se la imaginaron, te digo, ellos imaginaron, pero no podían creer algunas imágenes de ayer de la cantidad de gente que ellos pensaban que no.
10: Por
11: o
10: eso.
11: O sea, no fue, y demoraron, yo que más o menos vengo siguiendo algunos temas, demoraron innecesariamente el vuelo.
10: El vuelo.
11: Demoraron innecesariamente el vuelo. Para que llegue a un horario donde podría haber llegado perfectamente al mediodía, Perfectamente, y yo creo que ellos tampoco evaluaron esa posibilidad que la gente realmente los quiere, saben que obviamente lo que se desata, pero es como que al final decían, como que les daba cierto pudor festejar ya pasó en el 90
10: una vergüenza que no deberían tener, pero ya encontraremos la ocasión, ¿no es cierto?, para hacer eso.
11: Sabes que sí, y creo que la merece y la merecemos, la merece la selección y la merecemos los argentinos, porque esa, la selección nos representa, te diría, de una manera única.
10: Sí.
11: Única.
10: Sí.
11: Así
12: ¿Qué
11: que
12: enseñanza
11: hay que
12: hubiese sido para el resto del mundo haberlos visto todos unidos y recibidos?
11: Obviamente.
10: Sí, bueno, esa hubiera sido la frutilla del postre, porque no.
11: Nunca digas nunca, porque eso puede, uno puede decir, che, mira, estamos acá, pero hoy resulta que el vuelo, viste, que respetaron, porque salió un vuelo ploteado de YPF un poco más temprano, y el del 10, que es el avión famoso en el que fueron, que es el que vuelve más retrasado en tiempo, todos salieron demorados, ¿no?
10: Claro.
11: Terminó saliendo hace una hora y monedas, ¿eh?
10: Sí,
11: o sea, nada.
10: Por eso. Qué sé yo. En fin, ya veremos qué forma toma, pero digo, hubiera sido además la frutilla del postre, porque hubiéramos mostrado al mundo que también podemos eso.
11: Y a nosotros, che, y al mundo y a nosotros, porque yo pienso, ¿sabes que yo tengo una imagen muy clara?
10: Ayer hubo un silencio tremendo acá, por ejemplo, cuando el resultado se definió, ¿no es cierto? Pero en ningún momento, fue un recogimiento, en ningún momento hubo lo que en otro momento sí, que es esto del reproche y qué sé yo. Todo había sido dado. Y no es un matiz menor para cómo Argentina procesa las cosas.
11: No, muy bien dicho ahí. Y esta cosa de el día después y lo que nos deja, ¿no? Porque hoy lo vamos también a seguir en la mañana. Más allá de los resultados, hay algo de cuando termina un mundial, esto es un periodo donde pasan dos o tres cosas atípicas, que a veces pasan y que son hasta buenas y muy buenas para la salud y la salud mental, y resulta que bueno, cuando termina por ahí, como decías vos, ¿no?, hay que procesarlas, y pensando también en los chicos, yo siempre tengo el recuerdo, ¿no?, de mi hijo, que la primera final que vio era chico con sus amigos, niños todos, y Argentina no la gana, la pierde la final, esa, y después la vieron ganar. Entonces, la enseñanza también hay que pensarla para uno mismo, para la gente que quiere, para los chicos que la van a ver campeón seguramente Argentina más de una vez. Así que vamos por eso desde ya, y procesando el día después, no lo vamos a negar.
10: No, totalmente. Esto que estamos haciendo es aceptación traumática.
11: Esta catarsis.
10: Claro.
12: Estar viendo en las pantallas la llegada de la Copa a otro continente.
10: No, muy amargamente, llegaron muy amargamente.
12: Muy amargamente.
11: Sí, no, Argentina tiene de qué enorgullecerse. Mucho, y bueno, de hecho, hasta el Día del Amigo es un invento argentino, así que no lo vamos a poner giles, ¿no?
10: Ahí estábamos charlando de eso al principio. Señor Adrián Color, lo sigo escuchando.
11: Un fuerte abrazo, y será hasta mañana, y arriba Argentina.
10: Abrazo grandote y arriba Argentina. Nos volvemos a encontrar, Dios mediante, mañana a las
12: 7 de la mañana.
10: Tengan un lindo día.
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14: 10 de la mañana en la República Argentina. 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
15: En Mendoza se celebró el desempeño del seleccionado argentino en la Copa del Mundo.
14: El informe de Rolando Brizuela desde la emisora de Radio Nacional en la capital de la provincia.
16: Los mendocinos que fueron a vivir el encuentro en las calles céntricas y a quienes lo vieron por TV en sus casas quisieron celebrar y reconocer con orgullo todos los jugadores de la selección argentina de Lionel Scaloni y despedir, ¿por qué no?, al gran Lionel Messi, que tuvo esta Copa del Mundo de Fútbol su último tango en la máxima competencia de la FIFA. Los fanas mendocinos despidieron el equipo con un aplauso por todo el esfuerzo realizado.
17: Hay que seguir para adelante, no queda otro. Hay que sufrir las buenas y las malas.
18: Súper felices de donde hemos llegado. Aguante Argentina, siempre le vamos a agradecer las alegrías que nos ha dado, un ejemplo en la cancha. Y bueno, le dije a mi hijo que viniera, que le teníamos que agradecer a Messi porque nos ha hecho feliz tantas veces, que hoy día no hay que dejarlo solo.
19: Hay que seguir festejando, somos argentinos y eso nos enorgullece.
14: En tanto, la FIFA organizó el cronograma de las elecciones para lo que queda de 2026. El informe de Damián Zárate.
20: Esperando el arribo de parte de la comitiva de seleccionado argentino, lo que se le viene inmediatamente después de la culminación del Mundial, la FIFA ya fijó la fecha de las ventanas del próximo ciclo mundialista, que va desde el 19 de julio del 2026 a los primeros días de junio del 2030. La primera doble fecha tendrá lugar entre el 21 de septiembre y el 6 de octubre de este 2026. Además, la AFAI organizará algunos amistosos. La última ventana del año será entre el 9 y el 17 de noviembre. Esperar que confirme la Conmebol de las eliminatorias, porque Argentina, Uruguay y Paraguay son parte de la organización del próximo Mundial, y en el 2028 la próxima Copa América también en Estados Unidos.
14: Juicio por la muerte de Diego Maradona.
15: En la jornada está previsto que declare la ex contadora de Matías Morla, el ex abogado quien fuera apoderado de las marcas de la víctima.
14: La audiencia se realizará un lunes a raíz de la feria judicial que regirá a la provincia de Buenos Aires.
15: Alerta meteorológico naranja.
14: Alcanza a la cordillera del centro y sur de Mendoza, donde se esperan nevadas intensas y persistentes con posible viento blanco.
15: Actualicemos el estado del tránsito con Romina Wiener.
21: Atentos en la provincia de Neuquén, en la ruta nacional 237, entre Villa Yanquín y el empalme con la ruta nacional 40, se debe transitar con suma precaución. La visibilidad de conducción está reducida por la presencia de bancos de niebla. Además, a partir de las 10:30 de la mañana quedará habilitado el paso internacional Pino Achado, ubicado en la ruta nacional 242. Se debe transitar con extrema precaución, a baja velocidad y respetar las indicaciones de señalización. Además, es obligatorio la portación de cadenas.
14: En la ciudad formoseña de Las Lomitas, donde nos escuchás por AM 1270 y FM 99.5, temperatura 16 grados, humedad 92%, cielo cubierto.
15: En Buenos Aires, la marca actual 10 grados 5, la humedad 92%, el cielo está cubierto.
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0: Muy buenos días, ¿cómo está Paso de los Libres? ¿Cómo está la región? ¿Cómo está Misiones? Estamos comenzando nuestro programa por Radio LT12, Nacional Paso de los Libres, en conjunto con LRA12, Radio Nacional Santo Tomé y LRA19 Puerto Iguazú. Tres emisoras en conjunto para este programa regional, en este punto del país, frontera, punto del país importante, por lo que representa cada una de estas emisoras. Bueno, estamos comenzando con lluvia en Paso de los Libres, con lluvia en Paso de los Libres y en la región también, porque entendemos que Curuzú-Coatiá, entendemos que La Cruz, entendemos que cada uno de estos lugares cercanos, ya vamos a saber qué está pasando en Santo Tomé, ya vamos a saber qué está pasando en Misiones, en un ratito nada más, pero lo que es Paso de los Libres, cacheo, desde la madrugada del domingo, intensamente, una cantidad de agua importante. Esto se mezcló con un viento también muy fuerte que ha ocasionado, en algunos casos, algunos problemas. Hoy vamos a estar en contacto, nosotros aquí a partir de las 10:30 horas, con el titular de Defensa Civil, el señor Jiménez, con quien vamos a hablar sobre cómo se está manejando todo esto. Hay una inquietud importante, nuestros colegas de las otras emisoras también han hecho sus respectivas notas con aquellos que están siguiendo muy de cerca de Defensa Civil, del Servicio Meteorológico, porque está esta sensación, y lo que dice el Servicio Meteorológico también, las alertas que hay sobre un fenómeno meteorológico que impacta en esta zona con mucha cantidad de agua que cae, con fuertes vientos, con situaciones raras que ocurren, ¿no es cierto?, como esos frentes de mucho calor que vino con viento norte y había temperaturas que estaban muy cerquita de los 0 grados en los últimos días, ese choque de dos temperaturas tan distantes y tan diferentes acarrea ciertos inconvenientes, ¿no?, en el ambiente. Bueno, todo eso está sucediendo y ustedes dirán, nada más nos sucede, sí, nos sucede algo más, pero antes voy a saludar Guillermo Romero, ¿qué tal? Muy buenos días, ¿cómo estás? Me acompaña un día más, porque ya mañana José se está reintegrando nuevamente aquí al programa, así que ya va a llevar las riendas del mismo a partir de mañana. Y Viviana Copelo en lo que es el informativo, está Karina Longhi en la administración, quienes estamos trabajando ahora en la mañana y después nuestros compañeros que llegan después más tarde, después en el próximo turno. Claro, ustedes dirán, ¿qué más nos puede pasar? ¿Alguien sabe algo? No sé, qué sé yo, ¿qué puede ser que nos pase? Nos pasó en el día de ayer, o no nos pasó, mejor dicho, porque no se pudo lograr. No se llegó, pero de todas maneras, yo siempre digo que el hecho de estar en la final y llegar ya es un triunfo. Ya cualquiera de los dos que ganes, en el fútbol sobre todo, ¿no es cierto?, donde a veces se depende de suerte, ayer hubo una diferencia importante física y técnica por parte de España hacia Argentina, hay que admitirlo, no podemos tampoco cerrar los ojos a eso. Una diferencia física sobre todo, porque si hubieran estado igual físicamente los dos equipos, yo creo que hubiera sido un partido mucho más lindo, mucho más atractivo del que fue. Argentina no tenía resto, directamente no tenía resto, ni siquiera los jugadores jóvenes que estaban con resto, se vio reflejado con una selección que juega muy bien como España. ¿Y qué pasó? Bueno, se llevaron el galardón máximo. Pero hay que pensar en esta selección y hay que pensar en lo producido por el fútbol argentino en estos últimos años. ¿Cuántas finales? Creo que se ganaron 5 finales de, no sé cuántos, 6 o 7 que se jugaron. Impresionante realmente. Y este segundo puesto es un triunfo. Nadie se acuerda de los segundos. Dice, sí, ayer me decían, ¿no? Cuando estábamos en casa, yo decía, bueno, pero no es tan malo esto, el segundo. No es conformismo, es la verdad. Llegar hasta una final cuesta muchísimo. Ya es un triunfo de por sí. Ser primero o ser segundo a veces depende de la suerte y a veces también de algunas cuestiones. Ayer los dos centrales de Argentina quedaron afuera, eso fue una baja muy importante porque se podría haber sostenido ese 0-0 y haber llegado quizás a los penales y ahí la suerte se emparejaba, no había físico, no había técnica, había técnica de pateador, pero se emparejaba las cosas. Pero no sucedió, la cuestión física fue preponderante y Argentina se quedó con el segundo puesto. Y para mí es muy importante eso, por lo menos en lo personal, otros no. Lo ven de otra manera. De los segundos nadie se acuerda. Y es verdad, nadie se acuerda. Yo sí me acuerdo. Y creo que hay que ponerlo en un lugar destacado. Así que gracias a los jugadores y gracias a todo ese cuerpo técnico que ha hecho posible tantas alegrías. Bueno, dicho esto, me voy rápidamente a Santo Tomé en primer lugar para saludar a Noelia. No sé si se ha restablecido ya Pedro, no sé cómo están ahí en ese lugar, pero los vamos a saludar. Muy buen día. Adelante, Noé. ¿Qué tenemos para hoy, Noé? ¿Cómo estás?
1: ¿Qué tal? ¿Cómo te va? Buen día, Carmen. Carmen Segovia, Bueno, ya estamos volviendo.
0: Carmen.
1: Sí, estamos solitos por acá, También como vos, solito, estoy escuchando desde tempranito. Y sí, vamos a estar acompañándote, por supuesto, esta semanita. Bueno, ya de mi parte, regresando de este pequeño receso invernal, ¿no? Que nos hemos tomado. Noelia ya de vacaciones también. Así que, bueno, vamos a tratar de compartir toda la información. Y estoy de acuerdo, Te estaba escuchando atentamente, totalmente de acuerdo con lo que decís. Ayer, la verdad, también, Mucha felicidad. Yo decía, medalla de plata. Tenemos 3 de oro, 1 de plata, es la que falta. Pero ahora va a decir eso, dice, por pichado, ¿no? Pero realmente, impresionante, ¿no? Impresionante. Estabas haciendo ahí, toda una información completa, ¿no? Al respecto de la selección y totalmente de acuerdo con vos,
0: Sí.
1: Porque es así,
0: sí.
1: Obviamente.
0: Sí, totalmente, Carmen. No, estaba pensando que saludé al revés, o sea, hice todo, mezclé todo, pero bueno. Carmen, realmente que sí, que es así, es de esta manera. Yo siempre digo, sostengo de que el llegar a una final y sobre todo en un mundial y en un mundial como este donde había tantas selecciones, donde el juego se ha emparejado de una manera impresionante, ya no hay grandes ni chicos, o sea que cualquiera te puede pintar la cara, o sea que es meritorio y los segundos puestos en este tipo de campeonato y en todos en general son muy importantes, así que haberlo logrado, yo estoy muy contento con todo eso y la verdad que si bien me hubiera gustado más vale salir campeones, pero bueno, claro. Estoy muy contento.
1: Por supuesto que sí, veíamos salir las lágrimas, ¿no? De este, pero impresionante, ¿no? Jugador nuestro, Lionel Messi, y la verdad que no queríamos abrazarlo, queríamos decir, está bien, diste todo, eso es impresionante, nos diste tanta alegría por tantos días, ¿no? Uh-huh. Tuvimos tantos días de felicidad, más que nada con el partido contra Inglaterra, que la verdad que acá se festejó, te digo, como si fuera que somos nuevamente campeones, que se trajo la copa por cuarta vez. Sí. Festejos que duraron hasta hace en horas de la madrugada, en toda la provincia de Misiones. Lamentablemente, en Puerto Iguazú hemos vivido situaciones lamentables en el sentido de la frontera, porque festejos del lado brasileño, que no sabemos si festejaban o porque ganó Argentina, o en realidad porque ganó, porque salimos segundos, o porque ganó España. Viste que el brasileño tiene su carácter especial, pero bueno, estos festejos con algunos fuegos artificiales llegaron lamentablemente a las costas de nuestra costanera, ¿no? Aquí en Puerto Iguazú, lo que ha ocasionado un incendio en la parte de la costanera, en Puerto Iguazú cerca al puerto, te digo, frontera con Foz de Iguazú, el límite por el río Iguazú. Las dotaciones de bomberos estuvieron trabajando hasta altas horas de la madrugada. porque obviamente que tenemos una alerta amarilla, ¿sí? Por la escasez de lluvias, por los vientos huracanados que hemos tenido todo el fin de semana, hasta llegar a los 70 kilómetros por hora, impresionante. Y lamentablemente, según los testigos que estuvieron allí en el lugar, muchos que fueron a festejar en la costanera también, como en la parte céntrica en la avenida Siete Bocas, que se llenó, bueno, los testigos informaron a la policía que este incendio se habría iniciado por la caída de un cohete que fue lanzado desde el margen brasileño durante los festejos por la final del Mundial. Obviamente que se está investigando, ¿no? ¿Quién podría ser? Se vio, aparentemente también los testigos del lugar han declarado. Esto fue sobre la avenida, ¿no? Eduardo Arrabal, es la parte de la costanera, la parte inferior de la costanera. Ocurrió a las 21 horas, cuando continuaban los festejos todavía, y en la costanera de Puerto Iguazú, sobre la avenida Eduardo Arrabal. La información, bueno, por parte de la Comisaría Seccional Primera y también el Comando Radioeléctrico, que fueron los primeros en llegar al lugar, ¿no? Estuvieron en la zona donde hay mucha vegetación. Está la costanera, está el lugar donde pasan los peatones y está la bajadita, porque nosotros no tenemos una costa como la tienen ustedes por allí en Corrientes, ¿no? No es apto para bajar, para pescar. Hay mucho barranco, pero mucho pasto, y estaba muy seca la vegetación, y lamentablemente ocurre esto, ¿no?
0: Qué peligroso eso, ¿eh?
1: Trabajando.
0: Qué peligroso eso, que un cohete que en un festejo llegue a la otra costa o donde sea, ¿no? Y produzca, qué peligroso.
1: Por supuesto que sí. Bueno, teniendo en cuenta que es muy próximo. El río Iguazú, en este sentido, en este lugar específicamente, de nuestras costas, no es muy ancho en ese lugar, ¿no? No así el Paraná, que es mucho más ancho, obviamente. Y sí, lamentablemente, según todos los testigos, habría ocurrido esto, ¿no? Este cohete que llega... y bueno, y comienza este incendio en el pastizal que estaba bastante seco, ¿no? Las llamas consumieron parte de la vegetación. Hay un barco que está varado ahí hace mucho tiempo, tiene su historia, ¿no? Este barco, que obviamente ya no funciona, pero está varado allí, y tiene personas que trabajan como serenos, ¿no? En el lugar también, y realmente, bueno, el trabajo de los bomberos hay que destacar, que estuvieron trabajando mucho, ¿no? Todo el fin de semana, y específicamente en este caso. Las consecuencias, ¿no? También previas de lo que ocurrió la semana pasada al día miércoles, con este peatón que iba cruzando la calle sobre la avenida Papa Francisco y es embestido por una moto. Ya empezaron a festejar antes, ¿viste? Te estoy hablando del partido anterior, ¿no? Sí, contra los ingleses, que la verdad que dio muchísima alegría. Y ya los festejos previos, ¿no? Un motociclista con un acompañante colisionaron, chocaron a un peatón, ¿sí? Que iba justamente cruzando la avenida Papa Francisco, se iba a trabajar. Eso ocurrió a las 15. El partido comenzaba un poquito más tarde, pero eso ocurrió a las 15. Este peatón es embestido, lo dejan abandonado en el lugar, no paran, no informan a la policía, no llaman a la ambulancia, se van, se escapan, están siendo buscados hasta ahora, porque lamentablemente la noticia también fue ayer, esta noticia se da antes de que comience el partido contra España. Fallece, ¿sí? El joven Ronnie, que lamentablemente fue embestido en ese momento, ¿no? Estoy hablando de la semana pasada. Sí. Y esta fue una noticia muy, muy, muy grave, la muerte de este joven, que estuvo 3 días padeciendo, ¿no? Estaba en un coma inducido, se trató de todas formas de poder retener su vida, pero lamentablemente falleció. Es muy conocido en la ciudad de Puerto Iguazú, tiene tan solo 35 años, Ronnie Gabriel Díaz, que estuvo internado 3 días, lamentablemente después del accidente, en este caso el día miércoles. Accidente que todavía se investiga quiénes son los protagonistas, porque se dieron a la fuga, hubo cámaras de seguridad que pudieron constatar la situación y también imágenes, todavía no se los pudo detener, ¿sí? Se tratarían de 2 personas que aparentemente ya la policía tiene datos, se está investigando, pero obviamente que ahora con la muerte de este joven todo se agrava mucho más, ¿no?
0: Exacto. Bien, Carmen, la verdad que el tema de los accidentes es un tema que a todos le pone los pelos de punta, por decirlo de alguna manera y más coloquialmente, porque ocurren y muy seguido. Vos haces un viaje, por ejemplo, que yo que vengo de los barrios, que tengo algunos kilómetros para recorrer antes de llegar al trabajo, o venir hacia el centro de la ciudad donde uno tiene que hacer tantos trámites, todos los días, todos los días, ¿eh? No hay uno en el cual uno no tenga. Por suerte no son todos muy graves, pero sí con consecuencias físicas que no llegan a tragedia, ¿no? De que se pierda una vida, pero sí consecuencias físicas importantes, ya sea porque colisionan dos vehículos o bien a veces también otro de los temas tremendos que hay son los animales sueltos, ¿no? Que realmente son un peligro tanto para vehículos más grandes como para los vehículos pequeños sobre todo. Así que bueno, compartimos esa inquietud y compartimos por ahí todo esto que decimos que nosotros tenemos que de alguna forma transmitir a la gente, informar a la gente sobre esto, pero también es dar una alerta, ¿no? De decir, che, ¿cuántos de estos accidentes hay que se den a conocer? Y de alguna forma alertar y concientizar. Muchísimas gracias. Entonces, Carmen, ¿qué te parece si ya nos vamos a Santo Tomé? Ahora sí, ¿no? Porque hoy dije todo al revés, empecé atravesado. Bueno, gracias, Carmen. Después volvemos otra vez contigo y ahora sí, para que lo voy a decir bien. Hola, Jessy. Buen día, mezclé todo hoy, mezclé todo. Cuando empecé debe ser también un poco la edad, el no triunfo de ayer, no sé qué me pasó, pero mezclé todo. Pero ahora te voy a saludar bien. Jessica, buen día Santo Tomé, ¿cómo estás?
2: Buen día, José, no pasa nada, no te preocupes, que estamos todos de la misma manera. Buen día para vos, para los colegas, para las audiencias de Paso de los Libres y Puerto Iguazú, ya escuchábamos a Carmen. Hasta donde la fuerza de la señal de Nacional esté llegando, muy, pero muy buenos días, buen inicio de semana para todos, a no bajar los brazos, a no sentirnos tristes. Personalmente, esperaba que hoy Argentina sea un poco feliz. Pero de todas maneras, un orgullo, lo hemos vivido hasta las lágrimas, con el corazón en las manos, muchos rezando también el día de ayer, pero bueno, todo deja una enseñanza, realmente ya han dejado una huella en una generación que no vio nunca que la selección levante una copa como la mía, por ejemplo. Yo nací en el 88 y nunca había visto a la selección argentina ganar una copa, así que bueno, una sensación única, y espero que ese amor por nuestro país se conserve en todos y cada uno de nosotros intacta, como pudimos ver. Y bueno, gente que ni siquiera nació acá alentaba la selección ayer. Eso es un orgullo. Un orgullo para todos nosotros, famosos actores, actrices, celebridades de otros países con nuestra bandera. Eso nos llena de emoción, ¿no, José?
0: Sí, la verdad que sí, la verdad que sí, pero estamos mal. Hoy, Marcelo, sí.
2: Perdón, viste, yo estoy también, estoy en la misma que vos, pero esta situación,
0: Ahora me quedo más tranquilo, claro, yo empecé, ahora falta que Carmen nos diga cualquier nombre, y la única que estaba bien ubicada en tiempo y forma era Carmen. Nosotros estamos mal. Bueno, no importa, igual José, Jessica, Marcelo, ahí estamos todos en la misma. Bueno, la verdad que sí, bueno, yo lo dije, ¿no?, al principio del programa. A mí me parece que está bien que la tristeza nos invada un poco, porque lo mejor hubiera sido un triunfo. Pero yo creo que ya es un triunfo llegar hasta la final en un campeonato tan difícil. Así que bueno, para mí no es una alegría, pero sí estoy muy contento por haber logrado esto. Otra final más de Argentina, y son muchas, y el fútbol nos regala y nos hace que nos respeten en todos lados. Y por eso nos tienen envidia, de alguna porque somos finalistas en todos lados. Bueno. Ya salió eso que tenemos los argentinos, ¿eh?
3: Además, los que vivimos en frontera.
0: Exactamente.
3: Hola, buen día. Buen día, Vivi. Los compañeros de la región, bueno, sabemos que quienes tenemos la frontera, no solamente con Brasil, sino que con Paraguay también se debe sentir algo por ahí, ¿no? Que hay una rivalidad de hermanos, podemos decirlo así, rivalidades de hermanos.
0: Ayer nos tiraron unas bombitas también del otro lado. La escuchaba Carmen y nosotros también. No llegaron hasta acá. Pero nos tiraron unas bombitas nuestros hermanos de Brasil.
3: Son cosas que se dan entre hermanos.
0: Exactamente.
3: Siempre el hermano mayor tiene que poner el lomo.
0: Bueno, Jessica, ¿cómo estamos hoy para el programa de hoy? ¿Bien?
2: Bien, confundiendo los nombres, pero estamos bien. Ahí un saludo para Vivi también, que se sumó al programa, celebrando seguramente muchos este día, el Día del Amigo. Claro. También hoy es el Día Mundial del Ajedrez, como alguna de las efemérides, y también voy a presentar, voy a saludar a mis compañeros, espero no confundirme los nombres. Acá en la operación está Carlos Villalba, en la coordinación Nerina Álvarez, y aquí en los estudios, quien les habla, Jessica Rondán, mi compañero, que se reincorpora esta mañana luego de su descanso merecido, por supuesto, Pedro Pablo Gómez. Buenos días, Pedro, ¿cómo estás?
4: Buenos días, Jessica, buenos días a los colegas allí, a Viviana, a Marcelo, bueno, a, en este caso a Carmen en Iguazú también, bueno, a todos los colegas allí, a los operadores. Bueno, aquí estamos volviendo con las energías renovadas y bueno, en cuanto al Mundial, bueno, lo importante es que se le ganó a Inglaterra para mí eso ya fue como la final. Y bueno, y después ser subcampeones también es muy valioso, así que bueno, no se pudo, España jugó muy bien, solo un gol, sufrió en la Copa del Mundo y bueno, este, esa es la historia. Queríamos festejar, pero bueno, se dio de este modo.
2: Sí, totalmente. Bueno, estos días anteriores nos volvió locos el viento norte. Ayer, por suerte, ya ha llegado la lluvia intensa durante la noche. Así que, bueno, vamos a ver qué es lo que indica el Servicio Meteorológico Nacional para nosotros aquí en Santo Tomé, Pedro.
4: Bueno, tenemos el anuncio de tormentas fuertes para la mañana. 100% de probabilidad de lluvias, aunque en este momento estamos viendo que el sol está, aunque está nuboso el cielo, muy nuboso. Para la tarde, tormentas fuertes y tormentas aisladas para la noche. 70% es la probabilidad de lluvias para nuestra ciudad de Santo Tomé. Bueno, una máxima de 19 grados. Ya tenemos esto superado. Por acá teníamos, ya hemos registrado 21 grados. O sea que por ahí es como que no está acertando del todo el pronóstico. Pero bueno, para mañana, tormentas aisladas durante la madrugada y la mañana, tormentas fuertes para la tarde y tormentas aisladas por la noche. 70% es la probabilidad de lluvias entre la madrugada, la mañana y la tarde, por la noche 40%, mínima 14, máxima 19 grados. El miércoles mayormente nublado, horas de la madrugada, y para la tarde noche cielo parcialmente nublado, mínima 11, máxima 20 grados. El jueves mayormente nublado durante toda la jornada. Mínima 12, máxima 20 grados. Este es el pronóstico extendido para Santo Tomé según el Servicio Meteorológico Nacional.
2: Bien, 10:30 de la mañana, volvemos con vos, Marcelo.
0: Gracias, Jessica, gracias, Pedro. Y nosotros nos vamos directamente al informativo en la voz de Viviana Copelo.
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3: Cientos de argentinos salieron a las calles a celebrar el subcampeonato en el obelisco como epicentro de los festejos en las principales ciudades del país. Los hinchas salieron de todos modos a agradecer el subcampeonato y desempeño de la selección nacional a lo largo de la Copa del Mundo. Con banderas, pancartas e imágenes de los jugadores y pese a las bajas temperaturas, las familias argentinas se concentraron en los puntos neurálgicos de cada rincón del territorio nacional, principalmente en el obelisco, para alentar al plantel liderado por Messi, que no pudo contra España, pero enfrentó un partido con hidalguía que se definió en el tiempo suplementario. Si bien España fue superior en lo futbolístico, Argentina se la complicó hasta último minuto y no le hizo fácil el triunfo.
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3: Valdés confirmó una prórroga para resolver el conflicto por el corredor Belgrano. El gobernador de la provincia de Corrientes insiste en una solución para el gobierno nacional, que el mismo se haga cargo del mantenimiento del corredor Belgrano, y se alcanzó una prórroga hasta el mes de agosto. Esto dice la información de los medios correntinos en la capital, donde también se anticipa que llevarán el planteo en una reunión con el ministro de Economía en los próximos días.
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3: La temperatura a esta hora en Paso de los Libres, según el Servicio Meteorológico Nacional, 15.6, humedad 100%, cielo cubierto con llovizna. La máxima estimada para hoy es de 19 grados, en tanto el pronóstico adelanta para toda la jornada tormentas fuertes.
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0: Bueno, la música que también nos decora esta programación de la mañana con Dani Espósito, un enano, así es el tema. Así que, así con esta música, con este clima que estamos viviendo en el día de hoy, donde no bajamos los brazos, bien dijo ese, no bajamos los brazos, le metemos para adelante porque igual nos dio mucho esta selección y el fútbol argentino siempre está ahí. Nos vamos rápidamente a la realidad, ¿no? La realidad es que el tiempo, está loco, diría la abuela, el tiempo está loco, pero hay un pronóstico meteorológico que no está bueno, por lo que significa abundante caída de agua, viento fuerte, un fenómeno meteorológico importante para toda la zona. Defensa Civil empieza a trabajar desde antes de que ocurra todo esto. Vemos cómo se empiezan a movilizar ciertas cuestiones que tienen que ver con la prevención de los problemas. Por eso estamos en contacto con Jorge Jiménez, quien es titular de Defensa Civil de Paso de los Libres, del municipio de Paso de los Libres. Lo saludamos. Buen día. ¿Cómo está, Jiménez? Un gusto saludarlo y gracias por esta comunicación.
1: Buenos días, Marcelo. Bien, acá estamos trabajando.
0: Bien, le comento, estamos en contacto y estamos también en comunicación con Santo Tomé, con Puerto Iguazú. Yo creo que en varias zonas, ¿no es cierto?, en varias zonas en la región está también este fenómeno climático con mucha caída de agua, con muchos vientos. ¿Cómo afectó Paso de los Libres en estos últimos días? Precisamente, ya venía el viento muy fuerte, ¿no?, y había ocasionado algunos problemitas, pero la lluvia desde la madrugada del domingo, ¿cómo está todo?
1: Sí, efectivamente, vos sabés que el viento norte que teníamos era muy fuerte, mucha humedad, ¿no es cierto? Sabíamos que se iba a venir el agua y veníamos trabajando en eso, ¿no es cierto?, preventivamente. Y entró la tormenta justamente del norte con ráfagas muy fuertes y bueno, afectó toda la zona despejada, digamos, la zona que está más descampada y la zona más baja, por supuesto, ¿no? Y bueno, y después le metió agua, mucha agua, llevamos hasta la fecha un poquito más de 100 milímetros, 62 cayó ayer y hoy 44, así que encima en ráfagas fuertes de golpe, pero bueno, pudimos, se han hecho, ustedes lo habrán visto, se han hecho trabajos de desagüe, limpieza de desagüe y todo eso, y bueno, gracias a todo ese trabajo preventivo, el agua corrió bastante, digamos.
0: Sí, veíamos, por eso decíamos, ¿no? Y en cuanto particularmente algún daño hacia alguna vivienda, familias que han tenido que ser evacuadas, algún hecho de estos que es un poquito más grave, ¿no es cierto?, por las circunstancias, ¿ha pasado? ¿Han intervenido?
1: Sí,

0: el agua. Pero bueno, y después, bueno, siempre los barrios más afectados, ¿no es cierto? El Tiro Federal, la parte de atrás del Tiro Federal, o sea, la parte de atrás de la vía, ¿no es cierto? Uh-huh. Esa parte también, hay unas casillas que hay ahí, en esa zona también, fueron afectadas por el viento, y bueno, también estuvimos asistiendo y haciendo un relevamiento ahí de toda esa zona, ¿no? Que son casas nuevas que se han armado, y bueno, y viendo a ver en qué cómo le podíamos ayudar a esa gente. Pero por ahí, y bueno, y después lo que es el barrio de Las Flores también, ¿no es cierto? Allá la Torcaza al fondo también, pero más que nada fue por el desborde del agua, ¿viste? Uh-huh. Los chaparrones fuertes. Una vez que corrió eso y son más trabajos viales, ¿viste? Lugares que se han ido despejando y bueno, y continúan los trabajos ahora, ¿no?
1: Exactamente.
0: Pero lo que son familias evacuadas y eso, no tuvimos ninguna por ahora, ¿viste? Uh-huh. Esperemos seguir así.
1: Hasta esta, ante la posible eventualidad de que, más allá de que esté controlada la situación, pueda venir en este fenómeno, uno nunca sabe, que tengan que evacuarse. ¿Cómo está preparándose Defensa Civil ante esta circunstancia? También no nos olvidemos del río, que por ahí viene con algunas subidas que por ahí hacen, bueno, pensar que se puede venir en algún momento. Todavía no ha sucedido, ojalá que siga tranquilo así como está, pero todo puede suceder. ¿Cómo se está preparando Defensa Civil en esto?
0: Estamos preparando desde un primer momento, desde que asumimos la gestión, estamos poniendo en condiciones todo lo que es el centro de evacuados. Uh-huh. Acá en el ex regimiento 5 funciona la base nuestra también de Defensa Civil, y bueno, y lo fuimos poniendo en condiciones y estamos en condiciones de evacuar a la gente que sea necesaria, ¿viste? Tenemos una capacidad ahí, 4 pabellones grandes, una capacidad aproximadamente de 250 por pabellones, ¿viste? Lo estamos poniendo en condiciones para que ojalá nunca llegue a eso, ¿no? Ojalá nunca llegamos a tener que evacuar a nadie. Sí. Pero estamos en condiciones y si es necesario lo vamos a hacer.
1: Uh-huh. Jorge, el tema de, en cuanto a lo que es los trabajos de logística, como bien decía, ¿no es cierto?, se vinieron haciendo zanjeos, se vinieron haciendo, ¿hay algún trabajo específico que esté estudiando Defensa Civil, que trate, por supuesto, con el Ejecutivo para que se puedan brindar el trabajo necesario, ¿no es cierto?, de las diferentes áreas, para mejorar alguna zona en especial, ya con un trabajo un poquito más profundo o algo de eso? ¿Hay algo pensado o se sigue trabajando en la cuestión de, por supuesto, ¿no?, los zanjeos, que las basuras en los desagües y todas esas cuestiones que hay que tener mucho cuidado, o hay algún trabajo un poquito más específico que se esté por hacer?
0: Sí, vos sabés que todos estos trabajos que se hicieron de limpieza, de zanjeos, de desmalezamiento de la zona de los arroyos y todo eso, justamente era pensado en todo esto, ¿no? Sabíamos que, uh-huh, que se venían tormentas fuertes y, bueno, y por suerte se pudieron hacer todo esto, nos dio el tiempo para llegar a hacer todos estos trabajos, porque si no realmente la ciudad hubiera colapsado, ¿viste? Como ha pasado en otros lugares, ¿viste? Que Curuzú, esos lugares realmente colapsó. Uh-huh. Y acá no tuvimos, gracias a Dios, eso, pero sí, ahí después seguimos y todo lo que podamos mejorar, ¿no es cierto?, lo vamos haciendo.
1: Bien.
0: Por ahí no contamos acá en nuestra ciudad con gente en islas, ¿viste?, que tengamos que sacar ante una crecida del río, ¿viste? Uh-huh. Pero el tema del río lo venimos monitoreando constantemente, también con la gente de prefectura venimos haciendo un trabajito conjunto, y bueno, y eso por ahora no está trayendo ningún inconveniente. Si bien hubo una crecida hace poco, pero no llegamos ni siquiera

0: a la alerta, ¿viste? Que serían 7.50, llegamos a 7.18.
1: Bien. Bien, Jorge, la verdad que interesante, bueno, todo esto ha dejado algunas cuestiones aclaradas y tranquilidad por ahí la gente. Reiteramos a dónde se tiene que comunicar ante una urgencia la gente a través de los teléfonos.
0: Sí, el teléfono de Defensa Civil, el 103. Uh-huh. Por ahí está constantemente, está llamando, etcétera.
1: Uh-huh. Hay que insistir.
0: Hay que insistir lo que es el tema de rescates, algún rescate complejo, lo que son situaciones de catástrofe, ¿no es cierto? Y después, bueno, 107 hospital, el 100 bomberos, uh-huh, el 911 policía.
1: Todos trabajando coordinadamente.
0: Todos trabajando, sí. Sí,
1: bien,
0: sí.
1: Bien.
0: Y bueno, y por ahí comunicarle, sí, a toda la audiencia de ustedes, del ET2S, que es una amplia audiencia, confluencia, y comunicarles, sí, que estén atentos a la gente a los canales oficiales, ¿no es cierto?
1: Claro.
0: Y que, bueno, y hacer caso a lo que son las indicaciones, porque es para el bien de todos, ¿no es cierto?
1: Está bien.
0: Ahora, por ejemplo, uh-huh, esta noche entraríamos en alerta amarilla, ¿viste? Que es simplemente estar atentos, pero se vienen tormentas fuertes, así que es peligroso el tema de los cables y todo eso, por ahí que la gente tome conciencia, ¿viste? Para no lamentar.
1: Totalmente, totalmente, totalmente. Y la concientización, ¿no es cierto?, sobre el tema de la basura también, a no tirar la basura en los desagües o no dejar sacar en el tiempo que pasen a recoger los recolectores de residuos, para que estas no queden por ahí, se caigan y empiecen a tapar los desagües y todo eso. Bueno, Jorge, realmente interesante, 100 milímetros no es poco en dos días, es una cantidad importante de agua que ha caído y ha sido controlada, así que bienvenido sea todo este trabajo, y nosotros quedamos atentos también ante alguna necesidad de tener que comentar algo o alertar a la audiencia y a la población. Estamos atentos también en esta coordinación de trabajo como medio de comunicación. Muchísimas gracias, muy amable ha sido, ¿eh?
0: No, por favor, gracias a usted por estar atento y bueno, a las órdenes.
1: Igualmente. Gracias, Jorge Jiménez. Es titular de Defensa Civil en paso de los Libres, 100 milímetros. Sabemos que Curuzú está muy complicado, muy complicado Curuzú-Coatiá. Ayer lo decía, desbordado totalmente. Después vamos a ver si nos podemos comunicar con la gente de ahí. Mandamos un saludo muy grande para toda la gente de Curuzú-Coatiá y nos ponemos también a las órdenes ante cualquier comunicación. Bueno, dicho esto, nos vamos ahora sí, vamos a Santo Tomé, ¿no? Santo Tomé nuevamente, Jessica, Pedro, ahora sí lo dije bien, ahí vamos.
2: Gracias, Marcelo. Ahí también lo dije bien, yo también. Por acá tenemos información. Hace algunos minutos nada más, el municipio de Santo Tomé publicó una nueva ordenanza, ¿sí?, para el cementerio municipal Santo Tomás Apóstol. Y bueno, informa que fue aprobada la ordenanza número 950/2026, que regula la administración, uso y funcionamiento del cementerio municipal Santo Tomás Apóstol. ¿Qué establece? Bueno, reglas claras para la administración de los espacios, derechos y obligaciones de concesionarios y responsables, procedimientos administrativos unificados, normas de mantenimiento y conservación, mayor transparencia y seguridad jurídica, más orden y modernización, dice este comunicado. Esta nueva normativa acompaña el proceso de modernización del cementerio, que incluye relevamiento integral, base de datos digital, preservación documental, obra de infraestructura. Así que bueno, hay una ordenanza que se puede consultar en docs.google.com, que ya lo ha publicado en todas las redes del municipio, y ahí la van a poder encontrar, como para desglosar un poquito más toda esta información, para saber, ¿no?, cuáles son las reglas claras de las que habla esta nueva ordenanza. Y bueno, también lo había comentado la semana anterior, se aprobó, sí, el miércoles pasado en una sesión extraordinaria, una ordenanza para adherir a la Ley Nacional de Tránsito y a los decretos nacionales. Con esta decisión el municipio unifica su normativa vial a los últimos cambios dispuestos por el gobierno nacional. Establece las normas base que deben aplicar todos los municipios del país en materia de tránsito, seguridad vial, señalización, licencias y fiscalización. Y al adherir a este decreto, Santo Tomé adopta el marco legal general para poder controlar y ordenar el tránsito dentro de su jurisdicción según los lineamientos nacionales. Es muy importante conocer esto, ¿eh? Porque al haber cambios, después nos vamos a encontrar con controles viales dentro de Santo Tomé y no vamos a saber qué es lo que está bien y qué no, qué cambió, ¿no?, en todo esto. Bueno, entre los puntos más importantes que incorpora el decreto 196/2025 se destaca la eliminación del vencimiento físico de la licencia de conducir. Así que los que hicimos para 5 años, hicimos medio que al Pepe, porque no pasa nada. Ahora ya no vence más el carnet de conducir.
3: Dice por dos años.
2: Viste, bueno, pagamos de más. No va a vencer la licencia de conducir porque ya está adherido al municipio. A partir de ahora, la validez del carnet estará ligada al cumplimiento de los exámenes psicofísicos periódicos que no sabemos dónde se van a realizar, si se van a seguir realizando en la Plaza Colón, cómo es el psicofísico, ¿no?, que se va a realizar, y también se habilita la posibilidad de rendir el examen teórico para obtener la licencia de forma remota. O sea que no vas a ir a manejar quizás, o lo vas a hacer el teórico de manera virtual. Eso también estaría bueno aclararlo en algún momento, porque por ahí confunde y las personas van a creer que se hace todo de manera virtual y quizás no es tan así, ¿no? Otros aspectos que adopta la ciudad es el decreto 32/2018, que actualiza las condiciones para el transporte de carga con el objetivo de mejorar la logística y reducir la siniestralidad en rutas y calles. Y también la adhesión deja al municipio en condiciones legales de regular la circulación de vehículos autónomos a futuro. Con esta ordenanza, Santo Tomé se alinea a la normativa nacional vigente y busca dar respuesta a la nueva demanda en materia de movilidad y seguridad para todos los vecinos. Es lo que dice la información y lo que ha publicado también el Honorable Consejo Deliberante de Santo Tomé. Así que bueno, vamos a buscar más información con respecto a esto y lo vamos a brindar aquí desde Radio Nacional, ¿no, Pedro?
3: Así es. Bueno, en verdad yo nunca hice la prueba de manejo, nunca la hice. O sea, yo hace bastante que tengo carnet y bueno, simplemente voy cumpliendo con la fecha, digamos, de vencimiento, y nunca me exigieron que haga prueba, porque bueno, hace mucho que manejo y tengo, digamos, carnet. Y bueno, por ahí creo que hacen más que nada cuando a uno se le vence y pasa un tiempo, o por ahí tal vez si uno por primera vez va a sacar y como que uno sea principiante o qué, es como que hacen, digamos. Pero yo sé que cuando se ya tiene un tiempo de vencimiento hay que hacer curso y demostrar, digamos, que uno sabe, o sea, te toman la prueba, digamos. Por lo menos a mí me pasó así.
2: Claro, ya en la época en la que me tocó realizar el carnet, sí era obligatorio saber manejar, que lleves el vehículo, dependiendo de qué tipo, si era para moto, si era para auto, si era para profesional, ¿no? En ese caso, bueno, tenías que ir con tu vehículo, claro, con todos los papeles al día para poder realizar las maniobras que ellos te pedían que haga. En ese momento era ahí por Frondizi, sí, en aquel momento, y bueno, después se trasladó también a calle Uruguay, ahí al lado nomás de Plaza Colón, como está en este momento. Así que bueno, algunos detallecitos de esta adhesión que ha tomado la decisión el Consejo Deliberante, estaría bueno desglosarla también y darle información precisa a todos los santotomeños para ver cómo nos tenemos que movilizar ahora, cómo es el tema este de que, bueno, ahora no vence el carnet, dónde nos hacemos el psicofísico, en qué momento, para aquellos que ya tenemos hace 5, que tenemos para dentro de 5 años, vos dentro de 2 años, el vencimiento, ¿no? Claro. El año que viene ya nos tenemos que hacer el psicofísico, y quizás sí, ¿no? O sea, esas cosas por ahí estaría bueno que se aclaren, sí, claro, que lo cuenten, ¿no? Y que nos dejen en claro, porque por ahí metemos la pata sin querer y estamos fuera de la ley, ¿no? Como dicen por ahí.
3: Claro, y parte de la responsabilidad de cada conductor, digamos, tenemos que tratar de, bueno, ir para que nos tomen las pruebas, por lo menos, de si estamos aptos para seguir conduciendo, ¿no? O sea, eso está bueno, lo de psicofísico.
2: Sí, sí.
3: Más allá de lo que sea la renovación de la licencia en sí, sino que simplemente si uno está habilitado, está bien como para seguir manejando.
2: Tal cual. Bueno, 10 de la mañana, 55 minutos. Marcelo, volvemos con vos a Paso de los Libres.
1: Gracias, Jessica y Pedro. La verdad que me quedan también un montón de preguntas a mí. Por ejemplo, si no es renovación, ¿cómo van a saber si vos tenés la misma tarjeta, por ejemplo, de que te hicieron el psicofísico y nada más? Vas a tener que tener un comprobante de todo eso, se te va a llenar de papeles, ¿cómo es? O te renuevan la tarjeta del, la tarjetita, el comprobante, ¿te lo renuevan? ¿No? No, queda así, va siendo.
2: Me parece que estos datos quedan en mi Argentina. Pero bueno, hay que ver también el funcionamiento de mi Argentina, el tiempo en que demoran en cargar esa información también, porque hay veces que está atrasado, por ejemplo, el tema del seguro en mi Argentina. Entonces de repente te para un control y todavía no está actualizado y vas a estar fuera nuevamente de la ley, ¿no? Así que bueno, todas esas cuestiones hay que tomarlas con mucha precaución, porque se trata de que quizás puedes recibir hasta una multa por esas cuestiones, ¿no, Marcelo?
1: Claro, yo lo que no entiendo, ¿viste? Porque acá estamos nosotros adheridos hace un tiempo a esta parte, pero los carnés se siguen renovando, o sea, las licencias se siguen renovando, sigue siendo lo mismo que antes. O sea, les digo más o menos como para saber, como para que ustedes sepan, se siguen renovando. O sea, vos vas y tenés que hacer todos los trámites de nuevo y te dan una tarjeta nueva, que es el nuevo, con una fecha que si bien no vence, sí vence. Hasta 5 años, pero tiene vencimiento, o sea, sigue teniendo vencimiento y todo lo demás. O sea que está bueno que ustedes vayan sabiendo, ¿no? Porque a veces se presta a confusión por parte de la ciudadanía, ¿no es cierto? En este caso, ¿tengo que renovar? No tengo que renovar, pero acá se renueva. Bueno, gracias Jessica y Pedro. Vamos a aclarar entonces después seguramente este tema. Nosotros también vamos a preguntar cómo va bien a fondo todo esto. Pues yo nunca me había detenido en este tema y ahora que ustedes lo sacan, para mí siguió todo igual, no ha cambiado absolutamente nada. Quizás más allá de algún hecho de modelo. Pero después sigue todo igual, el tema de la renovación de los carnet y las pruebas que te toman y todo lo demás. Solamente que creo que estoy con Pedro de que aquellos que van a renovar y no se ha vencido todavía o no tiene un tiempo largo de vencimiento, no tienen que hacer la cuestión de manejo, quizás por ahí una charla, sí, pero nada más. Bueno, 10:58 de la mañana, antes del informativo, ¿usted tiene, Guillermo Romero, preparado algo de música? ¿Sí? ¿Le parece? El flamenco. No, hoy es el día del amigo. ¿Y saben por qué? Porque un día como hoy se posicionó en la luna el Apolo 11. Y resulta que un médico, creo que un médico, ¿no? Argentino, Fabraro, o Fabraro, algo así, también dijo, empezó a mandar cartas a todo el mundo y dijo que esto era como un símbolo de amistad entre el universo y la Tierra. Y que qué bueno sería que ese día se implante como el Día del Amigo. La verdad es que le pareció bien a todos. Y bueno, y se decretó que este día, el día de hoy, es el Día del Amigo. Así que saludo a todos los amigos de nuestra radio.

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1: 11 de la mañana en la República Argentina.
2: Nacional es mundial.
1: España y Argentina lideran el ranking de la FIFA.
2: El informe de Damián Zárate.
3: A horas de la finalización del Mundial de Estados Unidos, México y Canadá, la FIFA dio a conocer el nuevo ranking FIFA, que lidera el campeón del mundo, España. En el segundo lugar, la Argentina. En el tercer lugar, Francia. Luego, Inglaterra, Brasil, Marruecos, Portugal, Bélgica. En el noveno lugar, Países Bajos. Y en el décimo, completando el top 10, está México.
2: La inflación mayorista fue la más baja de los últimos 4 meses.
1: El INDEC informó que fue del 1,1% en junio, lo que representa una baja de 1,4 puntos porcentuales respecto a mayo y marcó la cifra más baja desde febrero.
2: En tanto, los relevamientos de consultoras marcan mínimas variaciones semanales en alimentos y bebidas para este mes.
1: Alerta meteorológico.
2: Rige para el centro y este de Corrientes, donde se esperan tormentas, algunas fuertes, con precipitaciones intensas, ráfaga de viento intensas e importante actividad eléctrica.
1: Actualicemos el estado del tránsito con Romina Wiener.
4: Buena circulación en el complejo Zárate Brazo Largo, ruta nacional 12 del Mercosur. Misma situación en la ruta nacional 237, ruta nacional 40 en Neuquén. Recordar que en diferentes sectores la calzada está húmeda y resbaladiza. Transitar con precaución. Rutas de la costa atlántica con buena marcha, más allá del inicio de las vacaciones de invierno.
2: En la ciudad chubutense de Comodoro Rivadavia, donde nos escuchás por AM670 y FM94.3, sensación térmica 5 grados 3 décimas bajo cero, humedad 62%, cielo despejado.
1: En Buenos Aires la marca actual 11 grados 2, la humedad 87%, el cielo está cubierto.
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0: Bueno, 11.04, vamos a actualizar los datos del tiempo en Paso de los Libres y los alrededores a esta hora. Bueno, todavía no está, pero en la hora anterior, 15.06, la temperatura, la humedad, 100%, la humedad, por favor, 100%, claro, con razón, ¿no? Es increíble cómo está todo, brota desde el piso el agua, por las paredes, porque es increíble, increíble. En algunos lugares es una cosa de locos. Bueno, creo que hay nota así, según la programación del día de hoy, en Santo Tomé. Volvemos, después nos vamos a Puerto Iguazú, por supuesto, pero primero Santo Tomé con la nota del día de hoy. Adelante Jessica, adelante Pedro.
1: Tenemos 21 grados de temperatura aquí en Santo Tomé, la humedad 100%, presión atmosférica 997.6 hectopascales, vientos del sector noroeste 3 kilómetros, cielo muy nuboso, visibilidad en estos momentos 15 kilómetros, hemos tenido algo de lluvia hace un momento también, y está de turno hoy Farmacia Colón, ubicada en Toranzos 337, teléfono 421-745.
2: Buenísimo, Pedro. Bueno, toda la información, todos los datos de interés y para seguir informando a la audiencia de Santo Tomé sobre los horarios en los CAPS, en el hospital, la disponibilidad de vacunas, entre otras cuestiones, hoy la tenemos a Karina Pimenta, encargada del vacunatorio del Hospital San Juan Bautista. Buenos días, Karina. Gracias por esperarnos. ¿Cómo estás?
3: Hola, muy buenos días a ustedes. Muy buenos días a toda la audiencia. Bien, acá, tranquilo. Un hermoso día, a pesar de algunas nubes.
2: Sí, Karina, nosotros...
3: Bueno, nosotros estamos desde la parte de salud de inmunizaciones, todo lo que es atención primaria, estamos trabajando normalmente en los horarios de 8 a 12 horas. Todas las vacunas están disponibles, la única que no está disponible por el momento es la de dengue, que todavía no llegó. Después las demás vacunas, todas están en los distintos centros de salud, pueden acercarse con su calendario, el que no tiene su calendario, lo extravió, lo perdió, puede venir al vacunatorio del Hospital San Juan Bautista, que acá nosotros le imprimimos el carnet nuevo del CISA.
2: Bien, Karina, ¿cuáles son las vacunas que están disponibles, sobre todo para esta época invernal, ¿no? ¿Cuáles son las más importantes? Y si todavía nos va a surgir efecto en el caso de que por ahí nos hayamos olvidado los meses anteriores.
3: Hola, ¿cómo? Las vacunas disponibles, que son las estacionales, están todavía todas las de vacunas de la gripe, está la vacuna del COVID, que también tenemos y se realizan solamente acá, en el Hospital San Juan Bautista, los días martes y los días viernes. Después, todas las demás vacunas de calendario están disponibles, que también son muy importantes, y en sus diferentes etapas y épocas de la vida, ¿no? Hay vacunas para niños de 2 meses, 3 meses, 4, 5, 6, hasta el año de vida. Después también tenemos todas las vacunas que corresponden a los niños de 15 meses y a los niños de 5 años, que son los ingresos escolares. También tenemos las vacunas para los adolescentes. Todas las vacunas de los adolescentes están disponibles. Y también la vacuna de los adultos mayores, que son muy importantes también en esta época, que los adultos mayores vengan a realizarse las vacunas del neumococo y también la vacuna de la gripe.
2: Bien, hubo algunos trascendidos con respecto a contagios de COVID aquí en Santo Tomé, como que habían varios casos. No sé si tenés la información oficial para comentar a la audiencia.
3: Bueno, información oficial sobre casos de COVID, no, la verdad que no tengo. Sí, la mayoría de la población están con gripes muy fuertes, que ya se había como charlado que iba a haber gripes muy fuertes, pero casos de COVID no tengo ninguna información oficial.
2: Bien, bueno, de todas maneras, las vacunas están disponibles para el COVID. Consultarte también con respecto a quiénes son los que necesitan vacunarse sí o sí, ¿no? Vulnerables, en este caso, para estas épocas y estas gripes fuertes que están apareciendo.
3: Bueno, los que deben vacunarse sí o sí son los niños de 6 meses a 2 años y también todos aquellos niños de 24 meses en adelante hasta los 50 y hasta los 59 años con orden médica. Si tienen alguna patología, ellos deben vacunarse con una orden médica. Y después los adultos mayores de 65 años, no necesitan ninguna orden médica, solamente deben asistir a los distintos centros de salud, y en todos los centros de salud nosotros tenemos la vacuna para ellos. También las embarazadas es obligatorio que se hagan las vacunas, están disponibles también en todos los centros de salud.
2: Bien, Karina, con respecto a las vacunas del dengue, que me dijiste que todavía no están disponibles, ¿en qué momento llegarían, si hay alguna información sobre eso? Y si todavía vienen, hay que inscribirse y viene la lista como para que las personas se acerquen a vacunarse.
3: Nosotros estamos esperando de corrientes que nos digan que ya están disponibles, pero nosotros mandar a buscar nuestras vacunas de dengue, pero todavía no tenemos novedades. Las vacunas del dengue solamente es toda aquella persona que quiera aplicarse, tiene que venir a vacunatorio de aquí del Hospital San Juan Bautista, tener 15 años en adelante, y hasta los 59 años podemos hacer la vacuna del dengue y pueden venir simplemente al vacunatorio. No se necesita inscripción ni tampoco tener una lista.
2: Buenísimo. Bueno, cuando estén disponibles seguramente vamos a estar nuevamente en contacto con vos. ¿Alguna otra recomendación más, Karina, que quieras brindar?
3: La misma recomendación que siempre le pido a la población, que vengan, se acerquen a los vacunatorios, se acerquen a los centros de salud, que mantengan completo su calendario de vacunación, que son muy importantes todas las vacunas en todas las edades.
2: Bien, bueno, te agradecemos mucho esta comunicación, Karina, hasta la próxima salida.
3: Muchísimas gracias, que pasen bien, que tengan un feliz día.
2: Gracias, feliz igualmente.
3: Feliz día del amigo también, de amistad para todos.
2: Gracias, Karina, igualmente para vos. Muchas gracias. Hasta la próxima.
3: Hasta la próxima.
2: Bien, ahí la teníamos a Karina Pimenta, la licenciada Karina Pimenta, encargada del vacunatorio del Hospital San Juan Bautista, brindando información acerca de las vacunas disponibles en los CAPS, sí, aquí de Santo Tomé Corrientes. Volvemos con vos, Marcelo.
0: Gracias, Jessica. Sí, exactamente. Y hoy, escuchábamos atentamente, hay otras efemérides también que forman parte de este día. Aparte del hombre, de la llegada del hombre a la luna, lo que significó que hoy fuera el Día del Amigo, y hay muchos saludos, las redes a full con el tema de la amistad, ¿no? Y bueno, todo un tema este tema de la amistad hoy en día, ¿no? Hay que sostenerla, ¿no es cierto? Con tantas diferencias, con hoy el tema de las redes y todo lo demás, así que, bueno, un temita para hablar. Es el día, como vos bien lo dijiste, hoy el Día Mundial del Ajedrez también, ¿eh? Ya vamos a hablar sobre el tema. Vamos rápidamente, nos vamos a Puerto Iguazú. Carmen, que la teníamos un poquito olvidada ahí. Carmen, adelante, por favor.
4: Por supuesto que sí, atentamente escuchando toda la información. Bueno, continuamos con los informes a nivel local en la provincia de Misiones. Incidentes que ocurrieron en los festejos, ¿sí? En los festejos, porque muchísima gente salió a festejar y lamentablemente ocurrieron incidentes. En Puerto Iguazú, 3 detenidos y 2 menores demorados tras una pelea con un herido de arma blanca en la costanera, ¿sí? Durante el procedimiento fueron detenidos Rodrigo Manuel, de 24 años, Adrián, de 25, y John, de 18, también adolescentes, menores de edad, de 14 y 15 años, que fueron demorados. Una persona fue herida de arma blanca, la víctima fue asistida, y se aguardan los resultados, ¿no?, del examen médico. Estas personas fueron detenidas después de estos incidentes, lo que ocurrió en horas de la madrugada, hoy, domingo de madrugada, después de los festejos, ¿no?, por el subcampeonato, por saber si ha salido la selección subcampeonas mundiales, ¿no? Esto ocurrió en el Paseo de la Virgen de Lourdes, sobre la costanera de Puerto Iguazú. Allí la policía intervino las denuncias realizadas por los testigos que estaban en el lugar. Realizaban el despeje de la zona y secuestraron un cortaplumas que habría sido utilizado en esta agresión. Esta pelea se registró en la zona de la costanera con un joven herido en esta madrugada. Presuntamente este joven herido con arma blanca. Tres personas fueron detenidas y tres personas mayores y dos menores, ¿sí? Esto ocurrió el día ya domingo, en horas de la madrugada, donde, como insisto, ¿no?, con esta información que continuaban los festejos hasta ahora de la mañana, veíamos que mucha gente volvía, ¿no?, de los festejos con la remera de la Argentina. Bueno, en este caso los policías realizaban tareas de despeje sobre la avenida Tres Fronteras. Hay un local comercial ahí muy conocido. Esto era en la avenida Tres Fronteras, bueno, muy muy próximo, ¿no?, al sector de la costanera. Fueron alertados sobre esta gresca que estaba ocurriendo allí en el Paseo Virgen de Lourdes. Un grupo de jóvenes que se estaban primero peleando, después se empezaron a arrojar objetos, se empezaron a perseguir entre sí. Parece que algunos se desconocieron y lamentablemente este herido, ¿no?, este joven herido con arma blanca. Detenidas las personas mayores que nombrábamos y también los adolescentes de 14 y 15 años. El informe por parte de la policía de este joven lesionado, identificado ya obviamente, y la persona que habría agredido a la otra, ¿no?, el protagonista de esta agresión, sería el de nombre Rodrigo, ¿no?, la persona mayor de 24 años, que al momento de la detención, el sospechoso tenía en su poder una corta plumas de color azul que habría sido utilizada para provocar la herida. La víctima fue asistida y se aguarda el resultado del examen médico, ¿no?, para determinar la gravedad de las lesiones. De igual manera, vamos a tener un informe completo más adelante, ¿no?, no solamente de este hecho, de otros más, de otros accidentes que lamentablemente han ocurrido, ¿no?, como lo decíamos en la apertura de nuestro programa. Justamente algunos previos y otros después, ¿no?, de los festejos ocurridos en este domingo, en horas de la madrugada, ya para lunes sería, ¿no?, domingo para lunes, en la continuidad de los festejos aquí en la provincia de Misiones. Además, también un incidente tremendo en Foz de Iguazú, acá nomás, argentinos que estaban allí, acá, muy próximo, en Brasil, en Foz de Iguazú, dos hinchas argentinos que fueron detenidos. Tremendo, ¿eh? En este caso, una persona que fue arrestada, un hombre, por expresiones racistas, ¿sí?, a un policía. Y otro, que estaba pasado, ¿no?, de tragos, por exhibir sus partes íntimas en la vía pública y agredir verbalmente a una pareja. O sea, estaba festejando, fue a Brasil, seguramente a tomar alguno de esos lugares, ¿no?, donde también habían pantallas gigantes. Y bueno, se empezó a discutir con su pareja, ¿no? Intentó agredirla también y fue detenida por la justicia brasileña. Dos hinchas argentinos, detenidos en Foz de Iguazú durante la noche del domingo. Aparentemente, previamente estuvieron festejando por acá y después se fueron para el Brasil, ¿no? Y bueno, son protagonistas de estos incidentes. El primero ocurrió en un hotel, ¿no? Aparentemente sería un turista. El Hotel Mabú, muy conocido en Foz de Iguazú, donde un ciudadano argentino que estaba allí, fue detenido en flagrancia por el delito de injuria racial contra un efectivo de la Policía Civil. En este caso, en fin, y además me llama la atención porque estoy viendo las imágenes, ¿no? De acuerdo con la información, las fuerzas de seguridad fueron convocadas al hotel por un disturbio y al llegar al lugar constataron que el hincha, presuntamente alterado tras el partido, comenzó a insultar sin motivos aparente a un policía civil. Durante la agresión verbal, el hombre llamó, bueno, el efectivo policial, expresión que en la legislación brasileña constituye el delito de injuria racial. La víctima manifestó su decisión de impulsar una acción penal, mientras que los testigos fueron trasladados a la dependencia policial. El acusado fue detenido y derivado a la delegación sexta de Foz de Iguazú, ¿sí? La subdivisión sexta de policía, ¿no?, en Foz de Iguazú, Brasil. La injuria racial es un delito grave en el Brasil, lo sabemos, ¿no?, los argentinos. Bueno, y la otra situación particular del otro argentino también detenido en Foz de Iguazú, todos con la remera argentina, ¿no?, por exhibicionismo y agravio en la vía pública. Esto ocurrió en Foz de Iguazú, ayer también, donde en el municipio de Foz detuvo, la Guardia Municipal de Foz detuvo a otro hincha argentino de 52 años, identificado, acusado de exhibir sus partes íntimas en plena vía pública y de insultar a una pareja, ¿no?, sobre la avenida Juscelino Kubitschek. Aparentemente estaban allí también, fueron a festejar por allí, y empezaron a discutir. Según el informe policial de la Guardia Municipal de Foz, una patrulla que recorría la zona fue alertada por un hombre y su esposa, quienes denunciaron que el turista se encontraba mostrando sus genitales en la vía pública. Las víctimas también relataron que al recriminarle su conducta, el hombre reaccionó profiriendo insultos y palabras ofensivas contra esta pareja que caminaba allí. El ciudadano argentino fue detenido por la Guardia Municipal y trasladado a la delegación de la Policía Civil de Foz de Iguazú. Estoy haciendo la traducción simultánea, por eso del portugués al castellano. Bueno, está detenido, ¿no? Tremendo. Estuvieron ahí, se pasaron seguramente de tragos. La fotografía hoy que se difunde por los portales de Foz de Iguazú son del hincha argentino con la bandera y esposado, ¿no? Tremendo. Y detenido después de pasarse de algunos tragos, de empezar a insultar en la vía pública, de exhibir sus partes íntimas y de ser detenido. Y en el otro caso también, otro turista argentino en un hotel muy conocido en Foz de Iguazú, donde también, primeramente, denuncias de personas que se hospedaban allí, y la policía que con su accionar se acerca al lugar y después también es ofendido con injurias raciales. Bueno, algunas cositas, ¿no? Lamentablemente estos hechos que se han visto también aquí en la frontera. 21 minutitos de las 11 en la República Argentina. Actualizamos los datos del tiempo. Mucho calor en la ciudad de las Cataratas. Tenemos ya actualizados los datos, 22 grados, ¿sí? La temperatura en Puerto Iguazú, tenemos el cielo completamente nublado y hay probabilidad de lluvias, pero para mañana, ¿eh? Ya llegarían las lluvias a la ciudad de las Cataratas, aumentando 22.5 la temperatura en Puerto Iguazú, la humedad del 59%. Volvemos con ustedes desde allí, desde Corrientes, desde Paso de los Libres, adelante.
0: Gracias, gracias Carmen, muchísimas gracias. Bueno, están bien con la temperatura, 22 grados, lindo, lindo. Bueno, nosotros tuvimos un veranito ahí, con ese viento norte en estos últimos días. Vaya si tuvimos veranito, calor, impresionante. Bien, 15.7 en estos momentos, actualizamos nosotros también los datos del tiempo. 15.7, la humedad 99%, la presión 998 hectopascales, viento del sudeste a 15 kilómetros, la visibilidad está reducida porque el cielo está cubierto con llovizna, y es verdad, está en una llovizna. Vos no la ves, pero salís y te moja esa lloviznita finita, garuita, que le dicen. La máxima pronosticada para hoy 19 grados. Hay tormentas fuertes en un 100% para la mañana y en un 70% para la tarde y para la noche, ¿no? Con tormentas fuertes por la tarde y por la noche. Mañana, 70% de probabilidad de lo más alto durante todo el día hasta la noche, que baja a un 40%, y recién para el miércoles empieza a mejorar la cosa, ¿eh? Empieza a mejorar para el miércoles la cosa. Vamos a ver cómo está mañana, si se corre algo, si algo deja de pasar, porque viste que está muy variable el tema del tiempo. Bueno, algunas noticias. La Cruz debe estar todos mirando a ver a dónde le vamos a caer, porque seguramente se va a hacer un asadazo bárbaro, porque un correntino ganó la modalidad revancha del Kini 6, entre otros, ¿no? Había muchas manguitas para repartir, pero creo que le toca como 500 millones, una cosa así, ¿no? Y es en La Cruz. La Cruz, seguramente muchos deben estar, che, ¿quién fue? Fulano, fue Mengano, fue... porque, nada, seguramente algo va a pasar y algo, o si no, no va a decir nada, ¿no? Muchos deciden no decir nada. ¿Usted va a decir cuando gane el Kini 6? ¿Va a decir algo? ¿Va a decir? Ah, lo va a comentar a todos lados, le van a caer todo. Yo le voy a caer, le voy a pedir. Ay, no va a dar nada. Ah, qué bien, se lo va a dejar. Mire, no, qué bárbaro, ¿no? Bueno, así no es la cosa, así no es la cosa. Y más si le voy a pedir yo. Bueno, este era uno de los temas. Así que otra vez Corrientes, más allá de La Cruz y más allá de todo, otra vez Corrientes, que ha sido beneficiado con el Kini 6. Viene pegándole lindo Corrientes, ojalá que venga para acá, para Paso de los Libres también. Bueno, y atención, porque hablábamos del servicio meteorológico, y Ituzaingó y Mercedes con granizada importante. Estábamos viendo, hay un huevito, un huevo de gallina, y al lado una piedra en las fotos que tiene el portal de Corrientes Hoy, una foto Con un huevo y al lado, para medir y tener noción, ¿no es cierto?, en la foto de lo grande que era, en otra también un encendedor de estos de plástico, estos que andan comúnmente que todos tienen, ¿no es cierto?, ahora, y al lado una piedra que prácticamente tiene casi el mismo tamaño, o sea que ha caído una granizada, más que granizada, es piedra que ha caído intensamente sobre Ituzaingó y Mercedes. Así que también, aparte del viento, aparte de la lluvia, atención con esto porque viene también el tema de la granizada que puede venir tranquilamente. Esta intensa tormenta afectó estas dos localidades del interior correntino durante la madrugada de este lunes, o sea que fue hace poquito, ahora alrededor de la 1 de la mañana, ni bien ingresado en la madrugada de hoy, una potente celda, dice, descargó lluvias intensas y una importante caída de granizo con piedras que en algunos barrios de la ciudad, en ambas localidades, superaron los 5 centímetros de diámetro. ¿Qué te parece? Nada sino más. Bueno, volvemos al fútbol, porque hoy el fútbol nos atraviesa a todos, ¿no? Algo que tenemos... Volvemos a pensar en los equipos, ya se hizo algo el otro día, jugaron por el argentino, estuvieron jugando, ya hubo algo dando vueltas por ahí, pero todavía está la selección pendiente. Entonces estaban esperándola, ¿por qué? Porque se venían para festejar acá, para agasajarlos y qué sé yo, pero parece que Messi y De Paul no subieron al avión, no vienen. Messi y De Paul. Vienen todos los demás, menos Messi y De Paul. Así que no sé si va a haber festejo. Yo no creo que los muchachos tengan muchas ganas de festejar. Vos viste que el segundo puesto no le gusta a nadie, se sacan la medalla. Bueno, ayer se la dejaron puesta. Creo que había una obligación de dejar puesta la medalla, que comúnmente se la sacan y todo lo demás. Pero bueno, no vienen Messi y De Paul. Les aviso a todos por si quieren viajar para festejar y todo eso, ¿no es cierto? Para agasajar, más que para festejar, para agasajar a la selección. A una selección que realmente se lo merece, pero Messi y De Paul no vienen. Así que ahí está esta información, que ya sale en muchos portales, pero en la provincia, en el diario Época estamos leyendo, y creo que hay otros portales donde también está este tema. Volvemos a Paso de los Libres, vamos y volvemos, volvemos a Paso de los Libres, porque ¿qué pasa con el río? Viste que hablábamos hoy con Defensa Civil, porque el río también está que sube, que baja, que sube de golpe mucho, que baja. Bueno, sigue creciendo en Paso de los Libres en las últimas horas, nosotros estábamos mirando, vamos a actualizar nuevamente, pero estaba creciendo, 4.54, 9 centímetros había crecido en las últimas 12 horas, de todas maneras, hay puertos donde está bajando en Santo Tomé, que ya nos van a confirmar ahí, nos va a confirmar Pedro, que siempre tiene esa información, creo que ya lo dijo, pero igual, en Alvear está bajando, en La Cruz está bajando, en Chapeyú está bajando, pero crece desde Paso de los Libres hacia Mocoretá, crece en todas las los puertos de cada una de las localidades, tanto en Bonpland, como en Montecaseros, como en Mocoretá, así que atención con esto. Quizás la idea es que empiece a bajar, capaz que mañana ya empieza a estar estacionado y a bajar en Paso de los Libres, así que está bueno, ¿no? Más allá de la lluvia, que baje, que no haya peligro con el río Uruguay. Bueno, ¿nos queda algo más? ¿Así? ¡Qué bárbaro! Así nos dejó ayer el partido. Bueno, nos vamos a la música, le ponemos un poquito de música a la mañana y enseguida regresamos con el informativo en la voz de Viviana López.

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1: Sismo de magnitud 5,1 sacudió a Perú. El epicentro estuvo cerca de Chongos Bajo. El sismo de magnitud 5.1, seguido de una réplica de 3.7, sacudió el sábado por la noche la región de Junín, en el centro de Perú, y dejó al menos 5 personas muertas, 32 heridas y 350 damnificadas, según el último informe del Instituto Nacional de Defensa Civil. El movimiento afectó principalmente las provincias de Chupaca, Huancayo, y provocó importantes daños materiales. ¿Quiénes son las víctimas y cuáles fueron las zonas más afectadas? Según el informe que se corrigió ayer, el balance inicial, que había informado 6 fallecidos, confirmó que la cifra oficial de víctimas fatales es de 5. Todas las muertes se produjeron en el distrito Chongos Bajo. Las víctimas fueron 3 hombres, 2 mujeres y entre ellas 2 personas adultas mayores y un adolescente de 17 años.
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1: Inicéis, Correntino ganó más de 500 millones en la revancha. La revancha del Quinisais trajo como resultado 4 ganadores en el sorteo de este domingo. 4 apostadores acertaron en todos los números del sorteo de la revancha del Quinisais y se hicieron acreedores de más de 500 millones de pesos. Desde la Lotería de Santa Fe confirmaron que en el próximo sorteo en total habrá en juego 9.000 millones de pesos. En el sorteo tradicional salieron los números 45, 05, 31, 17, 27 y 28. No hubo ganadores, por lo tanto pasan para el próximo sorteo 4.800.000 pesos. Asimismo, en el caso de la segunda, los números favorecidos fueron 08, 41, 23, 33, 36 y 31, donde tampoco hubo ganadores. Y el próximo sorteo habrá en juego 2.100.000 pesos. Por su parte, en la revancha aparecieron el 17, 32, 25, 04, 14 y 10. Hay 4 ganadores en el sorteo con 6 aciertos. Cada uno ganó 507.000 pesos, millones de pesos. Son oriundos de Corrientes, Chubut, Mendoza y Río Negro.
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1: Los datos del tiempo para Santo Tomé, Corrientes, a esta hora, según el Servicio Meteorológico Nacional, 15 grados 7 décimas, humedad 99%, el cielo cubierto, la máxima estimada para hoy 19 grados, en tanto este servicio anuncia para toda la jornada tormentas fuertes.
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8: Bueno, dos noticias que voy a destacar antes que nos vayamos un ratito a Puerto Iguazú y después Santo Tomé. Y después sigamos con toda la información. Una es la viralización de este video grabado durante una Expo 2026 en la ciudad paraguaya de Mariano Roque Alonso, que motivó la investigación de las autoridades de ese país luego de que usuarios en redes sociales señalaran el gran parecido físico de un niño con Loan Danilo Peña, nada más y nada menos. Otra vuelta de página para el caso Loan, ¿no? Que tiene tantas aristas y tantas cosas raras que van y que vienen. Dios mío, qué tremendo, ¿no? Y es la búsqueda de un niño que se perdió en el medio de un montón de adultos y nadie sabe nada todavía. Es tremendo, es irrisorio. Y las cosas que han pasado, tremendas, ¿no? Esa matriz que vivimos todos, donde todos vamos así como... Y van pasando cosas y nada, nos pasan así tan rápido y por arriba. Bueno, este menor correntino desaparecido desde el 13 de junio del 2024. Las imágenes corresponden a una entrevista realizada por un canal de televisión local en el que el niño identificado como Ramiro aparece vistiendo una camiseta de la selección argentina y responde con monosílabos a las preguntas del periodista. Se hizo una comparación facial en una investigación realizada, facial realizada con tecnología utilizada por la policía de Colombia y arrojó a una coincidencia del 88% con el rostro de Loan Peña. No obstante, se aclaró que este porcentaje representa únicamente un indicador de interés y no constituye una confirmación de identidad. De todas formas, se está investigando a ver qué pasa, ¿no? Pero bueno, es muy loco todo esto. Ojalá que sea, ojalá que aparezca con vida Loan, ojalá que aparezca este tema y que vayan presos todos los que tienen que ir por esta aberración que está pasando. Bueno, y la otra es que volcó un camión con carga de tomates y morrones. Mirá vos, un camión que salió de Bellavista, de Santa Lucía, perdón, por la ruta 12, tuvo una mala maniobra, seguramente producto del tiempo y todo lo demás, el camionero.

0: de las piedras. Bellavista también, Bellavista también estuvo con problemas con las piedras que cayeron. Bueno, esto sucedió en el día de ayer. 11:41, nos vamos rápidamente. Hay un toque así a Puerto Iguazú. Adelante, Carmen.
1: Y lamentablemente, ¿no? Se van sumando. Después de los festejos, porque la verdad que hubo mucha alegría, mucho festejo y mucho acompañamiento, ¿no? Nos dolió mucho ver al Leo con esas lágrimas, con esa carita, ¿no? Decir, la verdad que lo hice todo y quería llevarles nuevamente la copa. Pero los festejos y el acompañamiento, ¿no? A la selección, al DT, ¿no? A Scaloni, a todo su equipo y obviamente a Leo Messi. Pero bueno, después los festejos se pasaron, ¿no? Veíamos imágenes ahora, hace un momento nada más, de otro accidente, pero tremendo, ¿no? Conducía a alta velocidad y en contramano fue captado por las cámaras de seguridad. Recién los mirábamos aquí con nuestros colegas, aquí en la radio. El hecho ocurrió también el domingo, a la noche ya madrugada, por la calle Primero de Mayo y Balbino Brañas. Este hombre que conducía el vehículo a alta velocidad y en contramano, ¿no? Además de los tres ocupantes de uno de los vehículos que fueron trasladados al hospital, un peatón denunció que el mismo automóvil intentó embestirlos minutos antes mientras circulaba a gran velocidad. O sea, venía haciendo, ¿no?, zigzag, venía atropellando en el sentido de que hay una imagen que se lo ve atropellar a una persona que estaba en la moto, pero saliendo de un estacionamiento. Apenas, o sea, y lo pasó. Lo pasa, el hombre queda tirado, tremendo, y después se sube a la calzada. Bueno, este accidente se registró ayer a las 21:30, el día domingo, dejando tres personas hospitalizadas. Un peatón lesionado, que denunció haber sido víctima de una maniobra peligrosa, protagonizada por el mismo vehículo involucrado en el siniestro. Según el informe también que vamos a tener en un ratito nada más completo, en el hospital Samic comunicó el ingreso de una señora, Lidia, de 41 años, de Fernando, un adolescente de 17 años, y de Mateo, un niñito de 13 años, que fueron trasladados para su atención médica. Este hecho ocurrió sobre la calle Marta Schuar, ¿no? Hasta el momento se guarda informe médico para determinar la gravedad de las lesiones. En el caso, en otra situación, pero con este mismo vehículo, el caso de Rodrigo, de 26 años, radicó una denuncia en la que manifestó que instantes antes del accidente él iba caminando por la calle Balbino Brañas, casi Primero de Mayo, cuando un Volkswagen Gol blanco, tren, que circulaba en contramano y a gran velocidad, también intentó embestirlo. O sea, lo vio y se le fue encima. El joven aseguró que logró escapar de esquivar el vehículo, aunque cayó al pavimento y sufrió un corte en el antebrazo derecho. Además, aportó un video del momento en el cual quedó incorporado a la investigación. La policía dio intervención en distintas dependencias y continúa con las actuaciones para establecer toda esta circunstancia, ¿no?, de los hechos. La investigación permanece en curso y se espera la ampliación del informe oficial, incluyendo el estado de salud de los lesionados y las causas del siniestro, ¿no? Y las imágenes que se ven, gracias a la cámara de seguridad también, en el lugar sobre la calle Marta Schuar, ¿no?, se ve justamente cuando, y la Balbino Brañas, es una calle céntrica, ¿no?, que queda, bueno, al costado donde funciona ahora la intendencia del municipio, la dirección de turismo, ¿no?, es la parte lindante también a la escuela PET número 4, ¿no?, por la Brañas. Este muchacho intentaba sacar su moto que estaba estacionada ahí y se le abalanza con todo el Gol blanco y queda arrojado en el piso, ¿no?, el joven con las piernas hacia arriba, y después sube a la calzada del vehículo. Se lo ve en la misma imagen donde intentó atropellar a dos personas que iban caminando, esta señora, ¿no?, de 41 años y sus acompañantes, que pueden esquivarse, pero también se caen al piso. No, tremendo, tremendo, ¿eh? Bueno, todos los rezagados, ¿no?, seguramente de estos festejos que duraron, pero que, bueno, lamentablemente pasaron a mayores. 11:45, una información más destacada, en este caso la localidad de Andresito, muy próxima a la nuestra, algo muy positivo, en este caso van a habilitar un centro de rescate, también rehabilitación y la cría de fauna silvestre, ¿no?, amenazada. Como tenemos uno aquí en Puerto Iguazú, en este caso veo las imágenes, veremos la posibilidad de dialogar con ellos seguramente. En la provincia de Misiones se habilitó un nuevo centro de manejo de especies para fortalecer la conservación de la fauna silvestre de la mano de Aves Argentinas. ¿Sí? El Ministerio de Ecología y Recursos Naturales Renovables de Misiones habilitó oficialmente el centro de manejo de especies de la Reserva Puente Verde, que esto está ubicado en el paraje Península, en Andresito, es el municipio del Comandante.

0: Comandante Andresito, ¿no? La administración estará a cargo de la Asociación Aves Argentinas y también destinada al rescate, atención y rehabilitación de la cría de la fauna silvestre amenazada. Así que seguramente vamos a tener posibilidad de hablar con alguno de los directivos, ¿no? De la misma. 46 minutos de las 11, actualizamos los datos del tiempo. La temperatura, mirá, 24 grados 5 décimas la temperatura en Puerto Iguazú. La máxima para hoy, nos dice el Servicio Meteorológico Nacional, de 31 grados para Puerto Iguazú. Así que imagínense el calorcito que vamos a vivir este veranillo de San Juan, que se atrasó, continúa, no sabemos, y con vientos huracanados que llegarán a los 70 kilómetros por hora. Así que imagínense la situación nuestra aquí en la zona norte de la provincia de Misiones. Volvemos con ustedes, colegas, allí desde Corrientes. Adelante.
1: Gracias, Carmen. Y bueno, nos vamos a Santo Tomé. Adelante, Jessica y Pedro. Adelante, los escuchamos.
2: Gracias, Marcelo. Bueno, y escuchaba a Carmen justamente decir que estamos en el veranillo de San Juan. Sin embargo, una observadora meteorológica del INTA que se llama Carolina Fernández López dijo que no es el veranillo de San Juan. Dijo que habló sobre las inusuales temperaturas que se registran en nuestra provincia de Corrientes y advirtió que el fuerte viento norte es la antesala de un marcado descenso térmico acompañado por intensas lluvias. Dijo, tuvimos un mayo y junio con media fuera de lo normal, no es el llamado veranillo de San Juan. Eso fue lo que explicó esta observadora meteorológica, y que detalló que estos picos suelen darse en invierno, pero no con máximas tan altas como tuvimos, ¿no? Prácticamente de verano fue en algún momento, por lo menos acá en Santo Tomé. Y también dijo que debido a la humedad reinante no se espera que las temperaturas bajen de forma drástica, de forma inmediata, aunque tras el cambio de termómetro se acomodará. Por el momento tenemos una semana con temperaturas más primaverales que de invierno. Y con respecto al intenso viento que azota la región, o que tuvimos por lo menos el día viernes, y que también ha sacado incendios en nuestra región, acá cerquita nada más, en las zonas rurales también, incluso estuvieron afectadas algunas viviendas, ¿no? O estuvo muy cerca el fuego. Bueno, con respecto a esto dijo, ¿no? Y aclaró, nosotros como referencia de viento fuerte es de 20 kilómetros por hora y ya pasado esa velocidad ya nos parece muy fuerte y normalmente no dura tanto como ahora. También remarcó que este fenómeno es lo previo a la llegada de las lluvias y que siempre el viento implica un cambio de temperatura y esta vez llegó con el calor. Para el domingo lunes, está hablando de ayer, y para hoy prevé que el avance de un frente desde Entre Ríos que cubrirá de precipitaciones a toda la provincia con un acumulado de unos 50 milímetros más hacia el este de Corrientes y el resto unos 40 milímetros de agua, provocando que las máximas caigan a valores de entre 20 y 25 grados. Así que bueno, lo explicó como una cuestión meteorológica, ¿no? Pero que es inusual por las altas temperaturas que estuvimos viviendo. Tuvimos que encender el aire acondicionado.
3: Así es, sí. Y bueno, tuvimos muchos cortes del suministro de energía eléctrica. Ahí en donde vivo, en la zona de Barrio Cerros, una zona alta que siempre tiene vientos, y bueno, esta vez muy intensos, por cierto, y ahí ocurrió que en la vereda de enfrente, de donde resido, los cables se tocaban y empezaban a tirar chispas y como que como una explosión se producía, sí, en esos momentos, y es como que hasta asustaba un poco. Y ayer se cortó allí en la otra línea, no precisamente en donde resido, se cortó, y bueno, y ahí los vecinos estaban un poco nerviosos porque ya se acercaba la hora del partido y bueno, no había energía. Bueno, los muchachos de la DTEC aparecieron y estuvieron ahí trabajando largo rato para solucionar el inconveniente. Y bueno, sabemos que en varios sectores de la ciudad también ha pasado lo mismo, que han sufrido cortes en el suministro el viernes. Por ejemplo, hubo como 3 a la tarde, y bueno, y así sucesivamente. En los barrios del sur también se produjeron cortes, bueno, por todos lados realmente, debido a esta situación de los fuertes vientos aquí en la ciudad de Santo Tomé.
2: Sí, acá, sin ir más lejos, justo le daba el pase a Marcelo el día viernes y automáticamente se nos corta la luz. Afuera había un viento impresionante, o comenzaba al menos el viento mucho más fuerte que en algún momento te llevaba a la puerta del auto y lo que había por la calle, volaban ramas, volaba de todo el día viernes, y se extendió bastante el corte de luz, por lo menos acá en la radio, y es por eso que también estuvimos fuera de aire y solamente continuó Puerto Iguazú y Paso de los Libres. Y quienes trabajaron muchísimo también fue Dirección de Defensa Civil, Bomberos Voluntarios y la Policía de Corrientes, también durante el día viernes, para contener múltiples focos de incendios rurales. El más grave amenazó de forma directa, como lo comentaba, un bloque de 6 viviendas familiares en el sector conocido como Paraje La Curtiembre. Así que bueno, ahí hubo un poco de nerviosismo también, ¿no? Porque el viento de encima, para colmo, era fuertísimo, ¿no? Y el fuego se aviva mucho más cuando hay tanto viento. En este caso, el director de Defensa Civil comentó en un programa radial, confirmó también que el fuego se desató por una quema de basura que se descontroló en la zona de Curtiembre, y ahí estuvieron bomberos y brigadistas que combatieron estos múltiples focos en los campos que están ubicados en las rutas 36, 40, 94 y la región de Paraje Cuaychico, ubicado por sobre Ruta Nacional 14. Y dijo, tuvimos una jornada bastante extensa, los frentes de los incendios, lo que técnicamente llamamos la cabeza del fuego, son realmente imparables con esta velocidad del viento. Y esto es para tenerlo en cuenta la próxima vez. Seguimos con la misma mala costumbre de quemar la basura. No sé cuál será la situación de Paraje de los Bretes, ¿no? Curtiembre, pero por ahí es encender el fuego con tanto viento y puede llegar a complicarse, como ya ha ocurrido en otras épocas aquí en Santo Tomé. Y también el director de Defensa Civil describió la magnitud del escenario climático que mantiene en alerta máxima a las fuerzas de seguridad de la región costera. Así que, bueno, una situación bastante complicada. Arrancaron quemando una basura, el fuego se les escapó debido al viento y tomó unas chacras linderas que presentaban abundante maleza seca. Claro, con las heladas se secó el pasto,
3: sí,
2: y de repente tanto calor se secó aún más. Y al encender el fuego y con estos vientos, bueno, llevó a estos extremos, ¿no? Donde los bomberos estuvieron con la sirena constantemente, hemos escuchado aquí en Santo Tomé, así que bueno, hay que tratar de evitar eso. Hay que tratar de evitar, tanto dentro de Santo Tomé como en las zonas rurales, en todas partes, y esperar que las autoridades, por ejemplo, den el ok para la quema de pasturas, ¿no? Es que siempre estamos brindando esa información a través de la radio, ¿no, Pedro?
3: Así es, Jessica, y bueno, de repente el pasto lo suelen llevar, quienes recolectan. No es para quemar allí, porque los vecinos por ahí lo hacen, o u otro tipo de residuos, basura, queman, sigue quemando la gente cuando hay una ordenanza que establece que eso no debe hacerse. Bueno, y lamentablemente hacen caso omiso muchos vecinos, y ahí cerca, en donde vivo, hay una calle cortada, o sea, en Barrio Cerro hay una en la mitad de la cuadra, y ahí hay un basural que han puesto, y el recolector suele pasar de manera permanente, todos los días pasa. No es que no pase el recolector.
2: O sea, que no hay necesidad de tirar ahí la basura.
3: Pero lo hacen igual. Y queman también.
2: Claro.
3: También lo hacen. Así que bueno, sería bueno dejar de lado esa costumbre, porque por ahí puede provocar hasta, digamos, algo que preocupe mucho, como vos decís, por el tema del viento, sobre todo en estos tiempos. Y bueno, también esto de que por ahí el humo viene y uno a veces extiende la ropa y bueno, te queda todo con olor a humo.
2: Ni hablar, porque es uno de mis principales problemas, que justo sacaste la ropa, costó tanto que salga el sol, y cuando salió el sol pusiste la ropa ahí afuera. ¿Y qué pasó? El vecino prendió fuego la basura. Y bueno, chau, tu suavizante. Dije, ¿yo para qué gasté
3: el perfume,
2: el jabón, el suavizante? ¿Y después cómo le sacás el olor a humo? No sale, tenés que andar con la ropa con olor a humo.
3: Lavar de nuevo.
2: Y volver a lavar en el caso de que no sea de que sea muy fuerte. Así que bueno, otra de las cuestiones serias también en nuestra localidad tiene que ver con esta tentativa de homicidio que, sí. que bueno, que allanaron una vivienda en la zona de aquí, nomás cerca del frigorífico, sí. detuvieron a dos sujetos y secuestraron un arma de fuego, ¿no, Pedro?
3: Sí, eso es lo que estábamos viendo aquí, una publicación de Digital Santo Tomé, bueno, un despliegue policial e investigación criminal llevado a cabo en las últimas horas por la Comisaría de Distrito Segunda de Santo Tomé permitió avanzar con el esclarecimiento de un hecho de sangre ocurrido el pasado 10 de julio, sí. a la salida de un establecimiento educacional ubicado en la zona de los barrios del sur de la ciudad. La Comisaría Segunda e integrantes del grupo GEOP, que dependen de la Unidad Regional Quinta de Policía con asiento en nuestra ciudad, irrumpieron en un domicilio de la zona del camino al frigorífico por orden judicial, incautaron una pistola calibre 22 con tres proyectiles y arrestaron a dos hermanos de 18 y 16 años. O sea que había un menor allí también, de acuerdo a la información que publica Digital Santo Domingo. Y se dice que es una supuesta tentativa de homicidio. Las autoridades policiales ejecutaron un allanamiento en la periferia de la ciudad, como estamos comentando.
2: Sí, totalmente. Bueno, esta investigación se inició después de una denuncia que fue radicada por la víctima del hecho. Un alumno que concurre al citado establecimiento educativo, a partir de las pruebas recolectadas, el juzgado de garantías interviniente emitió las correspondientes órdenes para desarticular el paradero de los supuestos agresores. Así que, bueno, qué peligro, ¿no?
3: Sí,
2: menores de edad, totalmente. Con armas. Bueno, no sabemos si estaban en una casa de su familia, si era un asentadero nada más, así que realmente muy lamentable este hecho aquí en nuestra ciudad de Santo Tomé. Con respecto a los festejos, ayer ha llovido muchísimo,
3: sí.
2: y estuvo muy tranquilo,
3: sí.
2: por ahí algunos chicos cuando paró de llover en algún momento, después de las 8 de la noche, de las 20 horas aproximadamente, salieron con algunas banderas, haciendo cortes con la moto, como suelen hacer, ¿no?
3: Pero, claro, pero
2: no pasó de eso.
3: Las anteriores veces, digamos, cuando, sobre todo el partido contra Inglaterra, bueno, que fue a la noche, bueno, hubo realmente un festejo que se notaba, que fue importante, como vos estás diciendo,
2: sí.
3: bueno, todo lo que se escuchaba, el ruido de las motos y todo eso acá en Santo Tomé.
2: Así es, fue muy muy importante el festejo realmente, y lo valía.
3: Sí.
2: Así que bueno, 11 de la mañana, 58 minutos, restan solamente 2 minutos para las 12 del mediodía, volvemos a Paso de los Libres.
1: Gracias, Jessica, gracias, Pedro, y me quedé con eso del olor a humo, ¿no? Cuando uno lava la ropa, realmente, ¿no? Viste que justo se le pone... feo es el olor a humo. Ahora, si el olor es al asadito y te queda, yo se lo dejo, porque debe ser uno de los perfumes más caros, ¿no es cierto? Que uno, aparte te sorprende, viste que ese olorcito asadito que te queda así, que te miran como diciendo, vos vas por la calle y te miran como diciendo, che, pero... vengo de comer un asado. Es como que te das, ¿no? Te das corte, como se decía antes, te das corte. Bueno, me quedé ahí clavado con eso, porque es verdad, ¿no? Vos colgás la ropa y parece como que a propósito alguien prende fuego. ¿Qué problema es? Muy bien, bueno, tengo algo que no es muy lindo para contarles antes, 11:59 minutos, un título para dejar por ahí dando vueltas, ¿no? Vos sabés que en una estadística nos cuenta que en el Puente Belgrano uno de cada 25 intentos tuvo desenlace fatal, intentos de suicidio, ¿no?, que hacen desde el puente, pero muchos de ellos salvados por los ángeles del puente, por las fuerzas de seguridad que están por ahí, otros... lamentablemente, pero es una estadística que viene de algo que está pasando y que es muy complicado. 11:59 de la mañana, las 12, justo, nos vamos al informativo.
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5: El mediodía en la República Argentina. Nacional es mundial. Lionel Scaloni regresa con parte del seleccionado al país.
2: El informe de Damián Zárate.
6: Parte de la delegación argentina está rumbo a nuestro país luego de obtener el subcampeonato en el Mundial de Estados Unidos, México y Canadá. Está el entrenador argentino, Scaloni, Dibu Martínez, Alexis McAllister, algunos que vuelven para sumarse a los entrenamientos con sus clubes en nuestro país, como Otamendi, Montiel, Paredes a Boca, y algunos que han decidido irse a sus clubes en Europa o quedarse en Estados Unidos, como Lautaro Martínez, Julián Álvarez o Lionel Messi.
5: Investigan las similitudes entre niño de Paraguay y Loan Peña. El informe de Nerina Álvarez desde Radio Nacional Santo Tomé.
7: El menor, identificado como Ramiro, fue captado durante una entrevista mientras respondía con monosílabos y vestía una camiseta de la selección argentina. Tras la viralización de las imágenes, las autoridades paraguayas junto a Interpol iniciaron verificaciones para determinar su identidad. De acuerdo con la información difundida, un sistema de reconocimiento facial habría arrojado una coincidencia del 88% con el rostro de Loan. Sin embargo, desde Paraguay aclararon que ese porcentaje representa únicamente un indicador de interés y que también podría tratarse de una simple coincidencia. Por el momento, la investigación continúa y no existe una confirmación oficial de que el niño sea Loan Danilo Peña.
5: Nueva edición de la Bienal Internacional de Escultura de Chaco.
2: El tradicional encuentro se desarrollará en Resistencia durante 9 jornadas en la que 10 escultores de distintos países realizarán sus obras en vivo.
5: Este es uno de los encuentros de arte a cielo abierto más importantes del mundo y se presentaron 439 postulaciones provenientes de 70 países.
2: En la ciudad pampeana de Santa Rosa, donde nos escuchás por AM670 y FM94.3, temperatura 7 grados, humedad 99%, cielo nublado, la visibilidad reducida por lluvia débil a 4 kilómetros.
5: En Buenos Aires, la marca actual 12 grados 3, la humedad 83%, el cielo está cubierto.
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0: Bueno, 12.04, nos vamos a Puerto Iguazú, LRA 19. Adelante, Carmen, te escuchamos.
1: Muchísimas gracias, claro que sí. Bueno, les cuento, colegas, desde allí de Paso de los Ríos, estaba escuchando la temperatura actual. Bueno, acá tenemos ya actualizados los datos del tiempo y van aumento. Estamos ya con 25 grados la temperatura en Puerto Iguazú, la máxima para hoy será de 31 grados. Se está nublando todo, pero realmente la escuchaba muy atentamente también a Jessica, porque era correcto, obviamente, el informe que estaba brindando. Yo dije veranillo de San Juan, porque la verdad que tenemos tanto calor, pero es real, ¿no? No, ese veranillo ya pasó, ya tuvimos, comienzo de junio, y ahora, bueno, estas probabilidades, ¿no? Y el fenómeno del Niño, que realmente se va a hacer notar y se aproxima con esta cantidad que es el pronóstico, ¿no? De caída de agua que tendremos en nuestra zona, y ojalá que no sea tanta, ¿no? Porque se corren muchísimos riesgos, y esta temperatura que no desciende, los vientos huracanados que van a llegar, no sé si huracanados, pero van a llegar a los 70 kilómetros por hora para nuestra zona, aquí en la provincia de Misiones, a tener muchísimo cuidado. Bueno, otras de las informaciones destacadas en este momento, vamos a compartir, siendo ya las 12:05 minutos, el primer audio que nos enviaba esta mañana la jefa de prensa de la Unidad Regional Quinta, la comisario Viviana Merlo, ¿sí? El primer audio que nos enviaba esta mañana al respecto de las distintas actividades que se han desarrollado en Puerto Iguazú y además los operativos, lamentablemente con accidentes, con este choque que ha ocurrido, además también estas detenciones, ¿sí? En la ciudad de Puerto Iguazú y todo este operativo de seguridad que se ha realizado aquí en la zona norte de la provincia de Misiones. Vamos a compartir entonces, lo tenemos en punta, el informe, el primer informe de la jefa de prensa de la Unidad Regional Quinta, la comisaria inspector Viviana Merlo.
2: Muy buenos días a todos, buen inicio de semana en Puerto Libertad. Un choque frontal ocurre sobre la ruta nacional 12 que dejó víctimas fatales y una mujer gravemente herida. El siniestro ocurrió este pasado domingo por la noche sobre la ruta nacional 12 a la altura de la localidad de Puerto Libertad. Como consecuencia del impacto fallecieron en el acto Jonathan Suárez y Carlos Gabriel Siegler, mientras que Antonella Lima, de 31 años, sufrió una fractura en la pierna derecha y permanece internada. Alrededor de las 22 horas de este domingo, efectivos de la Unidad Regional Quinta fueron requeridos por un siniestro vial ocurrido sobre la Ruta Nacional 12, a la altura del kilómetro 1600. Al llegar al lugar constataron la colisión entre un Volkswagen Polo y un Ford Ka. Como consecuencia del fuerte impacto, el conductor de Volkswagen, Jonathan Suárez, de 43 años, falleció en el lugar, mientras que su acompañante Antonella, de 31, fue asistida y trasladada para recibir atención médica. En tanto, el conductor del Ford Ka, Carlos Siegler, de 48 años, quedó atrapado en el habitáculo y también perdió la vida como consecuencia de las lesiones sufridas. De acuerdo con el examen médico, la mujer presentó una fractura de tibia y peroné, por lo cual permanece bajo tratamiento. En el lugar trabajó el personal de policía científica y el personal de las distintas dependencias cercanas. Interviene en este caso el juzgado de instrucción 3 de Puerto Iguazú, quien dispuso que los vehículos fueran secuestrados. Por otro lado, en Puerto Iguazú controlaron el principio de incendio en la costanera. Un principio de incendio se registró en la noche de ayer domingo, cerca de las 21 horas, sobre la avenida Eduardo Arrabal, zona de la costanera de Puerto Iguazú. Un foco ígneo afectó un sector de vegetación y motivó la intervención de los bomberos voluntarios y efectivos de la comisaría seccional primeras. Tras ser alertados sobre la situación, los efectivos comenzaron a trabajar fuertemente para poder extinguir las llamas del siniestro foco ígneo, que fue controlado. Por otro lado, no se registraron personas lesionadas ni daños sobre viviendas u otras estructuras. En tanto, las causas todavía son materia de investigación en este caso en particular.
1: Bien, justamente el informe policial de la jefa de prensa de la Unidad Regional Quinta, y la información amerita, ¿no?, el contacto con el segundo jefe del Cuerpo de Bomberos Voluntarios de Puerto Iguazú, Walter Sebastián Vareiro. Lo tenemos en línea, Walter. Muchísimas gracias por atendernos. Buenos días para Radio Nacional. Te reitero, estamos en duplex también con los colegas desde Corrientes. Así que muy buenos días. ¿Cómo estás?
3: Buen día, Carmen. Buen día a la audiencia. ¿Cómo están? ¿Todo bien?
1: Pero muy bien, muy bien. Muchas gracias por atendernos, ¿eh? Realmente, no, por favor. Mucho trabajo por parte del Cuerpo de Bomberos Voluntarios de Puerto Iguazú. Estuvieron hasta altas horas de la noche en este incendio, ¿no? La zona de la costanera, la zona del pastizal allí, en la costanera, aquí en Puerto Iguazú. Coméntanos un poquito.
3: Sí, efectivamente, como bien lo decía, bueno, hemos recibido la denuncia de gente que se encontraban en la costanera informando de este foco ígneo que arrancó cerca de lo que es el puerto de la ciudad y rápidamente con la sequía que tiene esa zona, el fuego empezó a avanzar por ambos lados, apelirando así lo que es las cuerdas de contención del barco que se encuentra varado ahí en el río, y también una línea de alta tensión que baja por lo que es el paredón de la costa, ¿no? Uh-huh. Se trabajó con dos dotaciones de bomberos, un total de 15 hombres, un lugar de difícil acceso, pero bueno, se pudo controlar rápidamente para que el fuego no siga avanzando.
1: Justamente, vimos las imágenes, ¿no?, que nos brindaban por parte de prensa también, de bomberos voluntarios, impresionante, ¿no?, ver esa imagen, porque bueno, en la parte de como decías, del puerto, un poquito más arriba, está también este barco tan grande, ¿no?, allí, que está, bueno, varado hace mucho tiempo, pero se tenía miedo también que pudiera llegar hasta él, ¿no? Es impresionante ver las imágenes.
3: Sí, sí, igual el barco se encuentra lejos de la zona. Ajá. Lo que más importaba eran como te digo, tienen los cabos de contención del mismo que, ajá, están sujetos a unos pilotes en el barranco del río, y bueno, y eso, el fuego estaba cerca de eso y podía afectar el corte de estos cabos, ¿no? Uh-huh. Por eso se trabajó rápidamente, para sofocar el fuego y bueno, y así no tener grandes inconvenientes.
1: Además también mucho viento en la zona, lo estábamos diciendo.
3: Efectivamente, sí. En ese momento teníamos un viento bastante importante.
1: Mucho viento, y el pastizal también en ese lugar un poco seco. Bueno, hace muchos días que no tenemos lluvia, así que bueno, también el alerta amarillo que tenemos en toda la provincia de Misiones. ¿Hasta qué horas estuvieron trabajando en el lugar, Walter?
3: No, y fue un trabajo prácticamente de casi una hora para poder sofocar todo. Una, uh-huh, hora así, rápido, accionante, bomberos, con la cantidad de personas que contamos en ese momento.
1: Sí.
3: Nos demoró una hora poder sofocar todo el fuego.
1: Recién hablábamos y teníamos el audio de la jefa de prensa, ¿no?, de la Unidad Regional Quinta, la Comisión Inspector Viviana Merlo. Se continúa investigando el inicio de este incendio allí en la costanera. Se habla también de muchos testigos que estaban en el lugar, post-festejo de ser subcampeones, ¿no?, a nivel mundial en el fútbol. Estaban por allí, por la costanera, y aducen que aparentemente sería un cohete que se lanza desde el lado brasileño hacia la costa argentina, y que aparentemente fue el que provocó el inicio de estas llamas. Pero esto se está investigando, Walter.
3: No, sí, eso ya es el trabajo en materia de investigación por parte del personal policial. Uh-huh. Bomberos abocó a lo que es la sofocación del incendio, y bueno, una vez terminado, regresamos con la unidad al cuartel central, ya que teníamos un movimiento de gente importante en la zona céntrica,
1: sí,
3: de las cuales al llegar al cuartel, bueno, tuvimos que salir a la atención de dos personas que fueron chocadas por un vehículo sobre la avenida Brañas, donde también trabajó personal de bomberos. Tuvimos que pasar a otra unidad de rescate para trabajar y poder auxiliar a estas dos personas y llevar al hospital también.
1: Exactamente, ¿eh? Tremendo, sí, eso sí. También, este hombre que andaba, que ocasionó varios accidentes, ¿no?, sobre la calle Brañas.
3: Efectivamente, sí.
1: Uh-huh. Este hombre no fue detenido, bueno, la información tiene que ver con la policía, ¿no?
3: Sí, no, nosotros nos abocamos todo lo que es el trabajo de tratar de minimizar los problemas. Bueno, sí, se pasó el informe después al personal policial y ya quedan de parte de ella la parte investigativa, ¿no?
1: El rescate, en este caso, de estas personas que sufrieron esta situación y este accidente en el cual este Volkswagen Gol blanco, que entró en contramano, ¿no?, y a gran velocidad allí por la calle Brañas, estas personas fueron llevadas, la atención recibida primeramente por los bomberos, después trasladadas al hospital, ¿no?
3: Sí, fueron trasladadas al hospital con golpes leves, gracias a Dios, pero bueno, el personal de bomberos trabajó en el lugar, lo inmovilizó a las dos víctimas y lo trasladamos al hospital.
1: Bien, y por último, Walter, sé que tienen mucho trabajo allí y han tenido, ¿no?, mucho trabajo este fin de semana. Cuando las demás personas estaban festejando, bueno, los bomberos acudían, ¿no?, a cada situación de rescate. También el mismo día domingo, ayer, muy temprano, en horas de la mañana, el agradecimiento por parte de dos señoras mayores, ¿no?, una abuelita de 84 años y una señora mayor de casi 70, que se comunicaban con la Guardia de Bomberos Voluntarios y pedían su ayuda en forma particular también, para retirar y resguardar una comadreja adulta, mayor, que había ingresado en su domicilio y que se instaló en el baño de la propiedad, y ellas tenían muchísimo miedo, no podían sacarlo, tenían animalitos, y agradecen muchísimo a los bomberos que también se acercaron allí y pudieron rescatar esta comadreja de tamaño grande, y después la van y la llevan, la rescatan, la retiran del domicilio, ayudan a estas dos señoras que tenían mucho miedo, ¿no?, de acercarse a esta comadreja grande, y además después la liberan, ¿no?, en la zona cercana al santuario, ¿es así?
3: Sí, fue el personal de bomberos, lo retiró, el animal se encontraba dentro de un baño, y le hace, lo resguardan y lo acercan en la costa del río también, cerca de lo que es el, como dije, la parte del santuario, y bueno, y se lo libera.
1: Bien.
3: Pero es un animal que no, por una cuestión de que no es un animal agresivo, pero bueno, como bien decía, son dos personas que necesitaban colaboración, y bueno, se pasó sumando personal de bomberos para hacer el mismo trabajo.
1: Por supuesto, la verdad que sí. Bueno, agradecerte mucho, Walter, por toda la información y siempre el accionar de los bomberos voluntarios en Puerto Iguazú, que están allí a pie del cañón, en cada instante, en cada necesidad. Así que muchísimas gracias, y aparte por toda la información que nos brindás.
3: No, por favor, Carmen, hasta luego.
1: Hasta siempre. Hablábamos con el segundo jefe del Cuerpo de Bomberos Voluntarios de Puerto Iguazú, Walter Sebastián Vareiro, varios informes, ¿no? Este trabajo también arduo que han realizado anoche en la zona de la Costanera, donde este incendio, aparentemente, según toda la investigación y los testigos, provocado, ¿no?, por un cohete que es lanzado desde el otro lado de aquí en la frontera, ¿no?, desde Foz de Iguazú. Bueno, la investigación va a continuar, obviamente, pero el incendio que se provocó fue importante, ¿no?, y estuvieron allí trabajando más de una hora las dotaciones de bomberos en Puerto Iguazú y pudieron apagar este incendio, que no pasó a mayores. 16 minutos de las 12 en la República Argentina. Tenemos, exactamente como nos informa Daniel Miño y Alejandro Fopoli, nuestros operadores aquí de la mañana de Radio Nacional en Puerto Iguazú, el informe, el segundo informe, también completando toda la información que nos brindaba recién el segundo jefe del Cuerpo de Bomberos Voluntarios de Puerto Iguazú, y otros hechos que han ocurrido este fin de semana y en horas de la madrugada también aquí en Puerto Iguazú. A ver qué nos decía Merlo.
2: Se ha registrado en la noche de ayer un grave siniestro vial en el cual 3 personas resultaron lesionadas. El hecho ocurrido sobre la avenida Victoria Aguirre, básicamente cerca de la avenida Marta Schwartz, donde un automóvil que presuntamente circulaba a alta velocidad y de contramano terminó involucrado en un siniestro que dejó a una mujer con lesiones de gravedad y a 2 adolescentes heridos. La investigación se inició a partir del ingreso al Hospital Samir de nuestra ciudad de 3 personas lesionadas como consecuencia de un siniestro vial ocurrido sobre la calle Marta Schwartz de nuestra ciudad. Según la denuncia de Rodrigo, de 26 años, manifestó que alrededor de las 21:30 aproximadamente el domingo, mientras caminaba por la intersección de la avenida Primero de Mayo y Balbino Brañas, un automóvil que él pudo identificar como marca Volkswagen, modelo Golf, de color blanco, se encontraba circulando de contramano y a gran velocidad. Habría intentado embestirlo. Posteriormente, el mismo vehículo habría protagonizado el siniestro vial en el que resultaron lesionadas una mujer y 2 menores de 13 y 17 años. Como consecuencia del impacto, la mujer sufrió lesiones de gravedad, mientras que los 2 adolescentes resultaron con heridas de distinta consideración y recibieron asistencia médica. Las actuaciones continúan para establecer las circunstancias en las que se produjo el siniestro. En el marco de la investigación, la Policía de Misiones mantiene un fuerte operativo cerrojo en la zona para poder detener al conductor involucrado en este grave hecho.
1: Ahí estaba el informe completo entonces de la comisario inspector, la jefa de prensa de la Unidad Regional Quinta, Viviana Merlo, ¿no?, informando respecto de estos 2 accidentes involucrados con el mismo vehículo, ¿no?, esta persona que ocasionó estas situaciones allí sobre la calle Primero de Mayo, Balbino Brañas, en la intersección de las mismas, ¿no?, estas personas que fueron trasladadas al hospital. Esto ocurrió anoche a las 21:30, donde este conductor, aparentemente no se sabe, tendríamos que tener el informe completo, si es detenido, estaría alcoholizado porque estaba manejando primero en contramano, después se abalanzaba contra las personas que estaban allí. Un joven que intentaba retirar su moto, una moto de 110 cilindradas, que bueno, recibe el impacto directo, ¿no?, de este vehículo. Y después los peatones, ¿sí? Esta señora de 41 años y los dos jovencitos, uno de 17 y otro de 13, ¿no? Tremendo, tremendo. También el informe por parte de los bomberos que nos decía y nos brindaba el detalle de que ellos estuvieron allí trabajando y trasladaron a las personas al hospital, ¿no? Así que, bueno, este hombre ojalá que sea detenido. Conducía el Volkswagen Gol Trend Blanco a alta velocidad y en contramano sobre la calle Balbino Brañas, casi 1 de mayo en Puerto Iguazú. 19 minutos de las 12 en la República Argentina. Toda la información desde aquí, desde la ciudad de Puerto Iguazú, desde la triple frontera, con la actualización de los datos del tiempo. Puerto Iguazú ya con elevada temperatura, próximo ya a la parte final de nuestra edición del día de hoy, en el bloque siguiente, pero vamos a actualizar los datos del tiempo. En la ciudad de Las Cataratas, 25 grados, 2 décimas, la humedad del 59%. Volvemos con ustedes desde allí, desde Corrientes. Adelante, colegas.
0: Gracias, Carmen. Bueno, toda la información escuchábamos muy atentamente en Misiones, y la temperatura que envidiamos, la temperatura alta, linda temperatura que están teniendo ustedes ahí. Le vamos a mandar un poquito de lluvia, y un poquito de... No, mentira. Que sigan teniendo buena temperatura. Mira, donde hubo buena temperatura es en Manantiales. Manantiales es un paraje que está cerca de Mburucuyá. Yo me estoy enterando ahora, No, en serio. Cuando vi Manantiales no sabía que estaba cerca de Mburucuyá. Pero está cerca de Mburucuyá. Ahí se realizó otra fiesta gastronómica importante. ¿Viste cómo hace poco en la fiesta del locro en Curuzucuatía? Ahí la fiesta de la gallina casera. En serio, pero que es que no se hicieron unos platos riquísimos. Cuando vos vas a la casa de alguien, y sobre todo si es en la zona rural donde tengan ese gas, y le llegás de improviso, ¿qué hacen enseguida? Preparan algo que tengan ahí, y si tienen criadero y si tienen todo, bueno, la fiesta de la gallina casera. La jornada reunió a vecinos y visitantes en una celebración que puso valor a nuestra gastronomía tradicional y el talento artístico correntino. Hubo, te digo, si las fotos estas son reales, cualquier cantidad de gente, es impresionante la cantidad de gente, todos bailando y todos divirtiéndose, con un marco impresionante, ¿no? En el paraje, en la localidad correntina de Manantiales, se vistió de fiesta para recibir la primera edición de la fiesta de la gallina casera. Viste que en varios lugares están realizando, así como pasó en Colonia Libertad, la fiesta del asado con cuero, que ya vienen realizando, pero es como que le hacen un lanzamiento. O sea, ellos lo venían haciendo en forma... se hacía mucho asado con cuero. Dice, vamos a tener una fiesta gastronómica. ¿Y cuál tenemos? La fiesta del asado con cuero. Fue muchísima gente. Oye, asado con cuero, ¿sabés qué? Bueno, si es para comer, se llena a todos lados. Y acá no fue la excepción. El evento no solo cumplió con las expectativas, sino que consolidó como un nuevo punto de encuentro cultural y gastronómico para toda la región. Sabor, tradición y cultura. El corazón del encuentro fue la competencia gastronómica, donde diversos cocineros demostraron sus habilidades preparando el plato estrella. El aroma a gallina casera, un icono de nuestras recetas ancestrales, inundó el predio, deleitando a todos los presentes con el sabor auténtico de nuestra tierra. La verdad que a esta hora, ¿no es cierto?, hablar de estas comidas y de estos guisos que se pueden hacer, o comidas, ¿no es cierto?, con algunos elementos de nuestra tierra, la verdad que te abre el apetito. Desde la Municipalidad de Mburucuyá destacaron el compromiso de los participantes y el apoyo de los vecinos que hicieron posible este éxito, reafirmando el compromiso de seguir fortaleciendo las tradiciones que nos definen como comunidad. Otro lugar, otra fiesta gastronómica, otro evento importante para el circuito turístico que va cerrando lo que es el turismo en Corrientes. Voy a ir rápidamente, muy cortito, si les parece, a Santo Tomé, a ver si queda algo dando vueltas por ahí, antes de que llegue las 9:30, el informativo, y después ya entramos a despedirnos. Pero A ver si Jessica y Pedro tienen algo para decirnos. Adelante.
4: Bueno, Marcelo, tenemos el pronóstico aquí para Santo Tomé. Lluvias muy abundantes, se esperan para las próximas horas, cielo nublado y se espera que baje la temperatura. Mañana, lluvias muy abundantes también con cielo nublado y se espera un día fresco. El miércoles cielo nublado y fresco y para el jueves cielo nublado y fresco. Esto en cuanto al pronóstico de aquí para Santo Tomé. Tenemos también brevemente para comentar algo sobre el boletín oficial. La agencia encargada de las privatizaciones funcionará durante 2 años más. Además, por decreto se incorporaron nuevas funciones para agilizar las tareas. Entre los objetivos del gobierno está la venta de la estructura termoeléctrica de 7 provincias. El gobierno extendió hasta julio de 2028 el funcionamiento de la Agencia de Transformación de Empresas Públicas, la oficina especial encargada de las privatizaciones y la gestión de la representación del Estado en casi 60 compañías del mercado local. Mediante el decreto 611, publicado este lunes en el boletín oficial, se dispuso la continuidad de la unidad ejecutora especial temporaria que funciona en el Ministerio de Economía y también se le sumaron nuevas funciones. Además de reestructurar las empresas públicas, entre ellas para privatizarlas mediante concesión o venta de acciones, la Agencia de Transformación tendrá ahora el ejercicio de la representación societaria del Estado en las 58 firmas en las que es accionista y también deberá controlar la idoneidad de los funcionarios designados para ese efecto. Volvemos a Paso de los Libres, Marcelo.
0: Muy bien, 12:25. Vamos nosotros también a poner, porque nos pedían, si tenemos el servicio meteorológico actualizado, qué va a pasar con la lluvia, porque están esperando. En este caso, en Paso de los Libres, 15.8 la temperatura, la humedad 100%, y no, para la tarde sigue igual, 70% de tormentas fuertes, tormentas aisladas por la noche y mañana durante todo el día, y el pronóstico de lluvia, o sea que continuaría esto durante todo el día. Ahora, ese 100% que teníamos anteriormente, no ha desaparecido, es entre un 40% y un 70%. Mientras tanto, el viento es del oeste a 17 kilómetros también y se esperan, no, más o menos, 22 kilómetros la máxima para esta tarde de la velocidad del viento. Bueno, vamos, le ponemos un poquito de música antes del informativo. Lo saludamos a Picu Vergara en los controles técnicos, saludamos a Pepe Medina que ha venido. La saludamos a Viviana Copero, que ya está lista para el informativo. Estamos todos organizados. Vamos.

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1: La ANMAT prohibió la venta de varios protectores solares. La Administración Nacional de Medicamentos, Alimentos y Tecnología, ANMAT, prohibió en todo el país el uso, la venta, distribución y publicidad de una serie de protectores solares de la marca Karité, Kiss Beauty y Miss Vanessa, que fueron hallados en diversos comercios de la ciudad de Buenos Aires. Dos tenían fechas de vencimiento en el 2023. La medida quedó plasmada en la disposición 4300/2026, publicada este lunes, en el boletín oficial con la firma del titular de la ANMAT, Luis Eduardo Fontana. Mediante la disposición, se dispuso la prohibición del uso, comercialización, distribución y publicidad en todo el territorio nacional de tres protectores solares hasta tanto se encuentren debidamente regularizados.
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1: Granizo en Ituzaingó y Bellavista, más de 120 milímetros de agua. Una tormenta afectó distintas localidades correntinas con intensas lluvias, caídas de granizo y anegamientos. En Curuzú, Cuatiá, se registraron 120 milímetros de agua caída, mientras que en Ituzaingó y Bellavista hubo piedras de granizo de hasta 5 centímetros. Un intenso temporal afectó durante la noche del domingo y sus primeras horas, las primeras horas del lunes, distintas localidades de la provincia de Corrientes. Se registraron abundantes precipitaciones, caída de granizo y complicaciones por anegamientos. En Bellavista se reportó la caída de granizo durante la tormenta, que también estuvo acompañada por lluvia y actividad eléctrica.
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1: Datos del tiempo del Servicio Meteorológico Nacional para Puerto Iguazú, Misiones. A esta hora la temperatura 27 grados, sensación térmica 26.7, humedad 52%, el cielo está parcialmente nublado, la máxima estimada para hoy es de 31 grados, en tanto se prevén tormentas aisladas para lo que resta de la jornada.
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0: Bueno, queridos compañeros, colegas, estamos entrando a salir, porque nos quedan los últimos minutitos, pero vamos a ampliar un informe, porque nosotros pasábamos este título, recuerdan ustedes, en el final de uno de los bloques, creo que fue el anterior, justamente, yo hablaba sobre el tema de lo que ocurre en el puente de General Belgrano, las estadísticas sobre los intentos de suicidio que hay, que son muchos, y ahora lo confirma nuestro corresponsal en Corrientes con este informe más detallado de lo que nosotros hablábamos ya sobre el final del bloque anterior. Adelante, bueno, este informe de Roberto Pujol, nuestro corresponsal en Corrientes.
1: Puente General Manuel Belgrano. Uno de cada 25 intentos de suicidio tuvo un desenlace fatal. En el Puente General Manuel Belgrano, que une Corrientes y Chaco, se registraron 310 intentos de suicidio desde agosto del 2023. La tasa de desenlaces fatales es de una muerte por cada 25 intervenciones, sumando 13 fallecidos en este periodo. Las tareas de contención son llevadas a cabo de manera exclusiva por la organización voluntaria Los Ángeles del Puente, quienes realizan guardias permanentes. Adicionalmente, el juzgado de instrucción número 5 interviene de oficio tras cada siniestro. Uno de los hechos más recientes ocurrió el pasado 17 de julio, cuando un joven de 21 años, identificado con las iniciales GOC, murió tras arrojarse desde el puente. De acuerdo con la investigación, el joven descendió de su vehículo, realizó una llamada telefónica y luego se lanzó al río Paraná. Línea de asistencia al suicida, marcando el 135, gratis desde Argentina. Informó Roberto Pujol, Radio Nacional Santo Tomé.
0: Bueno, ahí estaba el informe entonces de Roberto. Y nosotros, para el saludo final, nos vamos a Puerto Iguazú. Sí, empezamos por Puerto Iguazú. Carmen, el saludo final del día de hoy.
2: Muchísimas gracias, muchísimas gracias. La verdad que sí, en la parte final les cuento que el sol está magando, sale de a poquito, se esconde, cielo nublado. Aparentemente vamos a tener un descenso de la temperatura, Así que bueno, estos días de calor se van a pasar. Vivimos un invierno muy distinto, ¿no?, a otros anteriores. La información positiva en este caso tiene que ver con el informe técnico desde Liturén en Puerto Iguazú, señalando que esta temporada invernal en Puerto Iguazú y en la provincia de Misiones superó las expectativas. La primera quincena cerró con una ocupación superior al 80%, distinto tal vez a otros puntos del país, ¿no? En este caso, muchos turistas argentinos han decidido pasar sus vacaciones de invierno aquí en las cataratas en Puerto Iguazú. El Parque Nacional Iguazú registró un aumento del 4% respecto al mismo periodo del año pasado, y que se mantiene, ¿no?, esta distribución equilibrada entre turistas nacionales y también internacionales. Sí, porque hemos tenido también la visita de muchos extranjeros en estas vacaciones de invierno, un 4% arriba de lo que fue esta misma fecha en las vacaciones de invierno del año 2025. Así que bueno, algo positivo, por cierto. Además también, una buena noticia en la parte final, el hospital Marta Teodora Schuar, nuestro hospital aquí de Puerto Iguazú, ahora cuenta con la campana de la esperanza, tras el pedido de personas que vencieron el cáncer y terminaron su tratamiento, el grupo Cuídate, un grupo de salud integrado por distintas personas de distintas entidades y lugares específicos en Puerto Iguazú, instalaron una campana en el sector de oncología, ¿sí? Muchos hospitales, muchos centros oncológicos cuentan con estas campanas que los pacientes pueden tocar para marcar el final del tratamiento, ¿sí? Sin embargo, Puerto Iguazú todavía no contaba con esta posibilidad, la campana de la esperanza. Se instaló también y surgió tras el pedido de Roxana, quien finalizó el tratamiento en diciembre del año pasado, ¿sí? Y bueno, pudo tocar esta campana, y todas las personas que salen de esta situación tan tan grave al respecto de su salud y pueden vencer al cáncer, pueden pasar por allí acompañados de este grupo tan lindo de Puerto Iguazú y tocar esta campana avisando que pudieron salir de esta situación de salud. Así que bueno, algo positivo que se suma también a la ciudad de las cataratas. 38 minutitos de las 12 en la República Argentina. Volvemos con ustedes desde allí ya para la parte final, colegas.
0: Gracias, Carmen, que tengas una buena tarde y nos reencontramos mañana nuevamente. Y ahora nos vamos nosotros así rápidamente a Santo Tomé. Ahí están Jessica y Pedro también para ya las últimas noticias y el saludo final.
3: Bueno, una correntina con toda la odisea para llegar a la final de la Copa del Mundo. Pagó $3,900 el ticket. Noelia, una correntina de 39 años, residente en Baltimore, asistió al partido de la final de la Copa del Mundo entre Argentina y España. Tras días de búsqueda, consiguió un ticket pocas horas antes del inicio. Contó que el sábado por la noche llegaron a ofrecerle entradas por hasta $10,000. La ilusión de ver una final de la selección argentina llevó a Noelia Ojeda, una correntina que desde hace años vive en Baltimore, Estados Unidos, a recorrer cerca de 300 kilómetros hasta MetLife Stadium en Nueva Jersey sin tener asegurada una entrada. En diálogo con una radio de Corrientes Capital, contó que el sábado por la noche comenzó a contactarse con grupos de argentinos en WhatsApp para intentar conseguir un ticket. En ese momento los precios en la reventa llegaban hasta $10,000, una cifra que hacía prácticamente imposible asistir al encuentro. El domingo se levantó a las 5 de la mañana para seguir buscando. Mientras se organizaba el viaje hacia el estadio, los valores comenzaron a bajar y cerca del mediodía apareció la oportunidad que esperaba. Dijo: tuve suerte de encontrar una entrada. Finalmente pagó $3,900, como dijimos hace un rato, un precio inferior al que se ofrecía horas antes y que decidió afrontar como un regalo anticipado por sus 40 años. Bueno, y tenemos aquí los datos del tiempo actualizados en la ciudad de Santo Tomé. Temperatura 21 grados, humedad 99%, presión atmosférica 998 hectopascales. Esto es todo desde acá, Marcelo. Nos estaremos reencontrando mañana, Dios mediante, con este programa regional.
0: Muchísimas gracias, Pedro. Bueno, nosotros también los saludamos. Hasta mañana. Y nos vamos, actualizamos estos datos del tiempo ahora para nuestra región aquí. 15.8 la temperatura, la humedad 100%, sigue estando, la presión 998 decimal hectopascales y vientos oeste a 17 kilómetros, la visibilidad está reducida porque el cielo está cubierto con llovizna. La máxima pronosticada para hoy, yo no sé si llegamos, pero creo que sí, 19.

previendo el pillaje de gente mondá, cuando había malones o revoluciones, o cuando la guerra con el Paraguay, en ollas de hierro o tinajas de barro, enterraba aquello que era de valor. Muchos no pudieron volver a sacarlo, y allí para siempre enterrado quedó. Por eso no falta entre nuestra gente el que busca entierros o el que ya sacó. Y algo parecido nos pasó y nos pasa a los que nos fuimos de nuestra querencia llevando el recuerdo de hermosas vivencias, que es como una herencia que enterró la vida en nuestro

0: Florencia y Abrojito Fresco ganaron el patio barrido de sol. Una madre selva, novia de los cercos, se trepó al olvido floreciéndolo. 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La cocina humea, y entonces presumo que hay chipacuerito, pororó y demás. Y es que anda mi madre lagrimeando el humo con el mate a cuestas y un largo pensar. 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
2: 12 del mediodía, 45 minutos en la República Argentina, la temperatura en Buenos Aires 13 grados una décima, la humedad 80%, cielo cubierto. Comenzamos con el desarrollo de la información, lo más importante en 15 minutos. Nacional es mundial. Parte del plantel de la selección regresa al país. Se espera que el avión que traslada a la delegación argentina aterrice en Buenos Aires después de las 18. Más información con Damián Zárate.
3: Volando parte del seleccionado argentino rumbo a nuestro suelo, luego de obtener el subcampeonato en el Mundial de Estados Unidos, México y Canadá. Algunos futbolistas han decidido volver a Europa o quedarse en Estados Unidos para lo que viene de esta temporada, que estamos transitándola. Se viene la segunda parte a partir

0: de este momento, y algunos sí que han decidido volver, como Scaloni, Dibu Martínez, McAllister, Cuti Romero, el caso de Tagliafico, de Lisandro Martínez, y algunos que vuelven porque tienen que incorporarse a clubes en la Argentina. El caso de Otamendi, que todavía no debutó, con la que saca de River, o el mismo caso de Montiel, y Leandro Paredes, ya con actividad inmediata en Boca.
1: En tanto, el gobierno organiza una recepción protocolar para la selección N6, al informe de Hernán Mundo.
2: Con el correr de las horas ante la postura de la AFA de evitar actos o manifestaciones masivas luego del regreso de la mayor parte del plantel, hoy a las 18:30 E6 se va desactivando en Casa Rosada la posibilidad de que el gobierno declare asueto o feriado en próximas horas o días. La recepción prevista a la selección argentina en el aeropuerto de Ezeiza no contará con funcionarios del gobierno, con el propósito de la gestión de Javier Milei, según recalcan, de no partidizar ni politizar un hecho deportivo. Habrá presencia de granaderos, como sucede en visitas de jefes de Estado o autoridades que llegan desde otros países a la Argentina. Mientras tanto, a esta hora, funcionarios del Ministerio de Seguridad a nivel nacional y de la ciudad se reúnen para decidir el fin del operativo en la zona de Plaza de Mayo frente a Casa Rosada.
1: En los alrededores del predio de la AFA hay un fuerte operativo de seguridad. Desde 6 a la información con Mariel Ríos.
3: Miles de efectivos de gendarmería y policía están apostados en las inmediaciones del predio de la AFA en Ezeiza ante la llegada de la selección argentina tras el Mundial de Fútbol. Y la gente también comienza a llegar al lugar para agradecerle a la selección lo vivido durante esta Copa del Mundo.
4: ¿Venís a agradecerle a la selección?
5: Obvio, siempre. Gracias por todo lo que hicieron por todos.
4: ¿Quisieras que Messi siga?
5: Obvio, sí.
1: El presidente Javier Milei destacó el desempeño de la selección argentina y dijo que hay que tomar conciencia histórica del logro enorme de este grupo de jugadores.
6: Infinitamente agradecido por la tarea enorme que han hecho y por lo alto que han dejado el valor de los argentinos y el hecho de dejar en claro que los argentinos no nos rendimos nunca ni hasta en el último segundo. Argentina nunca se rinde.
1: El jefe de Estado calificó además a Lionel Scaloni como una persona superlativa y un líder extraordinario.
6: A mí me gustaría que Scaloni siga lo que su corazón dicta y que alcance la felicidad y todos los logros que desee en la vida, porque me parece una persona superlativa y me parece un líder extraordinario. Y le deseo lo mejor que se le puede desear a un ser humano.
1: Por Radio Nacional, Diego Borinsky, autor de la biografía de Lionel Scaloni, afirmó que el técnico del seleccionado es un hombre simple.
7: Para mí él es muy auténtico, le cuesta actuar, digamos, para la tribuna, y por eso ayer era para decir, bueno, acabamos de poner una final, ya veré, pero nada, dijo, la verdad que está muy difícil seguir este grupo de jugadores, y ahí se quebró, y bueno, ya no es la primera vez que lloran. Se muestra tal cual es bastante transparente, es un gringo de campo, nunca se creyó lo que ganó, es que se considera una persona normal. Me acuerdo cuando volvió de ganar el Mundial de Qatar, la primera conferencia de prensa en el predio. Yo no me levanto todos los días pensando que soy campeón del mundo, porque ustedes sí, dicen es de todo lo contrario.
1: Y la gente sigue respaldando y agradeciendo a la selección tras las alegrías que le brindó al país.
8: Somos los mejores del mundo y que no importa si primeros o segundos. Y anoche pensaba que lo más importante es que somos unos grandes ganadores porque somos respetuosos, tenemos grandes valores y me parece que los argentinos nos destacamos en eso. La pasión y la garra que le ponemos, así como lo hicieron los jugadores, y creo que nos representaron de la mejor manera que pudieron y más.
1: La AFA en tanto agradeció el respaldo de los hinchas y destacó el acompañamiento recibido a lo largo de toda la Copa del Mundo. Remarcó que el aliento de los argentinos fue una fuerza permanente que impulsó al equipo a disputar nuevamente una final mundialista. La inflación mayorista fue la más baja de los últimos 4 meses. El INDEC informó que fue del 1,1% en junio, lo que representa una disminución del 1,4 puntos porcentuales respecto a mayo y marcó la cifra más baja desde febrero. En tanto, los relevamientos de consultoras marcan mínimas variaciones semanales en alimentos y bebidas para este mes. Comenzaron las vacaciones de invierno en cuatro distritos, empezó el receso invernal en la ciudad y provincia de Buenos Aires, Chaco y Santiago del Estero, que se extenderá hasta el 31 de julio. En tanto, en Córdoba, Mendoza, Entre Ríos, San Luis, San Juan y Santa Fe, los alumnos regresaron a las aulas tras adelantar su cronograma de vacaciones. El resto de las provincias continuarán una semana más con receso escolar y los estudiantes retornarán a clases el lunes 27 de julio. Oficializan la prórroga de ganancias. Hasta el 27 de agosto se podrán presentar las declaraciones juradas anuales de ese tributo. Así lo establece la resolución publicada hoy en el Boletín Oficial, que aclara que el pago sigue venciendo el 27 de julio próximo. Juicio por la muerte de Diego Maradona, declara una ex contadora de Matías Morla, quien fue abogado y apoderado de las marcas del astro futbolístico. La audiencia se realizará este lunes a raíz de la feria judicial que regirá en la provincia de Buenos Aires.
9: Policiales.
1: Posible giro en la investigación por el crimen de Agostina Vega, el informe de Andrea Valdivieso.
10: Avanza la investigación por el femicidio de Agostina Vega en Córdoba y la hipótesis de una organización narcocriminal peruana detrás de los hechos cobra fuerza. Se habla de una deuda que el principal de los cuatro detenidos, Claudio Barrelier y Melissa Heredia, madre de la menor, mantenían por estupefacientes. La hipótesis se sostiene por llamadas que horas antes del crimen Barrelier efectúa con distintos prestamistas para conseguir dinero, mientras Melissa Heredia insiste en su desconocimiento de los hechos y asegura que alguien debió escuchar a su hija defendiéndose del ataque.
11: Yo conozco la casa, mi hija debe haber gritado, todo el entorno de él sabe algo. A mí me da más miedo que hay políticos, como el tipo este Ricardo Moreno, como el juez que lo dejó salir.
9: Internacionales.
1: Temporal en Chile, el informe de Cecilia Diwan.
12: Chile registra su mayor temporal en 30 años, al menos 4 personas murieron y hay miles de evacuados. Rige alerta roja por aluviones y hay vientos de 160 kilómetros por hora y 400.000 hogares sin luz. El periodista Lucas Aguayo, desde Alto del Carmen, informa cuál es la situación en Atacama.
13: Hay una persona que está desaparecida producto de una luz de nieve. También una mamá que perdió a luz. Sin embargo, las autoridades no pudieron llegar ni por tierra ni por aire producto de las condiciones climáticas. Entonces es una situación bastante preocupante la que se vive acá. Son 10 puntos los que se encuentran cortados a esta hora.
1: Alerta meteorológico rige para el centro y este de Corrientes, donde se esperan tormentas, algunas fuertes con precipitaciones intensas, ráfagas de viento y importante actividad eléctrica. También hay una alerta naranja que alcanza la cordillera del centro y sur de Mendoza. Se aguardan nevadas intensas y persistentes con posible viento blanco.
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1: Nacional es mundial. Cientos de argentinos salieron a las calles para celebrar el desempeño de la selección. Desde Radio Nacional Mendoza nos informa Rolando Brizuela.
14: Los mendocinos que fueron a vivir el encuentro en las calles céntricas y a quienes lo vieron por TV en sus casas quisieron celebrar y reconocer con orgullo todos los jugadores de la selección argentina de Lionel Scaloni y despedir, ¿por qué no?, al gran Lionel Messi, que tuvo esta Copa del Mundo de Fútbol su último tango en la máxima competencia de la FIFA. Los fanas mendocinos despidieron al equipo con un aplauso por todo el esfuerzo realizado.
15: Hay que seguir para adelante, no queda otra. Hay que sufrir las buenas y las malas.
16: Súper felices de donde hemos llegado. ¡Aguanta Argentina! Siempre le vamos a agradecer las alegrías que nos ha dado, un ejemplo en la cancha. Y bueno, le dije a mi hijo que viniera, que le teníamos que agradecer a Messi porque nos ha hecho feliz tantas veces, que hoy día no hay que dejarlo solo.
17: Hay que seguir festejando, somos argentinos y eso nos enorgullece.
9: Deportes.
1: Agenda de la selección argentina, el informe de Damián Zárate.
0: Agenda para el seleccionado argentino de acá a fin de año. Hay una ventana FIFA en el mes de septiembre y en el comienzo de octubre. Hay 2 partidos más, todavía sin día, ni horario, ni domicilio, ni rivales para el mes de noviembre. Habrá que ver si la Conmebol y la UEFA se ponen de acuerdo para jugar la finalísima con España. Y claro, queda lejos, pero la Copa América, que se volverá a jugar en Estados Unidos recién en el 2028.
1: La energía y la minería generarían más de 23 mil millones de dólares. Se desprende así de un informe de la Bolsa de Comercio de Buenos Aires. El documento establece que si se suma el agro, estos tres sectores aportarían más de 57 mil millones de dólares en divisas por exportación durante 2026. La cifra está por encima del máximo histórico del año 2022.
9: Salud.
1: Argentinos desarrollaron un hidrogel inyectable para reparar tejido cardíaco dañado. El informe de Diana Costanzo.
18: Un equipo científico argentino desarrolló un hidrogel bioactivo inyectable para regenerar el corazón tras un infarto. Ya se realizaron con éxito pruebas de laboratorio y avanzan ensayos en animales. Daniela Olea, biotecnóloga de la startup Amnova, dio precisión.
19: Es un hidrogel que contiene propiedades regenerativas del tejido de nacimiento, de la membrana amniótica, tiene poder regenerativo y se utiliza en otros tejidos como ser heridas, pie diabético, oftalmología, y se está probando en otros tejidos. Nosotros dijimos, bueno, súper interesante las propiedades que tiene la membrana amniótica y empezamos a trabajar en este proyecto de investigación.
1: Robaron en una casa de La Plata y se llevaron $5,000, el informe de Fernanda Germanier.
20: Robo millonario a plena luz del día en una casa de La Plata. Delincuentes aprovecharon la ausencia del propietario y desvalijaron su vivienda en la localidad de Abasto. Los ladrones causaron destrozos en el inmueble y huyeron con $5,000, $1,000,000 y varios objetos de valor. El episodio se suma a una sucesión de robos en el oeste platense. Radio Nacional habló con los vecinos de la zona.
21: Es una zona muy oscura, está muy olvidada. Hay muchos robos. Hemos ido a quejarnos a la comisaría de Abasto y te dicen que corresponde al peligro. La del peligro te dice corresponde a Abasto. Cuando vos vas a quejarte, te ponen dos patrulleros, dan dos vueltas y se van. Supuestamente no hay patrulleros como para poder abarcar toda la zona, no tienen estructura.
1: Como cada 20 de julio se celebra el Día del Amigo, el origen de este festejo se remonta a 1969, cuando el hombre llegó a la Luna. Desde aquel hito, el profesor y filósofo Enrique Ernesto Febraro envió miles de cartas a distintos países proponiendo esta fecha como Día del Amigo. Su argumento era que el alunizaje representaba un gesto de amistad de la humanidad hacia el universo. Sabrina Glenadel, integrante del Rotary Club Lomas Este, resaltó el valor de la amistad como herramienta de encuentro entre las personas.
22: Es inevitable que a través del tiempo las palabras vayan tomando otro contexto. Pero creo que si uno le pregunta, sobre todo al argento, ¿no? Que lo llamamos nosotros muy muy en la piel, te va a decir, no cualquiera es un amigo, y por ahí hasta incluso te lo referencia como un buen amigo. El tema de los vocablos y de cómo se van cambiando las palabras, el valor o cómo se van identificando, lamentablemente es algo inevitable, pero creo que todavía nosotros seguimos construyendo como comunidad, como sociedad, sobre todo el argento, esto de la amistad.
1: Hasta aquí Panorama Federal de Noticias.
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1: Buenas tardes, ¿cómo les va? Bienvenidos a la fiesta de la radio. Aquí estamos comenzando esta edición de Pasión Nacional en el Día del Amigo. Gracias, amigos, a ustedes que están en la sintonía de esta hermosa radio en todo el país, de norte a sur, de este a oeste, con las 48 radios, con el canal de YouTube, por supuesto. Ganó muy bien España el Mundial. Y estamos muy orgullosos de ser argentinos, nos golpeamos el pecho con orgullo, como lo estoy haciendo en este momento, y cada día con mayor satisfacción porque nos sentimos muy representados por este equipo argentino. Este sentido de pertenencia que tuvo el equipo argentino, liderado por Lionel Scaloni, su entrenador, adentro y afuera de la cancha, y Lionel Messi, el mago, el que generó las cosas más hermosas desde el punto de vista futbolístico, y un técnico que dijo que va a cumplir su contrato y que puso en duda su continuidad. La verdad, si uno se remite a lo que dijo Scaloni ayer, es un técnico que va a tomar la decisión de irse a partir del 1 de enero del año que viene. Pero uno aprendió en este oficio, con el correr de los años, que siempre hay que dejar la puerta abierta, porque el clamor popular de la gente, el pedido de Claudio Tapia, algo que le pueda decir Lionel Messi. Estaba viajando el plantel rumbo a la República Argentina en el vuelo de Aerolíneas. Ahí está saludando Guillermo Stronati por el Día del Amigo. Grande Guille, felicidades para vos también y para tantos amigos. No puedo contestar a todos. Está volviendo el plantel al país. La figura del Dibu Martínez no alcanzó con el gran partido del Dibu. Creo que Messi ha tenido un Mundial deslumbrante. Nunca imaginamos, mirá que somos hinchas de Lionel, les digo a ustedes que están del otro lado, que son lo más importante que tiene la radio y los oyentes. Mirándolo a mis amigos, a Damián, a Javier, a Hernán, nunca pensamos, sinceramente, yo no pensé que Messi iba a tener un Mundial tan deslumbrante, independientemente de la decisión y de la elección de la FIFA. Para mí Messi fue el mejor futbolista del Mundial. Y Argentina compitió con las armas que tuvo y que pudo. Lamentablemente, las lesiones de la dupla central, del Cuti Romero y de Lisandro Martínez, la expulsión inoportuna de Enzo Fernández en el alargue, Paredes, que jugó condicionado porque estaba con tarjeta amarilla y tampoco estaba del todo bien físicamente, y Tagliafico, que jugó un partido enorme y la verdad que no podía más con su vida. Insisto, hay una similitud con relación a este bicampeonato con aquel de 1990, ¿se acuerdan? Aquel Otto Lulio 1990, cuando la Argentina pierde con Alemania 1-0, con ese arbitraje de Edgardo Codesal, siempre polémico. No, siempre nos quedó la idea de que no era penal para Alemania, aunque hubo contacto físico. Bueno, me parece que este equipo argentino estaba mejor que aquel, que no podía cruzar la mitad de la cancha en ese estadio olímpico de Roma con la bandera siempre gigante y enorme de Maradona. Esa imagen de Lionel Messi desparramado allí en la cancha cuando terminó el partido, mirando al cielo, hablando tal vez con Dios y con Diego, y diciéndoles: yo hice todo lo que pude y no pude hacer más. Y se acercaron los jugadores de España, saludaron a Messi con la mano de manera muy respetuosa, hasta que aparece en escena Lamine Yamal, la joven promesa y buena figura que tuvo esta Copa del Mundo. Y Messi tiene un acto de grandeza total, se levanta, se da un abrazo un poco tímido, le da un beso a la mejilla y palabras más, palabras menos, le dice: ahora te toca a vos ser el rey, porque ahora el rey le toca ser a Lamine Yamal. Veremos qué decisión toma Lionel Messi, no hablaron los futbolistas, solamente lo hizo el propio Lionel Scaloni al término del partido en esa conferencia de prensa. Después se emocionó, después post-conferencia habló en dos oportunidades más con los periodistas que estaban allí en la zona de vestuario. Felicitaciones para España, hay una felicidad total allí en el viejo continente y en España, precisamente en Madrid, en Barcelona. Por supuesto que es un legítimo campeón. La felicitación también para Luis de la Fuente, que es un señor, es un caballero en todo el sentido de la palabra. Y esto lo digo muy respetuosamente. No me deslumbró España para nada. Si bien ganó los dos partidos más importantes que ofreció el Mundial, porque dejó sin argumentos futbolísticos a Francia primero y a la Argentina después. Pero lo de España realmente fue muy bueno. Insisto, a mí no me deslumbró como si me deslumbró la Francia de Deschamps en el 2018. Chapó por ese equipo que marcaba goles, que tuvo en la figura de Antoine Griezmann y de Kylian Mbappé como los máximos justamente artilleros, y una selección que tenía mucho fútbol. Y sí lo hizo la selección de Scaloni hace 3 años y medio, cuando se consagran en Qatar con ese fútbol total y esa final para todos los tiempos entre la Argentina y Francia. Estamos muy felices con el desempeño de nuestro equipo deportivo. Yo particularmente estoy muy agradecido con cada uno de mis compañeros, muchas horas de trabajo con una responsabilidad enorme, del apoyo por supuesto de las autoridades de la radio, de Fernando Subirat, de Fernanda Carbonell, de Nico Yacoy, de Marcelo Marino, de todos. Uno tiene que ser muy agradecido, y por supuesto con el trabajo de la gente que estuvo en los Estados Unidos. Daniel Moyo a la cabeza con sus relatos, el Mono Navarro Montoya, Sebastián Vera, y el enorme trabajo de Luciano Chiquito Profili en la operación técnica. Me parece que había que mencionarlo. Le doy la bienvenida en la apertura a nuestro locutor, Hernán Exmayer, el día después de la final de la Copa del Mundo. Hernán, felicidades, buen lunes para vos.
0: Felicidades, subcampeones, a todos, a todos nuestros amigos, no solamente compañeros de en la radio, sino a nuestros amigos y amigas oyentes. 11-3870-7485, nos vamos a seguir comunicando desde cualquier punto del país. Esto es Pasión Nacional hasta las 3 de la tarde.
1: Muy bien, la temperatura en la ciudad de Buenos Aires.
0: 13 grados una décima con cielo cubierto, se esperan lluvias para la tarde, Nico.
1: Muy bien, los saludo a mi coequiper, al querido José Luis Romero, en el centro del país, allí en Radio Nacional Córdoba.
2: Hoy más que nunca, fuerte abrazo a la distancia, a Nicolás, a los compañeros, a la audiencia en todo el país. A esta hora en la ciudad de Córdoba, 12 grados 6 décimas, el cielo está nublado, la humedad 77%, coincidiendo plenamente con tus palabras introductorias, fue hasta agotar stock. Yo particularmente creo que ante Inglaterra se vació la selección argentina, en lo físico, en lo emocional, en línea con el sentir argentino, que ganarle a Inglaterra era el último pedido, el último ruego. Y si después llegaba el título, enhorabuena, llegaba por añadidura. Después quedará cuando decante un poco el dolor, el duelo se vaya disipando, para ir metiéndonos en cosas que tienen que ver con lo futbolístico, con las incidencias, con los lesionados, con el sistema de juego, si hacer todos los cambios o no, en fin, cuántas cosas, ¿no? Pero estamos dolidos profundamente, pero con la frente en alto, como bien decía.
1: Muy bien, los saludo a mi amigo Damián Zárate.
3: ¿Cómo estamos, Nicolás? Buen comienzo de semana. Me quedaba con lo que decías para empezar a desentramar lo que fue la final ayer. No me deslumbró España, no es sangrar por la herida, estamos hablando de fútbol, a mí no me deslumbró, más allá de la estadística. A mí la estadística siempre me parece que hay que hacerle preguntas. No le metieron goles, o uno solo, no estuvo en desventaja. Ahora, yo coincido contigo, mirando los últimos campeones, a mí no me deslumbra España, y esa es la pena, que no pudimos sacar ningún guantazo, en metáfora boxística. Hubo alguna, esa de Julián Paramesi en el primer tiempo, las del final, pero Argentina nunca tuvo el centro del ring como para atacar a una selección, que si la atacabas, le hacías daño.
1: Bien, los saludo al querido Javier Vicente, que desde el comienzo de la Copa del Mundo, Javier, me avisaba del potencial de España.
4: Sí, sin duda, era uno de los grandes favoritos y terminó siendo el campeón del mundo, dándole la razón al propio De La Fuente, que sin caer, digamos, en la soberbia, anunció que su equipo era el mejor del mundo y lo demostró en la cancha. En un Mundial donde, por suerte, una vez más, el fútbol se reivindica desde el juego. Y no desde el contexto, mucho show business, poca cultura futbolística. Tal vez nuestros compañeros no lo expliquen mejor porque lo vivieron así en vivo y en directo. Pero España, por sobre todas las cosas, reivindicó el juego desde su estilo, desde su idea y desde la convicción, por sobre todas las cosas, de ejecutar su idea siempre. Y en ese sentido fue el mejor. Superó a Francia, superó a Argentina, le ganó a Bélgica, le ganó a Portugal. La verdad, una gran campeona. En un Mundial donde las grandes figuras fueron protagonistas, y Messi, sin lugar a dudas, lo fue a los 39 años de edad, cuando no todo el mundo esperaba que se desenvolviera de esa manera. Mbappé fue el goleador, segunda bota de oro consecutiva. Hubo otras grandes figuras, Bellingham, sin duda Haaland también lo ha sido. En ese sentido yo creo que el Mundial se reivindica desde el juego y eso es lo bueno que nos llevamos en esta Copa.
1: Muy bien, estamos en Paseo Nacional para todo el país y vamos a tomar contacto con los Estados Unidos, con la ciudad de New York. Allí está nuestro amigo Carlos Fernando El Mono Navarro Montoya. Una dosis de jerarquía, de sabiduría a la hora de hablar de fútbol, con tanto conocimiento, el hecho de haber sido un notable futbolista, en este caso un gran arquero, y por supuesto con la experiencia que tiene también en la dirección técnica. A mí me dio mucho placer compartir tarea con él, porque siento que cada transmisión fue un aprendizaje. Fernando, querido, qué gusto saludarte desde la fría y lluviosa Buenos Aires.
5: Hola Nico, ¿cómo estás? Antes que nada, feliz día del amigo, y un placer todo este recorrido que hemos hecho juntos en Radio Nacional.
1: La verdad que sí, que para nosotros dos comenzó en Conexión Abierta ya por el año 2018, recordarás.
5: Hace mucho tiempo, sí, así es.
1: Es cierto. Bueno, gratificante allí el relato de Daniel Moyo, tu comentario, y estar, Fernando, a vos te tocó estar adentro de la cancha, pero ahora desde otro lugar, desde el rol de un hombre que ve y analiza muy bien el fútbol. ¿Qué mundial vimos en términos generales?
5: Para mí fue un mundial fantástico en todo sentido. Fue un mundial en la cual los principales protagonistas, que son los futbolistas, todos aquellos cracks que en lo previo todos especulaban que iban a ser un gran mundial, lo hicieron muy bien todos. El único genio que tuvo este mundial jugó estupendamente, y me parece que a nivel de juego vimos muy buenos espectáculos, una tendencia ya imposible negar de la búsqueda de un fútbol que se relacione mucho con la pelota, un fútbol ofensivo, un fútbol de llegar por afuera, de tenencia de pelota. En eso un gran exponente fue España. Y después un mundial con una organización impecable, con un comportamiento de los hinchas majestuoso, que hicieron disfrutar de en ese sentido de un mundial muy colorido, con mucho calor, con mucho color. Así que el balance, desde mi punto de vista, de este mundial fue fantástico.
1: Viste la opinión que tenemos sobre Messi, que es la mejor por lo que representa dentro de la cancha, pero también sus comportamientos de afuera. Creo que ni el más optimista se iba a imaginar el gran rendimiento que tuvo Lionel Messi en términos generales en toda la Copa del Mundo.
5: Bueno, pero pues, los genios siempre tienen esta capacidad, ¿no? De sorprendernos día a día, cada partido. Y Messi rubricó en este Mundial 20 años de, como nunca había pasado en la historia del fútbol, de un liderazgo asombroso, ¿no? Y creo que, bueno, se llevará el reconocimiento de todo el planeta fútbol.
1: ¿Crees que Scaloni tiene que seguir? ¿Se tiene que tomar un tiempo? ¿Cuál es tu visión desde afuera?
5: Si tiene que seguir o no, él tendrá las razones. A mí me gustaría que siga. Y si no es Scaloni, alguno de su cuerpo técnico, si es que lo desean, ¿no? Porque me parece que lo más atinado sería continuar con este proyecto, con este proceso que ha sido brillante, no solo en cuanto a los logros deportivos, sino también en las formas y en la manera de comportarse.
1: Por supuesto que uno respeta a España, ha sido un legítimo campeón, ha sido el mejor de la competencia, pero decía en la apertura de nuestro clásico programa que a mí no me deslumbró este equipo de La Fuente como sí lo hizo la Francia de Deschamps hace 8 años, o la Argentina de Scaloni hace 3 años y medio en Qatar. No sé, me pasó a mí, no sé cuáles son tus sensaciones.
5: Es un equipo único que realmente juega desde hace mucho tiempo a tener un fútbol control, un fútbol de mucho pase, de mucha tenencia. Por ahí no tiene un solista como han tenido otros equipos, un crack. Rodri es un muy buen futbolista, pero no sé si es un crack. Y a partir de así consolida una manera de jugar. Cuando iniciábamos el Mundial, a cualquiera de los que nos consultaban acerca de los favoritos, seguramente España iba a estar entre ellas, como Argentina, como Francia, como Inglaterra, y alguno más. Entonces creo que todos ellos, los cuatro primeros, revalidaron sus antecedentes, y España creo yo que logró un triunfo magnífico ante Francia, y después ante una Argentina disminuida prevaleció claramente, ¿no? Y creo que es un campeón merecido.
1: Estamos hablando con Carlos Fernando el Mono Navarro Montoya en Radio Nacional y en todo el país. Lo incorporo a la charla a José Luis Romero desde Córdoba, Negrito.
2: Hola, Fernando, fuerte abrazo en primer término. Felicitaciones, gran trabajo han realizado, realmente fantástico todo lo que han hecho. Fernando, es embromado, es complicado, que se me fastidia preguntarte, digo, porque está el halo, está el aura de todo lo que nos ha dado esta selección argentina, que generó tanta empatía con nuestro pueblo, tan exigente siempre, futboleros, no futboleros, los que se prenden en los mundiales, pero transmitió valores y cosas que la gente sale a agradecerle. Pero digo, el gran dilema era ante una España que hace un culto de la tenencia, el consabido toque, ¿cómo se lo neutralizaba España? Digo, tan agotado físicamente, dio todo en lo emocional ante Inglaterra, posicionalmente había que correr, ya no teníamos piernas, ¿cómo crees vos, además de los lesionados? Digo, ¿por qué Argentina no pudo y tan abrumadoramente España no nos dejó hacer nada?
5: Porque faltaban piernas, porque ya se llegaba con lo justo. La mejor foto de esto es, se lesionaron en pleno partido Romero y Martínez, se lesionó Montiel, Tagliafico terminó, porque tiene un corazón enorme y un amor propio gigantesco, porque si no, no podía estar en cancha. Por eso Argentina no pudo nunca ir a presionar alto a estos equipos para quitarle la pelota, hay que presionarlos. Y después tener la capacidad de tener la pelota, y bueno, pero para eso se necesitan, además de lo que tenía Argentina en cuanto a jerarquía y en cuanto a tener un estilo, una filosofía, no tenía las herramientas para hacerlo. Por eso eligió un partido tan prudente, tan cauteloso, ¿no? De tratar de minimizar los riesgos y de que España no tuviera muchas situaciones de gol.
1: Ese sentido de pertenencia que tuvo aquel equipo del doctor Bilardo, yo recuerdo más el 90 que el 86, porque cuando se pierde la final con Alemania, la gente salió a la calle a celebrar justamente lo que dio ese equipo. 36 años después, con el rival que fue distinto, ocurrió lo mismo. Te habrás enterado de las repercusiones y de lo que la gente gritó y vibró por este equipo argentino.
5: Sí, por supuesto, porque el argentino se vio representado, y por sobre todas las cosas es el premio que se le da a una selección que en los últimos años no solo nos dio alegría, no solo nos dio títulos y trofeos, sino que además nos dio la posibilidad de sentirnos orgullosos, ¿no? Por aquello de la forma, por aquello de las maneras, por tener a Messi como embajador, siendo él un ídolo universal. Entonces, yo creo que es un... En Argentina se realizó lo mismo que se hizo aquí en Estados Unidos, porque yo pocas veces vi, creo que nunca lo he visto esto, cuando se estaba entregando la Copa del Mundo, todos los hinchas argentinos cantando por la selección, agitando las camisetas. Realmente fue fantástico lo que se vivió, y creo que tiene que ver con esa empatía que generó y ese orgullo que generó este equipo.
1: Sí, claro. Fernando, siempre aflora en vos, en tu personalidad, el rol de futbolista, porque lo llevas adentro, lo llevas en la sangre y convivís con esa situación permanentemente. ¿Qué te pasó estando en el lugar de los hechos, allí en el MetLife Stadium, cuando termina el partido y lo ves a Messi ahí tirado en el campo mirando para el cielo? ¿Qué sensación tuviste?
5: No, yo... A mí me parece que a Messi le pasaba toda la, toda, toda la película de su vida, ¿no? Como futbolista, seguramente entendiendo que tal vez era su último partido de Mundial. No sé cuántos partidos más jugará Messi, pero evidentemente había realizado un camino formidable, ¿no? Y emocionado por el cariño de la gente, por el respeto de sus rivales, que de las primeras cosas que hicieron fue ir a saludarlo, y por supuesto la compañía de sus compañeros. Son muchas cosas fuertes que vivió Messi. A mí particularmente me emocionó, porque creo yo esto es algo que no puede ser indiferente a nadie.
1: Vos sabés que en 16 años España consigue su segunda Copa del Mundo. ¿Crees que la selección española ya dio ese salto de calidad para a partir de ahora meterse definitivamente en la conversación de los equipos que van a pelear siempre por el Mundial?
5: No, esto es cíclico. No, a mí me parece que hay potencias, entre ellas está Argentina, obviamente, que son siempre candidatas y favoritas. A mí me parece que España todavía no llegó allí, pero indudablemente tiene una muy buena base. Luis de la Fuente viene entrenando hace mucho tiempo con estos futbolistas, y hay futbolistas jóvenes, pero me parece que todavía España está en el segundo escalón, ¿no? Inmediatamente después de las grandes potencias, que seguramente se recuperarán, como Brasil, como Alemania, como Italia, y Argentina, la que tiene más estabilidad en ese sentido, ¿no? Permanece, salvo en el Mundial de Rusia, que fue una muy mala performance, ha llegado al final, los últimos tres, lo que habla de una calidad y una enorme.
4: Ahora, Mono, acá evidentemente en este título de España se consagra un dato fundacional del fútbol español que ocurrió hace tiempo atrás. Me parece que vos estabas en ese momento jugando al fútbol en España cuando Luis Aragonés decidió dar el cambio matriz del fútbol español, ¿no? Pasar de la furia al tiki-tiki o al tiki-toque, como se le dice, cuando ya también se desarrollaba en el Fútbol Club Barcelona con la identidad que habían dejado los holandeses. Yo creo que fructificó eso, ¿no? En España, Mono.
5: Sí, eso está claro. Definitivamente España abrazó como nueva identidad esta manera de entender el fútbol, ¿no? Tuvo que pasar por un recambio generacional, lógico, porque esa brillante generación de los Xavi, los Iniesta, los Sergio Ramos, los Casillas, los Villa, por nombrarte algunos, los Busquets, ya no están más. Entonces, no es fácil reemplazar a semejante futbolista. Bueno, con un trabajo y un entrenamiento que mantuvo esta seña de identidad, empezaron a surgir estos futbolistas, ¿no? Los Gavi, los Pedri, Olmo, etcétera, etcétera. Este chico Cubarsí, este central que juega muy bien con 19 años, Pau Cubarsí, que es muy bueno, ¿no? Bueno, ha fructificado, por supuesto, esta manera de entender el fútbol, y después de 16 años de aquel último logro, España vuelve a estar, además de ganar el Mundial, ha ganado también la Eurocopa, entonces vuelve a estar en la cima del fútbol mundial.
1: Muy bien, yo te quiero agradecer enormemente el grado de compromiso y de responsabilidad con la que te has tomado de este trabajo en esta profesión que es la más linda del mundo, que es hacer radio. No te quepa la menor duda de que es así, aunque vos venís de otro palo, pero seguramente lo habrás disfrutado. Te mandamos un gran abrazo. ¿Cuándo están volviendo a Buenos Aires?
5: Estamos tomando el vuelo hacia Miami esta noche, y mañana a la mañana desde Miami tomamos el vuelo, después de estar unas horas en el aeropuerto, hacia Buenos Aires. Llegaremos tipo 8 de la noche, 7 de la noche a Buenos Aires.
1: Bueno, perfecto. Nos daremos un abrazo seguramente el jueves en la cancha de Boca, Fernando.
5: Ojalá sea así. Dale. Un placer.
1: No, por favor.
5: Y para mí ha sido una decisión estar trabajando en el equipo de Radio Nacional.
1: Un gran abrazo y buen retorno. Después hablaremos con Daniel Moyo. Gracias, Mono.
5: Gracias.
1: Muy bien, la participación de Carlos Fernando el Mono Navarro Montoya. Vuelvo a Córdoba, otro pincelazo del Negro Romero de lo que nos dejó José Luis la Copa del Mundo.
2: No, digo, están analizando al campeón en España, naturalmente que no se interesa lo de la selección argentina, pero digo, en el Mundial pasado, en Qatar, también, digo, el aporte de Luis Enrique, que después lo hemos visto descollar de múltiple campeón PSG, pero uno recuerda, digo, a un Luis Enrique que en esos tiempos grababa videítos y era gracioso, pero un tipo muy estudioso, que sabe lo que es jugar, representar a la selección de su país, campeón con sus clubes. Digo, también él le fue dando cabida, era la transición que necesitaba España, y le fue dando oportunidades, y hay varios de esos chicos, de esos pibes, que los mixturó con algunos grandes, ya maduros, con experiencia y recorrido, y bueno, hoy también ve sus frutos que puede naturalmente cosechar de la fuente, pero digo también, por ahí digo, pensando en lo que va a ser la selección argentina,
4: claro, ahí está
2: de cara al próximo Mundial.
4: Ahí está el tema, Romero, ¿qué va a pasar con la era post-Messi? Se inaugura la era post-Messi, aunque Messi llegue a la Copa América del 28, la era post-Messi yo creo que ya está en marcha, ¿no?
2: Y sí. Viste que nosotros estamos mal o bien acostumbrados en Argentina a tener líderes. No solamente en el fútbol, en varios aspectos necesitamos un caudillo, alguien que nos salve, un superhéroe. Digo, y lo tuvimos a Maradona, rodeado de un gran equipo, un buen cuerpo técnico, pero Diego era la diferencia, el distinto, el que nos hacía ganar partidos y nos salvaba como el superhéroe. Y a la vuelta de la esquina no pasó mucho tiempo, apareció un Messi. Siempre estamos necesitando tener un buen equipo, buenos jugadores, un buen técnico, pero ese distinto a quien acudamos cuando lo necesitamos.
3: Bien, ya España está en Madrid, la selección a campeona del mundo, mientras que la selección argentina está viajando rumbo a nuestro país y se especula que allá por las 6:30 de la tarde va a estar en el 6.
6: Además del post-Messi, tenemos que repensar también si hay que convencerlo a Scaloni, si realmente él tiene o no tiene ganas de seguir. Hay una declaración, además de la conferencia, donde él se quiebra y no lo deja tan en claro. Después en rueda de prensa él dice, si vos me apurás, es hasta diciembre y corto. Lo pone en palabras. O sea, hoy está afuera Scaloni, hay que convencer.
4: Es que yo creo que en el Mundial, de alguna manera, Scaloni pegó un giro. Él, yo pienso que él tenía pensada la transición ya en este Mundial, que empezaran a aparecer los barcos, que empezaran a aparecer los...
3: Y no ocurrió, y no se dio.
4: Y se recostó en la vieja guardia.
3: Sí.
4: Y entonces ahora, claro, ahora siente
3: hace
4: que él no puede liderar la nueva guardia. Ese es el gran interrogante.
3: Perdóname,
4: que tiene.
3: Está muy bien lo que decís.
6: Bueno, sí.
3: Y también es muy difícil a los de la vieja guardia, si en caso de que él decida continuar, decirle, a partir de ahora ya no voy a contar con vos. Va a ser muy difícil para Scaloni en caso de que él decida continuar.
4: Este Mundial era la oportunidad para empezar el recambio, pero él, por como se dio el Mundial, decidió liderarlo con la vieja guardia, ¿no?
3: Muy bien, estamos hasta las 3 de la tarde en esta edición de Pasión Nacional. Recordamos las vías de comunicación.
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3: Muy bien, seguiremos con las repercusiones de la Copa del Mundo. Noticias, 1:30 de la tarde.
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8: 1:30 de la tarde en la República Argentina. Nacional es Mundial. Jugadores de la selección argentina regresan al país. El avión de Aerolíneas Argentinas aterrizará en Buenos Aires después de las 18 y ya hay hinchas expresando su apoyo en el predio de Ezeiza. El informe de Mariel Ríos.
9: Miles de efectivos de gendarmería y policía están apostados en las inmediaciones del predio de la AFA en Ezeiza ante la llegada de la selección argentina tras el Mundial de Fútbol. Y la gente también comienza a llegar al lugar para agradecerle a la selección lo vivido durante esta Copa del Mundo.
10: ¿Venís a agradecerle a la selección?
11: Obvio, siempre. Gracias por todo lo que hicieron, por todo.
10: ¿Quisieras que Messi siga?
11: Obvio, sí.
8: El gobierno envió a TN a 5 provincias. Son Catamarca, Córdoba, Entre Ríos, Misiones y Santa Fe. Los adelantos del Tesoro Nacional son por 5.000 millones de pesos a cada distrito. Andy Burnham se convirtió en el primer ministro británico. El líder del Partido Laborista se reunió con el rey Carlos III, quien, como es tradición, lo invitó a formar gobierno. El cielo se encuentra cubierto en la ciudad de Buenos Aires, temperatura 13 grados 3 décimas, humedad 80%.
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0: Muy bien, estamos en la continuidad de Pasión Nacional para todo el país. Un agradecimiento muy especial a Rodolfo Flores, que está con nosotros en la operación técnica, a María Suárez Araujo, de un trabajo extraordinario en la producción durante toda esta Copa del Mundo. Vamos a saludar a Edu Pidal, de Onda Cero Radio en España, pero creo que Edu está en Estados Unidos todavía. Felicitaciones por el título, Edu. Bienvenido, ¿cómo andamos?
1: ¿Qué tal, Nico? ¿Cómo estás? Pues no, mira, me he vuelto a España con la selección. Hemos aterrizado hace 4 horas, un poco menos, en Madrid ya, desde Nueva York. Me ha dado tiempo a ir a casa, pegarme una ducha, y estoy de camino a la radio para hacer un especial celebraciones, que hay miles de personas en las calles de Madrid. A la selección la está recibiendo ahora el rey de España en el Palacio. Después irán a ver al...
0: A ver,
1: acabarán con una fiesta... con música en las calles, con millones de personas, ¿eh? Pero vamos, ya estoy en España de regreso.
0: Bueno, qué buena noticia, siempre es muy agradable volver a casa. De una buena selección que ganó muy bien el Mundial, lo marqué en la apertura, legítimo campeón sí. España, le ganó a las dos selecciones que había que ganarle, a Francia y a la Argentina, respectivamente. No fue para mí un campeón deslumbrante, pero sí un legítimo campeón. No sé cuál es tu lectura.
1: Bueno, yo creo que es verdad que España no ha tenido, para empezar, no ha tenido, ha sido un mundial de grandes estrellas, y en España nos costaría decir, o seguramente tendríamos cada uno una estrella diferente. Ha sido una selección muy coral, que yo creo que es lo que le ha diferenciado del resto, de la Argentina de Messi, de la Francia de Mbappé, de la Inglaterra de Harry Kane, de la Noruega de Erling Haaland. Eso en España no. Si quieren, pueden decir que era la España de Lamine Yamal, pero Lamine Yamal tampoco ha brillado como se esperaba. Entonces ha sido unos días la España de Merino, otros días la España de Oyarzabal, ayer la España de Rodri, posiblemente.
0: Claro, ¿de qué momento, no?
1: Sí. Ha sido una España, ha sido una España que no ha acabado de redondear nunca ningún partido, pero que ha sido muy, muy seria y muy disciplinada en el plan de partido que tenía, frente a Argentina y también en la semifinal con Francia.
0: Sí.
1: Quizá fue mejor partido en la semifinal con Francia que ayer en la final.
0: Es probable. ¿Qué momento, digo, para el fútbol de España, esta consagración, el muy buen trabajo de Luis de la Fuente y este reconocimiento de todo un país para una selección que ganó muy bien el Mundial?
1: Nah, es una locura, Nico. Es una locura porque ahora es cuando los jugadores... empiezan a darse cuenta de verdad de lo que han conseguido. O sea, para España, que ha sido un país que históricamente se decepcionaba continuamente con la selección, y que aquello se rompió en 2010 en Sudáfrica, pensamos que seguramente en nuestras vidas nosotros no lo volveríamos a ver, a una selección campeona como aquella de Vicente del Bosque, con Iniesta, con Xavi, con Casillas, con Sergio Ramos.
0: Sí, para mí fue mejor...
1: que no lo volveríamos a ver.
0: No, claro, para mí fue mejor esa selección de Vicente del Bosque que esta de ahora.
2: De hecho, a Edu quería consultarle eso. Quería consultarle si ya hicieron o tuvieron tiempo de compararlas a las dos selecciones campeones o campeonas.
1: No, se compara continuamente. Desde que ganaron la Eurocopa de hace 2 años en el 24, lo comparamos. Mirada con perspectiva... La de 2010 parece inigualable, porque se juntaban muchas figuras del fútbol internacional, todas juntas. Aquí yo creo que hay muchos futbolistas que el mundo del fútbol tiene que descubrir. Es que no sabemos si Cubarsí llegará a ser Sergio Ramos. Cubarsí, que ayer fue elegido mejor joven del campeonato, tiene 19 años. Nació en el mismo año que Lamine Yamal. Es decir, la temporada pasada era juvenil. Ya ganó de la Liga con el Barça, ha ganado un campeonato de Europa, ahora es campeón del mundo con España... Tiene 19 años, le queda un recorrido. Claro, pensemos a qué hora, con cuántos años ganó Messi su primer Mundial. Pues no sabemos si Cubarsí podrá ganar otro, porque tiene mucho por delante. Lamine Yamal, jugadores jóvenes como Pedro Porro, como Cucurella, que acaba de llegar al Real Madrid. Es que Cucurella ha hecho un trabajo casi proletario en el fútbol. O sea, ha jugado en Eibar, ha jugado en Getafe, se fue a ganar la vida a Inglaterra, y ahora es este verano... Cuando va a llegar al Real Madrid, le va a cambiar la vida este verano a Cucurella. Yo creo que hay jugadores que el mundo del fútbol tiene que conocer y que seguramente eran desconocidos para todo el mundo. Ese Alex Baena, del Atlético de Madrid. Ese Mikel Oyarzabal, de la Real Sociedad. No son solo jugadores del Madrid o del Barça. Y eso hace que, yo entiendo, fuera de España se les reconozca menos. Pero aquella generación de 2010 tenía mucho nombre y yo creo que esta puede tener también mucho fútbol.
0: Vos sabés que me quedé pensando de ese momento histórico cuando termina el partido, Messi está ahí tirado en la cancha, reposando, mirando al cielo, tal vez hablando con Diego, vos me entendés a lo que voy, y se acerca Lamine Yamal, que es una de las figuras de este equipo de Luis de la Fuente y de la selección española, y Messi se levanta, lo abraza, le da un beso en la mejilla, lo felicita, y yo interpreté como diciendo, ahora el trono, ahora el reinado es para vos. No sé si lo interpretaste de esa manera.
1: Bueno, desde luego es el abrazo y el beso del mejor jugador del mundo a quien aspira a ocupar un puesto en el cielo. No el de mejor jugador, pero un puesto en el cielo. En ese cielo en el que solo está Messi, Maradona, Di Stéfano, Zinedine Zidane, Ronaldo. Ese cielo que ocupan solo los elegidos. No los muy buenos, sino los elegidos. Lamine Yamal puede ser uno de ellos. Tiene 19 años. Yo creo que Messi lo abraza como tal. La leyenda de Messi, pues con un Mundial más, sobre todo para vosotros y una cuarta estrella para Argentina, pues supongo lo que habría significado para todos. Pero el legado que deja Messi en el fútbol, al margen de esa segunda estrella suya, la cuarta de Argentina en la camiseta, es el mismo. Es el mismo, deja un legado de fútbol, de jugadas, de recuerdos y también de títulos. Bueno, Maradona ganó la final del 86 y perdió la del 90 en Italia, ¿no? Pues a Messi le ha pasado algo parecido, pero con mucha más edad. El mérito de Messi, me decía un día mi amigo Jorge Valdano, cuando le preguntamos recurrentemente si Messi ya era mejor que Maradona, y Valdano me solía decir, lo bueno de Messi es que ha sido Maradona todos los días durante muchos años. La carrera ha sido tan longeva y tan exitosa que yo creo que Messi está por encima de cualquiera.
0: Muy bien, queríamos saludarte, felicitarte, qué bueno que estés en Madrid, sabiendo que son que es una locura las calles de la capital de España por el título y por la consagración del equipo de Luis de la Fuente. Edu Pidal de Onda Cero Radio, te mandamos un gran abrazo desde Buenos Aires en la Argentina.
1: Os mando un abrazo, os queremos mucho a toda Argentina.
0: Y es recíproco, Rafael, Joan Manuel Serrat, Julio Iglesias, Víctor Manuel, Ana Belén, José Luis Perales, y siguen las firmas, mirá la admiración que tenemos, que viva España, por España. Te mandamos un saludo como siempre, Edu.
1: Un abrazo para todos, Nico.
0: Muy bien, Edu Pidal con nosotros de Onda Cero Radio.
2: Bueno, lo confirma él, este jueguito que hacíamos nosotros futbolístico, que es incomparable la España del 2010, porque además es la selección que, como dijo alguna vez Di María, rompe la pared, ¿no? Que consigue lo que nunca había conseguido.
0: Sí, es verdad. Retomo la charla con el Negro Romero para seguir hablando de la Copa del Mundo. ¿Viste lo que decíamos recién con Javier y con Damián? No aparecieron los otros futbolistas, los que tal vez tendrían que haber aparecido, los Thiago Almada, los Nico Pasi, Scaloni, confió en los campeones del mundo del 2022.
3: Y sí, creíamos, Nico, que de pronto íbamos a tener la vara tan alta como en Qatar. Digo, pensar que en aquel momento Scaloni se la jugó y pateó el tablero, porque de pronto suponíamos otros componentes en aquel equipo. Y digo, y apareció al cierre de esta edición, dirían en un diario, los Enzo Fernández, los McAllister, y de pronto, qué sé yo, capaz que en aquel momento se la jugó. Y en este, como bien decían, de pronto se cobijó en la vieja guardia, no se animó porque no les vio, digamos, no las condiciones técnicas, sino por ahí la experiencia para afrontar este tipo de compromisos tan bravos, tan definitorios.

0: fútbol árabe. Digo, para darle lugar, cabida, rodaje a los nacidos en su país. Digo, también esa puede ser una de las razones que lo han llevado a España a ser campeón.
1: Sí, yo creo que además hay un trabajo hecho en el tiempo y que respetó de alguna manera la línea de conducta, la línea de estilo futbolístico, y De la Fuente ha sido el mejor representante en eso, ¿no? Aquella que empezó con don Luis Aragonés, que tenía su manifestación en el Barça de Guardiola. Y ha sido un acierto que la Federación Española nombrara justamente a De la Fuente como el sucesor de Luis Enrique, porque él venía de las inferiores, venía de trabajar a estos jugadores en ese estilo y en esa convicción de juego. Ahora hay un dato que también debemos estar atentos en la Argentina de Scaloni, porque este equipo se había acostumbrado a jugar sin Messi. Recordemos esa goleada a Brasil en el Monumental, la Copa América, que la ganó prácticamente con un Messi que no tuvo mucho protagonismo.
2: Bueno, pero en este Mundial
1: ahora
2: fue Messi
1: acomodó
2: dependiente.
1: Acomodó el juego para ese Messi de 39 años que hizo su mejor Mundial. De los seis que jugó con Argentina, este fue el mejor Mundial de Messi.
2: Yo creo que sí.
1: No fue tan determinante en Qatar como lo fue acá. Y fíjate vos que eso sí.
2: Y fue el mejor del Mundial, ¿eh?
1: Tuvo que acomodar el juego del equipo para que Messi sobreviva en el mismo, sabiendo que siempre había un jugador menos en la recuperación de la pelota, ¿no es cierto? O sea, el equipo se esforzaba para que Messi tenga su protagonismo.
2: Bien, vuelvo a los Estados Unidos. En este caso vamos a saludar a Sebastián Vera con impresiones, sensaciones de lo que fue la derrota de la Argentina en la final de la Copa del Mundo. Seba, un gran abrazo.
3: Abrazo para todos allá en Radio Nacional. Bueno, estamos en Nueva York y no han quedado rastros de que se ha jugado un mundial en este estado, ¿no? A pesar de que estamos a media hora del estadio donde se jugó ayer el partido, Nueva York antes, hace unos días, estaba repleto de referencias a el mundial que se juega acá en los Estados Unidos, México y Canadá. Bueno, rápidamente terminado el mundial se cortó todo, ¿eh? Ni una pelotita de fútbol, ni una imagen promocional del mundial. Absolutamente nada, y Nueva York continúa su vida como era antes de que arranque el torneo.
2: ¿Y merchandising no se puede comprar más hoy ya o sí?
3: 50, 70, 80% de descuento para absolutamente todo el merchandising de FIFA, porque se lo quieren obviamente sacar de encima, ¿no? Como sabemos que acá en Estados Unidos no son muy amantes del soccer, hay que sacarse de encima todo eso y volver al básquet, al fútbol americano y a otras cosas más.
2: Sebastián, ¿qué se sabe? Está volviendo el plantel de la selección argentina, la mayoría de los futbolistas están en el vuelo charter que va a llegar a seis, entre las 6:00 y 6:30 de la tarde aproximadamente. Messi se quedó en los Estados Unidos, pero se especula con la chance que en su avión privado viaje a Rosario para ver al padre. ¿Qué se sabe por ahí?
3: Es exactamente lo que acaba de decir vos, es lo que se sabe, porque no hay confirmación oficial por parte de la AFA ni obviamente de los jugadores. Sabemos también que faltan otros jugadores en este vuelo, como por ejemplo Enzo Fernández, Lautaro, Julián, aquellos jugadores, bueno, De Paul también, que se ha dirigido a Miami. Hay que ver si viene con Messi en ese mismo vuelo.
2: Seguramente, sí, seguramente viaja en el avión de Messi.
3: Así
2: de
3: que Paul. Estamos esperando para cuando lleguen los jugadores. Realmente a Ezeiza veremos quiénes están y quiénes no, y ahí terminaremos de confirmar también qué hará la AFA con los recibimientos, y ¿se hará algo especial o nada más saldrán a saludar a aquellos que se acerquen a recibirlo, tanto al aeropuerto como al predio que tiene la AFA?
2: Exultantes los medios españoles con la victoria del equipo de La Fuente.
3: Sí, obviamente, y cómo no, pues campeones del mundo, ni más ni menos. Así que están muy contentos, también obviamente haciendo referencia a la caída de Messi, ¿no? Sabemos que muchos medios españoles, y sobre todo los que están en la capital española y apoyan tanto al Real Madrid como al Atlético Madrid, y han visto a Messi como un archirrival durante todos estos años, están más que contentos con este desenlace.
4: El otro día, en la primera semifinal, cuando España le gana a Francia, todos estábamos convencidos que nos convenía. Viendo la final y la tenencia que tuvo España, que no vi la estadística final, pero debe haber sido en mirada futbolera 70-30,
1: Y sos generoso.
3: Siendo bueno.
4: Sí, siendo bueno. ¿Qué hubiese convenido con lo férrea que fue la defensa argentina ayer? ¿Qué nos hubiese convenido con una mandíbula de cristal que mostró tener Francia? Ahora ya con el resultado, estoy proponiendo una ucronía, algo que no se dio. Pero viendo el partido de ayer,
1: España fue la mejor. Y lo corroboró a lo largo de todo el torneo. O sea que no hay duda al respecto. Yo creo que en todos los escenarios

0: Hay garabata en todos, contra el rival que sea.
1: Bueno, muy bien. Se estaba pensando si llegaba a Francia de Argentina.
2: Mirá que le costó mucho a España ganarle a la Argentina, ¿eh?
0: Oh, sí, le costó. ¿Y cómo cuesta?
2: En el final, si aparecía ese gol de Giuliano Simeone, después en los penales te quería
0: ¿cómo
2: ver.
0: ¿Cómo cuestan todos los partidos en esta competencia cuando llegas a las finales y cuando llegan los mejores cuatro? Sí, porque no te olvides que llegaron los mejores cuatro del ranking mundial. Ahora, te voy a decir algo de todas las finales que jugó Argentina, de las seis que jugó y que nosotros vimos, hay una séptima que también la jugó
1: en el 30.
0: 30 y no la vimos. Tal vez esta haya sido la final en la que más fue superado.
1: Sí.
0: No, mucho más que en la del 90.
2: No, para mí más en la del 90.
0: Alemania no fue tan superior, sí, a la Argentina
2: Pero mirá que en la final del 90 Argentina no podía cruzar la mitad de la cancha.
1: Y bueno, ayer nos costó.
0: Y ayer directamente no tuvo ni la pelota.
2: No, bueno, porque la tenencia fue de España. Sebastián, con tu cierre ahí desde New York.
3: Bueno, seguiremos recorriendo la ciudad y buscando información también de la selección argentina, que bueno, como vos decías, retornará en las próximas horas, y todo queda a disposición de ver qué hace la selección argentina con el recibimiento, si habrá algún tipo de acto o algo, y también obviamente todos atentos a la palabra tanto de Lionel Messi, que no habló hasta ahora para ver su futuro en la selección argentina, y Lionel Scaloni, que ayer obviamente dejó dudas sobre su continuidad, más afuera que adentro, pero bueno, también entendemos que fue en caliente.
2: Te mandamos un gran abrazo y buen retorno para Buenos Aires.
3: Dale, abrazo para todos.
2: Sebastián Vera con nosotros. Después de la pausa tenemos al Negro Romero y en algún momento vamos a compartir con ustedes todas las voces de los protagonistas, las voces del fútbol, la pausa que pone el señor Rodolfo Flores.

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16: Muy bien, una de la tarde, 56 minutos, un poco larga la tanda. Vamos al encuentro de José Luis Romero en Córdoba para la despedida, Negrito, de esta primera hora de Pasión Nacional.
17: Gracias, Nico, y con mucha razón hemos ido contando durante el desarrollo del Mundial que ha sido entre las grandes figuras, Mbappé, Messi, Haaland, Kane, y obviamente tienen brillo propio, semejantes jugadores, cracks. Pero eso nos quita, nos resta hablar del juego colectivo, porque han sido determinantes con su talento, con sus goles, para llevar a su selección a lo más lejos posible. Digo, ¿qué pasó con Países Bajos, que lo ponemos de favorito, de candidato? ¿Qué le pasó a Alemania?
16: Lo de Brasil
17: habrá sido porque está en una etapa de transición, y Portugal, que tiene un montón de jugadores desparramados en grandes jugadores y campeones con sus clubes. Digo, pero hoy es lunes, abro el diario, salió campeón de España. Y decía el colega Edu, desde allá, no fue el gran mundial de Lamine Yamal.
16: No.
17: Bueno, Rodri, es decir, ganó el toque, la tenencia, en fin, qué sé yo, el halo intelectual desde Guardiola, que no se vio en Qatar, pero que acá, en definitiva, terminó imponiendo condiciones y llevándose merecidamente el título.
16: Vos sabés que pensaba el mejor entrenador de la Copa del Mundo, para mí fue Luis de la Fuente, el técnico campeón de España, y el peor técnico del Mundial para mí fue Marcelo Bielsa, por el fracaso de no haber podido llegar a la instancia decisiva de la Copa del Mundo. Ni más ni menos. Me parece que Uruguay tenía equipo como para llegar a mejor posición en este Mundial.
17: A ver, tantas veces coincido contigo, Nico. Me parece que en esta instancia, me parece que le faltaron jugadores de nivel. Obviamente que tiene toda la responsabilidad Marcelo Bielsa, ¿eh? Pero cuántas veces hemos dicho, ya no están los Cavani en su mejor versión, los Luis Suárez, qué sé yo, Naitán Nández, que tenía como para meter bien con sangre y charrúa, con un Godín, qué sé yo, con un Josema Jiménez bien físicamente, y bueno, en la nueva versión, en la nueva camada, no fue ni una cosa ni la otra, ni el reseteo, ni la modernización del fútbol uruguayo, que podría haber sido Valverde, o volver a las fuentes con la sangre charrúa. Me parece que se quedó a mitad de camino y ahí está el resultado.
18: Y bien, me parece que hay un dato que hay que empezar a tener en cuenta, porque el fútbol es contagio, y así como en su momento aquella España del 2010 marcó a fuego un tiempo donde se impuso mucho el estilo Guardiola, incluso en la selección argentina se intentó algo similar, ¿te acordás cuando llegó el Checho Batista? Un poco la propuesta era esa, era el fútbol del tiki-tiki y tratar de sostenerlo a Messi desde ese lugar. A mí me parece que también con esta España campeona se va a inaugurar un estilo de fútbol para el mundo del fútbol. Fíjate que Italia ha tomado la determinación de ir a buscar a Guardiola como su entrenador para volver a clasificar un Mundial.
16: Bien, Negro, nos tenemos que despedir porque viene el informativo de las 2 de la tarde. ¿Te parece?
17: Sí, un abrazo grande, un cariño enorme. Gracias, hasta mañana.
16: La participación de José Luis Romero desde Radio Nacional Córdoba. Recordamos las vías de comunicación, Hernán.
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16: Bien, y bueno, pobre la gente de Estudiantes y de Independiente Rivadavia que habían sacado los pasajes y se suspendió todo de la final,
20: claro,
16: de mañana.
20: Se juega mañana. Esperando reprogramación, no hay ni fecha ni día todavía.
16: La verdad que era entendible por parte del AFA, pero no se hace esto de jugar con la gente, me parece. ¿No? Sí. 12 de la tarde, aquí están, estas son las noticias en Radio Nacional.
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22: Las 2 de la tarde en la República Argentina. Nacional es mundial. Destacan la importancia de los clubes de barrio en la formación de los jugadores de la selección. El informe de Esteban Rodríguez desde LB8 Radio Nacional Libertador Mendoza.
23: Federico Chapeta, subsecretario de Deporte de Mendoza, habló de la importancia que tienen los chicos que desde el potrero llegan a estas instancias finales de un seleccionado argentino subcampeón del mundo.
24: Creo que una de las cosas que más se festeja, y eso es la impronta que tenemos a nivel mundial, es que todos esos chicos salen de los clubes nuestros, mayoritariamente. Claro. Todos esos chicos, y por eso nos sentimos tan identificados todos, porque todos tenemos alguna relación con un club en este país, ¿no? Que algún chico que conocemos, que se esfuerza con su bolsito, que se rompe el alma, que va a cada entrenamiento con lluvia, frío, en las peores condiciones, en canchas que son horribles a veces, en potrero. Y bueno, pero esos son los chicos que llegan a esta instancia. Por eso creo que también nos identifican el resto del mundo y nos sentimos tan contentos como parte de ese proceso de cada jugador que llega a la selección, porque lo vivimos y es la esencia de los clubes barriales de nuestro país.
22: Más de 40 heridos en un accidente entre un micro y un camión en Misiones. Ocurrió en el kilómetro 1460 de la Ruta Nacional 12 en la localidad de Capiobí. Entre los lesionados hay 4 personas con fracturas graves, entre ellas un niño. El micro, que transportaba 60 pasajeros, chocó contra la parte trasera de un camión. Recuerdan la importancia de reforzar la vacunación y los cuidados durante el invierno. El informe de Diana Costanzo. Ante las bajas temperaturas, el Ministerio de Salud recordó la importancia de cumplir con el calendario de vacunación para poder disfrutar del receso invernal. Es para prevenir gripe, bronquiolitis, tos convulsa y neumonía. Las dosis están disponibles en los vacunatorios de todo el país. Las autoridades sanitarias también recordaron las medidas como lavado de manos, ventilación, cubrirse la boca al toser y, en caso de aparición de síntomas, evitar el contacto con otras personas. Alerta meteorológico alcanza a la cordillera y precordillera de Mendoza, San Juan, La Rioja y Catamarca, donde se esperan nevadas de variada intensidad. Además, se prevén vientos del oeste con ráfagas que pueden superar los 130 kilómetros por hora, especialmente en los niveles más altos. En la ciudad de Santiago del Estero, donde nos podés escuchar por AM1130 y FM98.5, temperatura 13 grados 6 décimas, humedad 72%, cielo nublado. En la ciudad de Buenos Aires, temperatura 13 grados 3 décimas, humedad 80%, cielo cubierto.
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0: Muy bien, en la segunda hora de Pasión Nacional, 4 minutos después de las 2 de la tarde, con la grata compañía de Rodo Flores en la operación técnica, con María Suárez Araujo en la producción. Dice Hernán Exmayer.
1: Aquí Orlando de Núñez desea muy feliz día de la
0: vida. Muchas gracias, igualmente, querido Orlando.
1: A su amigo del alma,
0: dice. Estamos esperando el cuartito, Orlandito, ¿eh?
1: Buenas tardes, buen partido de España, la verdad, justo campeón. Gracias, Selección Argentina, por hacernos vivir otra final. Miguel, desde Ingeniero Jaco Bassi.
0: Muy bien, las voces del fútbol, las voces de los protagonistas. En este caso, el padre de la criatura, Lionel Scaloni, dice que lo llena de orgullo que la gente, aún no ganando, salga a la calle.
2: A mí lo que me llena de orgullo es que la gente, aún no ganando, salga a la calle. Es una señal muy buena. Y que no va a ser mejor, no hay manera de que no te haga mejor, porque esto de que solo vale ganar, yo creo que se destierra. Hemos competido como hay que más, hasta el último momento, hasta el último minuto, en las condiciones que sea necesario, y hemos ido a competir, y yo creo que es valorable. El rival, hay que reconocer que ha jugado mejor, ha sido mejor, pero yo no tengo nada que reprocharle a mi jugador, al contrario, estoy súper orgulloso.
0: Dice Scaloni que Messi a los 39 años es increíble, y tiene razón.
3: 39 años, muchacho, es una cosa increíble. Yo de mi parte ya sabía, tenía clarísimo que iba a jugar hasta que él quiera, y sus jugadores, sus compañeros y toda su gente se iban a brindar por él. Espero que esté orgulloso de sus compañeros, y yo creo que sí. Espero que la gente esté orgullosa de su equipo, que se esté orgullosa de él, de lo que ha hecho, y es el mejor futbolista que ha pisado un campo de fútbol, a mi entender. No va a cambiar nada, a pesar de que fue increíble lo que hizo este Mundial, no hubiera cambiado nada anteriormente.
0: Dice Scaloni que va a cumplir el contrato que lo liga a la selección argentina.
3: La verdad que no hablé con Leo, con respecto a mí. Voy a hablar con el presidente, yo más o menos tengo una idea de lo que quiero hacer, cumpliré el contrato y después veo. La verdad que siento la necesidad también de pensar, porque ya no sé si va a poder hacer algo tan grande como esto, y a lo mejor, bueno, habría que hablarlo. Yo al presidente estoy agradecido por haberme dado la oportunidad esta, de estar en el lugar

0: Bien, hasta ahí Lionel Scaloni, que se quebró y el aplauso de la gente. Otra respuesta del técnico de la selección, en este caso es una reflexión de Lionel Scaloni.
1: En mi vida pensé que pensamos todos los chicos del cuerpo técnico estar en ese lugar. Entonces, para seguir se necesitan un montón de cosas, sobre todo volver a resetearse, volver a formar un grupo como este. Que difícilmente se vuelve a formar. Y me duele el alma. Lo siento.
0: Bien, y otro aplauso para otra emoción de Scaloni, que después volvió a hablar y dijo que hay que levantarse y seguir en esta lucha.
2: Que hoy pasaron muchas cosas negativas con el tema de las lesiones en puestos claves que no lo esperábamos, y tuvimos que cambiar a tres jugadores de cuatro de la defensa, y eso no es una excusa, pero sí es verdad, el desgaste ha sido enorme. Estos chicos han llegado de la manera mejor posible, han dado el último esfuerzo, pero contra un equipo así, si no llegás en las mejores condiciones, bueno, lo podés padecer, pero si hay un equipo que podía haber dejado el partido abierto hasta el final, éramos nosotros. De lo contrario, otro equipo hoy, a lo mejor el partido hubiera terminado de otra manera. Y estoy orgulloso de cómo han competido. Y la verdad, te soy sincero, en el momento que nos hacen el gol, yo creo que era en el momento que nosotros estábamos sabiendo que íbamos a llegar hasta el final y que íbamos a tener alguna. Pero bueno, esto es el fútbol, lo lindo de este deporte. Hoy nos toca la parte negativa, la parte, no digo negativa, está mal dicho, la parte triste, digamos, de no poder ganar. Pero hay que seguir, hay que levantarse, hay que seguir.
0: Bien, hay que seguir, lo decía Scaloni, el técnico de la selección. Sí, Javier.
3: Y tiene que seguir porque, en definitiva, como él mismo lo dijo, tiene contrato hasta diciembre. Hay próximos compromisos en la fecha FIFA del mes de septiembre y octubre. Seguramente ya debe estar delineando Scaloni ese futuro próximo. Y una vez que baje la espuma, yo creo que Scaloni también va a empezar a encontrar esos nuevos desafíos como para seguir siendo el técnico de Argentina. Fíjate que ayer mismo, aprovechar justamente que estaban todos los dirigentes presentes, el presidente de la UEFA, el presidente de la Confederación Sudamericana, Alejandro Domínguez, el propio Chiqui Tapia, el titular de la Liga de Fútbol Española, ayer mismo ya se empezó a organizar la finalísima, que será una gran revancha de esta final del Mundial. La idea es que se juegue el año próximo, en el intermedio que hay entre el final de la temporada y el final de la Liga de Naciones, ¿eh? Así que la finalísima se va a jugar. Posiblemente se juegue ya el año próximo.
0: Bien, en este momento en España el presidente español está recibiendo a los campeones del mundo, a la selección española de fútbol, y recuerden que la selección argentina está en vuelo rumbo a la ciudad de Buenos Aires. Aproximadamente entre las 6 y las 6 y media de la tarde va a estar en el país. Me da mucho gusto volver a Córdoba, pero en este caso para saludar a alguien que es muy importante para el programa, como el querido Gerardo Murúa. Hola, Gerard.
4: Nico, qué placer saludarte, el enorme abrazo para vos, los compañeros y toda la audiencia. El orgullo de haber tenido esta selección todos los años que nos ha regalado ganando cosas y representándonos con su fútbol, y el dolor de haber perdido en la jornada de ayer ante un equipo superior, Nico.
0: Sí, claro. ¿Tu primera impresión sobre España, la campeona del mundo?
4: Que es muy parecido a lo que vos decías, que fue un campeón justo, indudablemente sacando lo mejor de su fútbol en los partidos más importantes, como contra Francia y la Argentina, donde dominó ampliamente, pero no fue un campeón brillante ni fuera de serie, ¿no? Indudablemente fue el mejor equipo del Mundial porque lo ratificó contra aquellos que eran sus rivales directos, sus candidatos, pero no le sobró brillantez. Es un equipo que juega muy bien, que te minimiza con la tenencia de la pelota, pero que a veces parece jugar sin arco o que le cuesta mucho llegar al gol. de todos modos, no podemos evitar reconocer que fue el mejor equipo del Mundial, más allá de aquel primer empate con Cabo Verde.
0: Bien, un anticipo de lo que será la próxima Copa del Mundo, algo muy importante que se confirma de manera oficial.
3: Claro, porque acaba de tuitear Alejandro Domínguez, el titular de la Confederación Sudamericana, por supuesto anunciando la próxima Copa del Mundo, que va a ser en el 2030, con partidos en Uruguay, Argentina y Paraguay, en principio partidos inaugurales. Pueden ser más, ¿eh? Porque lo que confirma en este tuit es que el Mundial Centenario de la Copa del Mundo, así se va a llamar, va a contar con 64 equipos. Lo acaba de confirmar Alejandro Domínguez, que seguramente ayer ya lo charló con Gianni Infantino.
0: Está bien, lo confirma Alejandro Domínguez, pero no la FIFA todavía. No,
5: por eso estaba buscando. Hay un error comunicacional si el primero que lo dice es el presidente de la Conmebol y no la casa madre del fútbol mundial.
0: Lo que pasa es que se lo atribuye tal vez como mérito propio, ¿no? Pero lo tendría que comunicar primero
5: la FIFA, después Infantino, claro. En el orden jerárquico.
3: Pero lo esté diciendo Domínguez, ya es un dato.
0: Bien, 2:13 p.m, espérame Gerardo un segundo. Sí. Me da mucho gusto volver a los Estados Unidos para saludar, y lo incorporamos a la charla, a Daniel Moyo, que ha sido el gran relator que tuvo esta Copa del Mundo a través de Radio Nacional, con esta muy buena participación de la selección argentina. Daniel, te estamos mandando un abrazo en el Día del Amigo desde Buenos Aires.
6: Hola Nico, querido, placer enorme de saludarte a vos y a todos los oyentes de Nacional, y a todos los amigos. Feliz día, en especial para vos, que me une un afecto y un cariño muy particular. Así que feliz día, querido amigo.
0: La verdad que sí, es recíproco desde hace 33 años, Dani, que nos conocemos. Bueno, tus primeras impresiones el día después de lo que fue la consagración de España, bueno, y esta identificación del equipo argentino definitivamente con la gente.
6: Lo dijiste vos, la consagración del mejor equipo del campeonato, hay que decirlo. El mejor equipo del torneo es el legítimo campeón. Es España, que lo superó y con claridad al equipo argentino, y que superó a Francia, y que fue de menor a mayor. Dicho esto, la Argentina, que tendrá que comenzar una nueva etapa con la incertidumbre de lo que va a pasar con Scaloni en función de lo que declaró ayer, si debiera seguir el mismo cuerpo técnico, si se va Scaloni, qué es lo que hay que hacer si Scaloni ya tiene decidido irse, hay que pedirle que se vaya ahora, porque si tiene decidido irse, no sé si vale la pena estar 6 meses con un técnico que después no quiere seguir, y tenemos en cuenta que después tenemos que ir preparando el equipo para las eliminatorias y para la Copa América. La sensación es que, lo que todo el mundo ha dicho, lo que todo el mundo dice, que terminó Argentina con la defensa. Ayer hablaba con un integrante del cuerpo técnico, pocas veces vista, los dos centrales lesionados, el marcador de punta por la izquierda lesionado, con un jugador menos, que habría que analizar si estuvo bien o mal expulsado en función de la primera amarilla, y que Argentina llegó con lo justo, y cuando vos llegás con lo justo con un rival tan poderoso como lo es España, todo es mucho más complicado, Nico.
0: Sí, te escuchaba con atención, te miraba esta mañana en el programa de Guillermo Andino, allí en la televisión pública. Nos quedó la sensación, más allá de la buena performance y de esa final anticipada que ganó Argentina del Mundial frente a Inglaterra, que Di María no tuvo reemplazante en este torneo.
6: No te quepa la menor duda, no te quepa la menor duda. Argentina no le encontró el reemplazante a Di María, y te voy a decir algo. No sé si trabajamos para buscarlo. ¿Sabes por qué? Porque me da la sensación que algunos especulábamos con quizás que lo podíamos convencer a Di María para que volviera a la selección. Y es cierto lo que vos decís, Argentina no encontró el reemplazante de Di María. Y eso fue, sin lugar a dudas, el gran talón de Aquiles, el gran punto flaco que tuvo el seleccionado nacional.
5: Ya después de haber sufrido, llorado y seguimos tristes, Dani, es interesante lo que vos marcás, ¿eh? A partir de ayer, o si querés hoy, hay que decirle a Scaloni, gringo, gracias por el título y por el subcampeonato. Ahora, si te quedás, te quedás, y si no, danos estos 6 meses para trabajar. Yo coincido con lo que dice Daniel Moyo, ¿eh? Se tiene que sentar Chiquitapi y decirle, acá no hay una cuestión contractual.
0: Bueno, pero ¿sabés qué digo yo? Que a lo mejor, le digo a mis amigos, a Daniel Moyo y a Damián Zárate, que a lo mejor también estos meses, Dani, le sirven a Chiquitapi para ir buscando también otra alternativa.
3: O para convencerlo al propio
0: Scaloni. O para convencer a Scaloni, claro.
6: Sí, pero en estos, a ver, está bueno, saludo a toda la mesa, a esta interesante mesa que tiene Pasión Nacional. Somos grandes, es decir, yo lo amo a Scaloni, que quede claro, ¿no? Que quede bien claro. Somos grandes. ¿Tenés decidido irte? Claro. Porque yo comparto que tenés 6 años a un nivel que te anima la cabeza todo esto. 6 años que no ves a la familia. Scaloni vive en un pueblo de España, pero no vive en Madrid y en Barcelona. Le escapas a la luminaria, está en un rinconcito de una ciudad de España. No sé si es muy feliz con las luminarias, vos viste que sale a andar en bicicleta escondida, que va a la panadería escondido, y 6 años en esto de primer nivel, no sé, porque además Scaloni, toda la vida, como jugador de fútbol, estuvo a la sombra, o acaso alguno recordaba a Scaloni en los equipos de Pekerman, hablábamos de Aymar, de Saviola, por eso te digo.
0: Déjame decir esto, Dani, déjame decir esto que es importante. Lo de Scaloni, porque ahí me acordé, puso una foto en las redes Rosario Central felicitando y omitieron en la foto a Scaloni y a Messi, una torpeza pocas veces vista, Daniel.
6: Bien, es otra cosa de lo que hablamos, pero el torpeza de Jalo es un problema que tendrá que arreglar Central. Yo quiero volver al tema selección, porque no es menor. Si tiene resuelto Scaloni irse, lo tiene resuelto, porque, es decir, para que haya... A ver, a esta altura, no creo que lo haya dicho eso para decir, che, chiqui, anda pelando la billetera, che, chiqui, anda buscando más guita. No creo que lo haya dicho. Si lo dijo es porque tiene gana. Y si tiene gana de irse, se tiene que ir ahora, no se tiene que ir en diciembre, porque le regalás 6 meses al fútbol. Y entonces tenés que determinar, che, ¿te vas solo o se va, como dijo en algún momento Fernando Navarro Montoya, con Samuel y el cuerpo técnico? Porque si te vas solo, me siento con Samuel y le digo, ¿tenés ganas de seguir? Tomá, la llave es tuya, seguí vos. No, me voy con todo el cuerpo técnico. Y bueno, le tenés que dar tiempo para ir a buscar, porque te reitero, cuando vos te querés acordar, en febrero, a ver, ya vienen los amistosos, y Argentina no puede perder en amistosos. Ya vienen las eliminatorias, en un año y medio tenés la Copa América, y regalar 6 meses para un trabajo, a ver, ¿qué haces? Si Brasil sigue con el Tano, ¿qué haces si Paraguay sigue con Alfaro? ¿Qué haces si algunas selecciones que ya están armadas y están estructuradas? ¿Qué haces en las eliminatorias con todo ese tipo de cosas? Entonces vos tenés que resolverlo ya. ¿Por qué tenés que estar 6 meses con un director técnico que de repente no quiere seguir?
3: Lo que pasa es que aquí me parece que se dio, Daniel, un proceso donde el propio Scaloni terminó cambiando de opinión durante el transcurso del Mundial. Yo pienso que él tenía en mente hacer la transición en esta Copa del Mundo, que empiecen a aparecer los barcos, los Ezequiel Palacios, los Nico Paz. Pero después con el acontecer y el desarrollo de la Copa, se terminó recostando la vieja guardia. Entonces él ahora se pregunta, ¿estoy yo en condiciones de liderar el proceso post-Messi? Cuando tal vez debió haberse iniciado ese proceso en esta Copa del Mundo, yo creo que está ahí el gran interrogante del propio Scaloni.
6: Yo creo, Javi, que definitivamente Scaloni está saturado de 6 años a un nivel de exigencia que cualquier ser humano no aguanta. Mirá lo que pasó con
3: el técnico. Pero ser técnico de una selección es mucho menos exigente que ser técnico de un club, Daniel.
6: No, pero es según cómo vos lo tomás. Es decir, todos los seres humanos somos distintos, ¿no? Y quizás a Scaloni estos 6 años ya lo superaron. Quizás él cree que no puede entregar más de lo que entregó. Y ve que no aparecen los reemplazantes naturales de los Otamendi, de los Messi. No sé qué es lo que estará pasando por la cabeza de él. De lo que sí estoy seguro, que bajo ningún punto de vista pudo haber adelantado lo que él adelantó ayer para sacar un mango más. No hace falta.
5: Sí que hay, Daniel, hay un antecedente donde Scaloni también pone en duda su continuidad. Sí. Y después lo convencen y sigue.
3: Exacto.
5: En este caso es diferente porque estaba muy, muy emocionado ayer. Y evidentemente, si lo pensó, es lo que dice Daniel. Ahora, lo que no hay que regalarle al fútbol son 6 meses. Te adoramos, gringo. Ahora, ¿querés seguir? Charlá, reconfortate con tu familia, andá en bicicleta, pero resolvelo en 10 días.
3: Espera, hay otro dato. Es el que me da a mí la impresión de que va a seguir siendo el técnico de la selección.
0: Bueno, hay otro dato que ustedes no tuvieron en cuenta, y lo comparto con mi amigo Daniel Moyo. También va a ser muy difícil, Dani, para él, para Scaloni, ponerle que se quede. Y llega el otro mundial. Decirle a algún campeón del mundo que no lo va a tener en cuenta. Como le pasó, ¿te acordás a Bilardo con Valdano? Un ejemplo.
6: Tal cual. Eso lo comparto también. Que quizás también pasa por la cabeza. ¿Cómo hace Scaloni para decirle a determinados jugadores, muchachos, ustedes no siguen? Porque hay una amistad en 6 años. vos construís una amistad en un grupo de trabajo, vos vas construyendo una relación. Entonces, ¿cómo haces para decirle, no, mirá, che, vos no vas a seguir, vos no vas a estar? O repito, a ver, Scaloni en 4 años no encontró un marcador de punta, por la derecha. Y tuvimos que morir en 2 marcadores de punta que no estuvieron a la altura. Entonces, él dirá, no veo nada abajo, no puedo entregarle más. O insisto, chicos, yo quiero esto insistir. Quizás está cansado, quizás tiene ganas de volver al día a día. O quizás tiene ganas de ser el técnico del Real Madrid. O de ser el técnico del City. O de ser el técnico, no sé, del Chelsea. Y volver al día a día ahí en España o ahí en Inglaterra. O de repente irse a Italia, donde vivió. Cuando habló con Denis de Bérgamo y habló de Italia, se emocionó mucho. Claro. Y dice, ¿y qué sé yo si no tiene una oferta para irse a dirigir la selección de Italia, que hoy no tiene director técnico? No, mira, sabemos todo esto,
0: ¿no? Seguro, pero mira qué buen detalle que estás marcando. Y un equipo que a él lo recibiría con los brazos abiertos y lo está esperando es el Deportivo La Coruña, que sí. Te imaginás con lo que él dejó ahí como futbolista, tiene las puertas abiertas para volver como entrenador.
6: Pero por supuesto, de lo que sí tenemos que estar seguro, y en esto lo digo, que la semana que viene, la otra, cuando vas con un poquito de la espuma, che, ¿lo dijiste en caliente o no? No, mira, creo que a fin de año me voy. Bueno, si te vas, hagamos las cosas bien. Dejemos que trabaje el nuevo cuerpo técnico. No se le puede en el fútbol de hoy regalar 6 meses a nadie. Hay competencia todos los días, chicos.
3: Lo que pasa es que acá también va a depender de la continuidad o no de Lionel, porque hasta el momento no ha dicho nada.
5: Para mí,
3: yo lo veo entusiasmado para seguir con la camiseta argentina.
5: Una decisión viene atada a la otra, ¿eh?
3: Claro.
5: Bueno, porque Messi no habló.
0: A ver cuál es la postura de Daniel ahí en el lugar de los hechos.
6: Que Messi jugó el último mundial y no el último partido con la selección argentina. Yo creo que en algún momento en Radio Nacional lo dije, no sé si en este programa. Es imponente el estadio que hizo el Miami. Yo cuando vine hace 2 años a relatar la Copa América y veía dónde entrenaba Messi, me hacía acordar al campito de la esquina de mi casa. Hoy el estadio de Miami tiene un estadio de primer nivel, una estructura imponente que va a ser sede seguramente de la Copa América, y que teniéndolo todos los domingos ahí a Messi, porque tiene contrato por 2 años más con el Miami, ¿cómo no va a jugar la Copa América? Yo creo que Messi se retiró del Mundial, que Messi no se retiró para nada de la selección argentina.
0: Bien, me parece que es una síntesis perfecta. ¿Qué evolución viste de ese gran trabajo que hiciste en el año 94 con el doping de Diego, con aquel equipo extraordinario de Coco Basile, a este Mundial 32 años después en cuanto a lo organizativo y también al fútbol propiamente dicho?
6: Todo lo que te da el advenimiento de la tecnología, ¿no? En aquel momento teníamos que manejarnos pura y exclusivamente, a ver, para que tengas una idea, me acuerdo que cuando yo llegué a Dallas, y me dieron el auto, para llegar al hotel, tardé 8 horas, y llamé a la secretaria de Radio Metro y le digo, ¿me conseguiste un hotel en el culo del mundo? Y me dice, no, Dani, es cerquita, y era que yo había leído mal la guía Filcar. Hoy con el GPS llegas en 3 minutos a todas partes, ¿no? Toda la tecnología, a ver, en cuanto a tecnología, la número uno. En cuanto a lo futbolístico, esto insisto, no compartimos el concepto con Fernando Navarro Montoya y con otro, pasarán varias vidas y Estados Unidos nunca será potencia mundial en el fútbol. Hoy salís a la calle, Nico, sí. Hoy es un día de banco, hoy es un día de escuela, hoy es un día que el mundial.
0: Pero completamente de acuerdo con tu razonamiento. ¿Sabes qué le dije al mono en la primera hora? Y es la impresión que tuve ayer después de tu relato, que fue muy emocionante, por cierto, que es legítima España, el ganador del Mundial, pero no me deslumbró futbolísticamente hablando, como sí me deslumbró la Francia del 2018 o la Argentina del 2022.
6: Sí, porque es un equipo que, a ver, estábamos hablando de la final de la Copa del Mundo, y yo jamás en la vida, hay veces que me cuesta mezclar, me cuesta no mezclar la pasión, pero yo tenía una gana de decir a los 30 minutos, este es un partido de 0-0 y más aburrido, porque era desde lo táctico, bárbaro, todo bien, como ver un partido de ajedrez, pero un partido donde no llegas a los arcos, un partido donde se la pasan toqueteando la pelota en el medio, es muy, pero muy aburrido. Yo me quedo 100 veces más con lo que vi el sábado que con lo que vi ayer, ¿no? Independientemente del resultado.
0: Sí, claro, del gran partido que Inglaterra le ganó a Francia por 6-4. Estamos en la misma sintonía diciendo que Messi fue el rey del Mundial, para mí el mejor futbolista de la Copa del Mundo.
6: Sí, está ahí. lo de Rodri fue descomunal, pero en el balance general el mejor jugador sí fue Lionel Messi, que obviamente nos quedamos con la imagen, lamentablemente, de los dos últimos partidos, donde no estuvo en la dimensión de los primeros, pero claro, había que jugar con la temperatura que se jugó ayer, había que jugar con 39 años, había que jugar con tantos partidos de alargue, con esto que tantas veces, yo no sé, habiendo tantos cráneos en la FIFA, habrá que buscarle la vuelta. No puede ser que en la primera ronda, yo sé que hay muchos equipos, jugás cada 7 días y en los momentos decisivos jugás cada 3 días. No, eso no sé cómo, para algo hay tantos genios en la FIFA y para algo facturan tanto, tendrán que buscarle la vuelta, que la cosa sea al revés, ¿no?
0: Bueno, fíjate lo que va a pasar en el próximo Mundial. Javier dio el anticipo recién del Twitter de Alejandro Domínguez, 64 selecciones en la próxima Copa del Mundo.
3: Así es, según lo que dice en este Twitter oficial Alejandro Domínguez. Bien, confirmado 64 equipos.
0: Falta la confirmación oficial de FIFA, Dani.
6: Sí, y sí, y van a poner más equipos para que estén todos, y van a poner más equipos para que se facture más, y van a poner más equipos para que participen más equipos de Oriente, es decir, para que aparezca más dinero. Está todo bien, está todo perfecto. Lo que tenemos que tratar de poner más equipos, pero no comernos una final donde los dos equipos llegan extenuados, muertos, cansados, ¿no? Yo repito una cosa, yo no sé si vuelven a jugar Inglaterra-España o España con Francia y España gana con comodidad, ¿no? El desgaste, además, en un país tan grande como este, porque, a ver, me dicen, no, pero los jugadores viajan en vuelo charter. Cuando el avión está arriba y se mueve para todo el mundo, ¿eh? Y cuando el avión no puede salir y no puede despegar, como le pasó los otros días a Argentina, porque está cerrado el aeropuerto, está cerrado para todo el mundo, ¿eh? Así que en estos países, distinto es el Mundial de Qatar, que se jugó con un subte y con un tren hacías absolutamente todo, y los jugadores con un micro hacían absolutamente todo, y se jugó en diciembre, cuando los jugadores estaban en mitad de temporada, no estaban todos agotados y rendidos, y muchos de ellos lesionados, como llegaron jugadores de Argentina.
0: Muy bien, la firma impecable de Daniel Moyo, que fue el relator de Radio Nacional en la Copa del Mundo con los partidos de la selección argentina. Dani, un trabajo realmente excepcional, con un contenido periodístico muy importante, con la grata compañía del Mono Navarro Montoso, de Sebastián Vera, la técnica de Chiquito Profili. Y qué te voy a decir, prepárate para el frío de Buenos Aires y nos damos un abrazo personalmente el jueves en la cancha de Boca con motivo de Boca O'Higgins por Copa Sudamericana. ¿Te parece?
6: Me parece bien, déjame, lo dijimos ayer, pero el público se renueva, como dice Mirta. Agradecerte a vos, agradecer a todas las autoridades de la radio, a este equipo maravilloso que tenés, te felicito ahí en Pasión Nacional, a todos los chicos que están ahí compartiendo la mesa con vos, a los operadores, a la técnica, a las autoridades de la radio. Reencontrarme con 3 amigos que tuve en Radio Mitre, como Subirat, como Fernández y como Gabriela Mambretti, para mí fue extraordinario, por eso Nacional anda tan bien, porque tiene 3 cerebros como ellos y muchos más, y obviamente el equipo que trabajó acá y el que trabajó en Buenos Aires. A todos, muchísimas gracias. A vos, la gente lo sabe, te amo, te quiero, sos mi amigo. Gracias por la confianza, Nico. Gracias a Fernando por la confianza. A Navarro Montoya, qué decir, el amigo de la vida, que un día yo lo jodí a él para que él me dé una nota. Y nunca pensé que 40 años más tarde nos ibas a reencontrar en esto que es el comienzo de muchas cosas que estamos haciendo junto con Fernando y que se viene un comentarista extraordinario.
0: Muy bien, te mandamos un gran abrazo, Daniel, el de siempre.
6: El de siempre, ya hablé, Gurruchaga y Cabrera, le dije, muy bien. Si no, me mata mi amigo.
0: Sí, por supuesto. Daniel Moyo con nosotros, 2:30 de la tarde, yo también. 2:30 de la tarde, noticias.
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8: 2:30 de la tarde en todo el país. Nacional es mundial. Los jugadores de la selección argentina regresan al país. El avión de Aerolíneas aterrizará en Buenos Aires después de las 18 y tendrán un recibimiento protocolar. El informe de Liliana Arias desde Casa de Gobierno.
9: Los jugadores de la selección argentina que arribarán esta tarde al país serán recibidos en Ezeiza por una guardia de honor de las fuerzas federales, además de los granaderos y la fanfarria Alto Perú. Autoridades del aeropuerto Jorge Newbery recibirán a los jugadores del seleccionado, el equipo técnico y los dirigentes de la AFA. Desde el Poder Ejecutivo reitera que ningún funcionario del gobierno nacional estará presente en el saludo protocolar. Según pudo saber Radio Nacional, una vez que la selección salga del aeropuerto internacional, la seguridad de la caravana estará hasta el predio de la AFA. Será pura y exclusivamente de la provincia de Buenos Aires, ya que se trata de su jurisdicción.
8: Cambian los aportes sindicales. El gobierno avanza así en la implementación de la modernización laboral al reglamentar cómo deberán calcularse los aportes sindicales previstos en los convenios colectivos. Desde ahora, las horas extras, el aguinaldo, los bonos y otros pagos no habituales dejarán de formar parte de la base sobre la que se calculan esos aportes. De esta forma, la base de cálculo será integrada únicamente por el salario básico convencional correspondiente a la categoría del trabajador. Tragedia en Venezuela, ya son 5.208 los fallecidos tras los terremotos, mientras que las personas alojadas en los campamentos transitorios superan las 23.800. Además, hay 16.700 heridos y 6.462 personas fueron rescatadas de los escombros, cifra que se mantiene estable por tercer día consecutivo. En la ciudad de Buenos Aires, temperatura 13 grados 2 décimas, humedad 83%, cielo cubierto, visibilidad reducida a 9 kilómetros por llovizna.
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1: Muy bien, 37 minutos después de las 2 de la tarde volvemos a Pasión Nacional. Un par de mensajes y vuelvo a Córdoba con Gerardo Murúa.
2: Muy buenas tardes, Nicolás. Equipo, cumplimos, pero me hubiese gustado ver al Toro Martínez. Seguro íbamos a tener más presencia en el ataque, dice Francisco de la Boca.
1: Bien, espera, hay un mensaje urgente de Messi en las redes.
3: Hace 3 minutos puso en Instagram Messi un par de párrafos, el dolor, una foto de él con la medalla plateada. El dolor es muy grande y va a costar que cierre esta herida, pero también me quedo con todo lo bueno, con los partidos que dimos vuelta dejando todo, y que quedarán para siempre en la memoria con el apoyo de un país entero que se juntó con el trabajo y el esfuerzo de este grupo que nos llevó a volver a estar, una vez más, entre los mejores del mundo. Hoy cuesta valorar lo que hicimos, pero este grupo llegó a 2 finales consecutivas de la Copa del Mundo. Muchas gracias de corazón por cada saludo y por cada mensaje. Una vez más logramos unirnos como país y estar todos juntos, compartiendo el inmenso orgullo de ser argentinos. El último párrafo, el último. También quiero felicitar a España por el campeonato.
1: Muy bien, entonces es la primera aparición pública y oficial de Lionel Messi después de la final que Argentina pierde con España 1-0 a través de las redes sociales y de su cuenta personal de Instagram.
3: Sí, en Instagram hace minutos, 5 minutos ahora que posteó esto Messi. No solamente el texto, sino que es interesante la foto que elige, porque los jugadores de la Argentina se quedaron con la medalla colgada. A mí no me gustó esa historia de no fui a buscar la medalla al segundo puesto porque no sabía, que alguna vez dijo Bianchi. La contracara es Messi con la foto y la medalla plateada.
1: Bueno, pero Messi es un tipo perfecto. Pasa por ahí. Mensajes y más mensajes, y ahora sí vuelvo definitivamente a Córdoba con Gerardo Murúa.
2: Javier desde Comodoro Rivadavia dice, muy buenas tardes. Ayer, antes del partido, pusieron a mi manera por Sinatra y al toque me acordé de Nicolás. Pero
1: muchas gracias, sí, es a nuestra manera, es verdad.
2: Hoy es el día en que comenzamos a tomar distancia para dimensionar con objetividad la obra deportiva de Messi. Abrazos, Osvaldo, desde Altagracia, Córdoba.
1: Gerardo Murúa en Córdoba.
4: ¿Cómo no, Nico? Bueno, ya conmocionado también un poco por las expresiones de Messi, como también nos conmocionó verlo llorar en la jornada de ayer. Y me sorprende que el mundo, entre comillas, esta campaña que ha habido en contra de la Argentina a lo largo de todo el Mundial, crea que ofendimos a alguien por supuestamente darle la espalda al campeón, cuando claramente nuestros jugadores estaban de cara a nuestra gente, que son el combustible más grande que tiene el fútbol argentino desde siempre, ¿no? La comunión entre el equipo y los hinchas es algo inigualable, y que me parece que hasta en los festejos se nota la diferencia con el resto. Siempre seremos distintos, para bien casi siempre, para mal algunas veces, pero la verdad que no puedo creer que se castigue a la Argentina porque sus jugadores estén mirando a la tribuna propia.
1: Es cierto, en una línea, cuánta bronca despierta la Argentina, ¿no? Por el talento, la capacidad y la garra que pone y el corazón que tiene el futbolista argentino. Tenemos una admiración total por España, pero digo, algunos españoles muy anti-argentinos, ni hablar de los ingleses, ¿no? Y de gran parte de Europa también, con un desprecio lamentable hacia nuestra selección.
3: Hay que entenderlo, Nicolás. ¿Sabes lo que es no ser argentino y que los dos mejores de toda la historia hayan nacido en nuestro país?
1: Los tres. Di Stéfano, bueno, Maradona y Messi.
3: Hay
4: como dijo Aldano, lo ponemos a cry, claro, para que ustedes tengan uno.
1: Claro, y está muy bien.
3: Hay que comprenderlo,
1: sí,
3: también.
1: Por supuesto. Bien, vamos a volver a los Estados Unidos, en este caso para saludar a nuestro amigo Pablo Tiburcio, que hizo un trabajo realmente excepcional para la televisión pública. Hola, Pablo, bienvenido.
5: ¿Cómo te va, Nico? ¿Cómo están? Buenas tardes. ¿Todo bien por allí?
1: Muy bien, por suerte. ¿Cuál es la semblanza de la final del Mundial y de la participación de la Argentina en esta competencia?
5: Bueno, ahora todos mucho más tranquilos, más reflexivos. Estamos todavía aquí en New York y la verdad es que vimos a una selección donde no le funcionaron los cambios. No funcionó porque el factor importante que cumplía, por ejemplo, Nico González en los segundos tiempos, contagiando su velocidad con su juego aéreo, bueno, de entrada no hizo pie, evidentemente, no jugó bien, para colmo encontró un equipo cansado, con lesiones propias que venían arrastrando y otras que se volvieron a agravar, caso los dos centrales, Cuti Romero y Lisandro Martínez. Bueno, el plan inicial no salió bien tampoco con Montiel, que Montiel sí jugó bien, pero después tuvo que ingresar Molina,

0: total argentino, un Messi que comenzó excelentemente bien el Mundial y lo terminó también de pie, porque cuando reaccionó en los últimos 10 minutos del tiempo extra, cuando llegó el gol justamente de Torres, Messi fue a buscar la pelota, encabezó esa levantada, que inclusive con 10 hombres lo pudo empatar en dos oportunidades.
1: Sí, sí,
0: Argentina.
1: Es verdad.
0: Los dos únicos remates que tuvo en todo el partido, ¿no?
1: Vos sabés que, charlando con Daniel Moyo de la media hora anterior, él decía que Scaloni lamentablemente no pudo encontrar un número 4 en los últimos 4 años, y ese fue el gran déficit en definitiva del equipo, más allá de los lesionados y la cuestión física, ¿no?
0: Mira, yo creo que el último 4 fue Javier Zanetti.
1: Estamos de acuerdo.
0: Y no tiene ningún título. Y Nahuel Molina es campeón del mundo y subcampeón del mundo. No es algo personal con Nahuel Molina.
1: No, por supuesto.
0: Ahora en el nivel deseado. Inclusive, cuando jugaron en Qatar, los dos estaban muy bien, tanto Montiel como Nahuel Molina. Pero estamos hablando de 3 años y medio. Y bueno, y vos, para cortar un circuito muy importante ahí, que entra Cucurella, además le hacen Paredes con Rodri, está Olmo también. Bueno, son muchos jugadores que fueron invitados por ese sector del ataque izquierdo del rival de Argentina, de la defensa derecha de nuestra selección. No solo en este partido, insisto, casi todos los goles y jugadas de peligro que inquietaron a la Argentina llegaron desde ese lado. Entonces, todo el mundo sabía que había una invitación a lateralizar por allí para poder llegarle al Dibu Martínez. Un Dibu Martínez que empezó de menor a mayor, que terminó bien y ayer nos salvó de una goleada, ¿no?
1: Sí, totalmente de acuerdo. También. Es verdad. Vos sabés que te escuchaba con atención y uno repasa a través de los años tantos futbolistas de enorme valor, desde lo personal, desde lo colectivo, que tanto le han dado a la selección argentina, que no han salido campeones del mundo. Yo tengo 3 ejemplos. El tercero tal vez va a ser discutido. El primero es Gabriel Batistuta. El segundo, Claudio Pol Canilla. Y el tercero, Fernando Redondo. Si había 3 jugadores, si hubo 3 jugadores que a mí me hubiese gustado que se hubieran consagrado campeones del mundo, son estos 3 que te acabo de mencionar.
0: Sí, pero totalmente de acuerdo. Y es una larga lista también de futbolistas que podés agregar, pero esos 3 me parece que encabezan el podio, deberían haber sido campeones del mundo, pero viste las circunstancias del juego. Yo creo que igualmente hace 32 años atrás, aquí, con esa selección extraordinaria del Coco Basile, si no hubiese ocurrido el lamentable episodio y extraño y sospechoso de la efedrina, con Diego, bueno, evidentemente éramos campeones de invicto, ¿no?
1: Sí,
0: una
1: seguro.
0: Mano negra ahí, algo pasó, algo sucedió y quedamos afuera, ¿no?
1: Bien, en el final les digo a los amigos que estamos charlando con nuestro amigo Pablo Tiburci de la Televisión Pública. ¿Crees que Messi va a seguir en la selección? ¿Y cómo ves lo de Scaloni, que dijo que va a cumplir su contrato? A mí me quedó la impresión como que se va a Scaloni, que ya tomó la decisión, pero me gustaría saber tu opinión.
0: Mira, ayer lo vi muy quebrado, nunca lo vi así, tan quebrado, tan mal, nunca, no podía sostener las palabras. Después estaba su mensaje muy confuso, ¿no? Evidentemente, porque en zona mixta dijo que iba a llegar a diciembre, donde se cumplía su contrato, y a partir de allí iba a cortar. Después dijo en conferencia de prensa, cuando lo vimos quebrado, que iba a dialogar, iba a ver qué es lo que iba a hacer, que le agradecía evidentemente al presidente de AFA esta oportunidad. Yo lo que digo es que es un cuerpo técnico hecho para la selección argentina. Todos sin experiencia, el Ratón Ayala, Samuel, Aymar, y por supuesto el número 1, que es Scaloni. Ellos nunca habían tenido un trabajo previo, y esto le ha venido bárbaro, porque han logrado no solo un campeonato del mundo,

0: mundo, un subcampeonato del mundo, dos Copas Américas, una finalísima en 8 años de gestión. Le ganaron a todos, a Bilardo, a Menotti, a todos. Volvieron a amar a la selección, no solo la gente, sino también los extranjeros. O sea, había un divorcio entre el público argentino y la selección. Ustedes no se acuerdan, Nico, cuando nos encontrábamos en la cancha de River con un 60-70% de la capacidad colmada.
1: Sí, claro que me acuerdo.
0: A la selección, sí, es verdad. Con Sampaoli y con tantos otros. Bueno, ahora no solo se llena, sino la reventa es millonaria. Bueno, justamente este público, que no solo es argentino, sino es del mundo, hay que decir las cosas como son. Se debe a este cuerpo técnico. Para mí, la cuestión particular de él, su familia en las Islas Baleares, en Mallorca, su otra parte de la familia con algunas nanas de la edad, el papá, la mamá y la hermana en Pujato. Digo, para jugar y dirigir un club, tenés que estar todos los días.
1: Sí, claro.
0: Entrenando.
1: Obviamente.
0: Bueno, ese programa no es bueno. No es bueno. Para Tapia, el gran acierto que tuvo el presidente de la AFA y que lo sostiene fue su política de bancar a Scaloni.
1: Sí.
0: O sea, a mí me cierran todos los caminos para que se queden por ambas partes. Pero después son decisiones personales.
1: Sí, obviamente.
0: Porque yo creo que también por ahí, ahora es cierto una frase que tiró ayer, que es verdad, que se cierra un ciclo para muchos jugadores de los que estuvieron ayer, por la cuestión de edad. Ayer se notó la edad, el promedio de edad de los españoles contra el promedio de edad de los argentinos.
1: Absolutamente.
0: ¿No? Se notó bastante.
1: Pablo, yo te quiero agradecer.
0: Entonces, bueno, para mí es lo mejor que puede suceder, Nico, pero depende de ellos.
1: Yo te quiero agradecer muy especialmente en el Día del Amigo, con un trabajo notable para la televisión pública de manera desinteresada, simplemente por una cuestión personal y de afecto, la colaboración que tuviste para con mi persona y para con este programa puntualmente. Así que simplemente te voy a decir muchas gracias y la verdad que lo siento de esa manera.
0: Gracias a vos, Nico. Por supuesto, lo que necesites para todo el grupo, para Santi, para todo Nacional. No quiero nombrarlos porque son muchos, pero los quiero y los aprecio mucho, pero muy especialmente a vos. Y en el Día del Amigo lo quiero hacer público. Gracias siempre porque fuiste un amigo leal y clave para mí en cada evento deportivo y en cada momento de la vida.
1: Siempre. Un gran abrazo. La seguimos.
0: Gracias, Nico, abrazo.
1: Pablo Tiburci con nosotros. La última pausa, una línea de River, vamos a decir qué va a pasar con Caudete y la despedida con Gerardo Murúa desde Córdoba.

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0: Muy bien, Gerardo Murúa en Córdoba, con el final de tu participación de esta segunda hora de Pasión Nacional.
1: Bueno, Nico, mucho de lo que hablaron ustedes, qué difícil para Scaloni salir y hacer el recambio. Justo le había dicho al Negro Romero más temprano aquí en el aire de Radio Nacional Córdoba esto de que si Scaloni decide irse, debería irse ya, como decían ustedes y Dani Moyo hace un ratito nada más, porque son 6 meses de trabajo y de hecho hay partido FIFA en septiembre, por lo cual habría que darle lugar al que viene si es que decide irse y permitirle trabajar desde antes. Y a partir de allí, algo que podamos discutir en los próximos días y en los próximos meses, si se va Scaloni, ¿quién? Si su cuerpo técnico lo puede suceder, o si tiene que venir alguien de afuera, ¿hacia dónde apuntar, no?
0: Muy bien, Gerardo, mañana ya nos meteremos con los equipos de Córdoba, palpitando el fin de semana que comienza el fútbol, ¿te parece?
1: Sí, por supuesto que sí, con las novedades de los nuestros, que los tenemos de lado un poco. En este tiempo de 40 días que hemos disfrutado, sufrido y nos hemos emocionado indudablemente con lo que nos trajo la selección desde allá. Un abrazo grande, Nico.
0: Muy bien, muchas gracias. Igualmente, Gerardo Murúa. Calondo, la derrota de River en Salta frente al Docivi 3-1, no compitió el equipo de Coudet, quedó en la cuerda floja el técnico, según me decía Agustín Tompa, dependerá de los próximos resultados. Pero la verdad que el resultado del otro día, perder ante un equipo, no voy a ser irrespetuoso de ninguna manera, pero un equipo que en los planes, en la previa, River tendría que haber ganado con absoluta facilidad. Perdió muy bien River,
2: y
0: porque sumale, al jugó bien.
2: Sumale la derrota en el Clásico.
0: Claro, y la derrota con Belgrano en la final de una final que River tenía ganada.
2: Ah, bueno, son muchas, ¿eh?
0: Algunos en River pensaron en echar a Coudet.
2: ¿El otro día?
0: Sí.
2: Ah, contundente.
0: Sí. Veremos cómo se desarrollan los acontecimientos.
2: Y el campeonato está a la vuelta de la esquina.
0: Sí.
2: Decir que tiene un poco más de oxígeno en cuanto al manaque con la Copa Sudamericana.
0: Creo que enfrenta a Barracas el fin de semana del sábado. Hernán, tenemos mensajes finales.
3: Sí, gratitud por la era Scaloni. Costó apostar por el riesgo en los cambios. Quedaron en el banco jugadores como Barco, pero bueno, ya está. Felicitaciones a los subcampeones. Pablo, desde Tucumán.
0: Bien, Damián, y tenés otro posteo importante.
2: Sí, el comunicado oficial de Central, habíamos hecho referencias un ratito, es extenso, leo solamente el párrafo inicial. Ante la enorme sorpresa por la infamia y las repercusiones nacionales que generó una simple publicación de un club de fútbol, el Club Atlético Rosario Central aclara que en la foto del posteo de felicitaciones a la selección se hizo centro en Giovanni Lo Celso, jugador nacido en las divisiones inferiores del club, y se lo hizo como de costumbre, compartiendo una imagen de la formación inicial del equipo el día que Gio jugó su único partido como titular en el Mundial ante Jordania por fase de grupos, que no fue editada, y después pone una foto de Lo Celso con Messi. Pero, evidentemente, la repercusión fue fuerte, porque pone una foto donde no están ni Messi, el capitán, ni Scaloni.
0: Hay que ser muy torpes, ¿eh? Muy idiotas.
2: Acá, y si tenés que aclarar tanto, es porque te equivocaste.
0: Sí, claro, claro. Qué increíble, poner una foto de la selección argentina y omitir en esa misma foto a Messi y a Scaloni.
2: Por eso tuvieron que aclarar y poner una foto abrazados de Messi con Lo Celso, porque en el último párrafo destacan.
0: En todo caso,
2: capitán,
0: tendrían que haber puesto...
2: Las dos, si querés.
0: No, una foto de Messi con...
2: con Lo Celso.
0: No, con Lo Celso no, con Messi, con el técnico, ¿no? Con Scaloni. Dos jugadores Newell's en una foto de central. Ahí hubieran demostrado grandeza, pero la grandeza no es algo que se compra en el
2: central
0: supermercado.
2: Es el mismo club que sirvió a Maradona cuando fue técnico central. Los hinchas de Central cuando fue como técnico de Gimnasia.
0: Qué torpeza. Andá subiéndolo al escenario, al crack, al mejor de la historia. Qué lástima que no estuvo Sinatra en la despedida del Mundial. Podría haber aparecido un holograma, ¿no? Porque ahí estuvieron Madonna, Justin Bieber. ¿Quién más? A ver, ayúdame.
2: Pues Shakira estuvo.
0: Claro, Shakira, por supuesto, Justin Bieber. Uh-huh. Estuvo linda la ceremonia en entretiempo.
2: Un poco extensa, ¿no?
0: Sí,
2: Lo omitimos, seguimos con el dolor.
0: Con el show norteamericano,
2: duró,
0: ¿no?
2: Duró mucho en este tiempo.
0: Bien, ¿cómo es la vida? ¿Te vas a La Plata? ¿Vas a La Paternal?
2: Sí.
0: Bueno, les quiero contar que está volviendo la selección argentina al país. En el programa de Hernán Mundo tendremos seguramente novedades. Va a estar allí en Ezeiza nuestro periodista Juan Ignacio Gijón, allí con Eladio Rey, que va a estar dándonos una mano en el programa de Hernán Mundo, en la continuidad de la radio. Hernán, el placer de siempre, a trabajar mucho en estas vacaciones, ¿eh?
3: Muchísimo, hasta mañana.
0: Bien, Hernán Exmayer, nuestro locutor. Gracias a Rodolfo Flores por el gran aporte que siempre nos da Rodo, ahí en la operación técnica, María Suárez Araujo con un trabajo inmenso en la producción del programa. Gracias a José Luis Romero, Gerardo Murúa, la participación especial de Damián Zárate, Javier Vicente. Mi nombre es Nicolás Álvarez y en el final Sinatra te dice... Ay, Frank, sos el mejor, ¿eh? Vienen las noticias. En la continuidad de AM 870 llega Nora Brioso. Para los amigos, Norita. Y en la programación, en el resto del país, siguen con la programación habitual de Radio Nacional. Las 3 de la tarde en la República Argentina. Y lo dije...
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5: Las 3 de la tarde en todo el país. Nacional es mundial. Lionel Messi agradeció el apoyo a la selección argentina. A través de un posteo en sus redes sociales, el capitán del equipo nacional afirmó que el dolor es muy grande y va a costar que cierre esta herida, pero reconoció que se queda con todo lo bueno. Aseguró que si bien cuesta valorar lo que se hizo, este grupo llegó a 2 finales consecutivas de la Copa del Mundo. Lionel agradeció por cada saludo y por cada mensaje y saludó a España por la obtención del título mundial. Por último, resaltó que una vez más logramos unirnos como país y estar todos juntos, compartiendo el inmenso orgullo de ser argentinos. Temporal de lluvia y viento en Catamarca. El informe de Roxana Sarmiento desde la emisora de Radio Nacional en la provincia.
6: El histórico temporal que afecta a Chile también impacta de lleno en la cordillera catamarqueña. El paso internacional de San Francisco continúa cerrado por la intensa nevada, el viento blanco y temperaturas que alcanzan los 22 grados bajo cero, con ráfagas superiores a los 170 kilómetros por hora. En tanto, en el campamento minero de Fiambalá, Tres Quebradas, los operarios permanecen aislados desde el día jueves. Allí se registraron temperaturas de 27 grados bajo cero, con una intensa acumulación de nieve que dejó vehículos e instalaciones completamente cubiertos.
5: Alerta meteorológico rige para el este y norte de La Pampa y la zona costera del extremo sur de la provincia de Buenos Aires, donde se esperan lluvias persistentes. Actualizamos ahora el estado del tránsito con Ernesto Arriaga.
7: Mucho tránsito en la autopista 25 de Mayo, recordad que la máxima es 80 kilómetros por hora. Y en la de Lepiane, mano al centro, hay obras de AUSA y hay un carril menos circular a 60 kilómetros. Los trenes, el Belgrano Sur con pequeñas demoras y el Roca volvió a la normalidad. Aeroparque de Seiza operan totalmente normal.
5: En la ciudad de Río Negrina de Ingeniero Jacobacci, donde nos podés escuchar por AM1370 y FM93.5, temperatura 3 grados 4 décimas, humedad 85% cielo mayormente nublado. En la ciudad de Buenos Aires, temperatura 13 grados 2 décimas, humedad 83% cielo cubierto y la visibilidad reducida a 9 kilómetros por lloviznas.
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una más de las cumbias originales, sus compas de Fuerza Régida y Grupo Frontera. ¡Vuélvale a marcar, compa Carlos!

0: les va? Muy buenas tardes, bienvenidas, bienvenidos, ¿cómo andan? Qué lindo estar nuevamente junto a ustedes hoy, justo hoy, el Día del Amigo. La verdad es que feliz día para todos nuestros oyentes. Sin ustedes nosotros no somos nada. Si alguna vez realmente nos preocupamos por algo, es por ustedes, ¿sí? Por la gente que necesita el servicio, necesita el diálogo del apoyo, necesita una frase que le dé fuerza para, no sé, abrir la ventana, levantarse con ánimo, con ganas de vivir. Acá estamos nosotros para sostenerlos y ustedes que nos sostienen como siempre a nosotros. Muy, muy feliz Día del Amigo para todos ustedes. Acá estoy con mi querido amigo José Esteban Pepe Medina. Pepe, ¿cómo te va? ¿Cómo estás? ¡Feliz día!
1: ¿Cómo te va? Muy bien, muy bien. Feliz día, que la pasen muy, pero muy bien. Bueno, acá estamos Picucho, vos y yo solamente.
0: Sí.
1: Y bueno, esperando a ver qué es lo que va a pasar en un ratito nada más, ya que hay dos vuelos que estarían cerca de la Argentina. Uno trayendo a los jugadores que forman parte de la selección nacional y que se van a incorporar ahora cada cual a sus equipos. Y el otro avión privado es de Lionel Messi. Ese avión también está en vuelo en estos momentos, pero ese va a Rosario. Este va a Ezeiza y el otro va a viajar directamente a Rosario. Porque, bueno, recordemos que el papá de Messi no está pasando por un buen momento de salud. Y la razón por la cual Lionel, junto a toda la familia, está viajando hacia allí.
0: Bien.
1: Entre otras cosas que nos quedan.
0: Vamos a contarle a los oyentes que también estamos acá con Héctor Picu Vergara. Picu, ¿cómo te va? ¿Cómo estás vos? ¿Cómo andás? ¿Todo bien? ¡Feliz Día del Amigo, Picu! ¡Qué lindo! ¡Feliz Día del Amigo! ¿Te regalaron algo hoy? No, ¿no? A mí tampoco. ¿Viste?
1: Pero está antes, demorado
0: el regalo del Día del Amigo. Pero bueno, puede llegar en cualquier momento, chicos. Así que el feliz día, en serio, para toda la gente que está del otro lado, a nuestros amigos de siempre, a nuestros oyentes de siempre, un cariño enorme. Para mandar el saludo del Día del Amigo, vos conocés nuestro teléfono 15-51-2302, es el celular de la radio. De lo contrario, podés estar con nosotros al aire al 421-700 en el espacio tropical de esta tarde. Quédate, dale.

0: Continuamos en la tarde de Radio Nacional Paso de los Libres. Estamos en el segmento tropical con lo mejor de la cumbia, Héctor Picu Vergara y yo, que volvimos de vacaciones. Estuvimos una semanita de vacaciones la semana pasada, yo para disfrutar de la peque y Picu para descansar en serio, porque además es profe, así que con el tema de la docencia hay que sacarse una semanita sí o sí ahora, ¿no, Picu? Si no, la cabeza no para. José Esteban Pepe Medina nos va a traer la información y después de la información venimos con tus mensajes al 1551-2302.
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2: 15 horas 30 minutos en la República Argentina. Hallaron a un niño con un gran parecido a Loan Peña en Paraguay. Hay un 88% de similitud. Ante la viralización de un video que aparece un niño durante una entrevista televisiva en la Expo 2026 de Paraguay, la policía realiza verificaciones para las comparaciones de redes sociales con Loan Peña, y de acuerdo a la utilización de tecnología, habría un 88% de parecido entre el niño hallado y nuestro Loan Peña. Curuzú, Cuatiá, vecinos evacuados tras intensas lluvias. El jefe de bomberos voluntarios de Curuzú, Cuatiá, Gustavo Claus, dialogó con Radio Sudamericana y explicó que las intensas precipitaciones provocaron desbordes de un arroyo que afectó principalmente a los barrios Santa Rosa y Centenario. Hubo asistencia a familias y evacuaciones preventivas. Las intensas lluvias registradas durante la madrugada y la mañana del domingo dejaron un acumulado cercano a los 160 milímetros en Curuzú y provocaron el desborde del arroyo Curuzú. Montan un operativo de seguridad en el predio de la AFA a la espera de la selección. Esta tarde arriba la selección argentina a Buenos Aires, sin Lionel Messi y sin varias figuras del equipo titular. De esta manera, la delegación nacional arribará al aeropuerto de Ezeiza cerca de las 17 horas de este lunes 20 de julio, después de la derrota 1-0 en la prórroga de la final del Mundial 2026 frente a España. 15 grados 4 décimas la temperatura, cielo cubierto con neblina, humedad 97%, la presión 997 decimal 4 hectopascales, viento oeste 15 kilómetros, visibilidad 8 kilómetros.
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0: Continuamos aquí a través de la tarde de Radio Nacional Paso de los Libres. Bueno, le quiero mandar un beso grande a nuestro querido amigo. Largo el mensaje, ¿eh? Vamos a escuchar una parte del mensajito de Aníbal Pascual, porque mandó un audio largo, Pepe, ¿sabes? Ah. Así que feliz día, Aníbal, por supuesto, para vos. A ver.
1: Buenas tardes, mía, Tochañé, mi amiga Tochañé. Feliz día, un besito para vos, un besito para mi amiga Sol. Feliz día para mi amigo Pepe Medina, para todos los humanos, para todos, para José Gómez, para Marcelo, para el operador, para la operadora que trabaja la noche. La otra vuelta un Mario Chapa o los ocho. Bueno, feliz día para ellos también, ¿sabes? Me lo he hecho mucho por Ana la noche. Ahí están las chicas, están ahí las para ahora. Bueno, para todas las chicas lindas, moza, vive. Son las antiguas. Me paso feliz día. Feliz día para mi amiga Anita Blanco Santo Tomé. Está pasado por agua la Anita. Ya, y llovió ayer, llovió todo el día, llovió ayer. Sí. Se va a hacer. Ya estoy, mi amiga, ya estoy. Soy feliz la vida. Estoy contento. Nos amo la opo para esto, tenemos ahí, tenía ahí, Sí. Pero bueno. Dios Padre, Hijo, Espíritu Santo, hija, usted, esto pasó su día, ¿sabes?
0: Muchísimas gracias, Aníbal, gracias por el mensaje. Bueno, se estuvo saludando a sus amigos también. Vos también podés mandar tu audio, acordate, 1551-2302, o podés estar con nosotros comunicándote al fijo de la radio, 421-700. Te voy a adelantar un poquito lo que vamos a hacer en la próxima hora. Vamos a ver si podemos dialogar con Bruno Lowinson, que es el titular de Defensa Civil de la provincia de Corrientes, porque te cuento que hubo muchas ciudades que con este temporal del fin de semana la pasaron realmente muy mal. Una de esas ciudades fue Curuzucuatiá, otra de las ciudades, bueno, acá enfrente, la vecina ciudad uruguayana tuvo muchos barrios inundados, y nosotros acá en Paso de los Libres tuvimos varias caídas de postes, cables cortados y caídas de árboles que fueron arrancados medios de cuajo en algunos sectores de la ciudad de Paso de los Libres, ¿no? Fue como que en algunos lugares donde es más descampado, también acá en Paso de los Libres, es como que en esos lugares hubo un efecto más fuerte de lo que fue el viento, ¿no, Pepe?
2: En este sector de...
0: Frente a nosotros tenemos un cable cortado tirado en el medio de la calle.
2: Sí, se ve que ese, lo estuve mirando hace un rato, ¿no? Que se me hace que es de la... del entonces Libres Cable Color.
0: Pareciera, pero...
2: Me parece por el grosor del cable, no es de alta tensión y es más que nada de televisión. O era de televisión, ¿no? Porque ya no funciona. Bueno, te decía que en la zona del Club Náutico Libreño se nota mucha... Está muy sucio.
0: Ramas.
2: Muchas ramas, sí. Por todos lados. Se ve que cuando subió bastante el río, ha dejado toda la mugre por todas partes, y al volver a bajar, eso terminó quedando en distintos lugares que seguramente ya serán levantados. Hay un dispositivo muy importante que ya está montado por el municipio y Defensa Civil, que tiene que ver con los lugares ante eventuales evacuados que pudieran existir. Se calcula que esto puede darse en días más.
0: Sí.
2: Es más,
0: hay un anuncio, ¿no?
2: Hasta carrozas se están haciendo en otros lados.
0: Pero hay un anuncio. Primero decirte que para hoy, otra vez tenemos una alerta amarillo para esta tarde, para lo que es todo el departamento de Paso de los Libres, departamento Alvear, departamento San Martín y departamento Santo Tomé. Para esta tarde de este lunes 20, lo mismo para mañana. Hay dos alertas amarillos, siempre para hoy a la tarde, mañana a la tarde, en estos mismos lugares que te mencioné. Y esta alerta amarillo habla de que esta área va a estar afectada por tormentas aisladas de variada intensidad, algunas fuertes. Las mismas pueden estar acompañadas por precipitaciones intensas en cortos periodos, granizo, ráfagas intensas e importante actividad eléctrica. Se esperan valores de precipitación acumulada entre 20 y 50 milímetros que pueden ser superados de forma puntual. Ayer, no me estoy acordando bien, pero acá afuera de Paso de los Libres, saliendo enseguida nomás, uno de los pluviómetros que tienen los chicos acá cerca dio algo así como 160 milímetros caídos de lo que fue el domingo, digamos, madrugada del domingo y domingo durante el día, ¿no? Hay que recordar que empezó la lluvia mansa a las 12:30 de la noche del sábado. La madrugada del domingo a las 3 aproximadamente empezó la tormenta eléctrica. Es que se empezó a sentir, porque si bien se veían los relámpagos de lejos y qué sé yo, temprano antes de que empiece a llover en Paso de los Libres, no había ese sonido a tormenta eléctrica, ¿no? A las 3 y pico arrancó una, a las 6 tuvimos otra tormenta eléctrica bastante fuerte, y durante esos lapsos, a las 3, a las 6, 6 y moneda, llovía como si el mundo se hubiera, se estuviera terminando, ¿no? Vos mirabas la calle y la calle, exactamente, agua. Vos mirabas la calle y la calle era un río, ¿no? Al margen de que, bueno, no sé ustedes, pero yo en mi casa creo que 2:50 a 6:10, 6:20 de la madrugada no tuve luz. Había cortado la luz en ese sector, ¿no? Después volvió a bajar la luz, que bajó, no tenía tensión ni para encender más de un foco. Vos prendías un foco, quedaba el foco prendido, pero la tensión no le daba para prender otro. Así que bueno, yo a la antigua, ¿no? Lo antiguo funciona, dicen en la película
2: La velita
0: taquillera, ¿no? Desenchufé todo. Terminé desenchufando modem, heladera, etcétera, etcétera, porque realmente uno sabe que si se quema cuesta reponer, ¿no? Entonces, a desenchufar todo. Con la tormenta eléctrica lo hice la primera vez y la segunda vez lo volví a hacer cuando bajó la tensión, porque casi una hora y pico estuvo así la luz ahí en la zona de mi barrio. Bajó la luz y te digo, estaba bajísima y realmente era preocupante, ¿no? Porque no cortaba.
2: Ideal para
0: quemarte todo.
2: Quemar

0: con las inclemencias del tiempo y la furia del viento, que realmente el sábado durante el día también, ¿se acuerdan? Hubo mucho viento. Paso de los Libres no es una ciudad que sea ventosa o que esté caracterizada por fuertes vientos, pero en esta ocasión, después de mucho tiempo, se dio una alerta por vientos que se termina cumpliendo el sábado durante el día y después llegan las famosas lluvias. Esas lluvias, el pronóstico brasilero, las anunciaron como nos pusieron en rojo a nosotros, a la vecina ciudad uruguayana, a nosotros en Paso de los Libres, y a pesar de que estábamos en rojo por el temporal, había una pizquita, digamos, de esa imagen satelital que yo vi, que no nos tocó a nosotros, pero cayó muy cerca, que fue justamente la parte de las tormentas eléctricas con muchos, muchos, muchos, muchos rayos. De eso zafamos, ¿no? Pero del temporal no, era tal cual. Nos pusieron en rojo estuvimos. La gente, por supuesto, hubo lugares acá en Paso de los Libres, casas, casillas que perdieron el techo. Hubo, te dije antes, árboles caídos. Por lo menos parece que no tuvimos que lamentar ninguna persona herida de gravedad en nuestra ciudad, ¿no? Lo sufrió mucho también Curuzú-Cuatiá, lo sufrieron varias ciudades del interior de la provincia de Corrientes.
1: Curuzú tuvo varias, varios lugares donde estuvo inundado
0: Inundado
1: por bastante
0: totalmente, ¿no?
1: tiempo.
0: Sí.
1: Se
0: 60
1: fue.
0: milímetros estuve viendo entrar en una casa así de repente, como que, ¿viste? Como que le llegó una inundación, pero en un rato, mal. Y después estuve viendo que acá, zona La Torcaza, ese sector barrio Raúl Alfonsín, ese sector 60 viviendas viejos, esa zona también la pasó muy mal. Las calles quedaron completamente anegadas, la gente que vivía ahí pedía remises y los remises, claro, no se animaban a entrar porque el agua estaba muy alta. Entonces, bueno, pasaron, hubo varios inconvenientes. Repito, debido a...
1: Algunos de ellos podían,
0: El cole tampoco
1: el
0: entró.
1: colectivo, bueno, pero muchos de esos
0: Sí.
1: inconvenientes están generados por la falta de limpieza en los desagües. Ojo, que ese fue uno de los
0: Sí.
1: reclamos que ayer me decía uno, un vecino y
0: Claro, pero eso de
1: amigo.
0: los desagües es más para la zona céntrica, ¿no? Que, por ejemplo, ocurre que después de las caravanas, por ejemplo,
1: Exacto.
0: queda mucha bolsa, mucha botellita, mucho papel de caramelo, papel de chicle. Uno va tirando en la calle esas cosas y no se da cuenta que eso va a parar a las alcantarillas, a los desagües.
1: Es el problema es cuando se acumula todo abajo.
0: Claro,
1: Ahí viene
0: ese
1: el
0: es el
1: drama.
0: tema, ¿no? Así que bueno, hay que ir viendo la forma de prepararse porque este fenómeno del Niño va a traer este tipo de lluvias.
1: Bueno, mira,
0: Mucha, mucha, mucha lluvia, mucha cantidad en poco tiempo.
1: hoy tenemos una probabilidad de tormentas fuertes que van a oscilar entre 40 y 70% con tormentas fuertes y tormentas aisladas, esto por la tarde y por la noche, tormentas aisladas que van a estar también entre 40 y 70%, ¿no?
0: Claro.
1: Es lo que marca el Servicio Meteorológico Nacional.
0: Bueno,
1: Veremos, ojalá que no.
0: ¿le metemos cumbia, Picu? Dale.
1: Metele cumbia que ya llegaron los
0: Métele
1: familiares.
0: cumbia, dale, que nosotros estamos acá esperando a esta selección que para nosotros, después de mucho tiempo, es campeona. Es campeona de muchas cosas. La verdad es que fue muy buena la actuación de nuestros defensores. Los jugadores estaban todos rotos, llegaron rotos. Scaloni puso lo que tenía, como podía. Se encargó de poner a los mejores defensores. No podía poner delanteros, porque ¿para qué iba a poner delanteros si estábamos defendiéndonos contra el arco? Lo del Dibu fue realmente
1: Épico.
0: épico, lo del Dibu, ¿no? Con un dedo roto, con una mano que tiene que ser operada desde las prácticas ya para este mundial. Él tenía que operarse la mano y dijo que no. Que no quería ponerse, operarse la mano porque él quería estar, estuvo. Y lo de ayer del tipo realmente fue tremendo, ¿no? Lo de todos. Y de otro planeta, realmente lo de Messi, ¿no?

0: No, chicos, sin lugar a dudas.
1: Ese es otro tema.
0: Sin lugar a dudas, ¿ah?
1: Cosa que ya están llegando. El primer avión llegó.
0: Bueno.
1: En realidad son tres. Uno, que venían los familiares.
0: Sí.
1: El segundo avión, el que trae a los jugadores. Y el tercero, que quizás haya sido el primero, ya pasó de largo, es el avioncito de Messi, ¿no? Que está, pero yendo a Rosario.
0: Exactamente.
1: Recordemos que el papá no está pasando por un buen estado de salud, está bastante complicado,
0: ahí estaba,
1: razón por la cual está llegando ahora ahí.
0: Estaba viendo, Pepe, las imágenes de la caravana del equipo campeón del mundo, las imágenes del festejo de la selección española. Qué pobreza, ¿no? Realmente es como que son muy, no sé, me parece...
1: Tímidos.
0: Sin ánimo de ofender a ningún español del otro lado, por favor, pongo esto sobre la mesa. Sin ánimo de ofender a nadie, es poco el festejo, es poca la alegría de la gente. Es como que, no sé, no tienen ese delirio, esa locura que tenemos los argentinos por el fútbol, ¿no? Es como que, bueno, ganaron, listo, pero no hay... Vos mirás las imágenes de la caravana en España en estos momentos y no hay ese hormiguero de gente en la calle, por todos lados,
1: ni esa delicadeza de las motos con corte. Esos ruidos espantosos.
0: Esas motos con corte, la selección no llega.
1: No.
0: Dios mío. El nene Yamal. Está recibiendo las cosas escritas en cartón de la gente que está al costado porque le da el tiempo. Están yendo en un camión, una camioneta, no sé qué. En un camión, creo que es. Porque no me dediqué a ver el vehículo. Y le están pasando cosas, así, papelitos, cartitas. Y reciben, las están recibiendo porque les da el lugar, el momento, digamos, ¿no? Así que bueno, bien. Nos vamos. Vamos metiéndonos en un poco más de cumbia. Quédate ahí.

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2: Este tema va dedicado para todos los que alguna vez sufrimos el corazón roto. Y dice...

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1: Un aplauso muy grande para
2: la Cámara. ¡Los arriba!
0: ¿Qué hacemos? ¿Seguimos? ¿Lo dejamos que se
3: Bueno, nos vamos cerrando esta parte de la tarde. Nos despedimos entonces hasta mañana a la partecita tropical. Vos quédate con nosotros, que nos queda una horita con una programación distinta, pero tenemos para compartir un ratito más juntos aquí a través de la radio. Dale, chau Pepe.
4: Nos vemos en un rato.
3: Dale, nos vemos. Chau Picu. Te veo en 5 minutos.

0: nacional es mundial. Reconocimiento al liderazgo de Lionel Messi. El informe de Nicolás Álvarez.
1: En diálogo con Radio Nacional, Carlos Fernando "El Mono" Navarro Montoya habló de Lionel Messi, el rey del mundial.
2: Bueno, pero pues, los genios siempre tienen esta capacidad, ¿no? De sorprendernos día a día, cada partido. Y Messi rubricó en este mundial 20 años como nunca había pasado en la historia del fútbol, de un liderazgo asombroso, ¿no? Y creo que, bueno, se llevará el reconocimiento de todo el planeta fútbol.
0: Comenzaron las vacaciones de invierno en 4 distritos. Es en Chaco, Santiago del Estero y la ciudad y la provincia de Buenos Aires, mientras que en Córdoba, Mendoza, Entre Ríos, San Luis, San Juan y Santa Fe se reinició el ciclo lectivo. En tanto, en el resto de las provincias continúan una semana más con el receso escolar. Alerta meteorológico rige para el centro de Catamarca, Salta y Jujuy, donde se espera viento sonda con ráfagas que pueden superar los 70 kilómetros por hora. Fuegos artificiales provocan un incendio en Puerto Iguazú. El informe de Carmen Segovia desde la emisora de Radio Nacional en la ciudad misionera.
3: Investigan el origen del incendio en la costanera de Puerto Iguazú. Testigos señalan que fuegos artificiales fueron lanzados desde el Brasil en los festejos por la final del Mundial. El informe por parte de la jefa de prensa de la Unidad Regional Quinta, comisario inspector Viviana Merlo.
4: Un principio de incendio se registró en zona de la costanera de Puerto Iguazú. Un foco ígneo afectó un sector de vegetación. Tras ser alertado sobre la situación, los efectivos comenzaron a trabajar fuertemente para poder extinguir las llamas del siniestro. No se registraron personas lesionadas ni daños sobre viviendas u otras estructuras.
0: En la ciudad de La Rioja, donde nos podés escuchar por AM620 y FM102.5, temperatura 19 grados 8 décimas, humedad de 47%, cielo ligeramente nublado. En la ciudad de Buenos Aires, temperatura 13 grados 9 décimas, humedad 79%, cielo cubierto y la visibilidad reducida por llovizna a 9 kilómetros.
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seguimos en la tarde de Radio Nacional Paso de los Libres. ¿Cómo estás vos? ¿Cómo andan del otro lado? Señora, señor, ¿qué cuentan de lindo? ¿Cómo están iniciando esta semana del 20 de julio, Día del Amigo, en Día de la Amistad? En mucha o gran parte del planeta se celebra en el día de hoy, ¿no? Bueno, les cuento que tenemos por acá en la ciudad de Paso de los Libres, recién actualicé por las dudas, no hubo cambios en la temperatura. Estamos con una temperatura que viene ya desde mediodía prácticamente. Estamos con 16 grados 4 décimas de temperatura, la humedad es del 96%, la presión es de 997 decimal 6 hectopascales, el viento sopla desde el oeste a 15 kilómetros la hora, la visibilidad es de 8 kilómetros, el cielo está cubierto con neblina. En nuestros servicios, lo primero que tengo que informarte hoy es que hay alerta amarillo para los departamentos de Alvear, Paso de los Libres, departamento San Martín y departamento Santo Tomé, ¿sí? Obviamente esto incluye las ciudades homónimas, pero tenés que saber que todo lo que está dentro de estas ciudades, dentro del departamento de cada una de estas ciudades, también van a estar afectados, ¿sí? Este alerta amarillo emitido por el Servicio Meteorológico Nacional es para esta tarde del lunes 20 y para mañana, martes 21, por la tarde también, con un área que va a estar siendo afectada por tormentas aisladas que van a ser de variada intensidad según la información y algunas van a ser fuertes. Las mismas pueden estar acompañadas por lluvia intensa en corto periodo de tiempo. Anuncian también que puede caer granizo en estas ciudades, ¿sí? En estos departamentos, que pueden haber ráfagas intensas de viento y también fuerte actividad eléctrica importante, que es la característica de este niño que nos viene acompañando lamentablemente, ¿no? Así que bueno, se esperan valores de precipitación que pueden ir entre los 20 y 50 milímetros, que en algunas ocasiones pueden ser superados de forma puntual. No quiere decir que en todas partes va a estar superado, pero sí dice que en algunos puede ser superado de forma puntual, ¿no? Si buscamos las advertencias a muy corto plazo, te cuento que no hay avisos. Así que en este sentido tenemos que estar tranquilos porque no tenemos avisos a corto plazo, no tenemos alertas emitidas, salvo esta que te hacía mención recién, que yo te dije los departamentos que te mencionaba. Pero, a ver, déjame ir viendo. Bueno, Alvear, La Cruz, Santo Tomé. Sí, más o menos ahí es lo que te dije, ¿no? Que el departamento San Martín incluye esto que te hacía mención. Alvear, La Cruz, Yapeyú. Santo Tomé. Todo este sector. Libres. Y somos las únicas ciudades, te cuento, las que estamos sobre la costa del río Uruguay, salvo Montecaseros, que zafó en esta oportunidad, que no tiene alerta amarillo. El resto de la provincia de Corrientes está sin alertas, sin nada. Tranquilo, lindo el clima en el resto de la provincia de Corrientes, no así, repito, para las ciudades que estamos sobre la costa del río Uruguay, excepto Montecaseros en el día de hoy y mañana, según la información, ¿sí? Bueno, vamos a más canciones. En un ratito me vengo por acá con tengo información, cronograma para la gente que está esperando, y también en un ratito vamos a estar ya con el boletín informativo a través de la radio, en esta tarde de Radio Nacional Paso de los Libres. Héctor Picu Vergara me acompaña en controles técnicos puesta en el aire. La ausencia de Solange Cosia, que está disfrutando de esta semanita también para disfrutar mucho de sus niños, sus tres pequeños hermosos, Bauti, Valentina y Emir, el cariño enorme para los cuatro, así que disfruten mucho, por supuesto. Y nosotros, bueno, que volvimos hoy con Picu, así que, bueno, darles las buenas tardes, la bienvenida y decirles que si quieren comunicarse con nosotros pueden estar en el 15-51-2302 o al fijo de la radio 421-700.

0: La temperatura actual es de 16 grados 4 décimas, la humedad 96, el porcentaje, la presión es de 997 decimal 6 hectopascales, viento del oeste a 15 kilómetros la hora, visibilidad 8 kilómetros, el cielo está cubierto con neblina. Recordamos que hay alerta amarillo por tormentas para esta tarde y la tarde del día de mañana, martes 21, para los departamentos de General Alvear, Paso de los Libres, San Martín y Santo Tomé. Información del ámbito local, ayer domingo Paso de los Libres estuvo afectada por el fuerte temporal. Se registró caída de árboles de tendido eléctrico en algunas plazas y calles de nuestra ciudad a causa de las fuertes lluvias. Este mal clima afectó a varias localidades, no solamente a la ciudad de Paso de los Libres. Varios árboles quedaron tendidos en distintos sectores de nuestra ciudad, también varios cables, por lo que costó restablecer la energía eléctrica en algunos sectores. Información que tiene que ver con el ámbito provincial. La policía de Paraguay confirmó que el niño encontrado en la expo no es Loan Peña. Según la información, después de varias horas de especulaciones por el parecido físico entre un menor y el niño correntino desaparecido en el 2024, el oficial Ramón Vera confirmó a medios de noticias que está descartada la posibilidad. Luego de la repercusión que generó este video grabado durante la Expo 2026 de Paraguay, donde un niño fue comparado en redes sociales con Loan Danilo Peña, la policía paraguaya confirmó que no se trata del menor desaparecido el 13 de junio del 2024 en Corrientes. Otra información, el dolor es muy grande, dice el posteo de Messi tras la final. La Pulga expresó sus sensaciones en redes sociales un día después de la derrota ante España y la definición de lo que fue la Copa del Mundo. El capitán hizo un reconocimiento del dolor. Messi admitió de entrada que el impacto de perder la final es inmenso y tomará tiempo sanar esta herida. Habló de una hazaña histórica y subrayó el valor de haber llevado a la Argentina a jugar dos finales consecutivas de la Copa del Mundo en el 2022 y en el 2026. La temperatura actual, 16 grados 4 décimas, la humedad 96, el porcentaje del cielo está cubierto con neblina.
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0: Seguimos aquí a través de la tarde de Radio Nacional Paso de los Libres y aquí a través de la señal de AM840 FM92.7 del Dial. Nos vamos directamente al contacto telefónico. Ya estamos con el director de Defensa Civil de la provincia de Corrientes, Bruno Lovinson, que está junto a nosotros. Bruno, buenas tardes, bienvenida. ¿Cómo le va? ¿Cómo está? A ver si lo tenemos. Estamos ya en el contacto, en la comunicación. Bruno Lovinson, entonces, me dijo justo, estoy trabajando en este momento, así que vamos a hacer la nota rapidito para poder tenerlo, que nos exprese un poquito y nos cuente qué fue lo ocurrido con lo que tuvo que ver justamente con el clima en distintas ciudades de la provincia de Corrientes. A ver, Bruno, ¿me escucha? Repito, estamos con el director de Defensa Civil, Bruno Lovinson, que está junto a nosotros, y que nos va a hacer mención justamente de lo que tuvo que ver con el impacto del temporal en distintas ciudades de nuestra Corrientes y también lo que tiene que ver con los planes de diseñados ya, planes de contingencia para combatir lo que es el fenómeno del Niño y que obviamente va a ocupar a toda la provincia de Corrientes, ¿no? Así que hay que prepararse para lo peor, decíamos justamente hace un mes atrás por las inclemencias y las tormentas, pero están trabajando en estos momentos, ¿no? Bueno, vamos a charlar entonces con Bruno Lovinson aquí a través de nuestra emisora. ¿Cómo le va? Buenas tardes, bienvenido.
1: ¿Cómo estamos? Buenas tardes.
0: Bien, bueno, para preguntarle, director, justamente acerca de las ciudades más afectadas y este temporal del fin de semana, del domingo, precisamente a nosotros, ¿no?
1: Bueno, en principio cruzó Patea con tres familias evacuadas por el desborde del Zaratí. El agua, si bien empezó a bajar, ya generó problemas de anegamiento dentro de la ciudad. Hace un rato nos reportaron en el arroyo Ávalo sobre la ruta 30, también jurisdicción de Perú Río, un par de familias en estado de por lo menos de situación de evacuación.
0: Sí.
1: Y después, bueno, tuvimos algunos municipios que reportaron problemas con vientos fuertes y piedras que todavía están en evaluación y nos están pasando reportes parciales en lo que fue el transcurso el día de hoy.
0: Claro. Lo de las piedras, a veces, por ahí lo que más afecta, director, es el tema de las plantaciones y esto, ¿no?
1: Sí, bueno, Bellavista ahí reportó problemas en los tendaleros de tomate, de morrón. Están haciendo evaluación de daños en este momento, no así sobre propiedades.
0: Uh-huh.
1: Y bueno, el resto de la provincia relativamente bastante tranquilo.
0: Bien. Director, con respecto al tema del Niño, ¿ya pasamos la peor parte o hay que esperar que todavía tengamos este tipo de inclemencias, este tipo de tormentas, mucha cantidad de agua en cortos periodos de tiempo, tormentas eléctricas que son cada vez más fuertes, digamos? ¿Esto va a continuar todavía?
1: Bueno, los reportes por lo menos nos indican de que esto no sería todavía parte del Niño, que tendríamos alguna injerencia muy fuerte entre lo que puede ser octubre, noviembre, diciembre, hasta inclusive el primer trimestre del año que viene, pero bueno, todavía es materia de análisis.
0: Claro.
1: Estamos viendo cómo se desarrollan los topes nubosos, así que van a ser meses de una observancia y de monitoreo permanente, ¿no? Fundamentalmente en la parte meteorológica, hidrológica, y bueno, veremos cómo evoluciona.
0: Bien, y de las inundaciones, ¿hay alguna información? ¿Está previsto algo o es tan cambiante el fenómeno como lo del Niño también?
1: Sí, en realidad es parte del proceso que puede producir este cambio climático y este fenómeno en curso, así que veríamos a ver cómo se desarrollan primero los topes nubosos, en qué zona tendríamos la mayor cantidad de precipitaciones y eso nos daría después las consecuencias o no, así que todavía estamos en materia de monitoreo, como decía, a medida que vaya evolucionando, nosotros enviaremos los reportes de los distintos tipos de sistemas como para que la gente también tome sus previsiones.
0: Claro. Bien, director, sabemos que está en el medio de un trabajo justamente, así que un cariño enorme para usted, para su equipo, gracias por atendernos como siempre, muy amable.
1: Muchas gracias. Muchas gracias a ustedes y saludos para todos.
0: Estaba con nosotros el director de Defensa Civil de la provincia de Corrientes, Bruno Lobinson, que estuvo en diálogo justamente explicándonos un poquito lo que fue el fenómeno de las tormentas del fin de semana, el domingo para ser más exactos, en nuestra provincia, y lo que puede pasar con el fenómeno del Niño. Hay un estado de alerta permanente por esta llegada. No pasó lo peor, él dijo que lo peor puede llegar, escucharon, ¿no? Octubre, noviembre, diciembre de este año. Así que atención, porque nosotros en casa también tenemos que prever nuestra forma de zafar, digamos, de los inconvenientes que nos puedan traer este tipo de lluvias como las del domingo en este sector de la provincia de Corrientes, por ejemplo. Ustedes vieron que demasiada agua en un corto periodo de tiempo. Tenemos que ser un poco más, los vecinos y vecinas de la ciudad, tenemos que ser un poco más limpios también, ¿no? No arrojar basura. Y cuando digo basura hablo de botellas de plástico, tapitas, bolsas, bolsitas, ropa, ese tipo de cosas, embolsar bien para que la recolección de residuos pueda llevar al lugar correcto y no quede después tapando los desagües en distintos puntos de la ciudad y de la provincia, ¿no? Así que, en definitiva, vamos a tener que cuidarnos porque se vienen, digamos, días realmente que pueden ser preocupantes. Bueno, les cuento rápido por acá, me quedó pendiente un mensaje hoy, dice: hola, ¿cómo estás, Cris? Acá tarde fría. Mirá, nosotros acá con 16, pero te cuento que no está, como hay mucha humedad, no se siente el frío, ¿no? Así que me dice: feliz día del amigo para todos mis amigos y amigas. Para vos también, Cris, Raúl de San Víctor, Entre Ríos. Pasan los palmeras, quiere Víctor. Bueno, Víctor, tarde pero seguro, Víctor, acabo de leer tu mensaje, espero que todavía estés en sintonía, pero acaba el saludo y ahí, si Picu tiene a mano, ya te pasamos los palmeras, dale. Bueno, te cuento que por acá tengo mensaje también, dice: hola, volviste, Cristina. Bueno, dale. Luján, buenas tardes, bienvenida. ¿Qué sería lo peor? Y lo peor es, me pregunta justamente Lu, ¿no? Lo peor sería esto, Luján. Los desastres, ¿sí?

Noviembre. ¿Qué es lo peor? Que llegaría con lluvias y tormentas como estas, que voltean animales, voltean postes, voltean cables, generan cortes de luz y por consecuencia, con tanta lluvia, también generan las crecientes de los ríos Paraná y Uruguay, ¿sí? Los fenómenos meteorológicos pueden ser realmente fuertes en lo que es la costa del río Uruguay, ¿sí? Y el monitorear estos dos ríos que te mencioné recién, Uruguay y Paraná, es permanente, ¿sí? Porque realmente está proyectado que empiecen estos fenómenos meteorológicos para el mes de octubre, pero tuvimos este pico recientemente que el río comenzó a crecer en toda la línea y por suerte, gracias a Dios, no llegó a tener que evacuar gente. El hecho que ocurrió en Curuzú fue bastante puntual. Se inundó, creció de repente el arroyo Sarandí, hubo que evacuar a 4 familias, lo mencionaba recién el director de Defensa Civil justamente, y nosotros acá en Paso de los Libres también, el mismo tema de siempre, el arroyo La Despedida, que subió a la calle Colón y estuvo gran parte de la calle Colón en la zona ya de la entrada a la quinta sección Humbucito, estuvo ahí con el agua teniendo en jaque algunas familias, ¿no? Pero en este caso no hubo evacuados, ¿sí? Así que hay que hacer mención, Luján, vos que me preguntabas, un poco de la historia, ¿no? De los últimos 76 años sobre el comportamiento del fenómeno del Niño y la toma de referencia de eventos realmente importantes o de gran impacto, de gran importancia, hubo en el 82, 83, en el 98 y en el 2015 y también 2016. Y esto hace referencia, repito, a algo que tiene que ver con las consecuencias de lluvias de importantes cantidades que no te dan tiempo a nada, ¿no? Yo te decía hace un rato en la parte tropical de la tarde que hubo casas en las que el agua subió casi un 60 centímetros en cuestión de horas, chicos. Así que fue realmente grosso lo que tenía que ver con la lluvia del domingo, ¿no? Fue mucha en un corto periodo de tiempo y esto hace que por ahí la gente no pueda o no tenga tiempo de acomodarse, ¿sí? Por eso hay un estado de alerta, monitoreo por esta llegada del Niño, que ya obviamente estas tormentas nos van entrenando un poco, pero no es lo peor, que es lo que nos aclaraba recién Bruno Lobinson, el director de Defensa Civil de la provincia de Corrientes. Exactamente, me dice, esta madrugada escuché un terrible trueno, un rayo parecía, más crecientes y cortes de rutas, y sí, lamentablemente hay que ir viendo a ver cómo van solucionando estas cositas, ¿no? Sobre todo los sectores de ruta donde se cortan, ver si lo pueden levantar un poquito más, esas cositas pequeñas, pero que son obras que tienen que ir cambiando, lamentablemente, porque yo siempre lo digo, antes no llovía así, no se daba esta cosa de locura. En Ituzaingó y Bella Vista le cayeron 120 milímetros de agua en un rato. En Curuzú-Cuatiá sobrepasaron los 120 milímetros de agua. En Ituzaingó y Bellavista, que te mencioné recién, la característica fue que cayeron piedras del tamaño de huevo de la gallina. El intenso temporal que afectó justamente en la noche del domingo, en las primeras horas del lunes, distintas localidades, se registró abundante precipitación, caída de granizo y complicaciones por anegamiento. Lo que nos pasó a nosotros el domingo, el sábado para domingo, le pasó a ellos el domingo para el lunes, para hoy, ¿sí? Bellavista reportó la caída de granizo durante la tormenta, que también estuvo acompañada por una fuerte actividad eléctrica. Y lo que mencionaba Lobinson también era lo de Curuzú-Cuatiá, que se provocó por la cantidad de lluvia caída, más de 120 milímetros, repito, en un rato, le

distintos barrios de la ciudad, con el desborde del Sarandí, y entre otras de las localidades afectadas que no habíamos mencionado, también está Santa Rosa, Centenario, Yaguarí, Rincón y los sectores cercanos a la Ruta Nacional 119, ¿sí? A la una de la madrugada del día de hoy hubo una celda de tormenta con granizo de gran intensidad sobre Ituzaingó, donde algunos barrios se registraron piedras de hielo que superaban los 5 centímetros de diámetro, ¿sí? El sistema se desplazó hacia otras localidades, en esta ocasión ya a la provincia de Misiones, como lo son Posadas y Santo Tomé, que también estuvieron afectadas por este tipo de tormentas. Lo de las piedras, lo peor de las piedras es que destruyen plantaciones enteras y la persona que depende de los lucros de esa plantación pierde todo. Así que realmente es terrible, ¿no? Bueno, Héctor Pico Vergara conmigo, controles técnicos puesta en el aire. Yo, Cristina Bon, charlando con vos. Nosotros tenemos la tarde de Radio Nacional. En un ratito vengo con una buena e informaciones de los aumentos en ANSES. Dale.

0: Vamos aquí a través de nuestra emisora. Rapidito te voy contando que te había dicho que hay aumentos en lo que es ANSES y es aumentos por movilidad para jubilaciones, pensiones y asignaciones. Así que te cuento. ¿En qué consiste? En julio las jubilaciones, pensiones y asignaciones van a recibir un aumento del 2.15%. De esta manera, quienes cobran la jubilación mínima junto con el bono de 70.000 pesos van a recibir 481.000 pesos 989.33 centavos. En definitiva, vas a recibir 481.000 pesos, ¿sí? Las jubilaciones y pensiones que no superan esta suma, te la digo bien y exacta, 481.000 pesos 989.33 centavos, van a recibir un bono proporcional hasta alcanzar este monto, ¿sí? Las prestaciones previsionales con el bono de 70.000 pesos incluido quedaría entonces, escucha, la pensión universal para el adulto mayor, PUAM, en 399.591.46. La pensión no contributiva por invalidez y pensión por vejez, 358.392 pesos. Pensión madre de 7 hijos, 481.000 pesos con 481.989.33, lo mismo que te hablaba antes, ¿no? Así que, en definitiva, este es entonces el aumento anunciado de ANSES para nuestros oyentes, ¿sí? ¿De acuerdo? Voy rapidito a lo que tiene que ver con el horóscopo. Antes, supongo que estás esperando también. A ver, calendario de pagos. Hoy, atención, las jubilaciones y pensiones que no superan el haber mínimo, hoy 20, cobraban los documentos terminados en 7. Mañana 21, cobran los documentos terminados en 8. Y el día 22 de julio, cobran los documentos terminados en 9. Repito, esto es jubilaciones y pensiones que no superan el haber mínimo, ¿de acuerdo? Rapidísimo, corroboro por acá que la misma terminación 7 de documento cobra hoy, mañana la terminación 8, exactamente igual a lo que te mencioné antes, pero es para asignación familiar por hijo y asignación universal por hijo. En el caso de la asignación por embarazo, hoy 20 cobran los documentos terminados en 5. El día 21 los documentos terminados en 6, ¿sí? Esta es entonces la información. Hoy cierra el cronograma de asignación por prenatal y asignación por maternidad con los documentos terminados en 8 y 9. Un minuto me queda. No me da para el horóscopo, ¿no, Picú? No me da. Bueno, porque con un minuto no llego. A ver, ¿arriesgo o no arriesgo? Nada, arriesgo. Bueno, dale. Aries. Suerte numérica. Tendrá que prodigarse para conseguir objetivos que se había fijado en el plano económico. Tranquilidad y paz en el ámbito sentimental. No se deje influenciar por terceros. Los números de la suerte, 45, 67, 89. Tauro. Suerte numérica, 34, 50, 17. Deberá adoptar una actitud tranquila y sensata para lograr los objetivos que se propone. Géminis, suerte numérica, 9, 12, 35. Es posible que surjan contratiempos en sus labores por la intromisión de algún allegado o compañero. En lo que tiene que ver con Cáncer, para hoy, números de la suerte, 54, 30, 67. Recibirá elogios por su comportamiento y por la calidad de su trabajo. Leo, suerte numérica, 25, 01, 87. Hay una gran variante en asuntos relacionados con documentos y compromisos escritos de cualquier índole. Virgo, para hoy suerte en los números 03, 14, 39. Noticias relacionadas con sus labores habituales le traen alegrías. Libra, números de la suerte 13, 49, 02. En sus relaciones de trabajo encontrará cierta dificultad de poner de relieve su capacidad. Escorpio, suerte numérica 13, 49, 02. Período de estancamiento será superado y podrá renovar sus actividades. Sagitario, para hoy números 13, 40, 92. Desde el punto de vista económico tendrá agradables sorpresas. En Capricornio, suerte numérica 12-93-47, actúa con mucha cautela tanto en los asuntos profesionales como en los económicos. Acuario, suerte numérica 12-43-02, haga un análisis profundo de las nuevas propuestas. Piscis, suerte numérica 42-57-98, no se deje amilanar por las dificultades. Más adelante la tarea le reservará grandes satisfacciones. Gracias por estar. Feliz Día del Amigo para todos. Héctor Picu Vergara, consola de sonidos. Cristina Bonquín les habla. Nos encontramos mañana. Por México, 53.
1: 23 años, fue atacado a puñaladas mientras ayudaba a su novia y a otra mujer a trasladar muebles.
2: Alerta meteorológico alcanza al este de Corrientes, donde se prevén tormentas aisladas, algunas fuertes, con precipitaciones intensas en cortos periodos. Actualizamos ahora el estado del tránsito con Ernesto Arriaga.
3: La ruta 3 y la autopista 6 a Cañuelas totalmente habilitada, en la rotonda de Cañuelas máxima 40 kilómetros por hora para circular por la ruta 3 a Monte y la 205 a Lobos, que tienen tránsito intenso sin moras. La autopista del Mercosur, la 12 y 14, totalmente habilitada, está lloviendo, por favor, máxima 80 kilómetros. Parque Ezeiza, a esta hora, opera con normalidad.
2: En la ciudad bonaerense de Bahía Blanca, donde nos podés escuchar por AM 560 y FM 99.3, temperatura 9 grados 6 décimas, humedad 86%, cielo nublado. En la ciudad de Buenos Aires, temperatura 13 grados 2 décimas, humedad 83%, cielo cubierto y la visibilidad reducida a 7 kilómetros por llovizna.
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3: Buenas tardes a todo el equipo y la audiencia de Radio Nacional. La Bolsa de Cereales de Buenos Aires ha proyectado que la campaña de girasol 2026-2027 de la oleaginosa alcanzará una superficie sembrada de 3 millones de hectáreas, lo que marcaría un nuevo récord histórico y confirmaría una tendencia que viene consolidando en los últimos años. Esta estimación representa un aumento del 5,3% respecto de la campaña anterior y está ubicando el área girasolera 33,3% por encima del promedio de los últimos 5 ciclos. Si bien la entidad aclara que la proyección todavía dependerá de la evolución del clima y de las condiciones económicas durante la ventana de siembra, el escenario general es de expansión. El girasol viene recuperando protagonismo campaña tras campaña, impulsando por una combinación de buenos resultados productivos, mejores perspectivas comerciales y una característica que los productores valoran, especialmente en el tiempo de incertidumbre, que es su capacidad para adaptarse a ambientes complejos y ofrecer mayor estabilidad frente a otros cultivos. César Tapia, Radio Nacional.
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0: 6 minutos han pasado de las 5 de la tarde de este lunes 20 de julio en la República Argentina y en todo el mundo. Nosotros hasta las 18:45 hacemos segundo round. Bienvenidos. ¿Cómo están? ¿Cómo están transcurriendo estas horas? Aquí llueve en la ciudad de Buenos Aires y alrededores. El cielo se ha puesto gris y de alguna manera está bastante acorde con el sentimiento que tenemos todos, más allá del orgullo, más allá del agradecimiento a la selección de Lionel Scaloni y a todos los jugadores, pero también, bueno, el costado más triste, de repente por la derrota en una final y, bueno, la posibilidad que se ha quedado trunca respecto a la posibilidad de ser justamente bicampeones del mundo. Y, bueno, eso también se percibe en la calle, en los comentarios, en las charlas, en los bares, en las reuniones de amigos. Justamente hoy, Día del Amigo, y por supuesto también aprovechamos para saludarlos a ustedes, que con sus mensajes, que con sus críticas, que con sus sugerencias nos acompañan en cada uno de los lugares a los que llega Radio Nacional en todo el país. Así que un abrazo enorme para todos. Bueno, intentando desandar justamente un lunes que hace a todos estos sentimientos de los que charlamos y también, por supuesto, al análisis de los más entendidos, más allá de los que somos hinchas, de la cuestión futbolística, de qué pasó efectivamente con la selección. Ustedes lo han venido escuchando y desarrollando en cada uno de los programas con el análisis deportivo y también con, bueno, los testimonios de los hinchas, de la gente que se va acercando, por ejemplo, allí en la zona próxima al Aeropuerto Internacional de Ezeiza, porque recordemos que 18:35 está previsto el horario de arribo del vuelo de Aerolíneas Argentinas que trae de regreso a nuestro país a parte del plantel que comanda Lionel Scaloni y que va a tener, bueno, algo relativamente íntimo de reunión allí en el predio de AFA con presencia de familiares que han llegado, en muchos casos, en este primer vuelo que viene desde Nueva York, familiares que estuvieron ayer formando parte en las tribunas, en los palcos, de lo que fue la derrota argentina ante España. A las 5:09 minutos, los saludo aquí en el piso de Radio Nacional, y es un lujo tenerlo aquí para el análisis, para intentar recorrer las sensaciones y también más allá de las sensaciones, la mirada futbolística al señor Eladio Arregui. ¿Cómo estamos, Eladio?
1: Hola, Hernán, ¿qué tal? Buenas tardes para todos. Bien, bien, muy bien, muy bien. Aquí estamos disfrutando de este lunes. Estamos acá, estamos trabajando, sí. Estamos los que claro hacemos que sí, lo que nos gusta, así que es un privilegio. Lógicamente que es un lunes triste, que además se enmarca con lo que está ocurriendo en gran parte del país con las condiciones climáticas, ¿no? Un día con un día frío, con llovizna. En fin, pero bueno, era una posibilidad lo que pasó ayer. Veníamos muy embalados. Yo creo que la victoria contra Inglaterra nos había subido todavía más la vara, que pensábamos que ayer podíamos jugar un partido diferente. Me parece que más allá de eso habría que dividir lo que representa esta selección para todos, lo que representó hasta acá, y bueno, y lo que fue la final ayer. Y entonces ahí entramos en un dilema, ¿no? ¿Cómo hacemos para dividir todo? Pero tenemos que agradecer, lógicamente, agradecer como la mayoría de los argentinos lo ha hecho a partir de ayer, después de la derrota ante España por un tanto contra cero. Aguardaremos ahora cómo sigue la historia de la selección argentina. Después, si querés, hablamos un poquito de lo que me pareció el partido. Pero bueno, no se le puede pedir mucho más a estos jugadores de todo lo que brindaron. Argentina, así en un rasgo, simplemente jugó con el de ayer 3 alargues en la Copa del Mundo en 5 partidos, que son los partidos definitorios. Y a esto se le suma que España no tuvo que jugar ninguno. España jugó un día antes. Argentina llegó con jugadores que no estaban bien físicamente, que no se los reemplazó. Quizás allí puede haber una crítica o no, simplemente un lunar. Pero ayer en transcurso del partido, en una final del mundo, un jugador argentino para que salga es porque no puede más. Si no, sigue jugando, eso también hay que decirlo. Y tuvo que hacer muchos cambios que no pudo evitar Scaloni porque eran físicos y lo dejó afuera, inclusive a Lautaro Martínez, que venía de hacer el gol del triunfo contra Inglaterra, ¿no?
0: Totalmente. Agrego, y en la actualización de la tarde, más allá de, de lo sentimental, también allí hay un desliz en la publicación de Lautaro Martínez de hace un ratito, en su cuenta de Instagram, claro, donde dice, me hubiera gustado estar.
1: Claro, sí, es lógico, sí. Bueno,
0: por supuesto que quien está fuera siempre quiere estar, pero Lautaro Martínez sí. tuvo protagonismo y forzado por lo que vos decís claro. también, de la situación de los cambios, producto de lo físico y de jugadores que fueron cayendo de alguna manera.
1: Exactamente,
0: ¿no?
1: Porque vos fijaste que tienen que hacer un cambio en el primer tiempo, 3 minutos antes que termine el primer tiempo, porque, bueno, después adicionó claro. varios minutos más, 4 creo que adicionó el primer tiempo el árbitro,
0: sí, sí, sí.
1: 4 minutos, y faltaban 4 minutos cuando se lesionó Lisandro Martínez, eran 8 minutos
0: no
1: para
0: aguantar. No pudo ni
1: aguantar. No, no podía aguantar, claro, entonces claro. ahí ya gastó un cambio, y después hubo un cambio ni bien comenzó el segundo tiempo, que me sorprendió a mí, ¿por qué no lo hizo antes? En el entretiempo hizo el cambio de Nico González, y después hizo un cambio ni bien comenzó el segundo tiempo, que fue la salida de Montiel. También.
0: Uno de los cambios más
1: cuestionados. Sí. Pero aparentemente no estaba bien físicamente, Montiel, uh-huh. porque no estaba para jugar todo el partido, ¿no? Ahora, ¿por qué no, si estaba para seguir unos minutos más, por qué no aguantó y hizo 2 cambios en ese momento? Lo cierto es que se quedó sin modificaciones y cuando iba a entrar Lautaro, se lesiona Tagliafico y tiene que entrar Facundo Medina y no pudo entrar Lautaro Martínez. Por eso lo entiendo, pero pobre Scaloni, no tenía otra posibilidad. Como bien lo dice el refrán, no el refrán, la frase, a veces no mandan los hombres, mandan las circunstancias. Y las circunstancias lo obligaron a Scaloni no ponerlo ayer a Lautaro Martínez.
0: Totalmente, lo sumamos al análisis desde Nueva York, formando parte del equipo que ha sido un gran trabajo durante todo el Mundial, a Seba Vera. Seba, ¿cómo estamos?
2: Buenas, bien, acá en el día después, perdón, estoy gritando en Nueva York y parece que como si hubiese tirado fuegos artificiales, perdón, acá la gente me mira mal, pero no me importa porque estamos también cerrando una etapa de este que fue mi primer mundial y también vivirlo acá, historia presente, realmente es emocionante. La verdad que bueno, ayer nos fuimos obviamente con un sinsabor feo, porque no solo porque perdimos, ¿no?, sino las formas, como ustedes bien decían. Después habrá que analizar cuáles fueron las razones por las que se jugaron ese juego así, también analizar lo que el cuerpo técnico no puede controlar, que son 2 lesiones de los 2 centrales en un mismo partido. Pero bueno, ayer lastimosamente no se pudo en un estadio que estaba realmente colmado por lo menos hinchas argentinos. No digo más argentinos porque acá ya no sabés y te das cuenta que finalmente no son argentinos los que están portando la camiseta celeste y blanca con el número de Messi detrás. Había un numerito chico de españoles que igualmente se agolparon juntos, así que parecían un poquito más. ¿Puedo decir algo?
0: Sí.
2: Que no es de dolido y al mismo tiempo sí. Muy flojo los festejos de los españoles, muy frío. Yo creo que si hubiésemos ganado nosotros no quedaba una butaca en pie. Realmente muy tranquilito los festejos de los españoles, que ayer ganaron su segundo mundial y el segundo en este siglo, así que realmente también me quedo con la pasión de cómo vivimos los hinchas argentinos el fútbol, a diferencia de otros países.
0: Bueno, claro, a ver, en un ratito más estaremos comunicándonos con Madrid. En un primer momento se ha hablado de una cifra en Madrid, ya con los jugadores allí y haciendo la recorrida por puntos céntricos, lugares muy emblemáticos del centro de la capital española. Había un número inicialmente bastante bajo de hinchas. Recién veía la actualización de Radio y Televisión Española que indicaba que cerca de 1 millón de personas. Claro, comparado con lo que ha sido la manifestación de una enorme cantidad de gente, el otro día charlaba con gente del SAME, el propio doctor Crescenti me decía, nosotros el cálculo que tenemos del 2022 es entre 6 y 7 millones de personas por las calles, entre Ciudad y Gran Buenos Aires. La magnitud, el sentimiento de alguna manera, la forma de vivir el fútbol de repente es distinta, pero bueno, es una comparación por lo menos numérica y esto por supuesto no le quita mérito a todo lo hecho por España. ¿Qué impresiones, Seba, te dejó, bueno, lo que fue el pospartido, la palabra de Scaloni, el hecho de que no hayan hablado los jugadores y que estén expresándose ahora sí en redes sociales con distintos posteos, Messi, Lautaro Martínez, por ejemplo?
2: Bueno, obviamente lo que más hizo ruido fue la declaración, y la única, ¿no?, que hubo, pero de Lionel Scaloni, donde dejó entrever que no seguía a partir de diciembre, quizás por decirlo ni bien termina el partido en caliente, pero también hay una sensación de desgaste del mismo. Recordemos que Lionel Scaloni no vive en Argentina y tiene que moverse constantemente para acá, tiene a su mujer y a sus hijos allá viviendo una vida totalmente en España, y después viene acá a Pujato obviamente para para convivir con sus padres, que ya tienen una edad avanzada, el desgaste también que significa estar viajando constantemente, y después de haber ganado tanto, también uno le cuesta también seguir inspirando, quizás por momentos también todo eso debe estar atravesando la cabeza de Lionel Scaloni, que dejó entrever entonces que en diciembre se terminaría su contrato y no renovaría, aunque de acá a fin de año Argentina arranca las eliminatorias para el Mundial que viene, ¿no? Habría que ver el formato, ¿no? Si hace un ratito, no me equivoco, hace un ratito Alejandro Domínguez confirmó 64 equipos para el próximo Mundial, o sea que habrá que reformular la clasificación, sabiendo que Argentina, Paraguay y Uruguay, uno entiende que estarán clasificadas por ser
0: organizadores, anfitrionas. Claro.
2: Sí, así que bueno, eso es todo un tema, pero empezar a charlar en breve, porque falta poquito para que arranque ese y uno le gustaría arrancar el torneo entendiendo cómo funciona, por lo menos, y seguramente tendremos ahí una presencia más de Messi, por lo menos, para que se despida con la gente, algo que no pudo hacer porque, bueno, uno vuelve con el plantel, como sabemos, regresará en su avión directamente a Rosario, también para acompañar a su familia, que sabemos que está atravesando un momento difícil, pero bueno. También estamos esperando algunas declaraciones porque realmente estamos tratando de entender desde afuera cosas que no sabemos, por qué el planteo fue así, por qué los jugadores llegaron así, cuáles son las sensaciones de los jugadores una vez terminado el campeonato, si no están de acuerdo realmente con cómo se organizó este campeonato de tanto viaje, porque yo siento, y a ver si coinciden ustedes, que a Argentina le vino muy bien que Qatar 2022 haya jugado en la mitad de la temporada europea, porque llevaban todos en plenitud física y que este Mundial lo agarra al final de la temporada con muchos jugadores ya llegando sobre el límite, muchos jugadores con el poquito de nafta que le quedaba en el tanque y se notó en una selección que siempre la hemos destacado por su físico. Bueno, no le ha venido bien que el Mundial se vuelva a jugar en junio.
1: Sí, sin ninguna duda, los jugadores argentinos todos llegaron, o casi todos, llegaron en inferioridad física y algunos lesionados. No nos olvidemos, por ejemplo, que Emiliano Martínez jugó toda la Copa del Mundo con un dolor en la mano que no se le fue. Inclusive después del partido con Inglaterra declaró que todavía le dolía la mano. Y no sabemos qué va a pasar con esa mano ahora que terminó el Mundial, si se va a operar, si va a poder seguir así como está o tendrá que hacer un tratamiento y perderse un tiempo para volver a atajar para que no le quede algo allí con problemas continuos, ¿no? El mismo Cuti Romero, Tagliafico que se desgarró del partido, Paredes que aparentemente vuelve a Boca con una fisura de costilla, Julián Álvarez que tampoco estaba bien, es decir, muchos futbolistas, bueno, los dos marcadores de punta del lado derecho, Seba, tanto en este caso Molina y Montiel no estuvieron bien, estaba Giai ahí para quedarse con uno de los dos puestos, sin embargo pudieron jugar, es decir que hubo en todo este mundial jugadores que no estuvieron bien y así todo Argentina llegó a la final. Hablando de lo que se dice del plantel argentino, Seba, acá se está manifestando que va a haber un partido en la cancha de River, un partido para que el público los vaya a despedir o agradecer, lo que quiera hacer, en septiembre, en la fecha FIFA de septiembre-octubre, allí se va a hacer un partido que no se sabe quién será el rival y jugaría la selección argentina después de perder la final de la Copa del Mundo.
2: Sí, bueno, sabemos que es una fiesta, pero bueno, como sin buscarle el pelo a todo, pero realmente hay que también pensar que es una lástima que no hayan venido y no hayan hecho alguna demostración en las calles, ¿no? Porque después ahí arranca el baile también que ya conocemos, ¿no? Acá fue el baile de conseguir unas entradas realmente caras y ya sabemos cómo funciona también, por más que River sea un estadio realmente grande, después se queda mucha gente afuera, los precios tampoco son tan amigables al bolsillo de todos. La verdad que eso me da pena que no haya decidido ni los jugadores ni el cuerpo técnico venir a ser recibidos por tanta gente que quería y los esperaba. A pesar de todo.
1: Sí, es entendible. De cualquier forma, también es entendible lo que hacen los futbolistas, Eva. Así que bueno, que regresen, que estamos hablando. Como es el argentino, yo los entiendo que no quieran venir los que tienen que ir a presentarse a sus clubes o tienen ya vacaciones programadas y todo, porque perdiste, y cuando vos perdiste estás con bronca, por más que te agradezcan, por más que te digan, che, qué barro, llegaron a la final, vos la querías ganar, todos las queríamos ganar ayer, y bueno, y eso, por eso entiendo también a los futbolistas, como entiendo lo que vos decís también, Seba, para los dos lados es un dilema, del lado que te pongas está bien y tiene sus cosas también que uno puede dejar en duda, ¿no?
2: Sí, obviamente, bueno, si no quisieran ganar todo y demostrado la garra y el corazón que tienen, no hubiésemos llegado tan lejos, ¿no? Porque también hay que hablar de eso. Argentina, como bien vos decías, termina llegando no por mérito futbolístico colectivo, sino más por individualidades y la llama que tiene cada uno en el pecho.
1: La
2: que
1: entrega, claro.
2: Cada uno de estos partidos, sí, totalmente. Argentina termina llegando realmente por eso, a la final, y no hay que olvidarse eso que hemos caído ante el mejor. España ha jugado realmente bien todo el Mundial y era uno, claro, favorito para llevarte esta Copa del Mundo.
0: Seba, formando parte de este gran equipo de Radio Nacional allí en la cobertura del Mundial, en el balance, en términos de organización, puntos altos, puntos bajos, críticas, aspectos a destacar de lo que viste, de lo que te tocó, bueno, observar en cada uno de los estadios, en los ingresos, en los egresos, en la ubicación del público, lo que quieras comentar.
2: Bueno, realmente los estadios son espectaculares, de primer nivel. Fue lo que menos tuvieron que tocar, como una de las sedes. Prácticamente no tuvieron que hacerle nada, solo tapar el naming, ¿no? La marca que auspiciaba, claro, los estadios, el resto nada más. No tuvieron que hacerle absolutamente nada porque son estadios realmente al nivel de una Copa del Mundo y bueno, por ese lado decir que qué lástima que el fútbol argentino está tan lejos de estos estadios y de estas canchas y lo que son todos los ingresos, los asientos, las comodidades para el hincha, porque también uno va a ver un espectáculo, nunca hay que olvidarse de eso. Bueno, por ese lado espectacular. Bueno, después las distancias son realmente agotadoras. Estados Unidos es un continente en sí mismo y eso también es una de las cosas que le ha molestado también, entiendo, a algunos jugadores, porque moverse de un lado para el otro es muy, muy desgastante. Y bueno, nosotros que nos hemos movido incluso por tierra, nos ha traído un poquito de desgaste extra, ¿no? Que me voy a quejar igual, ¿no? Porque estoy viviendo un mundial, pero igual lo digo como un comentario al pasar para próximos mundiales, ¿no? Los países que son más chicos, como por ejemplo, bueno, Qatar es la excepción increíble, claro, ¿no? Estaba claro, todo dentro de la misma ciudad, un estadio a 10 minutos del otro. No va a volver a suceder algo así, pero realmente es sorprendente las distancias que tuvimos que recorrer y las organizaciones, la organización también, espectacular, con todo ordenadito, todo organizado, con los voluntarios también que estaban todos predispuestos a ayudar a los que estábamos trabajando acá y también a los hinchas. Eso es para destacar y bueno, el show fue increíble. El show de medio tiempo de ayer no me gustó absolutamente para nada, no por los 3 minutos, 4 minutos que le agregó al entretiempo, sino porque es un show realmente pensado para la televisión. Déjame decirle, desde el estadio no se vio prácticamente nada.
0: Qué dato ese. Claro, o sea, más pensado claramente para la tele que para aquellos espectadores que estaban allí en el MetLife.
2: Sí, los artistas estaban continuamente mirando a la cámara, no estaban mostrándose ni en un escenario para la gente que estaba ahí en el estadio esperando, así que así se debe vivir en los shows de medio tiempo de la NFL, el famoso Super Bowl, pero realmente esto sorprende porque prácticamente no vimos nada desde ahí, algunos artistas sí, otros que por el ángulo no se veían. Y lo único que hizo fue aumentar, por lo menos para los que estábamos ahí, el tiempo para ir al baño o a comprar algún refresco.
0: Seba Vera, formando parte de este gran equipo que hizo la cobertura, nada más y nada menos que este Mundial de Fútbol que terminó con el subcampeonato para la República Argentina, para la selección argentina, junto a Chiquito Profili, junto a Daniel Moyo, junto a Carlos Fernando Navarro Montoya, un abrazo grande, felicitaciones por todo el laburo y bueno, nos estaremos aquí viviendo por Buenos Aires.
2: Dale, muchas gracias a vos, hermana, a Eladio, bueno, y a todos los compañeros de Radio Nacional, a Pato, a Pepe, bueno, a todos no me va a alcanzar ahora para decirles, pero se lo fui diciendo también a otros por mensaje, muchas gracias por la ayuda también brindada acá, porque a la lejanía siempre se complica un poquito más y me he sentido muy apoyado por todos ustedes, así que me alegro y nos vemos a la vuelta. Y prometo, qué sé yo, chocolate, algún chocolate le va a llegar a ustedes, ¿eh?
0: Muy bien,
2: yo sé que quieren más, yo sé que quieren más, pero la valija no es tan grande, gente.
0: La pregunta clave es la siguiente: el señor Profili, ¿eligió qué calzado se pone en el avión de regreso o no?
2: estaba llegando uno más, había un paquete más llegando al hotel, así que con eso te digo todo, quizás ese es el elegido, esperemos.
0: Un abrazo grande, buen regreso.
2: Abrazo.
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0: 5:30 de la tarde en la República Argentina. 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
1: En diálogo con Radio Nacional, Daniel Bertoni, campeón del mundo con la selección argentina en 1978, hizo un balance del equipo de Scaloni en esta Copa del Mundo.
2: Bastante bien lo que se hizo, bastante bien hasta donde se llegó. Hubo momentos que nos veíamos afuera y que sufrimos muchísimo contra Cabo Verde, contra Egipto. El único partido que después del gol de Inglaterra, que jugamos muy bien y con esa seguridad de ganarlo, fue ese.
0: La gente le pide a Messi que se quede en la selección. La información de Cristian Varela.
3: Mientras espera el arribo de los jugadores al país tras obtener el segundo puesto en el Mundial de Fútbol, los argentinos le piden a Messi que siga jugando un poquito más.
4: Aún así estamos orgullosos, creo que representará bien al país, desde el cuerpo técnico, Scaloni, como los jugadores. Obviamente mención honorífica a Messi, a Leo, que es un grande, número uno indiscutible.
3: ¿Esperás que siga un poquito más?
4: Y obvio, creo que todos queremos eso, más que nada por él. Significa mucho seguir viéndolo representando a Argentina.
0: Femicidio en Córdoba, la información con Eduardo Alfredo.
5: La policía de Córdoba informó sobre un homicidio en la localidad de Santa María de Purilla. La víctima es una mujer de 25 años y por el crimen detuvieron a su expareja. Según las primeras informaciones, la joven habría recibido heridas de arma blanca. Por el crimen fue detenido un hombre de 40 años, quien sería la expareja de la víctima. El hombre cumplía una condena de forma condicional por violencia de género contra quien fue su víctima. La mujer tenía 3 hijos, uno de ellos, el último, con su victimario. Según se pudo reconstruir este domingo, ambos vieron el partido de la selección y cerca de las 6 de la mañana de este lunes discutieron. El hombre primero la golpeó y luego la habría apuñalado con un cuchillo. El hombre huyó del lugar, pero poco después fue aprehendido por la policía e imputado por el homicidio agravado por violencia de género, femicidio.
0: En la ciudad de Buenos Aires la temperatura es de 12 grados 3 décimas, humedad 92%, cielo cubierto.
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3: Treinta y cuatro minutos han pasado de las 5 de la tarde aquí en la República Argentina, en Buenos Aires. Llueve, 12 grados la sensación térmica, en una tarde realmente desapacible. El saludo para nuestros oyentes en el Día del Amigo. Al WhatsApp se comunican al 11-3-870-7485. Nos dejan sus mensajes. Un abrazo grande para Tahir Suárez Coelho, que nos escribe desde San Pablo, Brasil, que dice, bueno, lamenta la derrota de la selección argentina, y señala, según, por supuesto, son opiniones, que si Enzo Fernández no hubiera sido expulsado, España no habría marcado. De cualquier manera, dice, Argentina estuvo irreconocible. Un abrazo nos manda Tahir Suárez desde San Pablo. También saludamos y le agradecemos el mensaje a Diego, que nos escribe desde La Paz, Canelones, en la República Oriental del Uruguay, y nos escriben también desde Brasil, en este caso desde Pidmonhangaba, desde San Pablo, Glauber Gleidson Pérez. Un abrazo grande para Glauber, que bueno, ahí nos repasa el listado, por supuesto, con los campeonatos que cada una de las selecciones ha ganado, y por supuesto en el podio está inicialmente Brasil. Nosotros nos vamos ahora a Madrid, España, donde está aconteciendo, la selección española, por supuesto, formando parte de los festejos muy merecidos después de lo que ha sido la obtención de la Copa del Mundo. Y allí está trabajando Sergio Rosedaña, él es periodista español, en Jugones de La Sexta. Sergio, Hernán Mundo de Radio Nacional de Argentina, un saludo y antes que nada, por supuesto, nuestras felicitaciones.
4: Hola, ¿qué tal, Hernán? Un placer saludarte, muchas gracias.
3: Sergio, ¿cómo está el clima por allí en Madrid con una verdadera multitud que ha salido, por supuesto, a recibir a los campeones del mundo? Contanos qué es lo que ha sucedido y qué es lo que está por suceder.
4: Sí, pues una fiesta absoluta aquí en Madrid, una locura increíble. Había muchas ganas de que España volviera a ser campeona del mundo. Y te cuento, Hernán, los jugadores han aterrizado en Madrid a las 3:45. Ahora mismo son las 10:30 de la noche, más o menos, aquí en Madrid, y la fiesta sigue todavía. Han ido a distintos actos protocolarios, han ido a visitar a los reyes de España, al presidente del gobierno, después han dado un baño de masas por las calles de Madrid, en la famosa Rúa, no sé cómo lo llaméis allí en Argentina, pero es lo de la celebración en el autobús. Y ahora mismo están en la Plaza de Cibeles, que es donde celebra el Real Madrid los títulos. Están ahí, hay un escenario montado y están los jugadores con una fiesta absoluta delante de millones de españoles.
3: Muy bien, la gente ha salido a las calles y desde anoche ya una enorme presencia de la gente, bueno, en el verano español, donde hace mucho calor, pero de alguna manera nos trae reminiscencias a lo que sucedió aquí en el 2022, en donde hacía tanto calor, pero bueno, la gente en jornada de verano se unió para salir y la temperatura no fue ninguna excusa.
4: Sí, aquí hay que decir que la final terminó más o menos a las 12 de la noche. Claro. Y la gente pues aprovechó evidentemente para salir de fiesta y toda España fue una fiesta en todas las ciudades. Es verdad que a esa hora de la noche la temperatura ya ha decrecido considerablemente, ya no hace el calor que puede hacer a las 4 de la tarde, por ejemplo, y sí, salió España entera a las calles a celebrarlo, toda la afición se volcó con esta segunda estrella. La verdad es que España estaba muy ilusionada antes de la final y después, tal y como se dio el partido, pues imaginaros lo que fue esto, ¿no? Una fiesta absoluta.
3: Claro que sí. Sergio, ¿qué es lo que pondera el público, la gente, la afición del fútbol y la afición que de repente se acerca al fútbol, justamente como sucede aquí, en tiempos de Mundial, respecto del equipo? ¿Las figuras a nivel individual o la figura de equipo a nivel colectivo? Me refiero al trabajo también muy meritorio del técnico de la Fuente.
4: Sí, aquí lo que se valora sobre todo es que España tiene un equipo. Mira, yo te voy a contar una anécdota, Hernán, y es que aquí en España, cuando se compraron las camisetas para el Mundial, mucha gente tenía dudas de qué jugador ponerse porque no hay ninguna estrella. No hay ningún jugador que es, porque en Argentina lo puedes tener claro. Te puedes coger a Messi, a Julián, a Lautaro, hay muchas estrellas. Pero aquí en España, pues bueno, es verdad que está Lamine Yamal, pero Lamine Yamal juega en el Barcelona y hay mucho aficionado del Real Madrid que no se quiere poner a Lamine Yamal, por ejemplo. Entonces, había muchas dudas y la gente no sabía quién ponerse. Aquí esto ha sido una victoria colectiva, porque es verdad que la estrella de la selección española se puede decir que es Lamine Yamal, aunque es muy joven, pero Lamine Yamal no ha llegado bien, ha llegado mermado físicamente, y yo creo que se ha visto que no ha hecho un gran Mundial. Y aquí lo que se ha valorado, y yo creo que España ha sido campeona del mundo sobre todo por eso, por la actuación colectiva. Yo siempre lo he dicho, que esto es muy distinto a otras selecciones. Francia tiene a Mbappé, Cristiano tiene a Portugal tiene a Cristiano, perdón, vosotros tenéis a Leo Messi, pero aquí en España es que es algo colectivo, es que no hay una estrella en la que te puedas fijar.
3: Claro que sí, es verdad. Eso se vio también en partidos en donde, como comentamos aquí con Eladio Arregui, que me acompaña en el deporte aquí en Radio Nacional, bueno, el funcionamiento, y con, a ver, dos partidos en donde España le gana a dos grandes rivales, a Francia y a Argentina, le quita la pelota y además con un traslado del balón muy prolijo, muy disciplinado y muy paciente, ¿no? Teniendo en cuenta incluso que le genera aproximadamente entre 18 y 20 situaciones.
5: Sí, claro.
3: Contra cero de Argentina, contra cero de la selección. Imagínate que aquí es un motivo de crítica, por supuesto. Pero bueno, en eso hay un trabajo táctico y también de disciplina colectiva, ¿verdad?
4: Sí. Sí, a ver, es increíble porque hay que decir que esta España que ganó la Eurocopa hace dos años jugaba totalmente distinto a lo que jugaba ahora. Era un fútbol mucho más vertical, mucho más de contragolpe, porque teníamos dos extremos como eran Nico Williams y Lamine Yamal al 100%. Este año Luis de la Fuente se ha quedado sin extremos porque estaban tanto Lamine Yamal como Nico Williams han llegado bastante tocados. Y luego teníamos a Jeremy Pino y a Víctor Muñoz que también se lesionaron finalmente y no pudieron jugar. Ya tienen que jugar ahí Alex Baena, por ejemplo. Y Luis de la Fuente, lo que sí se le valora mucho es que ha sabido cambiar el estilo de la selección, ha sabido reinventarse, tener un plan B, porque sus extremos, su gran baza, estaban lesionados y ha tenido que reinventarse y lo ha hecho a las mil maravillas. Aquí Luis de la Fuente la verdad es que nos ha sorprendido muchísimo porque tuvo muchas críticas cuando llegó porque era un seleccionador que no había entrenado a nadie, había estado en las categorías de la selección española y fue muy criticado al principio porque se dudaba mucho de él y la verdad es que lo ha ganado todo, ha ganado la Nations League, la Eurocopa y el Mundial. O sea, es que lo ha hecho impecable, perfecto. Perdió la final de la Nations League el año pasado contra Portugal, pero bueno, es que no lo ha podido hacer mejor Luis de la Fuente.
3: Bueno, y a diferencia de lo que sucede con la selección argentina, que tiene un promedio de edad muy alto, o bastante alto, con la necesidad de ir apuntando claramente a un recambio generacional, no es lo mismo precisamente lo que le sucede a España, que tiene un plantel en donde hay jugadores jóvenes o muy jóvenes.
4: Sí, bueno, está el caso de Cubarsí, que tiene tan solo 19 años, y ha hecho un Mundial espectacular. Está Lamine Yamal, que tiene, creo que también 19 años, no sé si 18 o 19, ahora dudo, creo que 19, y son todos jugadores muy jóvenes. Está Cucurella, que tiene también 26, o sea, son jugadores, Pedro Porro, son jugadores que apenas llegan a la treintena y aquí hay proyecto para rato, porque la Eurocopa es en dos años y estos jugadores van a seguir siendo muy, pero que muy jóvenes. Estamos hablando que Cubarsí y Lamine Yamal son campeones del mundo con 19 años y que todavía les pueden quedar 3-4 mundiales por delante y ya son campeones del mundo, ¿no? Entonces, pues bueno, por eso ha sorprendido también tanto, aquí en España ha sorprendido mucho la exhibición tanto contra Francia como contra Argentina, porque son jugadores muy jóvenes y han jugado con un desparpajo brutal, con muchísima confianza, sin nervios, y la verdad es que no esperábamos una superioridad tan absoluta, sobre todo contra Francia y Argentina, que han sido los partidos, los mejores partidos de España, porque España hay que recordar que sufrió contra Cabo Verde, sufrió contra Uruguay, sufrió contra Portugal, lo pasó mal también contra Bélgica, ganando al final, pero es que lo de Francia y Argentina ha sido incontestable y la verdad es que nos ha sorprendido a todos aquí, ¿eh?
3: Sergio Rosedaña, periodista español en Madrid, trabaja en Jugones de la Sexta, agradecidos nosotros aquí en Buenos Aires por este contacto y por toda la información desde allí. Un abrazo grande.
4: Muchas gracias a vosotros, un abrazo compañeros.
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48 minutos han transcurrido desde las 5 de la tarde, 12 grados 3 décimas la sensación térmica aquí en la ciudad capital de la República Argentina, con mensajes de nuestros oyentes al 1138707485. Alejandro Romero, fiel oyente del segundo round, saluda, felicita por el Día de la Amistad, un abrazo Alejandro, escribe y dice, desde el barrio de Flores, que dice, hoy está en el Talar con sus padres, que están muy mayores, dice, con la familia. Bueno, un abrazo grande para Alejandro, gracias por estar siempre presente. El saludo para Nahuel de Santa Rosa, que está muy enojado con el posteo de Rosario Central, que ha generado bastante controversia con esta imagen en la que dicen gracias selección, orgullo argentino, y no aparece dentro de los jugadores que están formando parte de este posteo Lionel Messi. Claro, Rosario con, ya sabemos, la pica obviamente entre Rosario Central y Newell's, pero esta imagen que ha generado malestar y que ha generado un nuevo mensaje, una nueva publicación de Rosario Central, teniendo en cuenta que también hizo que no solamente gente del mundo del fútbol, sino también de la política, y en este caso el gobierno nacional, intervino en la discusión, el canciller Quirno, criticando la postura. Y Rosario Central que contesta señalando que no ha tenido una animadversión contra Lionel Messi ni contra ningún jugador, pero es un posteo que nace

0: desde una polémica no innecesaria, ¿no?
1: Claro, sí,
0: no aclaré, muy innecesaria.
1: Meterse es meterse a generar controversias inútilmente, porque además también lo podrías haber aclarado, podrías haber hecho tantas cosas para evitar que tuvieses cualquier llamado, es decir, que la gente lo pensase mal, ¿no? Porque cómo fue el tema es que Central sube la publicación agradeciendo a la selección con la formación ante Jordania. Ellos argumentan, después que se comenzaron las críticas en las redes sociales, entre ellas las del canciller Kirchner, argumenta Central que eligieron esa formación porque allí fue titular Giovanni Lo Celso, futbolista muy reconocido, que nació en Rosario Central, y de esta forma publicaron esa formación como para darle entidad y a Gio Lo Celso, un jugador nacido en sus canteras. Pero más allá de eso, podrías haber hecho otra mención o podría haber explicado por qué elegiste eso para evitar cualquier controversia. ¿Lo hiciste de buena fe? Bueno, pero quedó ese halo ahí flotando, ¿no? De controversia. Te metiste en un lío inútilmente, si lo podrías haber aclarado desde el vamos y ya está, ¿no? Me parece, ¿no?
2: Claro que sí. Además, bueno, en el caso de Nahuel de Santa Rosa, insiste y plantea no solamente Leo Messi fuera de la foto, sino también Lionel Scaloni, identificado, bueno, con la otra parte de la ciudad también.
1: Bueno, ahí Lionel Scaloni tendría que haber estado, porque el técnico siempre fue el mismo.
2: Claro que
1: porque
2: sí.
1: Porque si no pusimos a Messi porque ese día no jugó, bien, entendible, Messi entró después en el segundo tiempo y hizo un gol de tiro libre. Estamos hablando del partido contra Jordania. Pero el técnico era Scaloni, no dirigió ese día Pablo Aimar, porque también Samuel salió de Newell's.
2: Absolutamente.
1: No, son,
2: ya arrancó, se meten, la publicación Dios, ya arrancó para generar,
1: claro, claro,
2: para generar,
1: no aclare que
2: para generar revuelo.
1: Ahí los tenés.
2: Eladio, esperando entonces por la parte del plantel argentino, de la selección, junto al cuerpo técnico, para lo que va a ser, en principio, algo más bien íntimo en cuanto a esta recepción.
1: Sí.
2: Pequeño.
1: No está anunciado nada, así que de allí se marcharán hasta el predio de la AFA en Ezeiza, y en Ezeiza se verá, pero no hay ninguna, nada planificado. Y recordamos que no viene Lionel Messi al país, que no vino y que se está aguardando a ver cuándo llega a Rosario, porque directamente va a ir a Rosario. Recordamos que su papá no está bien de salud, así que va a ir directamente a Rosario, y volvió junto con De Paul desde Nueva York a Miami para de allí venirse con su familia hacia nuestro país. No sabemos si ya está viniendo, si viene, si va a llegar mañana o en las próximas horas aquí a la Argentina, ¿no? Así que eso por un lado. Y después muchos jugadores que ya han regresado a Europa, más allá de los que vienen en este vuelo, que después, si querés, los damos a conocer.
2: En el lugar de los hechos, en una tarde lluviosa, una tarde compleja en lo climático, y también con un gran operativo de seguridad desde muy temprano en torno allí al Aeropuerto Internacional de Ezeiza, esperando a esta parte del plantel argentino y al cuerpo técnico, Juan y Gijón, con el trabajo del móvil de Radio Nacional. Juan, y un abrazo grande. Aquí Hernán Mundo.
3: ¿Qué tal, Hernán? Un saludo enorme a vos y a la audiencia de Pasión Nacional, para esa mesa de la Radio Nacional. Mirá, vos lo dijiste, tarde lluviosa, una garúa empieza a caer ahora, a veces con más, con menos intensidad, y lo que sí, le vamos a poner énfasis en lo que dijiste, un gran operativo policial, muchísimo fuerza policial en este lugar, en donde estoy, en las puertas del predio de Ezeiza, de la AFA, en donde van a llegar los futbolistas que están en este momento por llegar a la Argentina, por aterrizar aquí en Ezeiza. La idea, por lo que se sabe hasta el momento, es que lleguen en colectivo al predio y de aquí se retiren en sus vehículos particulares. No va a venir Messi, van a faltar algunas de las grandes figuras de esta selección. Messi no va a estar, Lautaro Martínez tampoco, Julián Álvarez tampoco. Van a ser muy pocos los jugadores de esta delegación que viajó a disputar este mundial los que lleguen finalmente a Ezeiza, pero igualmente hay muchísima gente. A ver, a ojo, yo podría calcular unas 10.000 personas fácilmente, y eso es un factor que determina la cantidad de efectivos policiales que hay y explica la cantidad de policía y de seguridad que hay. Hay algo que se está dando y que se empieza a dar en este lugar. Estamos al borde de la autopista Richelli.
2: Sí.
3: Están todos los vehículos estacionados sobre la banquina, la gente que vino vehículos particulares, gente en bicicleta incluso, y en motos también, dejaron sus vehículos al costado de la autopista. Y la gente empieza a especular, bueno, van a venir de ese lado, van a venir de aquel lado, de acá, de allá. Entonces, en ese afán y en esa desesperación por estar más o menos cerca del colectivo de la elección, cruzan la autopista, Richeri. A ver, sentido a Ezeiza, sentido al aeropuerto, la marcha va lenta. La marcha tiene, si se quiere, a paso de hombre. Pero del otro lado, tiene un tránsito normal. Podrían imaginarse el peligro que eso conlleva. La policía enseguida empieza a acercarse a la banquina y a prohibirle a la gente que cruce del otro lado de la autopista, pero bueno, está complicando en ese sentido un poco la organización de la logística y la seguridad. Muchas familias, muchos puestos de venta, no solamente de alimentos y demás, sino que también de camisetas, de banderas argentinas, banderas, fuegos artificiales. A ver, ¿de dónde vienen? Nosotros venimos de Córdoba. De Córdoba. ¿Vinieron solamente para recibir a la selección?
4: Solamente se fui a la selección, Chacú.
3: ¿Sí? ¿Cuándo salieron?
4: Y salimos anoche, salimos nosotros.
3: ¿Quiénes vinieron? A ver.
4: Vino acá con mi hermana, mi primito, acá mi sobrino.
3: A ver, campeón, ¿cuántos años tenés?
4: 11
3: años. Viniste, aprovechamos las vacaciones, venimos a Buenos Aires.
4: Sí.
3: ¿Y qué tal? ¿Qué te genera esta selección?
4: Estamos felices.
3: Satisfacción, feliz, amigo.
4: ¿Cómo que, Aguante, Argentina.
3: ¿Cómo vieron los partidos?
4: Aguante el Torito, acá está, mi hermano, mirá, sí, hermano.
3: ¿De dónde vienen? ¿De qué parte de Córdoba?
5: Córdoba capital.
3: Córdoba capital, contentos, dijeron, vamos, terminó el partido, dijeron, no ganamos, pero igual vamos a recibir a la selección.
5: Olvidate, siempre así.
3: Bueno, muchas gracias. Bueno, Hernán, un poco el panorama, a ver acá gente, quizás, ¿qué tal? En vivo para Radio Nacional, hace frío, llueve.
6: Llueve, la verdad que, pero contentos.
3: ¿Contentos?
6: Contento.
3: ¿Y a recibir a esta selección?
6: A recibir a la selección.
3: ¿Con el mate?
6: Obvio, siempre, no puede faltar el mate.
3: Algo calentito para la tarde fresca.
6: De Argentina, sí.
3: ¿Cómo lo vieron en el Mundial?
7: Bien.
3: ¿Cuántos años tenés?
7: 14.
3: 14, ¿fuiste a jugar a Messi?
7: Sí, es un
3: crack. ¿No te podés quejar?
7: No, es un crack.
3: ¿Un crack? ¿Y te emociona?
7: Sí, me emociona, es un crack, lloró él, lloraron todos.
3: Gracias, lloró él, lloraron todos. Bueno, Hernán, mucha gente que se acerca hasta acá, de todas partes, de Argentina, incluso de Córdoba, nos decía aquel amigo. A ver, ¿qué tal? En vivo para Radio Nacional, ¿con quién vino? ¿La familia completa?
6: Acá con una amiga, en el día del amigo, y con la familia de mi amiga.
3: ¿Cuántos años tienen?
6: Yo, 40.
4: Tres, dos, casi tres y siete, no me hicimos.
3: ¿Y cómo fue la decisión? ¿Terminó el partido? Te dijeron, bueno, no ganamos, pero igual vamos a recibir a esta selección.
6: Vamos a bancar a esta selección y nos quedó con la tristeza del ciclo ese que se termina y bueno, a bancarla acá no sé, a apoyar.
3: La familia.
6: A apoyarlos.
3: A ver, ¿cuántos años tienen, campeones?
6: Para la radio.
3: ¡Siete! 7 años. ¿Les gustó el Mundial? ¿Están contentos con la selección?
8: Sí.
3: ¿Quién les gusta?
8: Messi.
3: Messi, siempre Messi. ¿Algún otro?
8: El Dibu. A mí, el Dibu Martínez y Messi.
3: El Dibu Martínez y Messi.
8: Y Paredes.
3: Y Paredes también, ahí está. Y De Paul, ¿alguno más? ¿Escaloni?
8: Sí.
3: Escaloni también. ¿Algún mensaje? Vienen los chicos de la selección. Un mensaje. Gracias. ¿Qué le podemos decir?
8: ¡Te amo!
3: ¡Te amo! Muchas gracias, chicos. Bueno, los más chiquitos, absolutamente todos se suman. La tarde gris, la lluvia y el frío no detiene a nadie, Hernán.
2: Totalmente, Juan. Y bueno, y aguardamos para dentro de algunos minutos entonces la llegada de la selección argentina, o esta parte de la selección junto al cuerpo técnico. Y en paralelo veíamos la imagen recién, Juan, y de el micro que llevaba desde el aeropuerto de Seiza al predio de la AFA a los familiares de los jugadores que ya están en Buenos Aires.
3: Claro, que ya están en Buenos Aires, que ya hablaron y de hecho con la prensa. Y que se espera que también estén aquí dentro del predio de Ezeiza y que ellos se retiren con sus familiares de vuelta a sus casas o incluso de vuelta a sus provincias. Muchos, por no decir todos, sí, van a tener algún tiempo de vacaciones y de descanso. Ellos terminaron el torneo regular en sus ligas y viajaron a los Estados Unidos a disputar el Mundial. No tuvieron nada de descanso, por lo cual van a intentar descansar en sus casas, con sus familias, en sus respectivas provincias o aquí en Buenos Aires.
2: Juan y Gijón, con toda la información allí en la zona del aeropuerto de Ezeiza y, por supuesto, aguardando lo que va a suceder con la presencia ya de buena parte del plantel de la selección en suelo, bueno, bonaerense en este caso, y con la gente que se acerca, a pesar de la lluvia, a pesar del mal tiempo, para brindar un agradecimiento y todas estas lindas palabras que escuchábamos en el aire de Radio Nacional. Un abrazo grande, seguramente en un ratito más nos volvemos a comunicar.
3: Abrazo grande, Hernán, acá nos quedamos.
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10: A 6:00 p.m. en la República Argentina. Mesa política, el informe de Liliana Arias.
11: El jefe de gabinete, Diego Santilli, volverá a reunirse mañana con los funcionarios y legisladores que integran la mesa política. Será para repasar la agenda legislativa y los principales temas de gestión de las próximas semanas. También se avanzará en la reunión que coordinará la Agencia Federal de Emergencia en Chaco para abordar los posibles efectos climáticos asociados con el fenómeno climático El Niño. En tanto, en los próximos días también habrá una conferencia de prensa del Ministerio de Economía en la que se presentarán los detalles del proyecto de modificación de el régimen de inocencia fiscal que ingresará al Congreso para su tratamiento.
10: Nacional es mundial, la información con Nicolás Álvarez.
12: Daniel Bertoni, campeón del mundo con la selección argentina en 1978, dijo que España fue un gran campeón, lo dijo en Radio Nacional.
13: La pelota no tiene corazón ni pulmón y no se cansa nunca, y ellos hicieron correr la pelota muy bien. Escúchame, España fue un gran ganador y un gran equipo, y felicitaciones, España. Y nosotros tenemos que estar orgullosos que llegamos después a otra final. Argentina tiene 7 finales y lo alcanzamos a Brasil. Así que tiene 5 mundiales y nosotros 3, y tenemos 4 subcampeonatos mundiales.
10: La información del tránsito con Ernesto Arriaga.
14: Está muy cargada la General Paz, mano a toda la zona de Puente La Noria. La autopista Riccieri en estos momentos es normal el tránsito, intenso. Y el puente Zárate Brazo Largo, Mitre y Urquiza, máximo 80 kilómetros por hora. Muchos camiones están llegando a descarga de cereales a la zona del puerto de Rosario. Por favor, estacionar en los lugares habilitados.
10: En Puerto Iguazú, en donde nos escuchás por AM710, la temperatura es de 27 grados con cielo despejado. Aquí en Buenos Aires, 12 grados 3 décimas, humedad 92%. El cielo está cubierto.
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0: 5 minutos han transcurrido de las 6 de la tarde, 12 grados, 3 décimas la temperatura aquí en la Ciudad de Buenos Aires, cielo cubierto con llovizna, la humedad del 92%, la visibilidad reducida a 7 kilómetros. Una tarde, como decía Juan y Gijón desde Ezeiza, realmente muy destemplada, invernal, que coincide con el inicio de las vacaciones de invierno aquí en Ciudad y en la provincia de Buenos Aires. Bueno, claro, uno de los, o dos de los últimos distritos que están teniendo este receso invernal, y en las calles se ve eso, ¿no? Muchos niños, muchas niñas que están transitando, bueno, en los lugares en donde se puede, y sobre todo lugares cerrados, teniendo en cuenta lo que decíamos de la cuestión climática, pero claro, ha comenzado entonces esta vacación de invierno que ha terminado en otros distritos de la República Argentina, por lo tanto, por ejemplo, en la provincia de Mendoza, hoy han retornado a clase los chicos de los distintos niveles en el ámbito de la educación. Y volviendo a la ciudad de Buenos Aires y en la cuestión del tiempo, se espera un cielo mayormente nublado para la noche, con una precipitación que se reduce a menos del 10%. En la madrugada de mañana vuelven las probabilidades de lluvia, unas temperaturas que se van a mantener relativamente constantes durante toda la semana, con máximas que van a estar oscilando entre los 14 y los 15 grados y mínimas de entre 8 y 10 grados, como decíamos, en este inicio de vacaciones de invierno en el ámbito metropolitano, ciudad y provincia de Buenos Aires. Si hablamos del país, hoy con temperaturas que comenzaron, sobre todo en lo que fue la mañana, muy bajas. Si nos vamos al sur de la República Argentina, Patagonia, Perito Moreno registró temperaturas por debajo de los 11 grados, debajo de cero. Estamos hablando de marcas bajísimas. El Calafate, 10 grados bajo cero. Esquel, 9 grados 8 décimas, también bajo cero. Estamos hablando de las marcas más bajas del inicio de la jornada. Río Gallegos también, menos de 10 grados bajo cero. Río Grande, prácticamente igual, 9 grados y medio de temperatura, también bajo cero, y sucedió lo mismo en Gobernador Gregores. Así que estamos hablando de un bueno, momento del año en cuanto a las marcas de temperatura en sobre todo Santa Cruz y la provincia de Chubut, como mencionábamos, con temperaturas muy bajas en lo que es esta parte del invierno en la República Argentina y, como decíamos, en el extremo sur de nuestro país. En minutos llega el avión que conduce a los jugadores que forman parte de este contingente, por llamarlo de una forma. No es la totalidad de la selección argentina, recordemos que no está regresando por el momento al país Lionel Messi, que lo hará en un avión privado y que se dirigirá directamente a la ciudad de Rosario para reencontrarse con su familia. Tampoco están regresando en este vuelo a la Argentina, entre otros, Rodrigo De Paul y también Enzo Fernández. Veremos la composición de este grupo cuando tengamos el detalle en lo que será la llegada, la recepción argentina y el traslado al predio de Ezeiza, en donde aguardan las autoridades de la AFA. Recordemos que el gobierno lo que ha enfatizado es que buscaba, desde el Poder Ejecutivo, se buscaba no, de alguna manera, entrometerse, no ser parte de la recepción, para que no haya ninguna interpretación de tipo política o partidaria. Sí hay presencia allí de granaderos que han sido, han salido desde la ciudad de Buenos Aires y que forman parte de, bueno, lo que es el ceremonial habitual cuando llegan jefes de Estado o visitas desde otras partes del mundo a nuestro país, pero no va a haber autoridades. Y recordemos que durante el día fue de alguna manera desinflándose la posibilidad o perdiendo fuerza la posibilidad de que hubiera alguna instancia de asueto o de feriado nacional, como se especulaba en un primer momento, sobre todo apuntando a la posibilidad de que Argentina ganase ayer frente a España. Pero esto ha quedado sin posibilidades reales, porque además esto surge de la decisión de los propios jugadores de la selección, del cuerpo técnico y también de la AFA, de no instar o de no invitar a una manifestación por lo menos masiva en las calles, con presencia de, bueno, de público en general, despidiendo o agradeciendo o celebrando junto a la selección. Ha quedado entonces, como charlábamos en el inicio del programa, esta actividad con la llegada de los jugadores de la selección reducida a un ámbito más pequeño, más institucional, y seguramente a partir de lo que suceda después por la noche, los jugadores empezarán a ir a sus lugares, bueno, en donde se reúnen con sus familias, o bien algún tiempo de receso antes de reintegrarse a sus equipos. Veremos qué sucede con cada uno de ellos. Eladio Arregui con el deporte a las 6:10, para agregar entonces la expectativa de lo que va a suceder en minutos más.
1: Claro, la llegada de la selección argentina y apoyando lo que decías vos, no nos olvidemos que ya el próximo jueves comienza el campeonato acá, de primera división. Que si Argentina llegaba a conseguir el título ayer, o conseguía el título ayer, se habló en un momento que podía postergarse el inicio del campeonato, porque ya iba a haber festejos, y entonces se iba a estirar todo mucho más, y de esta manera hacer todo fervor. Quizás esta fecha no empezaba el fin de semana que se avecina, pero ya el próximo jueves comienza el campeonato nuevo del fútbol argentino.
0: Y hay jugadores, por supuesto es la porción más reducida, pero que se integran equipos que juegan en el fútbol argentino.
1: Sí, que no van a estar, que no va a estar. Por ejemplo, Leandro Paredes no va a estar.
0: Por ejemplo.
1: Nicolás Otamendi, que vuelve al fútbol argentino después de muchísimo tiempo en River, tampoco va a estar, al igual que Gonzalo Montiel. Son los tres futbolistas del orden local que estuvieron en la final de ayer, inclusive. Así que, bueno, aguardaremos a ver cuándo van a empezar a incorporarse. Y recordamos que Boca ya juega esta semana por el repechaje de la Copa Sudamericana también. Está jugando el jueves Boca. Así que terminó ayer y ya ni siquiera una semana descansamos, y volver a meterse en nuestro fútbol con todo lo que eso significa.
0: Totalmente, y con el diagrama del fútbol que tiene unas particularidades, porque de repente el otro día la gente que no está en el día a día tan entendida preguntaba, dice, pero ¿cómo hay Copa Argentina con partidos que están insertos entre una semifinal y una final de Copa del Mundo?
1: No lo quieras entender, disfrutalo. Lo que pasa que también tienen no solamente responsabilidad la AFA, o los organizadores de la Copa Argentina, sino también los equipos que no quisieron jugar en su momento esos partidos porque estaban muy cansados los planteles, y ahora jugaron, y bueno, de los cuatro grandes que jugaron pasaron dos, Boca y Racing, que ganaron sus partidos, mientras tanto que San Lorenzo perdió por penales, y River fue vapuleado por Aldo Civi, uno de los peores equipos de la temporada, 3-1 en Salta, dejando una grieta tremenda en River que no se sabe qué puede llegar a ocurrir.
0: Totalmente. Mientras esperamos a la selección argentina, nos ocupamos de un tema que de repente, con el Mundial, ha perdido la atención y merece toda la atención de todo el mundo para ocuparse de lo que ha sucedido aquel 24 de junio. Parece lejana esta fecha, pero por cierto no es lejana para quien tiene, bueno, la labor puesta en reconstruir en las zonas afectadas por los dos terremotos, el doble terremoto que ocasionó, bueno, enormes daños, y además más de 5.000 fallecidos en Venezuela, particularmente allí en La Guaira, también en zonas de la ciudad capital Caracas. Jan Álvarez es miembro de la Asociación de Médicos Venezolanos en la Argentina, ASOMEVENAR, y integrante de la Comisión Logística, Misión Humanitaria a Venezuela. Jan, un abrazo grande. Hernán Mundo nuevamente aquí en Buenos Aires saludándote. ¿Cómo estás?
2: Hola Hernán, buenas tardes, ¿cómo estás?
0: ¿Cómo estás? Jan, contanos de este nuevo contingente de rescatistas y médicos que se ha dirigido nuevamente a Venezuela.
2: Sí, fíjate, ayer en horas de la tarde-noche, mientras estaba el partido, salió un nuevo contingente de rescatistas, son 23 rescatistas entre la ONG Fénix y CEPA, y son 5 médicos venezolanos, parte de la Asociación de Médicos Venezolanos. En esta oportunidad son especialistas, 4 especialistas en ginecología y obstetricia, porque el plan que va en esta oportunidad va destinado o va enfocado a atender a las mujeres y sobre todo a aquellas que están embarazadas. Y un psiquiatra también que es parte del equipo en esta oportunidad. Así que bueno, desde ayer llegaron hoy en horas de la madrugada a Venezuela. En estos momentos están camino a La Guaira porque llegaron a otro estado en el oriente del país y van vía terrestre hacia La Guaira en estos momentos.
0: Nos decías, rescatistas y médicos, para ubicarnos y porque de repente hay gente que quizás perdió de vista lo que ha acontecido, sobre todo por la gran cantidad de días. Recordemos que aquí el gobierno argentino había señalado, de hecho, que los rescatistas iban a estar, por lo menos los que formaban parte, de hecho los vimos regresar, aquellos integrantes de Fuerzas Armadas, hasta el día 13. Porque además esto está, de alguna manera, marcado por lo que consideran es la esperanza efectiva de encontrar personas con vida de entre los escombros. ¿En qué fase estamos? ¿En qué se trabaja a partir de ahora? Y por supuesto, y uno lo cuenta así muy fríamente, pero en realidad no es la idea justamente de plantearlo de esta forma, hay quienes, y hablamos de muchísimos familiares, que siguen buscando a sus amigos y personas que quedaron entre los edificios derruidos y las casas que han quedado derrumbadas.
2: Es correcto, Hernán. De hecho, cuando regresó el primer contingente de rescatistas, una de las cuestiones que más nos comentaban era que, y estamos en esa etapa, es más de recuperación de esos familiares que todavía no se encuentran y que siguen desaparecidos, más de rescatar cuerpos dentro de los escombros, porque nos los comentaban los mismos rescatistas, las familiares siguen frente a los edificios derrumbados buscándolos, ellos mismos a sus familiares, porque la ayuda no es suficiente la cantidad de personas y equipamiento para este tipo de búsqueda no son suficientes. Ellos nos insistían en que querían volver porque quedaron como con ese compromiso de ayudar a las personas a buscar a sus familiares. Creo que ese, más allá de lo doloroso que es un tema muy importante que ellos puedan cerrar ese capítulo y por lo menos darle un digno adiós a sus familiares, ¿no? Entonces, en esta etapa es más para recuperar aquellas personas que siguen desaparecidas.
0: Jan, y hacías hincapié, y no es nada menor, cuando mencionabas un médico psiquiatra, y escuchábamos, por ejemplo, en el trabajo de colegas que han hecho una enorme labor a nivel periodístico, veíamos el caso de Carolina Moroso en Todo Noticias, en TN, recalcando lo que observaba de parte de el personal médico que hacía hincapié en la necesidad de profesionales justamente de la salud mental, porque además viene la fase en donde hay que trabajar y tratar a aquellas personas que sobrevivieron, que perdieron absolutamente todo, o que perdieron familiares o amigos, y que una de las cuestiones centrales tiene que ver con los procesos depresivos.
2: Es correcto, y de hecho por eso en esta oportunidad de la parte de los médicos va este profesional, el doctor Wilmer Bracho, que es psiquiatra. Entiendo también que dentro de los rescatistas hay psicólogos que también son voluntarios, pero bueno, en esta fase ya de lo ocurrido creemos que es muy importante darle atención y mucho foco a la parte de la salud mental, sobre todo para el proceso de duelo o de shock postraumático que tienen las víctimas.
0: Claro que sí. Bueno, estaremos atentos entonces y, por supuesto, siguiendo lo que va a suceder allí y abiertos, por supuesto, en los micrófonos de Radio Nacional a dar cuenta de lo que haga falta. Insistiendo, Jan, desde la Argentina y desde aquellos que nos están escuchando, en que la mejor vía para poder enviar una ayuda sigue siendo la transferencia a organismos internacionales que tienen presencia allí en territorio. Hablamos de Cáritas, hablamos de ACNUR, hablamos de la Cruz Roja.
2: Es correcto. De hecho, bueno, a través de las plataformas acá en Argentina ya se pueden acceder directamente en peso a estas organizaciones. Incluso hay una organización que se llama Techo, que también se inmiscuyó en esta misión para ir a colaborar a Venezuela. Así que es la mejor vía que nosotros recomendamos para que puedan apoyar a través de ACNUR, a través de Cáritas, a través de la Cruz Roja Argentina para ayudar al pueblo venezolano.
0: Jan Álvarez, miembro de la Asociación de Médicos Venezolanos en Argentina, SOMEVENAR, también integrante de la Comisión Logística de Misión Humanitaria Venezuela. Gracias una vez más por este contacto con Radio Nacional. Un abrazo grande.
2: A ustedes por la atención. Muchas gracias.
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0: 22 minutos han pasado de las 6 de la tarde. Podemos confirmar que ha llegado el avión que traslada a esta parte de la selección argentina, por lo menos los jugadores que han elegido venir a nuestro país con el cuerpo técnico.
1: Claro, exacto, el cuerpo técnico completo y 16 jugadores, por lo que se dice, está en este momento arribando el avión del seleccionado argentino, que trae a los futbolistas, ¿no? Al cuerpo técnico, a todos los que han integrado este plantel después de tantos días allí en Estados Unidos. Se dice que Lionel Messi estaría llegando mañana directamente a Rosario. Son las informaciones que van apareciendo en este momento. ¿Sabés cuánto se manifestó que vieron la final del Mundial ayer en todo el mundo? En todo el mundo.
0: Debe ser un número impresionante.
1: Por todas las plataformas, 1.420 millones de espectadores.
0: Impresionante.
1: Superando la final de 2018, que fue de 1.200 y algo. El mundo tiene más o menos 8.300 millones de habitantes, es decir, que una quinta parte vio la final de la Copa del Mundo ayer en directo. Por eso, ¿a qué traigo esto yo? A cuando hablabas, cuando Seba nos contaba que lo que pasó en el entretiempo fue más para televisión que para lo que estaban en la cancha. Acá está la respuesta.
0: Absolutamente, claro que sí.
1: No más preguntas, sí. No más palabras, señor juez.
0: Total.
1: No más reflexiones.
0: Decíamos que durante la tarde ha habido publicaciones, el caso de Lionel Messi, el caso de su esposa Antonella Roccuzzo y también el posteo de Lautaro Martínez, decíamos en esa frase en donde lamenta no haber sido parte del equipo ayer y como veníamos charlando desde el inicio del programa con Eladio y ha sido por supuesto objeto de mucha charla, de mucho debate a lo largo de las horas también aquí en Radio Nacional, bueno, Lautaro Martínez que se queda fuera del equipo o que no tiene los minutos que podía haber tenido producto justamente de la enfermería, de alguna manera, claro. Por llamarlo de alguna manera, que se convirtió el equipo argentino y con los jugadores que fueron quedando muy diezmados por la parte física. El hecho de, el solo hecho de ver cómo terminó Tagliafico el partido, habla a las claras de, bueno...
1: Por eso entra Senesi, claro. Porque Tagliafico no podía más. Entonces lo pone a Senesi para que defienda, porque sale Julián Álvarez y entra Senesi porque no tenía posibilidades ya Tagliafico de defender, incitaba a otro defensor más. Y de esa forma pasó Facundo Medina a jugar de marcador de punta para contenerlo a Yamal, y Tagliafico jugaba ahí entre medio en este caso de Senesi dando una mano, pero no podía.
0: Claro, y además pensemos, Eladio, nosotros, bueno, algún hincha más joven nos dirá, bueno, desde hace tiempo, pero la posibilidad de hacer más cambios, si nos vamos al fútbol de tiempo atrás, hubiera sido realmente un verdadero drama.
1: Hubiese terminado con 9 jugadores argentinos en la cancha.
0: Claramente.
1: Porque antes de la pandemia eran 3 cambios. Ahora son 5 cambios en los 90 minutos, más un cambio que tenés en los 30 minutos extra. Y tenés cambios adicionales si hay algún jugador con conmoción cerebral.
0: Claro.
1: Que recordamos que en la final de Francia con Argentina hubo un cambio más en aquel momento. Hubo 7 cambios. Cambió Francia en ese partido, algo ilógico.
0: Pero es como vos decís, el equipo hubiera quedado realmente...
1: No, diezmado, claro.
0: Muy diezmado, sí, totalmente. Sí.
1: Como yo creo que quedó vacío el equipo después de ganar la Inglaterra, pero eso es otro tema, ¿no?
0: Bueno, eso es otra cuestión.
1: Sí, claro. Ahí entregó todo, se vació y no alcanzó a pasar por el surtidor para cargar energías, ¿no?
0: Totalmente. Vemos allí el carreteo del avión de Aerolíneas Argentinas, como decíamos, que viene desde la ciudad de Nueva York y que entonces marcará después el camino hacia el predio de Ezeiza, en donde entendemos que están las autoridades de la Asociación del Fútbol Argentino.
1: Claro, exacto. ¿No? Sí, allí lo están esperando. Autoridades que no viajaron, porque las que viajaron vienen en este avión.
0: Claro que sí.
1: Vienen en este avión con los futbolistas, los dirigentes que viajaron e inclusive el presidente de la AFA, Claudio Tapia. Así que bueno, aguardaremos. Recordamos lo que dijimos al comienzo del programa, que van a jugar un partido amistoso en septiembre, en la fecha FIFA de septiembre-octubre, para de esta forma allí agradecer todos los los agradecimientos que ha tenido la selección argentina, ¿no? Devolverle lo que le han dado, lo que le ha dado el público, el que pudo viajar y el que no pudo viajar, y que lo alentó en todo el país, en cualquier lugar de todo el país hubo una bandera argentina alentando a esta selección.
0: Totalmente, hablamos del vuelo AR-1971, decíamos de Aerolíneas Argentinas, que partió en la madrugada de Nueva York, con jugadores que entendemos, bueno, han descansado también durante el vuelo, después de lo que fue esta larga competencia, que tendrán, como decía hace un ratito Juan Gijón, con quien estaremos en contacto en unos minutos más, la gente que se ha acercado, a pesar del mal tiempo, allí en el contorno, en lo que son los sectores aledaños, allí al aeropuerto, la autopista Riccieri, cerca del predio de Ezeiza, y también cerca del aeropuerto de Ezeiza, bueno, con bandera, gente que ha llegado de distintos puntos. A ver, como escuchábamos recién, gente que viene incluso desde lugares lejanos de la ciudad de Buenos Aires, con la intención por lo menos de ver a lo lejos y entre la lluvia alguno de los jugadores de la selección nacional. El abrazo para los oyentes, la gente que se comunica con Segundo Round. Bueno, aquí saluda, querido amigo, el señor Jorge Magistris, que está escuchándonos en el Talar de Pacheco, y dice, atención, más allá del Mundial, no perdamos de vista a uno de los líderes de la Primera B Nacional, nuestro Ferrocarril Oeste, dice, paso a paso con un solo objetivo. Un abrazo grande para Jorge, siempre presente allí en el barrio de Caballito. El saludo también para Oscar Mochetti en el barrio de Flores, un cariño grande para él. Nosotros separamos, vamos al tramo final de Segundo Round aquí en Radio Nacional.
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0: 18:31 minutos, nos vamos a Ezeiza porque ha llegado la selección argentina. Juan y Gijón con toda la información.
1: Hernán, expectativa total para recibir a la selección. Aquí nosotros estamos algunos metros, kilómetros, mejor dicho, más adelante del Aeropuerto Internacional de Ezeiza. Estamos en el predio en donde se junta la gente. Estamos a la altura del puente de Ezeiza, precisamente en donde la gente está esperando, donde se hace el ingreso a este predio de la selección argentina, el predio Lionel Andrés Messi. Hay muchísima gente, fuegos artificiales, la gente que está parada, literalmente, a la vera, al costado de la autopista Richelli, esperando por este colectivo de la selección que va a traer a los futbolistas al predio Lionel Andrés Messi. Mucho personal, mucho bombero, mucha gendarmería, policía en motocicleta, policía en 4x4 y mucha gente. ¿Qué tal? ¿De dónde vienen?
2: Hola, venimos de acá de Ciudad Vista y mi amiga vino de La Plata.
1: ¿De La Plata viniste?
2: De La Plata, hacer el aguante a la selección, Messi. Gracias por todo lo que nos diste y gracias, ya ganamos ganándole a los ingleses, pero ya tuvimos la gloria. ¡Gracias, Messi!
1: Traen bandera, bubucela, de todo traen. ¿Cuántos años tenés?
2: 10.
1: ¿Qué te genera, Messi?
2: Y mucha alegría, aunque no ganamos esta, ganamos la otra.
1: Ganamos la otra, ¿no?
2: Lo importante.
1: ¿Qué, lo vas a extrañar a Messi en esta selección?
2: Sí.
1: ¿Sí? ¿Viniste a despedirlo, a saludar al colectivo, a los jugadores?
2: Sí, a todos.
1: ¿Te gusta?
2: Sí.
1: Bueno, mucha gente, gracias chicos, mucha gente que se acerca, con más grandes, con más chicos. ¿Qué tal? Estamos en vivo para Radio Nacional para despedir a la selección.
3: Sí, estamos acá, vinimos desde temprano, estamos acá.
1: ¿Con quién viniste?
3: No, mi señora y mi hija.
1: ¿Cuántos años tiene ella?
3: 2 años.
1: ¿2 años? ¿Y la trajiste?
3: Sí.
1: ¿Cómo fue la decisión? ¿Terminó el partido? ¿Dijeron vamos igual a despedir a la selección?
3: Sí, venimos igual. O sea, ganara o perdiera, íbamos a venir igual.
1: ¿Con el trabajo cómo hicimos? ¿Fue difícil ahí coordinar?
3: Franco. Ayer lo vi franco,
1: claro.
3: Cayó bien.
1: ¿Contentos con el desempeño, con la trayectoria?
3: Sí, ya con el partido contra Inglaterra ya estábamos hechos, por así decirlo.
1: Ya estábamos hechos, sí. Bueno, gracias. Bueno, Hernán, gente que tira muchos fuegos artificiales, más allá de las bubucelas, bombos y redoblantes que uno puede encontrar, muchos fuegos artificiales, y creo que a la hora de que llegue el colectivo esto va a ser algo similar al cielo en Año Nuevo. También hay espuma. ¿Qué tal? Estamos en vivo para Radio Nacional. ¿Cuántos años tenés?
2: 6 años,
1: viniste a ver a la selección y a despedirlos. ¿Cuál es tu mensaje para la selección? ¿Qué le quieres decir? ¿Estás contenta? ¿Te levantás los hombros? ¿Cuántos años tenés vos, campeón?
4: 13.
1: ¿Contento con esta selección?
4: Contentísimo.
1: Viniste a despedirlos, no se pudo dar el resultado que todos queríamos, pero igual llegamos hasta el último partido.
4: Sí, está bien igual.
1: ¿Lo vas a extrañar a Messi?
4: Muchísimo.
1: Sí. ¿Crees que va a tener otra chance la selección como esta?
4: Y no sé, para mí sí, porque es una selección muy buena.
1: ¿Te gustan? ¿Quién rescatas además de Messi?
4: ¿Eh?
1: ¿A quién rescatas además de Messi?
4: ¿En la final o en todos los partidos?
1: En todos los partidos, ¿quién te gusta?
4: Al Divo. Al Divo me gusta mucho.
1: Muchas gracias. Bueno, banderas, acá hay una bandera que tiene 7, 8 metros de largo por 3 metros de largo, que dice gracias muchachos, es una bandera argentina, dice gracias muchachos, que ahora la van a colgar en el puente. Se escuchan seguramente también los fuegos artificiales, la gente que aprovecha para filmar, muchas banderas que se venden ya con la imagen de Messi y la Copa del Mundo de Qatar. Me parece que cada vez va a ir llegando mucha más gente hasta acá. ¿Qué tal chicos? ¿De dónde vienen?
5: De Pilar.
1: De Pilar, vinieron a despedir a la selección.
5: Exacto.
1: ¿Contentos?
5: Felices.
1: Más allá del resultado...
5: Olvídate, siempre con la selección.
1: ¿Con quién viniste?
5: Con mi familia.
1: ¿Cuántos son? A ver, ¿cómo es tu nombre?
6: Martina Pazuárez.
1: ¿Cuántos años tenés, Martina?
6: 6 años.
1: ¿Viniste a ver la selección, a despedirla?
6: Sí.
1: ¿Quién te gusta en la selección?
6: Messi.
1: ¿Qué le querés decir a Messi?
6: Que lo amamos
1: a Messi, ¿no?
7: Para toda la vida.
1: Que juegue para toda la vida.
6: Sí.
1: Bueno, gracias.
6: Gracias.
1: Bueno, los más chiquitos, muchos chicos, aprovechando también que empezaron las vacaciones para ellos, para muchos de ellos. La gente que, bueno, el que tenía que trabajar, arregló la manera de poder escaparse un ratito antes, de poder, por lo menos, tomarse franco. Y cada vez que viene un colectivo, Hernán, Esto es impresionante, porque cada vez que se asoma un colectivo, la gente se pone de puntitas de pie para mirar por sobre la cabeza que tiene adelante para ver si es el micro de la selección argentina. Sacan los celulares y ahora me parece que va a haber un show de drones. En el cielo se están levantando varios drones con luces blancas en este momento. Se están levantando sobre el cielo. Seguramente van a... ahí está. La gente que se empieza a emocionar, se empiezan a parpadear de colores celestes y blancos, empiezan a dibujar algunas formas en el cielo, que no estaba, yo no lo esperaba, por lo menos la gente no lo esperaba, ahí empieza a palpitar. ¿Qué tal, chicas? ¿De dónde vienen?
7: De acá, de Ezeiza.
1: De acá, de Ezeiza, vinieron a despedir a la selección.
7: Sí, siempre aguantando.
1: ¿Cómo hicieron con el trabajo y demás?
7: No, yo no trabajo, soy maestra, estoy de vacaciones.
8: Así que aprovechamos.
7: Llegamos del auto lejos y vinimos.
1: Más allá del resultado...
7: Siempre vinieron.
8: Ah, pero ¿qué pasó? Nada.
1: ¿Vinieron en Qatar también?
7: No, sí.
1: ¿Cómo viniste? Fanática, siempre.
7: Siempre.
1: Gane, tierra, lleva otro.
7: Chica, lo que venga, siempre vengo.
1: ¿Te esperaban el show de luces?
7: No, para nada, estuvo buenísimo.
1: ¿Les gusta el ambiente, fuegos artificiales?
7: En realidad hay que festejar y calentarnos a ellos que lo dieron todo.
1: Sí. Muchas gracias, chicas. Bueno, se empiezan a dibujar algunas formas en el cielo, los colores celestes, blancos, la bandera argentina. Seguramente se vaya a proyectar también el número 10 en el cielo y ahí la gente va a enloquecer, Hernán.
0: Juani, impresionante la crónica que estás haciendo con el detalle de lo que está sucediendo, además con este color y esta verdadera fiesta. Vemos en paralelo lo que sucede con una multitud en Madrid recibiendo a los campeones del mundo, pero nos da un gran orgullo y una gran alegría que la gente, incluso en una tarde tan inhóspita, se haya ido hasta allí, hasta Ezeiza, y con sus banderas esté mostrando su alegría y su reconocimiento a lo que ha hecho esta selección conducida por Lionel Scaloni. ¿Qué se sabe más allá del hermetismo que hay respecto de lo que va a suceder en el predio de Ezeiza?
1: Poco, realmente poco. Cada una de las entradas que hay para Ezeiza no es solamente una, sí es una la principal, pero se sabe poco, y en cada una de esas entradas hay muchísimo personal policial. A la entrada principal uno ni siquiera puede acceder por una de las bajadas de la autopista. Cuando se anuncia como prensa no puede hacerlo tampoco, no hay ningún medio que pueda acceder hasta esa puerta, ese portón principal, que por el hermetismo, por la seguridad que manejan, creo yo que va a ser por ahí donde vayan a ingresar, y es donde los futbolistas tienen sus vehículos adentro del predio de Ezeiza. Recordamos, antes de partir para los Estados Unidos, concentraron aquí, llegaron aquí, claro, a la Argentina, llegaron aquí en Ezeiza y partieron en vuelo hacia los Estados Unidos, hacia Kansas, en donde hicieron base en primer lugar, dejando sus vehículos particulares aquí. Por lo menos quienes viven aquí, se me viene a la cabeza Leandro Paredes, se me viene a la cabeza quizás también Otamendi, que va a tener que volver a River, va a jugar en River en esta temporada, por lo cual tienen sus vehículos aquí y tienen su familia y su casa aquí. De aquí, ahora sí, si ellos deciden tomarse otro vuelo en lo próximo para ir de vacaciones y descansar con sus familias,
0: claro.
1: Bueno, pero lo que se sabe es que van a llegar con el colectivo acá. No sé si algunos dormirán o descansarán aquí en el predio de Ezeiza hoy y partirán mañana. Eso lo correrá por cuenta de cada uno, y esto que te cuento, la logística que tendrá cada uno que hacer para diagramar su futuro.
0: Juani Gijón, con esta impecable crónica allí desde Ezeiza, contándonos lo que está sucediendo con la llegada de los integrantes de la selección argentina, del cuerpo técnico, en este regreso a nuestro país, los subcampeones del mundo, y toda la emoción también que ha llegado a los micrófonos y al aire de Radio Nacional en cada uno de estos testimonios de la gente que se ha acercado y que se sigue acercando a esta zona del Gran Buenos Aires. Un abrazo grande.
1: Abrazo, Hernán, nos quedamos por acá a disposición cuando ustedes lo requieran.
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8: Dos minutos finales del segundo round y bueno, entre los jugadores que se han expresado, nombrábamos y comentábamos, por supuesto, posteos más resonantes, con más atención, los de Lionel Messi y también de Lautaro Martínez, pero hace un ratito también quien se expresó en la red X fue Giuliano Simeone, quien dijo: no hay palabras para describir el dolor que siento en estos momentos, solo perdón por no poder llevarles la copa y agradecerles por cada aliento durante todo el Mundial en la cancha y desde la distancia. Gracias a este grupo por haber dejado absolutamente todo en cada partido y el alma por los más de 46 millones de argentinos. Hoy es un momento triste, pero confío en que con el tiempo recordaremos con orgullo todo lo que vivimos en este torneo. Felicitaciones a España por la Copa. Giuliano Simeone, uno de los jugadores que también ha posteado en la tarde de hoy, ha dejado su reflexión después de lo que fue la derrota de la selección argentina, pero el subcampeonato a la vez del equipo de Lionel Scaloni. Avión de Aerolíneas Argentinas que continúa su ingreso al sector que ha sido acondicionado del aeropuerto internacional, como decíamos, con los granaderos, con el ceremonial dispuesto también allí, con una alfombra roja que está ubicada al lado de la escalerilla que va a ser descender en instantes más, nada más y nada menos, como lo contaba Juan Gijón, a los jugadores del seleccionado argentino, estos jugadores que han decidido volver al país. Recordemos que algunos de ellos, el caso de Lionel Messi, regresará a Rosario en un vuelo privado, y otros jugadores han decidido ir hacia sus lugares habituales de vida en, fundamentalmente, Europa. Pato Brañeiro en la producción, Charlie Zuboski, el señor Pato Yulce comandando este barco, Pepe Undiano en los controles. Nosotros nos vamos hasta mañana, hasta las 5. Un abrazo grande, gracias por estar.

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6: Hola, muy buenas tardes, Isabel, Darío, a toda la gente que nos escucha, muy buenas tardes. Bueno, vamos a decir que ya arribó parte del plantel del seleccionado argentino a Ezeiza. Está allí Juan Ignacio Gijón con toda la información. El resto del plantel viajó a Europa y lógicamente ya vamos a estar en contacto con Rosario para saber qué pasa con Messi. Ahora vamos a el predio de la AFA, el predio Lionel Andrés Messi. Juan y Gijón, novedades, información al respecto de la llegada del seleccionado argentino al país.
7: En el predio Lionel Andrés Messi de Ezeiza, cientos de miles de personas esperan por la llegada de la selección argentina con banderas, con paraguas celestes y blancos, fuegos artificiales y show de drones en el cielo de colores, muchos fuegos artificiales, bubucelas y bombos para esperar por la llegada del colectivo de la selección argentina.
6: Bien, Juan, y en este momento estamos advirtiendo que están descendiendo los futbolistas argentinos desde el avión que los transportó hasta Ezeiza, y dentro de un rato comienzan el recorrido hacia el predio de la AFA, donde te encuentras ubicado allí, donde hay mucha gente para esperarlos. Seguramente el tiempo tampoco acompaña, Juan.
7: El tiempo no acompaña, Eladio. Cielo gris, la tarde también fue toda gris. Alguna lluvia y lloviznas intermitentes aquí en Ezeiza, lo que sí, un gran operativo policial, por lo menos para garantizar las mejores condiciones de este recibimiento por parte de los argentinos a su seleccionado nacional de fútbol. Mucho personal policial de la provincia, mucho personal de Nación y personal también del cuerpo de bomberos.
6: Excelente, Juan, y ya retornamos contigo. Ahora le decimos a la gente que en este momento están bajando los jugadores ante la presencia de la banda de regimiento de infantería de Granaderos a Caballo. Allí está haciendo sonar algunos acordes, mientras con una alfombra roja están bajando los integrantes del plantel argentino desde el avión que los trasladó desde Nueva York hasta Ezeiza.
5: Te esperamos en un ratito.
6: Hasta luego.
5: Hasta luego.
8: Lionel Messi llegará mañana a Rosario.
5: El informe de Diego Frisco desde la emisora de Radio Nacional en esa ciudad santafesina.
9: El capitán de la selección argentina de fútbol, Lionel Messi, llegaría este martes a las 6 de la mañana a Rosario. Luego de haber participado de la final de la Copa del Mundo, viajó a Miami y desde allí tomará un vuelo privado que tiene previsto su arribo al Aeropuerto Internacional Islas Malvinas de Rosario a las 6 de la mañana. Desde allí se trasladará hacia su casa en el barrio privado Kentucky, ubicado en la vecina localidad de Funes, donde pasará algunos días rodeado de su familia y amigos antes de retomar sus compromisos con el Inter Miami.
8: En sus redes sociales, Messi agradeció el apoyo recibido por la selección argentina.
5: El capitán del equipo nacional afirmó que el dolor es muy grande y va a costar que cierre esta herida, pero reconoció que se queda con todo lo bueno.
8: Aseguró que si bien cuesta valorar lo que se hizo, este grupo llegó a dos finales consecutivas de la Copa del Mundo.
5: Lionel agradeció por cada saludo y por cada mensaje, y también saludó a España por la obtención del título mundial.
8: Por último, resaltó que una vez más logramos unirnos como país y estar todos juntos compartiendo el inmenso orgullo de ser argentino.
5: Comenzaron las vacaciones de invierno en cuatro distritos.
8: El receso invernal empezó en la ciudad y provincia de Buenos Aires, Chaco y Santiago del Estero, donde se extenderá hasta el 31 de julio.
5: En tanto, en Córdoba, Mendoza, Entre Ríos, San Luis, San Juan y Santa Fe, los alumnos regresaron a las aulas tras adelantar su cronograma de vacaciones.
8: El resto de las provincias continuarán una semana más con el receso escolar y los estudiantes retornarán a clases el lunes 27.
5: Más información desde Radio Nacional San Luis con Elina Gómez Martín.
10: Los alumnos de San Luis retomaron este lunes las clases en toda la provincia luego del receso invernal. El regreso marca el inicio de la segunda etapa del ciclo lectivo 2026 con continuidad de las políticas.

0: políticas educativas, nuevas capacitaciones docentes y actividad por el año de la educación. La agenda incluirá ferias de ciencias, propuestas de orientación para estudiantes, formación en inteligencia artificial y acciones de alfabetización y matemáticas.
1: Como cada 20 de julio se celebra el Día del Amigo.
2: El origen de este festejo se remonta a 1969, cuando el hombre llegó a la luna.
1: Después de aquel hito, el profesor y filósofo Enrique Ernesto Febraro envió miles de cartas a distintos países proponiendo esta fecha como el Día del Amigo.
2: Su argumento era que el alunizaje representaba un gesto de amistad de la humanidad hacia el universo.
1: Con los años, esta celebración se popularizó en otros países del mundo y actualmente Chile, Brasil, Uruguay y España se suman a los festejos.
2: Sabrina Glenadel, integrante del Rotary Club Lomas Este, resaltó el valor de la amistad como herramienta de encuentro entre las personas.
3: Es inevitable que a través del tiempo las palabras vayan tomando otro contexto. Pero creo que si uno le pregunta, sobre todo al argento, ¿no? Que lo llevamos nosotros muy muy en la piel, te va diciendo no cualquiera es un amigo y por ahí hasta incluso te lo referencia como un buen amigo. El tema de los vocablos y de cómo se van cambiando las palabras, el valor o cómo se van identificando, lamentablemente es algo inevitable, pero creo que todavía nosotros seguimos construyendo como comunidad, como sociedad, sobre todo el argento, esto de la amistad.
1: Recuerdan la importancia de reforzar la vacunación y los cuidados durante el invierno.
2: El informe de Diana Costanzo.
4: Ante las bajas temperaturas, el Ministerio de Salud recordó la importancia de cumplir con el calendario de vacunación para poder disfrutar del receso invernal. Es para prevenir gripe, bronquiolitis, tos convulsa y neumonía. Las dosis están disponibles en los vacunatorios de todo el país. Las autoridades sanitarias también recordaron las medidas como lavado de manos, ventilación, cubrirse la boca al toser y, en caso de aparición de síntomas, evitar el contacto con otras personas.
1: Investigan las similitudes entre un niño que apareció en la televisión de Paraguay y Loan Peña.
2: El informe de Nerina Álvarez desde Radio Nacional Santo Tomé.
5: El menor, identificado como Ramiro, fue captado durante una entrevista mientras respondía con monosílabos y vestía una camiseta de la selección argentina. Tras la viralización de las imágenes, las autoridades paraguayas junto a Interpol iniciaron verificaciones para determinar su identidad. De acuerdo con la información difundida, un sistema de reconocimiento facial habría arrojado una coincidencia del 88% con el rostro de Loan. Sin embargo, desde Paraguay aclararon que ese porcentaje representa únicamente un indicador de interés y que también podría tratarse de una simple coincidencia. Por el momento, la investigación continúa y no existe una confirmación oficial de que el niño sea Loan Danilo Peña.
1: Tragedia de Venezuela.
2: Ya son 5.208 los fallecidos tras los terremotos, mientras que las personas alojadas en los campamentos transitorios superan las 23.800.
1: Además, son casi 17.000 los heridos y 6.462 los rescatados de entre los escombros, cifra que se mantiene estable por tercer día consecutivo.
2: El gobierno de Chile decretó el estado de catástrofe en el norte del país.
1: La medida ordenada por el presidente José Antonio Kast abarca la región de Coquimbo y la provincia de Huasco, en Atacama.
2: El temporal de lluvia dejó al menos 5 muertos, 4 desaparecidos, el bloqueo de rutas, 100.000 evacuados, más de 1.100 viviendas destruidas y alrededor de 2.200 damnificados.
1: La medida permite el despliegue de militares, la restricción de libertades de locomoción y la rápida movilización de recursos de ayuda.
2: Desde la región de Coquimbo, el periodista Indy Bonilla se refirió por Radio Nacional a la situación en esa zona del norte de Chile.
6: Ha sido tremendo el temporal que se ha habido acá, un promedio de 200 milímetros para una zona que durante los últimos años había tenido 30, 40 milímetros por temporada y ahora tuvo que aguantar más de 200 milímetros, algo que ocurre, no sé, en una sumatoria de 4, 8 años, que se dejó sentir solamente en 2, 3 días. Así es que ustedes se podrán imaginar la situación que se acaba de decretar zona de catástrofe acá en la región de Coquimbo, así que esperemos que se pueda llegar con los recursos necesarios para poder reconstruir y sobre todo reparar todo lo que se ha vivido y hoy día por lo menos solucionar la emergencia, encontrar a esas personas desaparecidas.
1: Por Radio Nacional, Lucas Aguayo, periodista residente en la región de Atacama, detalló cuál es la situación en esa zona.
7: Hay una persona que está desaparecida producto de una luz de nieve. También una mamá que te dio a luz. Sin embargo, las autoridades no pudieron llegar ni por tierra ni por aire producto de las condiciones climáticas. Entonces, una situación bastante preocupante la que se vive acá. Son 10 puntos los que se encuentran cortados a esta hora. Y no solamente en el norte chico de Chile, sino también hacia la zona sur, en donde, por ejemplo, hay 5 fallecidos, ya hay varios desaparecidos. Más de 1.500 viviendas que se han visto afectadas parcial o totalmente.
2: Nuevo contacto con Eladio Arreo. Bien, continúa en este momento la llegada de la selección argentina al país. Están allí en el aeropuerto de Ezeiza, dentro de un hangar donde se ha en este momento estacionado el avión. Allí en una alfombra roja y ante la presencia también del regimiento de infantería, la banda del regimiento de infantería de Granaderos a Caballo, está allí en este momento bajando los futbolistas. Por la alfombra roja se están trasladando y subiendo a 2 ómnibus que se encuentran en el lugar en este preciso momento. Ya lo ha hecho el presidente de la AFA junto con Otamendi, Emiliano Martínez, entre otros futbolistas, el mismo Leandro Paredes. Ha llegado la selección argentina. Hace un tiempo, hace algunas horas, quizás 2 horas, llegó otro vuelo que trajo a los familiares de los integrantes del plantel de la selección argentina, de los jugadores. Vamos a escuchar a Miriam Benítez, la mamá de Leandro Paredes, que se emocionó cuando llegó a Ezeiza y agradeció el apoyo de los argentinos y también habló del sentimiento que tiene hacia cada uno de los integrantes de la selección argentina.
8: Los argentinos que estoy súper orgullosa, que demuestran lo que significa llevar esta camiseta y que los amo a cada uno de ellos.
9: ¿Hablaste con Leandro? ¿Qué se pudo decir? ¿Cómo lo notaste?
8: Estaban tristes pero contentos porque hicieron todo. Ustedes lo vieron.
10: ¿Qué te parece el tema del recibimiento de la gente que va a llegar?
8: Hermoso, hermoso todo esto que pasa. La verdad que me encanta. Gracias a todos. Gracias.
10: ¿Cómo vivieron el vuelo? Porque digo, habrá habido muchos familiares, mucha gente aplaudiendo, cantando, como lo vivieron por muchas horas.
2: Bueno, ahí está entonces la mamá de Leandro Paredes hablando de todo lo que han vivido y de todo lo que han entregado a los futbolistas. Les recuerdo que la selección argentina no va a organizar ningún festejo y que estaría programado un partido amistoso en el mes de septiembre-octubre en la cancha de River para de esta forma seguir agradeciendo a la gente al seleccionado argentino.
11: Gracias, Eladio.
2: Hasta luego.
1: Destacan la importancia de los clubes de barrio en la formación de los jugadores de la selección.
11: El informe de Esteban Rodríguez desde LB8 Radio Nacional Libertador Mendoza.
12: Federico Chapeta, subsecretario de Deporte de Mendoza, habló de la importancia que tienen los chicos que desde el potrero llegan a estas instancias finales de un seleccionado argentino subcampeón del mundo.
13: Creo que una de las cosas que más se festeja, y eso es la impronta que tenemos a nivel mundial, es que todos esos chicos salen de los clubes nuestros, mayoritariamente. Claro. Todos esos chicos, y por eso nos sentimos tan identificados todos, porque todos tenemos alguna relación con un club en este país, ¿no? De algún chico que conocemos, que se esfuerza con su bolsito, que se rompe el alma, que va a cada entrenamiento con lluvia, frío, en las peores condiciones, en canchas que son horribles, a veces en potrero, y bueno, pero esos son los chicos que llegan a esta instancia. Por eso creo que también nos identificamos en el resto del mundo y nos sentimos tan contentos como parte de ese proceso de cada jugador que llega a la selección porque lo vivimos y es la esencia de los clubes barriales de nuestro país.
1: Sigue el agradecimiento de los hinchas a la escaloneta, informa Cristian Varela.
14: Los hinchas argentinos manifiestan su agradecimiento con los jugadores de la selección de fútbol argentina.
15: Gracias por su participación y que la verdad que no pudo ser, pero con lo que llegaron lograron bastante. La verdad que me gustó.
14: ¿Y a Messi?
15: Messi bien, agradecido, que es un buen jugador que tiene con los números que él tiene, que podrá por satisfecho y acá lo dejó bien parado su guardia.
11: Cerrando el panorama, Ernesto Arriaga, la información del tránsito.
16: Lenta toda la General Paz y Ubichieri en el sentido provincia. Por favor, circular camiones máxima 60 kilómetros por hora hasta ahora, al igual que la ruta 3 y 205, normal, máxima para micros 90 kilómetros por hora. El puente Rosario Victoria totalmente habilitado. Por favor, los camiones bajen en Rosario a 60 kilómetros y en la rotonda a 20 kilómetros por hora. Aeroparque y Ezeiza operan con normalidad. Ernesto Arriaga, para Radio Nacional, para todo el país.
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0: Hola, hola, hola, hola, hola, pero ¿cómo les va? Qué gusto saludarlos, muy pero muy buenas tardes. Aquí estamos comenzando Pasión Nacional en este lunes, un lunes atípico, con todo lo que ha ocurrido en las últimas horas, y todo el mundo ya sabe, de público conocimiento, lo que ha ocurrido con la selección argentina, lo que venimos contando en la programación de Radio Nacional, recién venimos del panorama de noticias, ya estuvo Juan y Gijón desde el predio de la AFA en Ezeiza. Bueno, para aquellos que recién encienden la radio, que prenden porque recién llegan a sus casas y quieren saber de qué se trata, les contamos. En este momento, la selección argentina, que ayer perdió la final de la Copa del Mundo, aterrizó en Ezeiza, ingresó el avión dentro de un hangar gigante, allí se dispuso la llegada del seleccionado, muy bien realizada, muy bien organizada, con una alfombra roja, 12 micros que están esperando que bajen todos los futbolistas de la selección, y con la presencia de una banda de música del regimiento de Granaderos a Caballos de San Martín. Allí está entonces la llegada de los futbolistas, y dentro de un ratito comienza ya el andar de los vehículos que van a trasladar al plantel rumbo al predio Lionel Andrés Messi. Hablando de Messi, no llegó con el plantel, viene mañana en un vuelo privado y va directamente a Rosario. Los jugadores de la selección no querían saber nada de un homenaje, de ningún festejo, así que directamente quedó para otra oportunidad. Ya lo tengo al Negro Romero en Córdoba, aquí a mi lado está Rubén Santos, pero antes de saludarlos, voy directamente a saludar a Juan y Gijón, allí en el predio de Ezeiza, porque hay infinidad de público que está guardando al seleccionado argentino bajo una llovizna bastante molesta, ¿no? Molesta como la selección española ayer, que no le podíamos quitar la pelota. Hola, Juan, y bienvenido.
1: Hola, Labio, sí, molesta y no cesa, es como los ataques de España ayer, no cesa la llovizna, es algo que se mantiene constante, que a veces suele fluctuar con la cantidad de agua que cae, a veces garúa, a veces llovizna, a veces llueve un poquito más fuerte, pero no deja de caer agua del cielo. Hay gente que viene con paraguas, gente que viene con sus banderas, gente que viene con la bubucela, la bandera argentina está en casi todas las espaldas de quienes se acercaron hasta este predio de Ezeiza. Y en cuanto a lo que mencionabas recién del recibimiento de la selección argentina, no se los recibió solamente aquí, no se los recibe solamente acá en el predio de Ezeiza, se los recibió también en el aeropuerto internacional de Ezeiza. Vos recién mencionabas que estaban los granaderos a caballo, también estuvo la fanfarria Alto Perú del mismo regimiento de granaderos recibiéndolos con la alfombra roja para recibir a este seleccionado nacional que ha sido campeón en Qatar, que ha sido bicampeón de América, que ha ganado la finalísima Italia y que en esta ocasión logró ser el segundo mejor de 40 selecciones, como si fuese poco, y la gente viene, lo reconoce, hay muchísima gente, Ladio. Si tengo que dar un número, me atrevería a decir que son cerca de 15.000 personas que se acercaron aquí a Ezeiza para recibir a la selección argentina.
0: Claro, y solamente van así porque van a ver pasar el micro, los micros nada más, porque otra cosa no van a ver. En este momento comienza el movimiento de uno de los micros que está apostado allí en el aeropuerto Ministro Pistarini, el aeropuerto de Ezeiza. Ya salió, empezó a moverse, marcha atrás, el otro en este momento cierra la puerta y comienza también a salir, así que dentro de un ratito ya lo vas a tener vos allí en el predio de la AFA en Ezeiza. Aprovecho para, ya vuelvo contigo, Juan, y ahora voy y lo saludo al Negro Romero en Córdoba. Hola, José Luis, bienvenido, qué gusto tenerte.
2: Hola, ¿qué tal? Dale un fuerte abrazo para vos, para Rubén, para los compañeros, Juan, y la audiencia en el país. Bueno, 12 grados la temperatura acá en Córdoba, 77% de humedad, aquí no llueve, y bueno, siguiendo las imágenes, y obviamente, ¿no?, que otra vez la emoción te envuelve, ¿no?
0: Sí, claro, ni hablar de eso, José Luis, ni hablar de eso. Ya vamos a hablar largo y tendido de lo que pasó ayer. Hola, Rubén Santos, bienvenido.
3: Eladio, querido, un abrazo para vos, para el querido Negro, ¿cómo va todo?
0: Muy bien, nosotros acá muy bien. No sé, Negro, vos allá en Córdoba, ¿cómo estás? ¿Bien?
2: Bien, bien, bien, obviamente, ¿no?
0: Bien. Estamos en... Como decía un vago en mi pueblo, ¿bien o te cuento?
2: Sí.
0: De 10, el... decía otro, de 10 le debo a 9, dice.
2: Naturalmente que estamos con el duelo, ¿no? Escuchar, qué sé yo, el recibimiento, la música, pese a las inclemencias del clima, la gente, ¿no? Hoy una tristeza, un silencio, Y bueno, es lógico, es el dolor, ¿no? Más allá del agradecimiento eterno para estos muchachos, para el cuerpo técnico.
0: Claro, ¿sabes qué quiero preguntarle yo a la gente? Si al 11-38-70-74-85 se me ocurrió hoy, porque ¿cómo somos nosotros los argentinos? A estas, hoy que llegan al, que los que están esperando a la selección, los que es agradecimiento o festejo a la selección argentina. ¿Qué haces vos? ¿Le estás agradeciendo por lo que nos dieron o estás festejando? ¿Qué estás festejando? ¿El segundo puesto? Es decir, ¿agradecimiento o festejo es en este momento?
3: El tema es una dicotomía lo que planteas.
0: Bueno, le pregunto a la gente, 11-38-70-74-85. ¿Vos qué le decís al seleccionado? ¿Le agradecés o festejás el segundo puesto?
3: Claro, porque me voy a ir lejos en el tiempo, ¿no? Y el doctor Bilardo dijo, del segundo nadie se acuerda, ¿no?
0: Ayer Scaloni dijo que sí que se acuerda.
3: Claro, yo coincido más con Scaloni que con Bilardo. Ahora, ahí en lo que planteás, hay una trampita, porque vos decís, agradecés, sí, pero yo no estoy festejando el segundo puesto, porque perdí. Lo que sí digo...
0: No, bueno, pero si yo voy a esperarlo al seleccionado argentino, hay diferencia sí, sí, sí. En la postura entre agradecer y festejar. Yo me paro al lado de la vera bajo la lluvia y te hago esto. Exacto. Te aplaudo. Vamos, eso es festejar. Claro. Yo no estoy festejando.
3: No voy a festejar
0: un segundo puesto.
3: No, de ninguna manera.
0: De ninguna manera voy a festejar un segundo puesto como argentino, ¿eh? Como hincha de fútbol. Porque lo que quieran festejar, que festejen.
3: No, seguro. Lo único que por ahí, no sé qué dirá el negro, es que, como dijo Juan, fueron 48 selecciones y llegaron dos a la final. Es decir, hay que valorar eso.
0: No, sí, seguro que valoramos.
3: Eso es el agradecimiento.
0: Por eso el agradecimiento. El festejo es otra cosa. Creo que es lo que dicen los jugadores. Por eso ya está la pregunta a los oyentes. Vos que estás escuchándonos, ¿agradecés o festejás el segundo
3: puesto? Pero hoy en un programa de televisión, un noticiero, un programa... Estaban hablando de lo que fue Qatar en el 22. Entonces, uno que él fue el único que se paró y dijo, muchachos, hay una diferencia muy grande.
0: Sí.
3: En el 22 fuimos campeones del mundo, por lo que pasaría la recorrida por la Richeri y por toda la vuelta, ¿no? Digo, en el 22 fuimos campeones del mundo, hoy somos subcampeones del mundo.
0: Pero te digo más también, y subo la apuesta. Si Argentina no hubiese ganado el Mundial pasado y perdemos la final como jugamos ayer, esta hora, ¿sabes qué?
3: ¿Qué vamos a estar festejando,
0: agradeciendo? No. Lo están insultando en cuatro idiomas a los futbolistas.
3: Totalmente.
2: Es la forma, es la manera.
0: Y es así, lamentablemente es así, ellos mismos lo saben también. Por eso están calientes, no hablaron ayer, porque están calientes porque no pudieron jugar al partido que ellos querían, por todo lo que pasó.
2: Sí, pero la gente lo valora, es todo un proceso, ha empatizado con el hincha, en momentos como en Qatar se jugó muy bien, estaban en su plenitud, esta vez no fue así, el contexto fue diferente, pero vieron que esta selección, sin el juego, sin el mejor momento futbolístico, diezmado físicamente, entregaron cosas que van más allá del atleta, y eso a la gente le llega. Hoy, yo particularmente, durante tu consulta, Eladio, yo te digo agradecimiento, y yo no soy resultadista, es decir, ganar por ganar nomás. Te lo digo, corazón abierto, si ayer Argentina ganaba por penales, hoy iba a agradecer más que a festejar, porque futbolísticamente España nos ganó de manera inobjetable.
0: Exactamente.
2: Claro, sí. Si la selección, por una cuestión horaria, la selección hubiera llegado hoy a las 10 de la mañana, y tal cual el gobierno nacional dejó a su disposición de hacer un feriado nacional, hoy te puedo asegurar que en Buenos Aires, ahí donde están ustedes, hoy había 5 o 6 millones de personas.
0: Por supuesto.
2: Y no se ganó. El tema es que, bueno, se llegó a este horario, no vienen todos, y ellos mismos decidieron, por el dolor, no agradecer, pero no aceptar un feriado o un
0: homenaje, nada. Claro, un festejo. Nada. Bien, José Luis. Bueno, estamos ya con los oyentes. Está muy triste y enojado José Timoteo, dice acá. La selección llegó con muchos futbolistas con dificultad física, lesiones, cada uno en sus clubes. Dice José Timoteo del Pozo Formosa, creo que es. No me puso José Timoteo nada más. Ni agradecer ni festejar. Es una vergüenza llegar a la final y dar asco. No jugaron a nada. España los pasó por arriba. 20 años van a pasar para llegar a otra final, dice Mario. Mario siempre muy terminante. No ve nada positivo, Mario. Buenas noches, amigos de Radio Nacional, atravesado como trote perro estoy. Daniel de Munro, yo orgulloso de ser argentino, y para mí agradecer a la selección por llegar hasta la final, y quiero saber algo de River. Saludos a todos los conocidos. Bien, gracias. Yo estoy feliz de haber logrado el segundo puesto. Sé lo que estás planteando, Eladio, festejando el segundo puesto, agradecido a la selección argentina. No hay nada que le venga bien. No hay nada que te venga bien, Eladio. Insisto, creo que hice la salvedad. Yo agradezco, no festejo. Yo, Eladio Arregui, acá, agradece al seleccionado argentino así. Pero no estoy con el bombo, ¿eh? No estoy con el bombo, ¿eh? Así que eso es otra cosa. ¿Está Juani? ¿Sigue estando Juani? ¿Alguna novedad? Porque ya los micros salieron de Seiza. Si pegame el grito cuando tengas vos ya ahí la visión de que están llegando al predio de la AFA. ¿Puede ser?
1: Sí, todavía nada, Eladio. Lo que sí, se cortó el tránsito del puente que pasa por arriba de la Riccieri, que le da acceso a la entrada principal del predio de Seiza. Está cortado ese puente, no puede circular los autos por ahí. La mano que va a la autopista, al aeropuerto de Seiza, en este momento está también cortada. Es decir, los autos no circulan sentido hacia el aeropuerto internacional de Seiza y tampoco vienen en sentido a Capital Federal. La policía se puso con los escudos al costado de la autopista, en el tramo que va a recorrer el micro de la selección argentina, para contener un poco a la gente que se acerca y también para reducir la calzada y dejarle únicamente el paso al colectivo. Reitero, lo dije con Hernán, lo dije con Nora, lo mencionaste también vos, Eladio, muchísimo personal policial para garantizar que este recibimiento,
0: está
1: este agradecimiento, sea de la mejor manera.
0: Exactamente, que esté ordenado, que no haya ningún problema más este día, ¿no? Porque es un día que no hay mucha visibilidad, ya es de noche, hace frío, así que hay que tener cuidado, no hay que desesperarse, tranquilos nomás, que esto sigue. Dice, gracias a Daniel de Rosario por tus conceptos también, Daniel. Buenas noches, amigo Eladio, feliz día de la amistad. Creo que deberíamos agradecerle por la lucha en el campo a Tahir Suárez de Sao Paulo, Brasil. Gracias, muchachos de la selección argentina, los escucho por FM 102.7, excelente programa. Héctor Osvaldo Vargas, del barrio Tres Cerritos, de Salta la Linda. ¡Qué grande, Salta! Se me acuerdo de las empanadas, me da hambre. ¿Por qué tiene que ser agradecimiento, festejo? ¿No puede ser agradecimiento y festejo? Yo agradezco por el esfuerzo y buen juego y festejo por ser segundo entre 40 selecciones. Bernardo García Hamilton, gracias Bernardo por tu opinión, todo vale. No podés ver nada positivo, hermano, si dimos vergüenza, dice acá Mario. Bien, Mario, gracias a todos los oyentes. Hola Eladio, soy Juan de Santiago, estoy con Escalón y hay que agradecer el segundo porque hay que llegar hasta esta final y aparte en Qatar estaban en ritmo y ahora con la temporada terminada y todos con cargas de partidos acumulados. Dice, todo muy lindo, pero también los españoles tenían partidos acumulados. Hola, respondiendo, agradezco por todas las campañas realizadas en este ciclo. Festejo el triunfo contra Inglaterra, Rodolfo de Salta. Eso puede haber pasado. Nosotros contra Inglaterra dimos todo, nos secamos. Entregamos hasta la última gota de sudor para darlo vuelta, la selección lo dio vuelta, lo ganó con el corazón, ahí sí que festejamos y agradecimos. Y bueno, ayer estábamos vacíos prácticamente.
3: Y a eso que decís, Eladio, hay una referencia, porque no se trata ahora de llorar sobre la leche derramada, se perdió jugando de la manera que se perdió, no nos gustó claramente, pero hay cuestiones que, no, insisto, no es decir ahora perdimos, no, pero son circunstancias que sucedieron. Argentina jugó dos alargues contra ninguno de España, de los cuatro. Y algo, la motivación que generó, el desgaste emocional que generó el partido con Inglaterra, Yo creo que ayer tuvo influencia en lo que pasó ayer, un día menos de descanso. Y además, hay un detalle que es un número, pero que no deja de ser un número que hay que tener en cuenta. El promedio de la Argentina casi llega a 30 años, 29.7. El de España llega a 26, son 4 años de promedio de edad de diferencia.
0: Sí, puede ser.
3: Hay jugadores españoles que volaban ayer en la cancha.
0: Sí.
3: La verdad que es así. Pero esto no es, insisto, no es de poner una excusa, sino que son cosas reales que sucedieron.
0: Claro. No, yo lo que tengo miedo es, mientras vemos la aparición ya cerca del predio del AFA, ¿alcanzás a ver algo en este momento? Ya se ve el micro descapotable.
1: Sí, Eladio, ahora se empieza a ver cómo la gente empieza a correr hacia el horizonte, hacia los fuegos artificiales, se empieza a ver las luces de los móviles policiales que están escoltando en este momento el colectivo. Todavía no llega a la altura de este puente, pero sí se ven a lo lejos los fuegos artificiales que está tirando los miles y miles de hinchas que se acercaron hasta acá. Hay muchísima gente, es muy fuerte el personal policial, y en este momento empiezan a verse las luces de este colectivo que vos mencionás. Adelante puedo alcanzar a ver por lo menos uno o dos patrulleros de la policía que están abriendo también el paso junto con los policías al costado de la autopista Richeri para que avance el colectivo de la selección argentina. Todas las bengalas de humo, ahora sí, cientos y cientos de bengalas de humo, colores celestes y blancos, fuegos artificiales, bengalas luminosas, drones iluminando el cielo, la gente con la bandera argentina ondeándola de lado a lado. Es increíble el panorama, realmente, Eladio, es un recibimiento como si fuese un campeón. Así se la está recibiendo en este momento a la selección argentina, que está llegando al predio de Ezeiza.
0: Bien, perfecto, alcanzamos a ver en las distintas imágenes que llegan en este momento. El primer micro es el micro que traslada a los futbolistas, un micro que se utiliza ahora descapotable,
3: sí.
0: Allí se ve a todos los jugadores, aparentemente no llueve en este momento, o si no es lo mismo, y mientras algunos, la policía que va dando en este caso espacio, pero está todo muy bien organizado, van muy rápido, van a llegar enseguida allí al predio de la AFA, y también detrás va el otro micro, pero en este momento es lo que se advierte, los jugadores agradeciendo, saludando con sus manos, Juani. Esta es la llegada del seleccionado argentino en este momento al predio Lionel Messi. Allí está llegando la selección subcampeona del mundo, campeón del mundo en Qatar 2022, y agradeciendo también a todos los oyentes que se van comunicando al 11-38-70-74-85. Vos, Juani, contanos si ya tenés alguna otra visión más cercana, si tenés ya visión de los micros.
1: Aparece un helicóptero de la policía, Eladio, para vigilar todo desde arriba. Hay por lo menos 3 o 4 drones volando sobre encima de nosotros para tomar imágenes de lo que es este recibimiento, que también va a ser histórico como el de Qatar, sin lugar a dudas. Muchísima gente. Y se empieza a ver este colectivo que recién mencionabas. El personal policial, se ven por lo menos 2 móviles policiales encabezando el colectivo, una ambulancia, un móvil de ambulancia, la policía también montando motocicleta, y el colectivo que empieza a sumarse, un colectivo de 2 pisos que tiene un mensaje enfrente que todavía no alcanzo a divisar. Estamos ubicados a aproximadamente 10 metros, sí, 15 metros, un poco más de lo que es este colectivo. La gente, cuando empieza a ver el colectivo, corre hacia él, empiezan a desplegar todas las bengalas de humo, el helicóptero que sobrevuela sobre nosotros prácticamente se posa sobre este colectivo de 2 pisos. Ahora sí, varias camionetas de la policía, la gente saluda con el brazo, empieza a levantar banderas, fuegos artificiales que nunca dejan de aparecer, y el mensaje de este colectivo: mucho personal policial, la gente que empieza a cantar.
0: ¿A cuánto está de la entrada del predio en este momento los colectivos, más o menos?
1: Ahora estaremos aproximadamente 1 cuadra y media.
0: Ah, listo.
1: Tomemos noción, pero tiene que dar la vuelta porque no tiene manera de ingresar. Estamos yendo sentido a Capital y estos 2 colectivos. Ahora sí, estamos bien cerca. Siempre las 3 estrellas que plasman sobre una de sus ventanas. El colectivo descapotable, saludan los jugadores. Fotos desde adentro del colectivo, está Nicolás Tagliafico, alcanzo a ver a Senesi también, está Claudio Tapia, el presidente, adelante de todo, está Lionel Scaloni, está también el Colo Barco, Ezequiel Palacios, Juan Musso, son varios los futbolistas que están detrás, otro colectivo que dice bienvenida selección, ahí sí, sin personal. El segundo colectivo que está echado no tiene gente adentro. En el primero, sí, que recorre y que está llegando ahora sí al puente que conecta con el ingreso principal al predio del AFA, el descapotable con todos los jugadores que llegaron a la Argentina, recordamos, sí, Lionel Messi, están saludando por el costado a la selección, a la gente que viene a recibirlos, todos vestidos con el buzo de la selección argentina, excepto Claudio Tapia, el presidente de la AFA, que tiene un traje blanco, que saludan, sacan fotos, sonrientes, Lionel Scaloni con alguna sonrisa también, a pesar del resultado. La gente que corre está muy contenta, la gente está como loca. El helicóptero que lo sigue de arriba a este colectivo, que yo intuyo que va a empezar a dar la vuelta
0: para
1: ingresarle al predio, o ingresará por otro acceso, va a ser muy difícil por la cantidad de gente que hay, realmente. Hay muchísima gente. Yo contaba, quizá calculaba algo de 15.000 personas, pero puede ser más. Mucha gente, muchísima. Muchos chicos, jóvenes, chiquitos, gente con los bebés que pasa. Llega ahora, sí, a la altura del puente que conecta con la entrada principal del predio Lionel Andrés Messi.
0: Bien.
1: Mucho humo por las bombas de humo, colores celestes y blancos.
0: ¿No llueve en este momento, Juani?
1: En este momento está garuando.
0: Ah, mirá.
1: Garúa. Ni siquiera llovina, está garuando. Apenas alguna agua suspendida en el aire. Se frenó ahora el colectivo. Está frenado.
0: Perfecto.
1: Tenía adelante un cartel luminoso que plasmaba las tres estrellas y decía vamos selección, que iba cambiando y alternando, vamos selección, decía, y las tres estrellas, la de 78, 86 y 2022. Estaba el presidente de la Asociación del Fútbol Argentino, esto lo reiteramos, estaba el cuerpo técnico, estaba Lionel Scaloni, del otro lado del colectivo, en la parte trasera del colectivo, en la parte delantera estaba el presidente de la AFA, y en el medio estaban todos los jugadores. Lo alcanzamos a ver a Ezequiel Palacios, a Nicolás Tagliafico, lo vimos también a Senesi, lo vimos a Ezequiel Palacios, bueno, gran parte.
0: Claro, los que volvieron son, Juani, son el Dibu Martínez, Lisandro Martínez, Senesi, Medina, Otamendi, Tagliafico, Montiel, Paredes, Macalister, Barco, Palacios, Lo Celso, Nico González, Almada, Simeone y el flaco José Manuel López. Además, sí, sí. En este caso, los integrantes del cuerpo técnico, ¿no? Lionel Scaloni, el Ratón Ayala, Walter Samuel y Pablo Aymar, más los componentes, el preparador físico, los preparadores físicos, el ayudante, sí, el entrenador de arqueros y todos los integrantes del cuerpo técnico también llegaron con parte del plantel del seleccionado argentino. Que muchos se viajaron a Europa y otros directamente, el caso Messi, mañana estaría arribando aquí a Rosario.
1: Sí, el cuerpo técnico, Ladio, estaba ubicado en lo que es la cola del colectivo. Estaba el Ratón Ayala, estaba Aymar, estaba Lionel Scaloni, que estaban saludando. Lionel tenía un buzo blanco. No se lo vio triste, no se lo vio afligido, por lo menos a Scaloni. Se lo vio sonriente, saludando, sí, reconociendo, algo emocionado quizás también. Cuando lo tomen quizás un poco más de cerca las cámaras de la televisión y seguramente se pueda llegar a ver los ojos vidriosos de Lionel Scaloni. En el medio, ahí sí, estaba toda la delegación argentina que acabas de mencionar, el Colobarto Senesi, el Flaco López, el Dibu Martínez, todos los jugadores que sí volvieron a la Argentina. Y en la parte delantera del colectivo, en la parte más de adelante, estaba el presidente Claudio Tapia, estaba vestido de traje color blanco, y sí, también saludaba, sonriente, se lo vio muy sonriente al presidente, saludando por encima del colectivo, que reiteramos que era un colectivo que no tiene techo.
0: Claro, descapotable.
1: Descapotados.
0: Sí.
1: En la garúa de Buenos Aires.
0: Te digo lo que estamos viendo nosotros acá, la imagen que muestra es que están en el puente que ya determina que da la vuelta para agarrar el camino que va hacia el ingreso al predio Messi, allí al predio de la AFA Messi, así que no falta mucho. Vemos muchas luces de los de las motos que van acompañando, sí, los patrulleros, los fuegos artificiales, como decís vos, que nunca terminan, pero en este momento ya están dando la vuelta para tomar el camino que los desemboque en el en la puerta de acceso, ¿no?
1: Sí, por detrás y el adiós no viene nadie. Detrás de ellos no viene nadie.
0: Claro.
1: Recién ahora por detrás del puente quizás se empieza a liberar de a poco y muy de a poco empieza a ceder la policía y avanzar un poco hacia el lado del colectivo para dar paso a la gente que está circulando por la autopista Pichiri. Pero ambas manos totalmente cortadas. Y el puente que recién mencionabas también está totalmente cortado el tránsito por encima del puente que recién ahora empiezan a liberar muy lentamente y la gente empieza a romper esos controles para acercarse. Y ahí sí, dio la vuelta el colectivo y se está subiendo a este puente que recién mencionábamos, que desemboca directamente en la entrada principal del predio Lionel Andrés Messi. Ahí empieza a pasar por encima del puente, la gente que se acerca, la delegación que se separa en dos y empiezan a saludar para ambos lados del colectivo. Es muchísima la gente, Ladio, realmente. Hay mucha gente que saluda con las banderas, con paraguas celestes y blancos, los fuegos artificiales. Hace un rato tuvimos un show de drones en el cielo.
0: Claro. ¿Dónde estás ubicado vos, Juani? ¿Cerca de la puerta donde entran los micros o en otro? ¿A dónde los dejaron llegar la prensa? ¿Dónde pueden ubicarse ustedes?
1: Yo estoy ubicado, para que se den una idea, en la banquina sobre la autopista Riccieri, sentido a Capital Federal, justo debajo de este puente.
0: Ah, perfecto.
1: Están pasando en este momento por encima mío.
0: Claro.
1: El micro de la selección. Por encima mío.
0: Acercar el micrófono, acercar el teléfono a Scaloni.
1: ¿Alguna pregunta sobre su continuidad? Podríamos.
0: Claro, hacer. Claro, preguntale ahí, sí.
3: Sí, hay que decir,
1: la gente aplaude,
3: hay que decir, Juan, ya que hablas del cuerpo técnico, que la FIFA abrió un expediente disciplinario por lo que pasó con el ratón Ayala y Dani Olmo.
0: Así es, bueno, con Roberto Ayala por el tema de una agresión a Dani Olmo.
3: Bueno, Paredes fue expulsado finalmente del partido. Creo que está Molina también metido ahí en el berrinche. Pero evidentemente para el ratón Ayala una sanción disciplinaria o económica va a haber.
0: Claro. Bien, sigue avanzando el micro y agradezco a todos los oyentes. Buenas noches, amigos de Radio Nacional. Llegaron a la final y nos queda agradecerle a la selección por todo lo que hicieron. Alan de Santa Fe dice, coincido con vos, Eladio, agradecimiento, nada de festejo, somos potencia mundial y como potencia solo se festeja el primer puesto. Sí, rescato el triunfo ante Inglaterra, ya que desde Italia 90 no se le ganaban los 90 minutos a una potencia. Dice, hola Eladio, festejo y valoro todo lo que hizo la selección, jugó pésimo, pero llegó a la final, además muchos lesionados, me hace acordar Italia del 90, saludos, Raúl del Chaco. Otro oyente que llama, Daniel Flores, dice, hola amigos de Pasión Nacional, desde Tartagal, Salta, no se festeja el segundo puesto, solo se agradece y se alienta la bandera argentina, seamos sinceros, no podemos salir a jugar una final con un solo delantero, se equivocó Scaloni, abrazo de gol amigo, gracias. Hola, buenas tardes, los estoy escuchando desde Hachal, San Juan, para mí algo pasó, estuvo raro el partido, para mí los amenazaron o quizás hubo soborno a Chiqui, tampoco la pavada, Germán, tampoco la pavada, que dice acá, no entiendo lo que me escribí, Julio.
3: Algo que decís, Eladio, y sí, lo quiero sumar al negro en esto, si hay algo similar, una parte similar a lo que pasó en Italia 90, tiene que ver con la cantidad de jugadores suspendidos y lesionados que tuvo Argentina en esa final.
0: Pero ahí directamente no empezaron.
3: Acá se cayeron. Acá se fueron cayendo. Pero en ese punto tiene un parecido,
0: eso
3: negro.
0: Eso pensaba ayer. Yo claro, digo, bueno, por lo menos parecido. Llegamos todos. Están todos para jugar la final. Pero empezó la final y se empezaron
3: no
0: a caer.
3: No puedo jugar Canigia, no puedo jugar Justin, me acuerdo.
0: O Articochea.
3: Un montón de jugadores. Claro, un montón de jugadores.
0: Exactamente.
3: El árbitro francés lo llenó de amarilla en el partido con Italia.
0: Exactamente. Y ahí era diferente a esta.
3: Claro.
0: Que no se limpiaban en el cuarto de final.
3: Exactamente.
0: Sí, José Luis, dale.
2: No, digo, es contrafáctico. Lo que pasa es que todavía no me quería meter mucho en lo estrictamente futbolístico y no es por sacarle el cuerpo a la situación. Digo, yo creo que hoy, por 24, 48 horas, los futboleros, los que miramos con lupa, quirúrgicamente, analizamos la situación, me parece que violín en bolsa, ¿eh? Porque perdemos por goleada con el resto, ¿eh? porque, digamos, hay, como decía, una química, una empatía que generó esta selección. Le sumamos la Copa América, la final de Qatar, el respeto, la educación, etcétera, etcétera, etcétera. Digo, pero a ver, es contrafáctico lo que planteo. Es cierto, llevó muchos jugadores lesionados, llevó muchos jugadores para recuperarse en el mientras tanto. Ahora, si el Dibu Martínez, que estaba fracturado en un dedo, no atajaba, iba a atajar Rulli, iba a atajar Musso. Si no llegaba bien Molina y Montiel, iba a tener que jugar Gigay, digo, lo probó hasta último momento.
0: Sí, casi queda.
2: Si no jugaba el Cuti Romero, vayamos armando la selección que hubiera afrontado este Mundial si no llevaba tantos lesionados. Ponele Troilo, Martínez Cuarta, ponele, qué sé yo, Senesi.
0: Bueno, Senesi ya se entró. Lamentablemente se lesionó Valerdi. Bueno, jugó Senesi, ¿no?
2: Bueno, a ver.
0: A lo mejor estaban los dos y no se lesionaba. Si el Cuti no iba, iba Valerdi. Y bueno, si se lesionaba Valerdi, no sé quién iba a convocar.
2: A ver, ¿cómo nos hubiera ido? Es contrafáctico. Rulli en el arco, Giai, Valerdi, Martínez Cuarta, pon el tres que quiera, el huevo Acuña. Pero, a ver, en el medio campo, ¿a quién hubiera puesto? Porque llegaba la mayoría lesionado. Paredes no hubiera estado.
0: Paredes llegó lesionado, claro, pero los demás no estaban, Depor no estaba lesionado. Enzo Fernández y McAllister tampoco. Y bueno, y Messi tampoco, y Julián Álvarez se lesionó.
3: Julián llegó tocado, sí.
0: Lautaro Martínez, no, llegó bien. Lautaro llegó bien. Es un tema lindo para hablar, porque bueno, después al llegar lesionados, la recuperación que tuviste, los viajes que tuviste, jugar mucho tiempo con alargue, jugadores también, dentro de todo, varios integrantes del plantel grandes, más allá que no han sido titulares siempre, pero Messi jugó siempre. Messi lo sacaron solamente en el primer partido, nada más. Y el tercero, que jugó un tiempo, un ratito, contra Jordania. Después jugó siempre, jugó todos los partidos. No fue sustituido nunca. 39 años, un ejemplo. Y la FIFA le da el mejor jugador a Rodri. Bueno. Hola, feliz día con respecto al Mundial Argentina y España finalista. Dice, un lujo, dice la final. Bueno, gracias, Ariel Giara, la Furia, el Corta Santa Fe. Gracias, Ariel. Eladio, somos grandes como para festejar un subcampeonato, pero tampoco hago drama. El equipo llegó como en Italia 90, sin nafta, por tantas lesiones y esfuerzos. José de San Luis, Jorge Michel de Albardón, San Juan. Muy feliz día, amigos. Este Mundial fue lleno de sorpresas y emoción. A nuestra selección, le agradezco, ¿por qué no festejar también? Gracias, Ole Ladio, muy agradecido con nuestra selección. No es fácil llegar a la final. Damián Iñiguez, Las Lomitas, Formosa. Vuelvo contigo, Juani, contanos.
1: Eladio, ahora sí, terminó de llegar el colectivo de la selección argentina. Ya ingresó al predio de la selección, el predio de Lionel Andrés Messi. Ya se empieza de a poco a liberar lo que es la autopista Richeri. Todavía no se habilita el tránsito, pero sí la policía, que estaba posada sobre la autopista, empieza a retirarse hacia el cordón, limpiando también y invitando a la gente a que pueda retirarse de lo que es la calzada en donde van a transitar los vehículos. El puente por el que pasó la selección argentina está totalmente tomado por los hinchas. Está totalmente topado, claro, por hinchas argentinos, banderas, llegaron los bombos, hay trapos gigantes, como esos trapos, que esos telones que se bajan en las canchas, bueno, están acá. Dicen, hay telones grandísimos que dicen gracias selección, otro que dice gracias Leonel, te vamos a extrañar. Muchísima gente que se acercó hasta acá. A ver, chicos, ¿qué tal? Estamos en vivo para Radio Nacional, ¿vieron a recibir a la selección?
4: Sí, obviamente, lo vimos a todos.
1: ¿De dónde vinieron?
4: Desde el Saizar.
1: ¿Del Saizar? ¿Cuánto tiempo de viaje hasta acá?
4: Y no mucho, pero caminando bastante.
1: Venían caminando.
4: Sí, todo caminando.
1: A pesar del resultado, venían a recibir a este equipo.
4: Siempre, olvídate.
1: ¿Cómo vivieron la final? ¿Muchos nervios?
4: Sí, mucho, casi nos morimos, pero igual, te agradecemos todo igual, porque el que queríamos ganar, lo ganamos.
1: Ahí está, bueno.
4: Me encanta.
1: Muchas gracias. La bandera que se ven aquí, a ver, ¿qué tal? ¿Te hago una consulta? ¿Cuánto cuesta la bandera?
4: 3.000.
1: ¿Y la bubucera?
4: Cuatro.
1: Muchas gracias. Bueno, 3.000 la bandera, 4.000 la bubucela también.
0: La bubucela ya viene prendida, ¿no?
1: La bubucela, no le encontrás el botón de apagado, aparentemente, acá. Vine sin botón de apagado. Una vez que la encendés, no la podés bajar después. A ver, ¿qué tal? Chicos, estamos en vivo para Radio Nacional. Camiseta de la selección, pintados de celeste y blanco. ¿Vinieron a recibir a la selección?
5: Sí.
1: ¿Cuántos años tenés?
5: 7 y medio.
1: ¿Cómo es tu nombre?
5: Cielo.
1: ¿Cielo? ¿Contenta, emocionada por este equipo?
5: Sí.
1: A pesar de todo, a pesar del resultado, vinimos a despedirlos.
5: Sí.
1: Alentarlos.
5: Felísimos, muy emocionados. Muchas gracias a ellos, unos niños.
1: ¿Se les agradece, se festeja?
6: Siempre. ¿Se les agradece?
5: Festeja totalmente, sí.
6: Entrega.
5: Mucha emoción.
1: Muchas gracias, chicos. Gracias. Bueno, Eladio, un poco de la gente que está... Hay gente que está realmente muy emocionada. Aquí, que incluso gente consumida en llanto, que se agacha, que no lo puede creer, que se toma la cabeza, porque también muchos entienden que fue el último mundial de Lionel Messi.
0: Claro, exacto, ese es otro tema, Juani, porque ayer vimos, para mí ayer Messi se retiró del fútbol, porque el partido que Messi, el máximo partido que podía jugar fue ayer. Y acá además son todos partidos menores los que va a jugar. Cualquier partido que juegue Messi ahora son todos menores con el partido que jugó ayer. Ayer Messi se retiró del fútbol. No solamente para mí, después puede seguir jugando el Inter Miami, puede jugar en la selección argentina las eliminatorias, partidos amistosos, hasta la Copa América dentro de 2 años. Pero para mí el partido que marcaba, si ayer Messi levantaba otra vez la Copa, era el broche de oro que todos estamos esperando.
3: Aún llegando a una final de Copa América.
0: Aún llegando a una final de Copa América. Por eso sí, por eso lo destaco. Sin ninguna duda. Bueno, Juan, y si no tenés más nada por allí, brillante el trabajo como siempre, como quieras vos, para cerrar. Si no, vamos a la pausa y volvemos luego, como digas vos.
1: Ya ingresó la selección argentina, Eladio, ya bajó del colectivo, ya están dentro del predio de Ezeiza, seguramente así se vayan a reunir con sus familiares. Recordamos, eran dos colectivos, el que iba por delante llevaba toda la delegación argentina, cuerpo técnico, jugadores y también dirigencia de la Asociación del Fútbol Argentino. En el colectivo que venía por detrás, venía semi vacío en la parte de arriba con las luces encendidas, techado el de que venía detrás, y quizás con abajo algunos familiares que también llegaban de Estados Unidos con estos futbolistas y que en algunos casos se van a volver a sus casas. Pero bueno, nosotros hicimos la cobertura aquí. A ver, las últimas voces. Vinieron a despedir a la selección argentina, a recibirla, a agradecerle.
7: De todo un poco, todos juntos.
1: ¿Emocionados?
7: Muy emocionados.
1: ¿Por qué?
7: Y porque de verlos, de ver todo el sacrificio de ellos de llegar a la final, somos subcampeones, no perdimos.
6: Son unos gladiadores, son gladiadores. Pero, y queremos que siga Scaloni.
1: ¿Quieren que siga Scaloni?
6: Obviamente que sí, estamos todos muy contentos.
1: ¿Hay algún mensaje para Messi en este contexto?
6: Gracias por darnos todo.
7: No nos debe nada. No nos debe nada, Messi.
6: Es el gran capitán.
1: ¿Cuántos años tenés?
7: 13
1: años. Lo viste campeón en 2022. Lo ves subcampeón ahora. El mensaje es no nos debe nada.
7: No nos debe nada. Ya nos dio todo lo que nos podía dar.
1: ¿Te gustaría que continúe?
6: Obviamente que
7: sí. Sí, obviamente. Pero, bueno, ya por tema de edad, ya...
6: No creo que
1: te retiras. Tenés un cuerpo y dos camisetas. Las dos dicen Messi. ¿Cómo hace para ponerte dos camisetas que digan Messi?
7: No sé, la verdad es por fanatismo.
1: Fanatismo.
7: A full.
1: Bueno, muchas gracias, chicos. Bueno, Eladio, este es el panorama acá en Ezeiza. Gente emocionada, chicos fanaticados con Lionel Messi, que no pudieron quizás recibirlo hoy, pero que sí lo llevan en el cuerpo, lo llevan en el alma con estas camisetas, con los recuerdos, y bueno, con un último baile que nos regaló Lionel Messi con este subcampeonato.
0: Abrazo grande, Juani. Excelente el trabajo.
1: Abrazo enorme, Eladio.
0: Juan Ignacio Gijón, desde el predio Lionel Messi, con el arribo del seleccionado argentino que llegó hace una hora y media al país, arribó a Ezeiza, allí lo recibieron, de allí se trasladó en un micro descapotable hasta el predio de la AFA en Ezeiza, y bueno, en este momento los futbolistas, el plantel, el cuerpo técnico están dentro del predio, la gente se agolpó cerca del predio para recibirlos con un perfecto orden, con una seguridad que trabajó muy bien para evitar cualquier desorden, cualquier desmán, así que eso también es bueno destacarlo. El comportamiento, por lo que vimos nosotros de acá y porque lo que apuntó Juani, fue muy bueno. Me alegro mucho, así debe ser siempre. Vamos a ir a la pausa, pero antes de la pausa vamos a escuchar a Miriam Benítez, la mamá de Leandro Paredes, que se emocionó cuando llegó el avión de los familiares y esto decía del seleccionado argentino, el sentimiento que tenía por todos los futbolistas argentinos.
8: Los argentinos que estoy súper orgullosa, que demuestran lo que significa llevar esta camiseta y que los amo a cada uno de ellos.
9: ¿Hablaste con Leandro?
8: Sí,
9: ¿qué se pudo decir? ¿Cómo lo notaste?
8: Estaban tristes pero contentos porque hicieron todo. Ustedes lo vieron.
10: ¿Qué te parece el tema del recibimiento de la gente?
8: Hermoso, hermoso. Todo esto que pasa, la verdad que me encanta. Gracias a todos. Gracias.
10: ¿Cómo vivieron el vuelo? Porque digo, habrá habido muchos familiares, mucha gente aplaudiendo, cantando, como lo vivieron por muchas horas.
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8: Bien, bien, bien, bien, pasión nacional. Qué gusto, qué orgullo estar con todos ustedes. Gracias, gracias a todos los oyentes de Radio Nacional que escriben al WhatsApp Nacional al 11-38-70-74-85. Hola, Eladio, muy agradecido con nuestra selección. Damián Iñiguez, desde Las Lomitas, Formosa, no es fácil llegar a la final. Pregunten a Alemania y Francia, dice en este caso Damián. Gracias, Damián. Hola, Eladio, yo no festejo nada. La bronca que tengo que un equipo campeón del mundo no podés ni patear al arco en 90 minutos, loco. No, a mí personalmente no me gustó. Dice Lautaro, dice, le huele a arreglo. No, tampoco la pavada, pero bueno. Lautaro, soy Andrés de San Javier, Santa Fe. Gracias, Lautaro. Buenas noches, Radio Nacional. Hay que ser agradecido, todo vale. ¿Qué más se puede pedir? Aguante, mi querida Argentina. Lo sigo desde Jujuy, Humahuaca. Soy el Chelo Plaza. Grande, Chelo, querido. Gracias a Antonio Hernández de Godoy Cruz, Mendoza. Habla de Leo Messi. El gran Dios Messi, uno elegido, dice, decidió que el campeonato termine cuando le ganamos a los ingleses. Bien, gracias, gracias por los mensajes a todos.
9: Haces bien el avión decir, preguntarle a Alemania, preguntarle a Uruguay, preguntarle a Italia, que hace 3 mundiales que no juega.
8: A Chile.
9: Y que en los otros 2 mundiales que jugó se fue en fase de grupo.
8: Claro, sí.
9: Que ahora están desesperados por Guardiola, los italianos, a ver si lo cierran.
8: Parece que están...
9: Están muy cerca.
8: Fue a hablar Maldini con Guardiola,
9: Maldini,
8: ¿no?
9: Con Leonardo, que son las nuevas cabezas un poco del nuevo manejo del fútbol de la Federación Italiana. Se los vio por Barcelona, por Cataluña, y aparentemente estuvieron charlando con Guardiola para convencerlo de que sea el técnico para la próxima Euro, que es en el 2028.
8: Bueno, títulos del fútbol argentino... Está Nacho Sansó, que tiene novedades de Messi. Ya vamos a ir con Nacho Sansó a Rosario.
9: Que empieza el jueves, Eladio, 7:30, Sarmiento, Argentina.
8: ¿Está confirmado eso?
9: Sí, señor, hasta ahora sí, no hubo ningún cambio. 7:30 también Belgrano, Rosario Central.
8: Belgrano, el último campeón, abre el campeonato, como siempre.
9: Y 21:45 van a estar jugando Aldo Civi, visitando a Defensa y Justicia. Lo que sí está aplazado...
8: Aldo Civi, que viene de eliminar a River en la Copa Argentina. En River hay un lío bárbaro. Lo quisieron agarrar a trompada. Matías Viña lo quiso agarrar a trompada.
9: A Longoria.
8: A Longoria, el director deportivo español. El gallego, no sé qué va a pasar con esto en River. Hay muy mal clima, muy, pero muy mal clima. No sé qué... Si pierde con Barraca Central, no sé qué puede pasar.
9: Lo que sí está aplazado del ADI es el partido que se iba a jugar mañana, entre Estudiantes de Alberto y Independiente Rivadavia. Tiene que ver con la Supercopa, los ganadores del torneo.
8: Se pasó para más adelante.
9: Se pasó para más adelante, se postergó.
8: Bueno, perfecto, por esto de la selección argentina, correcto. Porque no se sabía si cómo le iba a la selección o no. Vamos a ir con Nacho Sansó a Rosario. A ver, Nacho, dale.
10: El saludo de siempre, compañeros, el abrazo grande para todo el equipo del segundo tiempo de Pasión Nacional, nuevamente con información del fútbol de la ciudad de Rosario, una ciudad todavía convulsionada a la espera de Lionel Messi, el capitán de la selección. Según trascendió desde su entorno, volaría directamente a Rosario desde Miami en avión privado, probablemente este martes o miércoles. El objetivo del capitán es instalarse en su casa ubicada en un barrio cerrado de la vecina localidad de Funes para descansar junto a su familia, reencontrarse con sus padres

0: y desconectarse tras la alta exigencia del torneo y definir con tranquilidad los próximos pasos en su carrera deportiva. Tocamos con Central y Newell's, el canalla que este fin de semana oficializó la vuelta de Franco Servi tras 10 años en Europa. Es el refuerzo más destacado del equipo para la temporada 2026. El mediocampista, surgido de las divisiones inferiores del club, llegó con el pase en su poder luego de rescindir su contrato con el Celta de Vigo. A sus 32 años, el volante ya firmó el vínculo contractual por 2 temporadas para vestir nuevamente la camiseta auriazul en el Gigante de Arroyito. Recordemos que Central abrirá el torneo clausura el próximo jueves desde las 19:30 ante Belgrano de Córdoba, el último campeón en Barrio Alberdi. Por el lado de Newell's, este fin de semana jugó su último partido amistoso ante Sportivo Las Parejas. Fue empate sin goles con algunas variantes inesperadas en el equipo titular. El técnico Kudelka utilizó a los 2 refuerzos incorporados en este receso, los defensores Gianetti y Franco Escobar. El ex Vélez se ubicó como marcador central por izquierda, mientras que Escobar, por su parte, actuó como lateral derecho y aparece como la primera alternativa de Frank Darío Kudelka para ese puesto. Este fue el último amistoso de la pretemporada de cara al debut de Newell's ante Talleres de Córdoba el sábado 25 de este mes a las 5 de la tarde en el Coloso Marcelo Bielsa por la primera fecha de la zona A del torneo clausura. Compañeros, la seguimos en la semana. El abrazo grande desde la cuna de la bandera con la información del fútbol rosarino. Nacho Sansó.
1: Gracias, Nacho. Omar de Santa Fe dice, gracias por haber llegado a la final, la selección. Diego de La Paz, Canelones, dice Uruguay, agradece al seleccionado y se felicita a Messi, a Scaloni, y le sugiere que cuando Messi deje de jugar al fútbol, sea ayudante de campo de Scaloni. Es buena esa, sí, está buena.
2: Sí. Vos sabés, hablando de Messi, Eladio, el que posteó fue David Beckham.
1: Ah, ¿qué dice?
2: Que saludó a la selección española, claro está. Y dijo, una foto de Messi, dijo, nuestro capitán, no podíamos estar más orgullosos.
1: Claro, por el Inter Miami.
2: Inter Miami, claramente.
1: Está bien,
2: porque
1: perfecto.
2: Ahí Nacho decía que va a analizar los pasos a seguir, ¿no?
1: Claro, exactamente.
2: Aunque tiene contrato hasta fin del 28 con el Inter, ¿eh?
1: Justo cuando está la Copa América en Estados Unidos. Ah. Todo tiene que ver con todo. Ya voy con vos, José Luis. Damián, contame novedades de vos, que después hablamos algo de River, Independiente, de Racing, lo que queda ahí flotando. Y voy con José Luis Romero a Córdoba también. No se vayan, nos quedan 6 minutos. Gracias a todos los oyentes. Tenemos más.
3: ¿Qué haces, Eladio querido? Buen comienzo de semana en este segundo tiempo de Pasión Nacional, aquí en el aire de la radio más grande de la Argentina. Todavía metabolizando lo que fue la obtención de la medalla de plata. La derrota ayer en la final, nos secamos las lágrimas y seguimos y volvemos a hablar de nuestro fútbol cotidiano. Boca se pudo meter en una nueva instancia de la Copa Argentina, lo charlábamos la semana pasada, y ya piensa, cambia de registro, de competencia, cambia el chip y piensa en lo que va a ser este cruce de 16avos de final contra O'Higgins de Chile, buscando ingresar al cuadro principal de la segunda parte del año de la Copa Sudamericana, también después de resignificarse como equipo, también luego de haber participado en el primer semestre en la Copa Libertadores de América. Hoy está celebrando su cumpleaños el vasco Rodolfo Martín Arruabarrena, campeón como futbolista 98-99 y campeón de la Libertadores 2000, y también sumamos como entrenador campeonato 2015 y Copa Argentina 2015. Tema Paredes, ¿cuándo vuelve? Terminó tocado ayer el partido, notable. Tendrá algunos días de descanso, pero veremos cuántos. Evidentemente, para el partido del jueves, salvo que llegue en las próximas horas, está anunciado el arribo del combinado nacional, y habrá que ver qué sucede con su propio arribo a su propio sistema familiar, para saber cuándo decide volver, ¿eh? Así que ese será el tema después de la clasificación en Copa Argentina y ya pensando en lo que va a ser el cruce de Copa Sudamericana. Así que, y bueno, y un tema también importante, antes de cerrar, pensando en el partido del jueves 21:30 que vamos a vivir aquí en Nacional, el tema del changuito Ezequiel Ceballos. El libro de pases cierra mañana a las 6 de la tarde. Si el club transfiere al futbolista Boca después de pasar esa fecha, tendrá un cupo más por esa transferencia hasta el 2 de septiembre. Por eso, si se da la salida del changuito al Napoli, Boca gana un mes más si lo transfiere después de esa fecha que recién te contaba. Así que veremos si se termina de dar esta situación del changuito. En la semana profundizamos en cuanto al equipo, que no creo que tenga grandes variantes después de lo que fue la clasificación contra Sarmiento. Te mando un abrazo, Eladio.
1: Excelente, Damián Zárate, con las novedades de Boca. Bueno, de River le dije, hay un muy mal clima en el Millonario, hay que aguardar qué pasa en las próximas horas con algunos refuerzos que están por caer, y también mal clima con los que están separados, más con lo que dijo Coudet acerca que él no tuvo ni injerencia en este la separación. Así que bueno, veremos.
2: Qué clima raro.
1: Sí, clima raro en River, sí, sí, porque según los hinchas y muchos que han visto el partido, en este momento River tiene menos que antes.
2: Sí,
1: así que bueno,
2: calcular que todo esto lo desató la derrota con el Sí.
1: Sí, sí,
2: no,
1: seguro.
2: Estaría hablando esta
1: claro,
2: vez.
1: Exactamente. José Luis, bueno, la verdad que es un lunes muy distinto y no sabés la cantidad de oyentes que tenemos aquí, que no voy a poder leerlos a darlos a conocer a todos, pero una cantidad tremenda, hoy es récord, y a todos muchas gracias, Negro.
4: Bueno, vamos a tener varios días para seguir analizando, ya no será una vuelta de página. Seguirá cuando llegue Messi a Rosario por razones familiares, a descansar, y bueno, ver lo de Scaloni. Ahora viene septiembre, después la Copa América, naturalmente hay jugadores que ya no seguirán en este proceso, al margen de la derrota en la final. Uno cree que el llanto tiene que ver con el fin de un proceso maravilloso, donde se hicieron muy amigos, jugadores, el cuerpo técnico, y ese es el llanto también de Scaloni, y el por qué está en duda su continuidad. Volver del kilómetro cero, armar un nuevo plantel, una nueva etapa, bueno, cosas que iremos charlando seguramente los próximos días.
1: Sin ninguna duda, José Luis, tenemos mucho para seguir hablando del seleccionado, y muchos temas más que no hemos tocado, y que podemos seguir explayándonos con los oyentes que siempre nos acompañan gratamente. Te mando un abrazo y la seguimos mañana.
4: Perfecto, un abrazo grande para todos, gracias.
1: José Luis Romero desde Córdoba. Bien, Rubén, ¿te queda algo de Independiente?
2: No, solamente hasta ahora Maxi Mesa. Hubo una reunión hoy en Puerto Madero del técnico con los dirigentes. No sé cómo estará Quintero, No sé cómo estará el ánimo de Gustavo Quintero por la falta de llegada de refuerzos a pocos días de iniciarse el torneo. Vamos a ver qué quedó, qué salió de esa reunión que hubo hoy en horas del mediodía.
1: Bueno, nada más, muchas gracias, estamos cerrando el programa de hoy. Gracias Chelo Marín, gracias Pato, Patricia, nada más. Hasta mañana a las 7 de la tarde, que le vaya muy, pero muy bien en Pasión Nacional, que la pelota sigue rodando. Chao y gracias.
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6: Las 8 de la noche en la República Argentina. Se registraron más de 300 suicidios en 3 años en el puente de General Belgrano, nos informa Roberto Pujol desde Radio Nacional Santo Tomé en Corrientes.
7: En el puente General Manuel Belgrano, que une Corrientes y Chaco, se registraron 310 intentos de suicidio desde agosto del 2023. La tasa de desenlaces fatales es de una muerte por cada 25 intervenciones, sumando 13 fallecidos en este periodo. Las tareas de contención son llevadas a cabo de manera exclusiva por la organización voluntaria Los Ángeles del Puente, quienes realizan guardias permanentes. Adicionalmente, el juzgado de instrucción número 5 interviene de oficio tras cada siniestro.
6: La selección llegó al país tras el segundo lugar en el Mundial. Una multitud saludó al plantel afuera de Ezeiza. Amenaza de Donald Trump a Irán. El presidente de Estados Unidos aseguró que atacará a Irán cada vez que ese país mate a uno de sus soldados. Por su parte, los rebeldes hutíes de Yemen, respaldados por Irán, anunciaron un bloqueo a un pase alternativo marítimo contra Arabia Saudita. El tránsito con Ernesto Arriaga.
8: A esta hora, en la autopista Riccieri, hay mucha gente esperando que pase la selección argentina, y por favor, circular con suma precaución hacia General Paz y hacia la zona del aeropuerto de Ezeiza. Por otra parte, el puente Uriburu, también llamado puente Alsina, con demoras de 5 minutos. las autopistas de Capital Federal, velocidad promedio 60 kilómetros por hora. Trenes a horario.
6: Alerta amarillo en Viedma, se esperan para esta noche y mañana a la mañana fuertes lluvias con ráfagas que pueden superar los 60 kilómetros por hora.
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0: Muy buenas noches, este es el programa A la Noche Corrientes, en la noche de Radio Nacional, por LT12, Radio General Madariaga de Paso de los Libres, AM840, desde sus estudios centrales en Sillanín 941, entre Madariaga y Sarmiento, planta transmisora en Quinta Sección Palmar. Edición que corresponde a este lunes 20 de julio de 2026 para la provincia de Corrientes, la segunda semana de la feria administrativa y escolar, vacaciones para algunas empresas probablemente, y en este anochecer ya de esta zona del país, saludándolos a todos y todas, en especial a quienes conformamos el grupo. Esta semana nos tocará en la alta pericia profesional y su capacidad técnica operativa a Roberto José Unschi-Scheider, el más cué de todos los operadores, ¿no? Cué como viejo, no más como antiguo, ¿no? Porque este mal se lo ve muy bien. Ese flequillo me molesta, sacate un poquito de la... Ahora sí. El querido Unschi-Scheider nos acompaña en el turno 18-24, en planta transmisora, Julio Bel Sandoval y el jefe de la misma, don Hugo Ramón Ocampo. Y, por supuesto, aquí el equipo que conformamos en la conducción y co-conducción, Salvador El Turco Hassan y quien les habla. Y hoy es un día muy especial en el calendario, porque significa un día de reconocimiento a ese sentimiento que privilegiadamente tenemos los seres, los animales pensantes que somos los seres humanos. Algunos piensan más, otros pensamos menos, pero pensamos y sentimos. Y tiene que ver con un argentino esta celebración del Día Internacional del Amigo. Siempre lo contamos, no está de más decirlo, porque al decir de la única mujer que vio todos los mundiales, Mirta Legrand, la audiencia se renueva, es una frase de ella. Tiene que ver con un dentista que se llamaba Enrique Febraro, que empezó a mandar cartas porque quería festejar que se celebre el Día del Amigo, allá por la década del 60, hace 66 años atrás. Era un odontólogo, Enrique Ernesto Febraro. La fecha elegida fue el 20 de julio en honor a la llegada del hombre a la luna en 1969. Hoy ya medio que nos dicen, che, pará, había viento en la luna, dicen, no hay viento y se movía la bandera. Bueno, un hito histórico que demostraba que la humanidad podía superar fronteras y unirse en una causa común. Febraro vio en ese acontecimiento un símbolo de amistad global y quiso trasladar este mensaje al país, que después lo tomaron a partir de 1979 en la provincia de Buenos Aires y después se irrumpió en todo el país. Así que bueno, feliz día a nuestros amigos, la oración por aquellos que ya no están y que hemos tenido el gusto de sentirlos y que nos compartamos este sentimiento tan profundo. Cada uno tiene su propia definición de amistad, por eso no me animo a decir ninguna de ellas, simplemente gracias a todos los mensajes que hemos recibido. Algunos inclusive son amigos de la radio, nos escuchan, no nos conocemos, sin embargo tuve el honor de compartir o que me hayan enviado un mensajecito, porque bueno, le gusta el programa de chamamé, entonces pasamos a ser nosotros con la voz, con el relato de lo que acá decimos e informamos, pasamos a ser voces amigas, gente que nos imaginan y ojalá que sigan nomás imaginando la cara, porque bueno, el turco sí tiene un pelo largo, rubio, ojos azules, pero yo no soy así. Bueno, Unchi también, con ese flequillo que... Y ya saludamos entonces con un muy feliz día al turco, a Unchi, y bueno, el Messi de nuestro programa. Usted va a seguir siendo el Messi del programa, así que gracias a la selección argentina también por lo que hizo, bicampeona del mundo y que ya está arribando a Buenos Aires. Buenas noches, Salvador.
1: Buenas noches, Mario. Te podés imaginar lo feliz que me pone tener del otro lado a Unchi, mi compañero de de una década en la madrugada de la radio. Ahora eventualmente nos encontramos en este horario. Y sí, en un día tan particular, ¿no? Un día de claroscuros,
0: sí.
1: Un día que empieza con el saludo de los amigos por el Día del Amigo, pero que queda con ese, en muchos, pequeño sabor amargo por un resultado deportivo de la jornada de ayer, al cual no le vamos a esquivar el bulto porque hemos hablado mucho de la selección durante todo este mundial. Era una final y las finales se ganan, no se pierden. Creo que esta es la única final en la que nadie perdió, porque la selección argentina resultó coronada por la gente.
0: Eso.
1: Y esto es absolutamente indiscutido, salvo algunos enemigos internos y los pocos detractores que tiene en el deporte aquel que no entiende que esta pasión de multitudes va más allá de cualquier injerencia que se le pueda poner fuera de lo deportivo. El que admira el fútbol, al que le gusta ver a 22 hombres corriendo detrás de una pelota, mostrando táctica, técnica, artillería, juego sucio, juego limpio, fair play y todo lo otro, te puedo asegurar que son de los que colocan esa corona en la selección argentina, tanto como en la selección de España. Y si se me permite un comentario, y si tengo que entrar en la arena de la chicana deportiva y en el buen sentido, la selección española tenía niños de 19 años que no pudieron con viejos de un promedio de 40. Si eso no alcanza para entender cómo se desarrolló el partido, me parece que los análisis están agotados, ¿no? O sea, hubo tanta rispidez, hubo tanta perorata con respecto a al favoritismo de la selección argentina y demás, y fíjate vos que la gran estrella que yo quería ver, sinceramente te cuento, yo quería ver a la gran estrella Lamine Yamal, que me parece un jugador más del montón, porque si con 19 años no pudo derrotar a una selección fusilada físicamente, porque anímicamente jugó hasta el último minuto del partido, pero bueno, evidentemente hubo que hacer cambios porque los jugadores no daban más, jugadores que rengueaban, y este supuesto crack que va a ser el receptor del cetro del mejor jugador del mundo, trató de tirar dos o tres regates y no hizo más nada, porque evidentemente su categoría llega solamente hasta ahí. Colectivamente, España es un equipo que jugó como todas las selecciones europeas, ordenado,
0: sí, señor,
1: certero, con un solo centro que era tratar de vencer la valla rival sin jugadores que definan. El 9 suplente de España fue el que hizo el único gol del partido.
0: Exacto.
1: O sea que con un rendimiento exiguo se coronó campeona del mundo, pero bueno, es un campeonato y así lo vale. Sin embargo, la selección nacional, con jugadores fundidos, llegados a su límite, jugadores que le pidieron ellos al técnico en la previa de la convocatoria estar comprometiéndose a que se iban a recuperar porque muchos de ellos no llegaban físicamente, ahí estuvieron. Y no solamente que llegaron a la semifinal, sino que en el partido, o sea, que llegaron a la final, sino que hasta en el partido de la semifinal reconquistaron por un rato las Malvinas para la Argentina.
0: Tal
1: Entonces,
0: cual.
1: Si a esta selección hay que reconocerles algo, es que se bordaron mucho más que una estrella en el pecho, y que el pueblo argentino demostró que no había nada que reprocharle. Paso de los Libres bajo la lluvia salió a,
0: sí, señor,
1: a reconocer. El obelisco de Buenos Aires estuvo colmado,
0: bienísimo,
1: de gente,
0: bienísimo.
1: Y bueno, y lo que pasa hoy con esto de la vuelta de la selección y que no vienen todos y demás, no es la primera vez que pasa. Los jugadores son cautos, no quieren que se encuadre políticamente su desempeño futbolístico. No hay ningún tipo de desprecio, si no, no hubiesen hecho tanto por la selección blanca que todos defendemos. Así que para mí es un nuevo triunfo de nuestra selección nacional, a la que banqué desde el primer partido hasta el último.
0: Así es. Dos perlitas, ¿no?, del campeón del mundo. Por un lado, meritorio, por cierto, mostró que fue de menor a mayor. Tuvo el arquero con un solo gol en todo el mundial, ¿eh? O sea, ¿cómo no salir campeón si yo, que fui arquero, no tan bueno, pero si hubiera tenido un campeonato con 8 partidos sin goles, era lógico que me consagrara campeón de algo. Y tuvo el mejor jugador del mundial a un tipo que no hizo un gol ni una asistencia. La verdad es que a mí me quedó también ese sabor a que, ¿cómo se define, no? ¿Por qué tiene que ser el mejor jugador del mundo el de el equipo ganador? Que no mostró ninguno. Yo también esperaba de Yamal, no sé cómo se llama ese pibe. No lo vi nunca en este Mundial, porque me hablaban mucho que el Barcelona es una estrella, probablemente lo sea.
2: Sí, sí.
0: Pero en la selección no demostró ser uno más del montón. En serio, ¿eh? Uno más del montón.
2: Como todos los ídolos europeos.
0: Me gustó más Thiago Almada que este pibe. Sí. Si es que vamos por pibes.
1: Y de última, si alguien, no sé si por merecimiento, pero tal vez sí por mucho marketing, por la cantidad de goles y algo, merecía ser el Balón de Oro, es nuestro desestimado Kylian Mbappé, que fue el mayor artillero del Mundial, y no porque hablaban de Copa de Leche para la Argentina, y bueno, le dieron un balón de leche a Lamine Yamal porque...
0: Rodrigo.
1: Perdón, a Rodri.
0: Rodri.
1: Pero, o sea, solamente por formar parte de la selección campeona. Pero bueno, en fin, un dato. El arquero de España, al arquero de España le hicieron un solo gol durante todo el campeonato, pero fíjate las estadísticas del Mundial. Atajó 10 pelotas durante todo el Mundial. El Dibu Martínez atajó 11 pelotas solo en el partido
0: final. Solo en el partido final.
1: Entonces, si tenemos que entrar en lo fino de la estadística,
0: ojo,
1: no digo que el Dibu haya merecido el guante de oro, como sí lo mereció el Mundial anterior, porque tuvo su falla, porque tuvo sus momentos de debilidad que él mismo reconoció.
0: Que él reconoció, ¿no?
1: Sus declaraciones públicas hablan de que él sentía que tendría que haberle ayudado más al plantel y demás, pero tal vez no es el arquero que más ha atajado, sino que el arquero al que menos le han llegado, al arquero de España, y por eso terminó con un solo gol. Para mí, una selección ordenada, pero llena de flaquezas, inflada de nombres, en fin, los partidos se ganan, no se pierden, la estrella que bordaron en la camiseta ya está bordada y no tiene vuelta atrás. No estoy hablando ni de malos perdedores ni de nada parecido, pero uno hubiese querido que la selección campeona del mundo sea, qué sé yo, una selección que termina planteando un partido de 10 goles, como fue el tercer y cuarto puesto.
0: Exacto.
1: Y no un mezquino 1-0 con los
0: jugadores. En
1: 120 minutos.
0: Bueno, ya que es el Día de la Amistad, seleccionaste varios temas que los vamos a cumplir con todos,
1: sí.
0: Ya que enseguida viene un informativo, y que tiene que ver justamente con este día y con las grandes inspiraciones de nuestros artistas que hacen honor a este día de hoy.
1: Totalmente, totalmente. Siempre la amistad fue un motivo de inspiración para los artistas, independientemente de las causas que lo lleven adelante, ¿no?
0: Así es.
1: La amistad siempre es una reunión con una guitarra, con tal vez algo crepitando en el fuego, ya sea un guisito, un asadito, un choripán o una picada, la conversación, el abrazo fuerte, tal vez un truco, y el estar reunidos. Y en el chamamé hay mucho de eso, la confraternización, el vivir en comunidad juntos y a partir de ahí inspirarse y crear. Y por eso en nuestro chamamé, y como en toda la música, es tan importante la expresión de la amistad, ¿no?
0: Bueno, empezamos entonces con nada menos que don Juan Carlos Jensen. A la noche, corriendo.
3: Estoy con mis amigos, con ellos, los queridos de mi alma. Se me hace hermosa la noche, me lleno de paz y calma. Me quedo así, sin reproches. Se me hace la luna llena, florezco en la madrugada, y la garganta me pide con urgencia renovada un vino con guitarreada. Y es que me gusta juntarme, y con ustedes me hallo, con la música que amamos, la que estamos escuchando, pero solo con ustedes, mis amigos, conversando. Que puedo andar por el mundo y llenarme de distancias, andar tan lejos a veces donde la vista no alcanza. Pero los ojos que tengo para ver a mis amigos, yo no los tengo en la cara. Miran desde los recuerdos, a través de la nostalgia, y miran aunque no vean estos mis ojos del alma. Que ya no estoy como antes, que no vengo algunas veces, que me andarán extrañando, igual que yo extraño a ustedes, pero en noches como estas estoy pagado y con creces. Que no se mueran los días que han de venir todavía, que no se apaguen las noches, las tardes, las madrugadas, que sea siempre una alegría la amistad bien entendida de vinos y musiqueadas, y que ustedes, mis amigos, los queridos de mi alma, perdonen si alguna vez los ofendió mi palabra. Seguro fue sin querer, pues aquel que quiere bien jamás ofende ni daña. Y si algún día me

0: ¡Hola, chamigo! ¿Qué tal?
1: Pero por antes, chamigo.
0: Es el típico saludo que usamos los correntinos. Chamigo quiere decir literalmente, mi amigo. Aunque en rigor de verdad, ello se haya enriquecido de todo cuanto contiene. De fraterno, de afectivo. El chamigo es algo más que lo común de un amigo. Es esa mano que estrecha con impulso repentino. Es la voz que en ocasiones nos hace como de estímulo, dándole fuerza al elogio. Estuviste bien, chamigo. O la advertencia oportuna cuando en algún trance crítico alguien se acerca y nos dice muy formal, ya que chamigo. O el corazón hecho hueco cuando brindamos asilo, diciendo sencillamente, esta es tu casa, chamigo. O el reproche que nos brota cuando exclamamos heridos por el filo de una ofensa. Pero esto sí que no, chamigo. Hasta en ello, hasta en lo ingrato, la expresión tiene un sentido de puño tan puro y noble que le da valor de símbolo. Un símbolo de amistad muy propio del correntino. Pero así, cordial y franco, no crea usted que el chamigo se le prodiga a cualquiera. No, señor. Ese es un rito que se practica tan solo cuando se haya reconocido el real afecto de aquellos que se consagran amigos. Por eso, sin prevenciones, confíe en el correntino cuando corazón en mano se le entregan un chamigo.

0: Así escuchábamos en el inicio musical a mis amigos de y por don Juan Carlos Jensen. Hola, cha amigo, de el poema de don Osvaldo Sosa Cordero, junto a la música de Antonio Tarragorros, interpretado por Ricardo Sánchez y Antonio Tarragorros.
1: Sí, señor, así mismo.
0: Así mismo.
1: Así mismo. Tremendas las dos obras iniciales, ¿no? Con dos cortes totalmente distintos. Uh-huh. La poesía de Juan Carlos siempre dejando ese espacio al romanticismo, ¿no? De una poesía más apasionada, si se quiere, más
0: dulzona.
1: Dulzona, fue el término. Y la de Sosa Cordero, que ya lo conocemos en Cuchillero, por ejemplo, sí, entre otras tantas, más bien tirando a un tinte asertivo, si se quiere, medio retobado, medio plantado.
0: Sí, sí.
1: Dos cortes de poesía distintas, pero que de alguna forma reflejan y sintetizan inteligentemente en estas dos obras ese mensaje que a veces no podemos dar, ¿no? Que a veces cuesta dar. Uno dice, y sobre todo en estos tiempos, ¿cómo hago para mandarle un saludo a un amigo y que sea verdaderamente relevante y que no parezca copiado y pegado, ¿no? En un tiempo de mucho copy-paste? Y a veces creo que hoy en día creo que lo salva lo físico, ¿no? Cuando te vas y le abrazas a una persona y ahí se siente el verdadero afecto y no la frialdad de un aparato donde un montón de veces dijimos, puedes tener agotada la cantidad de amistades que puedes aceptar en el Facebook y no tener ni un amigo de verdad.
0: Exactamente.
1: Pero bueno, en fin, así las cosas.
0: Y lo que hablábamos la semana pasada, ¿no? Y que bien lo definía este último recitado. El cha amigo, che es mí,
1: claro,
0: y amigo, entonces significa todo ese valor que en serio el correntino cuando te dice cha amigo no es simplemente por querer acercarse a vos, sino porque lo siente, sí, de esa manera, ¿no?
1: Claro, ya es un simbolismo.
0: Sí.
1: El cha amigo, amigo es una palabra. Uh-huh. Cha amigo ya es un simbolismo.
0: Exacto. No. Ya es de propiedad.
1: Sí, sí, sí, sí. Cuando el que habla en guaraní, el que tiene el guaraní en su lengua, como pasa con el paraguayo también, utiliza el che, es porque ya estás en la tribu.
0: Exactamente. ¿Nos da tiempo para uno más?
1: Sí,
0: uno más, señor operador, y vamos a escuchar. No le digo nada, ahí nomás, escuche.

0: Qué hermoso tema, qué hermoso tema. ¿Conoció la voz? Y si no conocen esta voz, Roberto Galarza, Ser Amigo, de su propia inspiración, junto, dice, a Pedro Celestino Zanaletti, un poeta correntino.
1: Exactamente. Una maravilla.
0: Una maravilla, sí, poema. Sí. Una maravilla.
1: Totalmente.
0: La pausa para el informativo y ya venimos con la segunda media hora.
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0: El estado del tiempo en nuestra ciudad, Servicio Meteorológico Nacional, datos de la hora 20, 15 grados, 9 décimos la temperatura, cielo cubierto, viento del oeste a 4 kilómetros en la hora, para esta noche tormentas y lluvias aisladas, 10 a 40%, para mañana martes 21 de julio, 14 de mínima, 19 de máxima, todo el día la posibilidad de tormentas fuertes, 40 a 70% con probabilidad de muchas lluvias. Las informaciones. Radio Sudamericana dice, la policía de Paraguay confirmó que el niño hallado en la Expo no es Loan Peña. Tras varias horas de especulaciones por el parecido físico entre un menor y el niño correntino desaparecido en 2024, el oficial Ramón Vera confirmó en exclusiva a Radio Sudamericana que se descartó esa posibilidad. La confirmación fue realizada en exclusiva Radio Sudamericana por el oficial Ramón Vera del Departamento de Búsqueda y Localización de Personas de la Policía de Paraguay, quien descartó que el niño observado durante el evento sea Loan Peña. El pequeño, identificado como Ramiro, es oriundo de Clorinda, provincia de Formosa. De acuerdo con la información brindada por la Policía de Paraguay, fueron los mismos padres del niño quienes se acercaron a una dependencia para evitar más especulaciones. Chubut, murió otro tripulante correntino a bordo de un pesquero. El buque arribó este lunes al mediodía al muelle Almirante Storni de Puerto Madryn, en la provincia de Chubut, donde la prefectura naval aguardaba las directivas judiciales. El pesquero Mar Esmeralda amarró este lunes al mediodía en el muelle Almirante Storni de Puerto Madryn, en Chubut, tras el fallecimiento de uno de sus tripulantes durante la navegación. La víctima fue identificada como G. Ortiz, un marinero oriundo de la provincia de Corrientes. De acuerdo a la información suministrada por el medio Canal 12 Web, la muerte sería por causas naturales. Ortiz integraba la tripulación junto a su hermano, quien también se encontraba a bordo del buque en el momento del hecho. Paso de los libres, la policía recuperó una motocicleta robada tras una investigación y el análisis de cámaras. Personal de la Comisaría de Distrito Tercera de nuestra ciudad logró recuperar una motocicleta que había sido denunciada como sustraída tras una rápida investigación llevada adelante en el marco de una causa por presunto delito contra la propiedad. El procedimiento se concretó el 17 de julio luego de que un vecino denunciara el robo de una Corben Energy 110 centímetros cúbicos. A partir de ese momento, los efectivos iniciaron diversas tareas investigativas que concluyeron con el relevamiento de cámaras de seguridad, la recolección de información y distintas diligencias destinadas a reconstruir el recorrido del rodado. Gracias al trabajo realizado por los investigadores, la motocicleta pudo ser localizada y recuperada, siendo posteriormente puesta a disposición de la unidad fiscal que interviene en la causa. 15 grados 9 décimos la temperatura, el cielo está cubierto.
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0: 20:36 minutos en la República Argentina, y seguimos con esta selección musical que realizó el turco Hassan. Y voy a aprovechar para saludar a Yinja Peyú, a un gran amigo, subidor de antenas, don Julito Sosa Moreira.
1: Qué grande, Julito.
0: Un abrazo grande, querido amigo. Seguramente está ahí en la sintonía, porque bien chamamecero e hincha de River. Salió bueno el gentecito, ¿no? Bueno, y también gracias y un cariño muy grande a don Aníbal Zarza.
1: Ajá.
0: Que creo que es carpintero, de los buenos, así me dice él. Soy carpintero, pero de los buenos. Gracias también por el saludo a el ingeniero Jorge Pereira de Onda 21 ahí de La Cruz. Un abrazo grande, querido amigo y compañero, que nos reproduce además por su radio FM en la localidad de La Cruz. Un abrazo grande.
1: Y yo voy a aprovechar para mandarle un saludo a un Poti Silvero también.
0: Ah, sí, sí, me sumo.
1: Que
0: nos manda mensajes siempre.
1: Sí, siempre nos manda saludos a un Poti. Para que San Antonio.
0: Sí, sí.
1: No, perdón, Santa Juana.
0: Santa Juana.
1: Santa Juana. Santa Juana. Corrijo. Se me cruza, vos sabés que por eso no quiero poner huevo, como quien dice. Pero sí, Santa Juana. Ahora sí lo dije correctamente. Gran amigo que siempre nos está acompañando y aparte un gran degustador de chamamé.
0: Sí, señor. Y a nuestros amigos músicos.
1: Sí, ¿no? Totalmente.
0: Sabemos los Baez, sabemos a Josecito Lescano, a quienes compusieron nuestra segunda cortina musical, que por ahí la tenemos, Pirulo Acuña y Pepe Viñole, dos grandes creadores,
1: sí,
0: fantásticos tipos además. Y bueno, y tantos que vos con la música debes tener para...
1: Sí, cachotear. A Melibio, Juancito,
0: Melibio,
1: compañero de siempre.
0: Sí, señor Juancito.
1: Bueno, después un montón de amigos que nos acompañan. Porque vos sabés que a veces el que sabe escuchar buena música es tan buen músico como el buen músico.
0: Uh-huh.
1: Porque te detecta, te...
0: Sí.
1: Te ayuda a depurar el oído.
0: Exacto.
1: ¿No? Y a prestar atención en cuestiones que a lo mejor vos podés llegar a dejar pasar. Y después hay gente, vos sabés que me acuerdo de un señor que debe escuchar la radio todavía de madrugada, de apellido Sosa, de profesión camionero. A lo mejor está escuchando la radio porque siempre en el camión,
0: sí,
1: andaba con la radio prendida. Y con Unchi decíamos, meta chamamé en la radio, era nuestro eslogan, chamamecero a la madrugada. Entonces él me llamaba por teléfono y me decía, yo estoy meta chamamé en el camión. Y nos hacía conocer, porque un hombre que viaja mucho, lógicamente.
0: Obvio.
1: Y que en ese tiempo le presta mucha atención a lo que viene escuchando. Y de un gusto muy refinado por la música. Para un lado, eso, uh-huh, seguro. ¿Viste? Cuando uno tiene un gusto,
0: sí, sí,
1: generalmente consecuente. Si te gustan, qué sé yo, el estilo Montielero, capaz que te guste Ismael Torales, te va a gustar Héctor Valario, te va a gustar toda esa línea. Y en este caso, Don Sosa iba para el lado de Pucci Ledesma, o va para ese lado. Su gusto, un gusto muy delicado, muy interesante, y que te enseñan aparte a escuchar, ¿no? Te enseñan a escuchar y a tratar de entender qué es lo que cautiva de cada, uh-huh, estilo,
0: claro,
1: al escucha de la música. Por eso el buen oyente es tan buen músico como el músico.
0: Tal cual. A la noche, Corrientes, y seguimos saludando con temas referidos al día de hoy.

0: No sé si hay una versión mejor, y pongo en segundo escalón inclusive a su autor, que la de A Mis Amigos,
1: sí,
0: por el grupo Reencuentro.
1: Tal cual.
0: Me parece una versión insuperable. Y que si don Alberto Cortés la escuchó, seguramente habrá estado orgulloso de que alguien haga una versión tan linda de una obra suya,
1: ¿no? Sí, sí, sí. ¿Qué músicos acompañan ahí en el Reencuentro?
0: Y este es el Reencuentro de los Monstruos. Acá están todos.
1: Todos. Ajá.
0: Está el Gringo, está Mitchell. De hecho, se escucha mucho más la voz de Mitchell que la de Gringo.
1: Sí, sí, sí.
0: Que la de Bocha.
1: Que la de Bocha.
0: En este tema. O sea, que es el Dream Team, ¿no?
1: Exacto.
0: Es el Reencuentro que dejó ese sello, que dejó esa impronta, que dejó después esa herencia que de alguna forma toma Prieto Linares y demás, que ya lo hemos hablado en,
1: sí, sí, sí,
0: en otro programa. Pero sin dudas que es una versión antológica de esta canción, que se adaptó a un tiempo de rasguido doble muy suave, pero que queda para mí grabado en la historia de la música, sin dudas.
1: Sí, sí, sí, uno de los chamamés más lindos que uno puede escuchar.
0: Sí.
1: Sobre todo si se refiere a esto, ¿no?
0: Claro.
1: En un día como hoy, suena muy lindo y creo que supera a la versión melódica de Alberto Cortés.
0: Sí, bueno, por eso te digo, no quiero decir una barbaridad, pero
1: coincido totalmente. Coincido totalmente.
0: Y bueno, y por el otro lado, el tradicional Salvador Micheri, argentino lucero, el gran cantor y gran poeta hamburucuyano, en una obra que firma con su hijo, no con Gustavo sino con David, con el Chacho Micheri, Peña y Amigos, que de alguna forma sintetiza un poco lo que hablábamos antes, ¿no? De cómo una unión en torno a la guitarra, a la peña, al canto y alguna degustación de algún plato o lo que fuese, lleva necesariamente y ineludiblemente a la amistad.
1: Uh-huh.
0: Y por eso el título.
1: Tal peña cual.
0: Y Amigos.
1: Exactamente. Y quiero saludar, lo hice en forma de las redes que nos unen desde muy temprano, a amigos que tengo en San Roque, en donde ha pasado una vida de por medio, y con muchos de ellos no me veía hace 42, 43 años, y de pronto nos dice, bueno, el sentimiento de amistad se ha enfriado, capaz que me van a mirar con una cara como diciendo, y este es Mario Chapa, que se fue con 14 años acá y volvió con 61 el año pasado, y de esas cosas que justamente hacen al calor de la amistad como un fuego eterno que no se apaga, la relación ha sido tan amable y perfecta que es como que me tuvieran todos los días. Y yo me sentí así acobijado por ellos y bueno, hago ese culto a la amistad y saludo en ellos a todos los que vinieron después. Porque realmente amigos que me queden desde los 6 años sería casi una lotería. Sin embargo los tengo, así que sin dar nombres a mi querido pueblo y mis queridos amigos de aquel lugar que hicimos la escuela primaria, parte de la secundaria, y que hoy recepcionamos en el corazón ese mismo ida y vuelta, ese mismo feedback de un sentimiento tan pero tan lindo, ¿no?
0: Totalmente. Y cómo también estos gestos, ¿no? Estos gestos humanos, de alguna forma todavía nos conservan en esa capacidad de sorprendernos.
1: Sí,
0: ¿no?
1: Es verdad.
0: Porque como bien decís, uno tiene las objeciones lógicas propias, ¿no? Que, che, y será cómo será que lo van a tomar,
1: uh-huh,
0: y demás. Y uno se encuentra con que a veces los prejuicios son más una herramienta que utilizamos nosotros mismos para ponernos determinados frenos.
1: Exacto.
0: Que lo que sucede a nuestro alrededor. Y qué lindo que es poder sorprendernos todavía, ¿no?
1: Exactamente.
0: Qué lindo que es poder sorprendernos y qué lindo que es poder descubrirnos. Porque cuando descubrimos que todavía esas cosas inclusive pueden sorprendernos y pueden emocionarnos,
1: uh-huh,
0: nos acerca un poco más a un ser más

0: humano y menos automatizado, ¿no?
1: Tal cual. De lo que hoy verdaderamente somos muy hijos de esa automatización.
0: Claro.
1: Porque nos llevan justamente.
0: Sí, sí, sí, totalmente.
1: El trabajo, el estar conectado hoy en día, no se puede ser analfabeto tecnológico.
0: No, no, no, no, no. Y es muy difícil no abstraerse de un mundo real en un mundo digital tan generoso.
1: Exacto.
0: Cuanto menos.
1: Sí, sí, ¿no? Sí.
0: Que produce esa dinámica fascinante, rápida, cambiante y tantas otras cosas podríamos agregar, que también la encontramos con una charla con un amigo, porque viste que las charlas con los amigos pasan de recuerdos lindos a recuerdos tristes y de, uh-huh, y de risas a tal vez algún nudo en la garganta, y no nos damos cuenta, si bien en cierto modo la tecnología nos aleja un poco de eso, porque nos ofrece los mismos placeres en un dispositivo más fácil de transportar y de manejar, claro, y acceder en el momento que uno sea, pero no nos aparta del trato humano tan importante, ¿no? Que nos mantiene centrados en donde debemos estar.
1: Tal cual. Vamos entonces a otro bloquecito más de esto que has seleccionado por el Día del Amigo.

lazo muy fuerte que nos llena de amor. 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
1: Las 9 de la noche en la República Argentina. El vocero presidencial brindará mañana su habitual conferencia de prensa. Adrián Rabier dará detalles de la presentación de un paquete de modificaciones impositivas y la firma de convenios clave para el traspaso de obras públicas que eran reclamados por los gobernadores. También informará cómo será la hoja de ruta internacional del presidente Javier Milei, quien viaja a Brasil este viernes. Temporada de lluvia y vientos en Catamarca, nos informa Roxana Sarmiento.
2: Impacta de lleno en la cordillera catamarqueña. El paso internacional de San Francisco continúa cerrado por la intensa nevada, el viento blanco y temperaturas que alcanzan los 22 grados bajo cero, con ráfagas superiores a los 170 kilómetros por hora. En tanto, en el campamento minero de Fiambalá, Tres Quebradas, los operarios permanecen aislados desde el día jueves. Allí se registraron temperaturas de 27 grados bajo cero, con una intensa acumulación de nieve que dejó vehículos e instalaciones completamente cubiertos.
1: Nacionales Mundial, la información con el Radio Rey.
3: La selección argentina volvió al país luego de haber participado en el Campeonato del Mundo de Estados Unidos, México y Canadá. En un micro descapotable se trasladó desde el aeropuerto de Ezeiza hasta el predio Lionel Messi. Fue recibido por una multitud. En tanto, el campeón del mundo de 1978, Daniel Bertoni, habló del seleccionado argentino y dijo que no es fácil ser campeón del mundo.
4: Es una selección que ha tenido 8 años de éxito, porque también en el medio se metieron 2 Copas de América, el Campeonato del Mundo, que nos costó también ganarlo, porque es difícil. Cuando a nosotros nos atacaban en el 78, se fueron dando cuenta de que ser campeón del mundo es muy difícil.
1: El tránsito con Ernesto Arriaga.
5: Se normalizó la autopista Ricchini después de la llegada de la selección argentina al predio de la AFA. En estos momentos, la autopista de Lepiani y Perito Moreno, las autopistas de Capital, la máxima permitida 80 kilómetros por hora. El puente Rosario Victoria, totalmente habilitado, y hay muchos camiones que llegan a Rosario. Por favor, el ingreso máxima 40 kilómetros.
1: En Bariloche, en donde nos escuchás por AM590, la temperatura es de 1 grado con cielo despejado. Aquí en Buenos Aires, 12 grados, humedad 94%, cielo cubierto.
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